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0: Muy pero muy buenos días, bienvenidos. Este es el despertador, el arranque de la mañana aquí en RTN Radio. Comienza así su transmisión el multimedio público provincial Radio y Televisión del Neuquén. Lo hace con tango, como desde hace un tiempo esta parte. Le venimos dando la bienvenida al día, minutos antes del arranque de Conectados, que ya se viene con noticias, con actualidad. Y estamos aquí con el tango. Vamos a comenzar, vamos a darle la bienvenida con María Graña, la eterna María Graña, y esa fuerza interpretativa. Y este adiós con el tango que había anunciado hace unos un par de años, no tanto, pero que no fue tan así. Está siendo invitada y se la ha escuchado todavía con el tango. Tanto ingrato fue cierta parte del ambiente con María Graña por todo lo que aportó, ¿no? Una voz realmente que abrió toda una etapa con un sello propio, particular, siendo parte de distintas propuestas. Desde la carrera solista y también aceptando distintas invitaciones con un

poniéndole precisamente en esta última etapa un proyecto de diálogo con el piano de Pablo y con la magnífica María Graña, un producto realmente exquisito que hemos compartido y lo vamos a volver a hacer aquí en estas bienvenidas de jornada con el Despertador. Nos vamos a quedar con María Graña precisamente haciendo este candombe oro.

Alberto Lapúa, con la dirección de Pablo Sensotera, al frente de esta agrupación guitarrística, ofrece piezas musicales siempre con cantoras y cantores invitados. Victoria Di Raimondo es alguien que habitualmente forma parte de las presentaciones y también de los trabajos discográficos de el cuarteto. Y también alguien que es un habitué es Black Rodríguez Méndez. Más que nada en la primera etapa, y suele aparecer Black, ¿no?, entre los múltiples proyectos que tiene, con carrera solista y también con la aceptación de invitaciones, merced, ¿no?, al sello propio que le impone el querido Black Rodríguez Méndez. Vamos a quedarnos con Tendal, de Lele Angeli, el cuarteto Lapú.

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0: caso del gran Gastón Torres. ¿Cómo te va?
1: Buen día, Mario. Buen día para todos. Mirá, se nota, porque
0: se
1: guardaron uno de ayer, ya me están poniendo
0: nos
1: una música.
0: Surtimos un poco. ¿Viste que cuando uno no viene?
1: Ese hijo de Plotier.
0: Ese hijo de Plotier.
1: Ahora soy nacido y criado.
0: Y a qué están bien.
1: Ah, bueno, está bien.
0: Siempre es recomendable.
1: Un poquito.
0: Un poco a darle.
1: Sí, falta a Wally también.
0: A Wally también.
1: Ah, muy bien.
0: Es para un surtido. Bueno, ¿cómo estás?
1: Bien.
0: Tenemos
1: contento.
0: 10 grados de temperatura ahora. Está muy linda la mañana.
1: ¿Cómo cambió el clima, eh? Hoy ya digo, ¿llevo la campera o no la llevo?
0: Y porque te quedás con dudas. Ayer, por ejemplo, yo salí a las 2 de la tarde de acá. Y hace un calor, un sol.
1: Sí.
0: Y llegó a 21 grados.
1: Qué día que hizo ayer, eh.
0: Muy lindo. Y hoy va a estar en 17.
1: Ah, qué lindo.
0: Porque va a estar ahora, entra en una pequeña pendiente. Y ya el viernes va a estar en 11.
1: No, de máxima, ¿no?
0: De máxima estamos hablando.
1: Y o sea que vuelve el frío.
0: Claro, vuelve el frío. 11 el sábado y el domingo en 12. Va a estar, no frío, pero es un ya no es la temperatura de primavera de ayer. Ayer la gente andaba en la calle a la tarde.
1: Sí, en remera.
0: En remera.
1: Pero, bueno, sí, yo creo que no va a ser tanto frío como en el... No, creo que ya se fueron los fríos fuertes, ¿no? Fuertes.
0: Mirá, lo que... Estaba leyendo un informe sobre el tema del fenómeno del Niño. Se espera una primavera lluviosa,

0: están con en Buenos Aires con el tema del fenómeno del Niño?
1: Bueno, están muy preocupados porque justamente...
0: No sale el sol.
1: Buenos Aires, toda la zona central del país va a ser castigada por estas... Ahí sí va a haber fuertes lluvias.
0: Ah, mirá.
1: Entonces hay mucha preocupación por la cosecha, por lo bueno, todo el campo, ¿no?
0: Sí, sí.
1: A nosotros nos va a tocar, no tanto en la North Patagonia, pero nos va a tocar. Eso es lo que yo leí en este informe, con este comportamiento tan irregular que se genera con el fenómeno del Niño, ¿no?
0: Mirá.
1: Este calentamiento de la superficie del Pacífico, que bueno, genera precipitaciones. Nosotros igual tuvimos un invierno atípico para la cantidad de lluvia.
0: Sí, sí.
1: Habría que sacar la cuenta o consultar a los expertos cuántos milímetros subieron durante el invierno. Yo creo que debe haber cuadruplicado o más.
0: Sí, sí.
1: La media.
0: Sí. No, y pensaban en esto del Niño, que en Buenos Aires se hablan de... Hay teorías conspirativas acerca de que hace cuánto tiempo que está nublado y por qué está todo el tiempo nublado.
1: En Buenos Aires pueden hablar cualquier pelotudez porque...
0: qué raro, digo.
1: Pero es más, vos te subís a un taxi en Buenos Aires y te dice el tipo... No, para mí que esto está,
0: sí,
1: está arreglado.
0: Está arreglado. Está arreglado.
1: Está arreglado de Estados Unidos a cerrar.
0: Y mirá.
1: ¿Te despachan así?
0: Sí, ya nos mandan mensajes.
1: Va, bueno.
0: Al 299-4098-091. Hola Gastón, qué bueno volviste, dicen. No arreglé yo para que me lo manden. Mario, no lee los mensajes, dice. Bueno, me pasa lo mismo con Ariel. Te extrañamos, dice. Bueno, gracias.
1: Ayer estuve solo por eso y no... Estaba con otras actividades.
0: Es que con Ariel pasa lo mismo. Gracias por escribir, gracias por recibirme. Acá nos escriben, muy buenos días, soy Luis desde el Alto Neuquén, ex norte neuquino, acá ayer un día de primavera, re loco el clima. ¿Cómo irá a seguir el clima para el norte? Una consulta, ayer el gobernador hablaba de unos créditos para deudores. ¿Ustedes saben algo de cómo
1: sí
0: sería?
1: Bueno, tiene tasas promocionales y solo es para clientes del BPN.
0: Bien.
1: Tenés el cliente del BPN y hay una serie de requisitos para cumplir, pero es para los deudores, no me acuerdo ahora la categoría ahí en el Verás, pero
0: sí.
1: Es una medida que va a ayudar a mucha gente, obviamente, ¿no?
0: Bueno, muy bien. Después, si tenemos más información, también la vamos a volcar.
1: Bueno.
0: Arrancamos. Bien, con este primero vamos a hablar del mercado concentrador y por eso vamos a hablar con su presidente, Diego Molina, acerca del cambio de horario que va a tener justamente el mercado. Buen día, Diego. Acá Mario Chipitelli y Gastón Torres te saludan.
2: Buen día, ¿cómo están ustedes?
1: Hola, Diego.
0: Bien. Bueno, en este caso vuelve a modificarse el horario del mercado concentrador. ¿Por qué en esta fecha? ¿Cuál va a ser?
2: Sí, mira, básicamente... venimos atendiendo los reclamos de la gente que normalmente va al mercado y esto es un pedido que nos estaban haciendo algunos clientes del interior, a ver si podíamos adelantar un poco el horario por cuestiones de logística de ellos, que no llegaban algunos días cuando se corta por cuestiones climáticas la ruta, no llegan a pasar y entonces llegan un día y medio después. Así que, bueno, atendiendo esos reclamos y, bueno, un poco viendo y probando cómo, charlando entre nosotros, a ver cómo lo podríamos llegar a solucionar, decidimos adelantar una hora, que es suficiente para que esta gente pueda cargar tranquilo sus camiones y llegar a horario a sus destinos.
1: Diego, ¿y cómo está el comportamiento del mercado y el consumo? ¿Cómo lo están notando ustedes?
2: Bueno, son medidas que estamos adoptando también para tratar de ayudar a la gente a que concurra, que vaya al mercado, que recorra las naves y pueda realizar algunas compras de conveniencia con productos.
1: ¿Hay mucho particular, muchas familias?
2: Sí, bueno, justamente ese es el otro cambio que estamos realizando. Vamos a probar dos fines de semana de septiembre y 2 de octubre para

0: entre concurre, como nos reclaman o no.
1: Claro. Más allá del reclamo de la gente, ¿ustedes buscan también atraer a ese cliente particular?
0: Sí, hay mucha gente particular que va al mercado, que realiza compras en conjunto con la familia o con amigos, y bueno, justamente como el mercado tiene muchos horarios, o los horarios generalmente no convienen o son medios incómodos para el público general, bueno, y no nos hacen ese reclamo porque no abren el sábado y podemos llegar a ir todos.
2: Claro,
0: Entonces,
2: claro,
0: bueno,
2: claro.
0: eso.
1: ¿Viene mucha gente del interior a comprar?
0: Sí, grandes distribuidores que tenemos, inclusive hay proveedores en el interior que traen mercadería, o en el interior o en el sur, en otras provincias. Tenemos gente de toda la cordillera, de la zona atlántica también, que vienen y buscan la mercadería en el mercado.
1: Bueno, también buscando atraer esa clientela, digo, particular, se busca hacer este tipo de eventos, más pensaba en esos eventos como hace poquito que venían los chivos del norte neuquino, ¿va a haber de esas actividades pensando en
0: Sí,
1: lo que viene del año?
0: los chivos, bueno, ahí tenemos que volver a coordinar con la gente de Acordeca, a ver si quieren hacer otra venta, pero sí también la gente nos reclama y bueno, ahí justamente los sábados sería un buen día para que la gente sepa acercar, comprar y llevarse sus productos. Pero bueno, son todas medidas que obviamente son tendientes a facilitarle al cliente y tratar de mejorar las ventas y mejorar la rentabilidad del operador y el productor del mercado.
1: Diego, por último, repasamos el horario, ¿cómo va a quedar? ¿A partir de cuándo?
0: Ya esta semana ya empezamos los lunes y seguimos abriendo 6:30 a 10:30 y en el caso de martes a viernes abrimos a las 12:30 hasta las 17:30 horas.
1: Bien, perfecto. Diego, como siempre, muchísimas gracias, ¿eh?
0: No, muchas gracias a ustedes. A disposición.
1: Ahí pasaba el presidente del mercado concentrador, Diego Molina, contándonos acerca del cambio de horario y también de la apertura de los sábados a partir de septiembre. 2 sábados al mes, de 9 a 13, también va a estar abierto el mercado concentrador.
2: 7:15, vamos a recordar los datos del tiempo en la ciudad de Neuquén. 10 grados la temperatura, humedad 42%. El viento del oeste a 19 kilómetros por hora. Sopló bastante viento durante la madrugada, ¿eh?
1: ¿Ah, sí?
2: Sonó un poquito, sí.
1: Mira vos.
2: Y bueno, está el cielo parcialmente nublado. Hace otra linda jornada. Pero se nos viene el fresquete. No el frío, pero el fresquete. Para el
1: Acá
2: fin de semana.
1: nos cuentan cómo están las Lajas. Buen día, Gastón y Mario. ¿Cómo están por acá? Hay viento, dice. Ayer un día caluroso, noche tibia. Y ahora viento, dice, pero viene bien, el viento seca las lagunitas, dice, ya que no hay máquina para pasar por los caminos. Tengan muy buena jornada y gracias por su tiempo de informar. Soy Mari de Las Lajas. Bueno, gracias Mari y a la gente que nos escriben. Acá nos mandaban un video, ahora se lo pasé a Luchito a ver si en un ratito lo
2: Hay
1: podemos ver.
2: lugares que todavía hay lagunas.
1: Sí. Increíble cómo no chupa el agua
2: Sí,
1: acá
2: sí.
1: la
2: Bueno,
1: tierra, ¿eh?
2: acá en el patio interno de RTN hay una lagunita que se hizo con las lluvias.
1: Tenemos peces koi ahora.
2: Sí, y la gente los pesca de acá
1: Claro.
2: y los comercializa.
1: Sí. No es que lo comen,
2: No, no, no,
1: lo
2: los
1: venden.
2: comercializa. Lo que pasa es que, bueno, estos terrenos también, al estar cerca del río, la napa está mucho más alta, y no hay mucha
1: Sí,
2: forma,
1: y en
2: ¿no?
1: los otros hay mucho calcáreo también.
2: Ahí hay mucho calcáreo.
1: Y
2: Así
1: eso también
2: que,
1: hace que lo filtre.
2: pero bueno, estas cosas que, después de tantas lluvias, hay lagunas. Yo me di cuenta ayer cuando, yendo para mi casa, no me acuerdo ahora, pero se veían lugares que todavía están, hay
1: Sí,
2: lagunitas.
1: parece que una locura, pero hay. Bueno, después vamos a repasar un poco de fútbol, de lo que dejó ayer la jornada de Copa.

0: Alerta es alerta por posible sismo en Argentina.
1: Yo no. Lo que pasa es que a raíz de los sismos de Colombia y de Venezuela, siempre los medios tienen que decir algo.
0: Sí.
1: ¿Cuándo fue el último sismo? El ranking de los sismos en la Argentina, que yo comentaba, Mendoza y San Juan son los dos lugares que están en el tope del ranking.
0: Uno ya por lo vivieron, aparte.
1: Uno por la potencia, San Juan, en 1944, y el otro por la devastación, Mendoza en 1861. Y que yo lo comenté varias veces, el de Mendoza fue por la gente se entraba con lámparas de aceite, y ese sismo fue a las 8:20, 8:30. Imagínate, en marzo, todo Mendoza quedó destruida por un incendio. Que hay probabilidades, todas las zonas de alta probabilidad de sismo la tienen.
0: Había un mapa hace unos días corriendo.
1: Mira, en Neuquén, por ejemplo, Capital es grado 1 y a medida que te vas acercando, lo digo fácil,
0: claro.
1: A medida que te vas acercando a la cordillera, va aumentando la graduación de riesgo.
0: Y más para arriba.
1: Hasta llegar a la zona 3, diríamos, que es la zona de más riesgo. Siempre que estás pegada a la cordillera, vas a tener un riesgo.
0: Claro.
1: Hay un lugar cercano a la cordillera que es Cuyo, que ellos sí han tenido, por bueno, también esa proximidad, ellos están en precordillera, pero la gente tiene que entender también que la probabilidad de un sismo, o un gran sismo, ahora se habla otra vez de la falla de San Andrés, que vuelve a quedar expuesta a la posibilidad de... Pero esto ya viene de hace rato, que San Francisco vuelva a tener un terremoto gigante, como el de 1905, que tampoco fue gigante. A San Francisco le pasó lo mismo que a Mendoza. Lámparas de aceite, se te caen las lámparas de aceite al piso.
0: O lo que tiene que hay más población, ¿no?
1: El incendio de San Francisco duró 3 o 4 días. O sea, el terremoto no fue tanto, quedó destruida la ciudad. Pero la devastación que generó el fuego fue demasiado. Pero se habla de Chile, por ejemplo. De Chile se espera, siempre se espera. No un Valdivia de 9,5 grados, que fue el peor de la historia de la humanidad, pero uno de 8 para arriba siempre lo tenés.
0: Siempre está latente.
1: Siempre está latente. Chile está dentro de lo que se llama el cinturón de fuego. Esto es como no esperar en Japón algo. Vaya que hay que estar preparado. Y acá en la Argentina, y probabilidades puede haber, pero son sismos, por lo menos los últimos, el último grande creo que fue el de Caucete, también en San Juan, en la década del 70, y no hubo otros así, que vos digas, devastadores. Pero bueno, hay que estar preparado, no hay que estar asustado. Y cada ciudad tiene, en San Juan, los códigos de construcción que son completamente distintos a los de acá.
0: Sí, están preparados para eso.
1: Y además no podés hacer edificios más de 8 pisos.
0: Claro.
1: O de 6, no me acuerdo cuánto.
0: Sí.
1: En Mendoza hay algunos edificios más altos, pero bueno, hay que sobrellevarlo esto. Lo que pasa es que no hay que alarmar, me parece a mí.
0: No, pero...
1: Esto de la falla de San Andrés, sí, salió ayer, creo que fue, o antes de ayer, que hay miden la grieta esa falla bendita que atraviesa y que se ve por la...
0: Que de hecho hay una película que se basa un poco en eso.
1: Claro. Y sí, hay una probabilidad, siempre hay una probabilidad. Ahora, ¿cuándo? No se puede saber.
0: Claro.
1: Ellos esperaban

0: está preparado y la vida sigue. Tampoco está paralizada, pero en un terremoto que nos llegó.
1: Hablando de la vida sigue, acá nos mandan un mensaje para vos. Chipitelli no me leyó ayer. Muy enojado está el gatito, nos mandan. Yo me fijé la foto que había, y esa es la foto que te habían mandado ayer. El gato está feliz, que ustedes siempre dicen que está enojado, dice.
0: La sonrisa del gato.
1: Es real, ¿eh? Es real.
0: Bueno, no, lo que pasa es que ayer estaba, no tenía el teléfono de la producción y estaba atendiendo todo esto solo.
1: Pero vos entendés que tenía esto ahí que te habían mandado, mirá vos al gato. Hoy está enojado el gato. Bueno, que nos mande una foto a ver cómo está enojado. Ahí está este audio que nos habían mandado ayer, el gato.
0: A ver.
1: Para...
0: Bueno,
1: ahí.
0: Se levanta temprano.
1: El gato de todos los días.
0: Se levanta temprano el gato.
1: Sí.
0: Vago.
1: Pero bien.
0: Sí, bueno, se levanta y maulla un poco.
1: Ahora estaba toda la noche dando vueltas.
0: Sí, los gatos no tienen grandes actividades.
1: No.
0: Más de estirarse un poco, se estiran así y se vuelven al almohadón.
1: Sí, qué linda vida.
0: Como
1: ¿no?
0: Horacio Russo, más o menos. Horacio Russo dice que
1: no te falta a nadie, pero
0: es gatito. También lo sacudimos un poquito.
1: Y sigue el gato, sí.
0: Sigue el gato.
1: Bueno, ahí nos mandó una foto de cómo está hoy el gato. No me quiere dar la cara, dice. Bueno, acá nos siguen mandando mensajes. Hola, buenos días, señores. ¿Todo bien? Yo, Ernesto Riñón Cuevas, de Loncopué. Obvio, en conexión, conectado con ustedes. No comento, acá en Loncopué parece vamos a tener un día de primavera. Saludos, chicos. Abrazos.
0: A disfrutarlo, entonces, porque... Sí, creo que en buena parte del territorio tenemos buen tiempo.
1: Bueno, bien, Ernesto, y a la gente de Loncopué que nos escriben al 299-4098-091.
0: Bueno, les recuerdo la temperatura. Ahora va a cambiar seguramente, pero teníamos 10 grados. Imagínate, Gastón, 10 grados.
1: Hermosa mañana.
0: En invierno 10 grados 2, realmente no hace nada de frío. Y no, es cierto.
1: Todavía estamos en invierno, ¿eh?
0: Estamos en invierno, pero estamos teniendo esta amplitud térmica que es más típica de la primavera que del invierno. Mm. Lo más común del invierno es que tengamos las temperaturas que vamos a tener el fin de semana. De una mínima de 4 y la máxima de 10.
1: Sí.
0: Pero ayer teníamos una mínima de 5 y una máxima de 21, ¿entendés?
1: O sea que pensé que ya venía el calorcito, no.
0: Es una amplitud térmica muy fuerte, muy, muy grande, que es más típica de la estación de la primavera. Mm. Pero bueno, hay que disfrutar ahora estos 2 días que tenemos. Mañana ya va a empezar a bajar un poquito. Después el viernes, tampoco va a estar bajo cero.
1: No. Hay que ser ya cuando no hay helada.
0: El invierno ya está tirando a aflojar un poquito. Uh-huh. Pero sí va a seguir, por lo menos eso es lo que dice el informe sobre el fenómeno del Niño que yo te comenté. Van a seguir las lluvias por encima de lo normal. En el centro del país y fundamentalmente esas zonas van a estar castigadas. El norte de la Patagonia va a tener más lluvias, pero no va a ser tampoco tan grave.
2: No me hace y digo.
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0: Bueno, y vamos a comunicarnos ahora con Soledad Martínez, ministra de Educación, porque llegan las primeras 19.000 computadoras y dispositivos a las escuelas. Soledad, Mario Chipitelli y Gastón Torres, ¿cómo te va? Buen día.
4: Hola, buenos días Mario, buenos días Gastón, al buen equipo día. Y a la audiencia de RTN, buen día.
0: Bueno, ¿cómo va a ser este plan para repartir todos estos dispositivos en los establecimientos, Soledad?
4: Bueno, la verdad es que estamos diseñando un programa por el que, por regiones, poder hacer las entregas. Estimamos nos va a llevar gran parte de este semestre. Uh-huh. Las 80 escuelas que van a recibir todo este equipamiento. En esta primera etapa estamos solo entregando las notebooks, que es la parte del equipamiento que hemos recibido.
0: Ajá.
4: Recibimos recién 2 de los 70 contenedores que traen los equipos que hemos adquirido para...
0: Ah, son los primeros.
4: Plan

0: presencial, pero por eso, porque depende también de los contenidos que vamos a desarrollar en cada nivel, pero es un equipamiento muy completo, y depende de la cantidad de alumnos también, es la cantidad de equipos que van a recibir. De modo que para todo eso estamos diseñando un programa que nos permita que la entrega sea lo más próximo a la escuela que podamos garantizar. Cuando podemos llegar a la escuela lo hacemos, y si no, como va a ocurrir este viernes, vamos a concentrar en distritos que son los que tienen vinculación territorial con estas escuelas las entregas de estos primeros equipos. El viernes vamos a entregar unos 1.000 equipos a distintas escuelas de la provincia en distintas regiones, en el distrito de Chosmalal y Atacoyo, Villa La Costura y San Martín, Zapala, la región del Limay, para una gran cantidad de escuelas rurales.
1: Y esto es una forma indudablemente de equidad, ¿no? Porque no todo el mundo tiene la posibilidad del acceso a un dispositivo de estos. Y ya la educación tiene que ver con la computación y con estas cosas. Hay un cambio, me parece, vos lo debes saber muy bien, ya en un rumbo de la educación y hay que subirse a esa modernización.
0: Seguro, manejar, desarrollar habilidades vinculadas con el uso de la tecnología es hoy un componente muy importante de los saberes que tanto el mundo del trabajo como nuevas etapas de formación que los alumnos y las alumnas de la provincia decidan tomar luego de terminar su ciclo de escolaridad obligatoria, y es un contenido mínimo que debe garantizar hoy el sistema educativo público de la provincia. Así que, como vos decís, es una manera también de igualar las oportunidades con la posibilidad de llegar a todos los a todos los en las escuelas de la provincia, en cualquier lugar que esté, con equipamiento de las mismas características, con el desarrollo de los mismos contenidos, con la posibilidad de que sus docentes se capaciten a través de la Escuela Digital Neuquina para también construir y desarrollar habilidades que permitan optimizar el uso de esta tecnología tanto en los procesos con los que nos proponemos reducir la brecha digital, ¿no? En este desarrollo de estas habilidades, como en la transversalización del uso de estos equipamientos para otras áreas, ¿no? La búsqueda de información, conocer los sitios seguros, los sitios en los que hay rigor científico para pararse, descubrir también o poder construir escudos que permitan advertir a tiempo en qué situaciones están potencialmente en riesgo y podrían estar expuestos a situaciones que los perjudiquen. Todo el desarrollo de esos procesos a partir del Plan Pehuen se va a dar en todas las escuelas de la provincia, en cualquier lugar en el que nos paremos.
2: Ministra, está bueno aclarar, porque nos preguntaban en algún momento si las computadoras eran para los estudiantes. Estas, obviamente que sí, pero son para los establecimientos, ¿no? Para que queden en los propios establecimientos.
0: Mira, sí, efectivamente, es un modelo. Hay dos modelos en el mundo que se han utilizado para trabajar políticas de reducción de brecha digital. El modelo es una computadora por alumno para que la puedan disponer todo el día y la tengan en su casa, que es el modelo que se implementó a partir del Plan Nacional de Conectar Igualdad. El otro modelo es el de las aulas equipadas y el desarrollo de planes de capacitación para poder optimizar el uso de esos equipos. Nosotros hemos optado por este programa, primero porque este es un programa de escala provincial. Todos los recursos han sido afrontados con recursos de la provincia. Es una inversión de 11 mil millones, de 17 mil millones de pesos, de 11 millones de dólares, para la compra en esta primera etapa de ese equipamiento. Pero luego, porque en la evaluación del modelo de implementación de los programas, el esquema de una computadora por alumno no ha mostrado resultados estadísticamente

que es necesario acompañar ese proceso de conocimiento por la asistencia de docentes preparados para poder hacerlo. Hoy, la evolución de la tecnología, la posibilidad de que la primera tecnología esté a la mano de cualquier ciudadano,

0: eso tiene que ver con que hay mucha proximidad con el uso de la tecnología. Ahora, ¿cómo usar esa tecnología para que nos ayude a desarrollar nuevas habilidades, a tener nuevas herramientas y que contribuya al proceso pedagógico de otras áreas que ocurren en la escuela? Es el desafío que nos proponemos igualar en términos de oportunidades con este programa del Plan PEDUE. Y por eso las computadoras, contestando a tu pregunta, van a quedar en la escuela con la posibilidad, supongo, que por ahí puedan ser utilizadas en las escuelas más pequeñas, podría con la modalidad más de biblioteca, no me la puedo
1: Claro.
0: llevar y traerla, pero las computadoras son de los alumnos en la escuela.
1: Perfecto. Soledad, muchas gracias, ¿eh?
0: Muchísimas gracias a ustedes, buen
1: Hasta
0: día.
1: luego.
2: Hasta luego.
1: Escuchábamos a Soledad Martínez, ministra de Educación de la provincia del Neuquén, cuando son las 7:34 minutos.
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0: zona, decís.
1: La estamos prendiendo fuego. Está colorado, che.
2: Sí, sí, sí, sí. Bueno, no sé.
1: Ahí está el gatito.
2: No sé qué está
1: implicado. Ah, mirá, hablando de mimosones.
2: Bueno, tengo algunas efemérides. No hay muchas. Viste que el día que tenés 400.000.
1: Sí. No pasó nada un día como hoy.
2: Sí, pasó. Siempre pasan cosas en el mundo. Hay un artículo que salió, no me acuerdo, famoso ese. El día que no pasó nada.
1: Mirá.
2: Que es lo que es peor que le puede pasar a un diario.
1: Sí, sí.
2: Y es un diario, no me acuerdo de Europa, de qué parte de Europa, que no le ha pasado nada. Nada.
1: Pero siempre hay algo para... Vos me contaste una historia ahí de haciendo corresponsal en la calle. Cuando no había nada, algo ibas a buscar.
2: Cuando no hay nada, uno siempre va a buscar. Que no es que uno vaya a inventar. Lo que pasa es que ahí se transforman las notas de lo que es la actualidad con una nota de color.
1: Claro.
2: Uno encuentra algo llamativo en la ciudad y lo comenta. Bueno, en el 88 termina la guerra Irán-Irak. Ahí querías una efeméride. Se declara el cese de hostilidades y ambos países se proclaman vencedores. Un clásico de los clásicos. Eso es lo más lindo de una guerra, suponete. Entonces los dos se proclaman vencedores y se van recontentos. Y se terminó la guerra. Bueno, en el 95 muere Hugo Pratt, uno de los grandes dibujantes. Ustedes hablan los más grandes, ¿no? Visto historietas filmadas por Hugo Pratt. Corto Maltés, su creación más famosa. Me está mirando como si te hablara en chino.
1: No.
2: Pero Corto Maltés era una historieta... Claro, él sabe nada.
1: No sabe nada.
2: Claro, la buena.
1: Ah, bueno, ¿tenés Javi?
2: Era de la época de D'Artagnan, del Tony, de Nippur, todas las revistas.
1: Ah, Nippur, sí. La época mi abuela dorada. Me regalaba... Era medio fuerte.
2: Era de la época dorada de las historietas.
1: Mi abuela venía con las revistas de Nippur y me decía, tomá, para cuando vayas al baño. Sabía que leía en el baño, de chiquito.
2: Bueno, sí, tiene varias interpretaciones. Bueno, en el 2017... muere Jerry Lewis a los 91 años. Fue uno de los cómicos más emblemáticos del Hollywood de la era más moderna, ¿no? Jerry Lewis era realmente un tipo muy, muy gracioso. Recibió un Oscar por su labor benéfica en 2009. Y bueno, es otra de las efemérides que tenemos para destacar en este 20 de agosto. ¿Viste? Se nos está yendo agosto.
1: Sí, se nos va agosto, empieza la primavera. Bueno, acá nos mandan un mensaje Dora de Las Lajas y le agradecemos. Excelente música, dice bien a Luchito. Viste que nosotros, ¿viste? Te pegamos, pero
2: eso es por el
1: la gente quiere.

0: 11 grados de máxima para la jornada de hoy.
1: Muy bien. Hola, buen día, RTN. ¿Cómo están? Soy José. José Abel de Las Lajas, dice.
0: Hola, acá, José Abel de Las Lajas.
1: Acá viento, dice. Y no sé si va a llover. Está nublado, dice.
0: Sí, bueno, el viento lo tuvimos acá, ¿eh? Se desapareció ahora dos horas.
1: Te lo mandamos para allá, José Abel. Abel, gracias por escribirnos, por mandarnos mensajes y contarnos cómo amanecen en la provincia. Y les contamos que ayer también hubo fútbol.

0: Porque Platense ganó con lo justo, ¿eh? Había empatado 1-1, ahora empató 0-0 y tuvo que ir a penales, 7-6 la tanda de penales. Sí, más justo que eso, imposible. Me piden acá que... No, sí, ganó muy bien Platense por goleada 0-0 en los penales, 7-6.
1: Era una goleada merecida que no se dio.
0: Claro, eso. Con Coquimbo Unido, ¿eh? Rival tremendo, el de Platense... A cargo de Martín Palermo, que bueno, hace poquito le metieron la mano en el bolsillo contra Boca, pero que se recompuso para la Copa Libertadores. Platense va a jugar en la próxima instancia con Fluminense, ¿eh? Lindo rival le tocó y encima está en la llave de Palmeiras. Además, ayer jugaron por la Copa Argentina Racing y Belgrano. Racing que le ganó 1-0 con el gol de Konechny a los 4, ¿eh? Recién empezado el partido, terminan... con 10 Belgrano después en el final por una expulsión, pero lo importante es que Racing le ganó a Belgrano, que pasó de instancia y en la próxima va a jugar con el rival entre Boca y Vélez, ¿eh? Lindo rival, lindo partido de Boca y Vélez también por Copa Argentina. En un ratito repasamos lo que dejó la Sudamericana y también mensajes, porque siguen llegando.
1: Bueno, gracias Gastón. Ustedes saben que vuelve la Expo Argentina Oil and Gas a Neuquén y siempre es convocante porque, bueno, toda la industria del gas y petróleo se reúne, analiza la situación, las proyecciones de cómo va a estar la industria en los próximos meses, en fin, toda la meca de las empresas hidrocarburíferas se reúnen allí. Y vamos a comunicarnos con Raúl Vila, que es gerente de la seccional Comahue de IAPG, para que nos cuente, bueno, qué expectativas hay con esto. Raúl, Mario Chipitelli y Gastón Torres, ¿cómo te va?
2: Buen día, Mario, ¿cómo estás? Buen día, ¿cómo están todos?
1: Muy bien. Bueno, contame, Raúl, ¿cómo va? ¿Qué se espera de esta nueva Expo Oil and Gas?
2: Mira, la Expo, la Oil and Gas, ya hemos llegado al techo máximo, para decirlo de alguna forma. Para que se entienda, nosotros hace 2 años atrás, esta es la AOG Patagonia, ¿no? Llegamos a ocupar a todos los metros cuadrados que tiene el Duab. Este año tuvimos que alquilar lo que sería el espacio norte del estacionamiento del aeropuerto. Toda esa parte también va a ser ocupada por la OG Patagonia.
1: Claro. Bueno, esto tiene que ver con el crecimiento y la explosión de Vaca Muerta, indudablemente.
2: Exactamente, sí. O sea, todas las expectativas que teníamos se nos ha superado. Ya tuvimos el desafío de dónde hospedábamos a la gente. Este año también. Hay gente que ya está hospedándose en el Chocón, mismo en Añelo. Ha explotado lo que la zona urbana de Neuquén, Plotier, Centenario y Chipoleti. No hay hospedaje.
1: Ajá.
2: Tampoco hay reservas de avión.
1: Qué bárbaro.
2: Ha explotado de tal manera que, bueno, creemos que va a ser totalmente un éxito, no solo por la cantidad de expositores, sino también por la cantidad de temas que se van a tratar dentro del espacio de la AOG.
1: Claro, porque además de las exposiciones, también hay, ahí se reúnen proveedores, se reúnen empresarios, se reúnen de todo, ¿no? ¿Qué es lo que hacen ahí?
2: Una cosa es la exposición, que es netamente comercial, si se quiere, donde están,
1: claro.
2: Hay muchos stands, que es de acceso libre y gratuito para todo el público, donde pueden tener conocimiento desde una pequeña y mediana empresa hasta una operadora, que es la que expone. Pero por otro lado, se hacen jornadas técnicas, ¿sí? En este caso nosotros tuvimos que desdoblar la actividad. La parte académica va a estar en el casino.
1: Ajá.
2: Y la parte, en tal caso comercial, si se quiere decir, va a estar en la OG propiamente dicha.
1: Claro.
2: Y nosotros ahí tenemos tres negocios y obviamente charlas técnicas que no son... Que tienen que ver más

0: comercial de las empresas. Si una empresa quiere exponer o quiere hacer una presentación, la hace dentro de la OGE. Hay un técnico, un profesional que quiere compartir la experiencia que haya desarrollado en el país o en otro lugar, lo hace en el casino.
1: Claro.
0: ¿Okay? Se dividen los temas de esa manera. Y obviamente este año, después de mucho diálogo, es la primera vez en la Patagonia que la OGE está con en las rondas de negocio con la CCN, con el Centro PYME y con las cámaras regionales de Río Negro.
1: Claro, ¿sí? Claro. Raúl, y digo, la gente que quiere participar, esto ya está abierta, ya se anotaron todo, me imagino que esto está muy organizado. Más allá de la entrada libre, ahí digo, todos los expositores, toda la gente que va a hablar, los debates, todo eso ya está organizado.
0: Nosotros, una agenda que la estamos armando, prácticamente está finalizada, faltan algunos detalles, pero a ver, los bloqueos de agenda en este caso se hacen casi con un año de anticipación.
1: Claro.
0: ¿Sí? No, ¿por qué? Porque vos, si querés traer a un CEO de una compañía, tenés que bloquearlo con un año en la agenda, no es tan sencillo. Después empezás con los temas más menores, quizás, pero el día o todo lo más, pero ya bloqueas agendas con una
1: anticipación. Claro, sí, me imagino.
0: Nosotros actualmente lo que hacemos es, viste que se hace Rosa, es un año Neuquén, en forma alterada. Cuando termina la OGE Patagonia, empezamos a diagramar la OGE de la Rural, de Buenos Aires.
1: Claro.
0: Cuando termina la Rural, empezamos a trabajar con la de Patagonia.
1: Claro.
0: Prácticamente no terminás nunca, ¿no? Siempre estás.
1: Eso te iba a decir, están en movimiento permanente.
0: Sí.
1: Entrenados están.
0: ¿Cómo?
1: Entrenados están, digo.
0: Sí, quedamos un poco flojos después, viste. Claro. Que no es la misma,
1: me imagino.
0: Pero es muy lindo, o sea, porque es muy satisfactorio. Cuando vos ves cómo crece y cómo va creciendo un proyecto y cómo va explotando, cómo podés empezar a articular distintos actores que en algún otro momento, por distintas razones, estaban todos separados y los podés empezar a unir y ponerlos todos en una feria.
1: Claro.
0: Cuando empezás a encontrar que hay un objetivo común de un desarrollo y un crecimiento a nivel provincial y regional, después de todo ese laburo, sinceramente, descansás tranquilo porque sabés que hiciste todo lo posible y las cosas fueron saliendo bien y se fueron acomodando.
1: Bueno.
0: Yo creo que este año se va a demostrar, y discúlpame que te lo diga, pero creo que se va a demostrar que estamos trabajando todos en una misma línea. No quizás como años anteriores, donde cada uno tenía una acción diferente.
1: Bueno, mejor así entonces. Raúl, muchas gracias.
0: No, por favor, gracias a ustedes.
1: Hasta luego.
0: Un abrazo.
1: Raúl Vila, gerente de la seccional Comahue del IAPG, del Instituto Argentino de Petróleo y Gas. 7:56 minutos, Gastón.
2: Bien, nos escriben un mensaje acá. Picnic en el cuarto B, dice, anticipando la primavera, el operador, dicen, temazo. Bueno, la gente que le manda mensajes a Lucho, hoy está con la música y Lucho se luce. Se luce Lucho.
1: Es un mimosón igual que Russo.
2: Sí.

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2: Temperatura actual en la ciudad de Neuquén, 10 grados, 2 décimas, humedad 41%, viento del sudoeste a 15 kilómetros, cielo parcialmente nublado.
1: Regionales.
2: Figueroa confirmó que las zonas frías seguirán vigentes en la Patagonia. El gobernador Rolando Figueroa aseguró que no se modificará el régimen vigente sobre la zona fría que beneficia a la Patagonia. Lo hizo ayer tras la reunión que mantuvo con el jefe de gabinete de la Nación, Diego Santilli, en la Casa Rosada. El régimen de zona fría para la Patagonia fue uno de los principales planteos que Figueroa había llevado a la mesa de negociación con Nación para que la reducción del costo del gas domiciliario en las provincias patagónicas no sufriera modificaciones. La definición representa un alivio para los hogares de la región que reciben un beneficio sobre las facturas de gas debido a las condiciones climáticas. Por otro lado, Neuquén recibirá inmuebles de Nación como pago de deudas. El gobernador Rolando Figueroa también se reunió ayer en Buenos Aires con el ministro de Economía de la Nación, Luis Caputo, y firmaron un acta de intención por el régimen de extinción de obligaciones recíprocas. De esta forma, se prevé que el Estado Nacional compense deudas con Neuquén a partir de la transferencia de inmuebles del programa Procrear y otros que sean identificados y acordados durante el proceso de negociación. En tanto, la provincia se compromete a no iniciar acciones legales contra la Nación mientras dure la negociación de las obligaciones incluidas en este régimen. Además, instruirá a los representantes legales para que se solicite la suspensión de todos los plazos judiciales, arbitrales y o administrativos vinculados con ellas.
1: Policiales.
2: La justicia ordenó el desalojo de las familias que ocuparon un predio privado de Neuquén. El Ministerio Público Fiscal solicitó el desalojo total en un plazo máximo de 48 horas de un predio privado que fue ocupado por un grupo de alrededor de 100 personas en la ciudad de Neuquén. El pedido fue realizado por el fiscal del caso, Juan Manuel Narváez, mediante un oficio dirigido al jefe de la comisaría 12. El predio está ubicado sobre calle Pedro Genco al 6500 y, según informó el Ministerio Público Fiscal, deberá ser restituido a su propietario una vez concretado el procedimiento. La denuncia fue presentada por el propietario del terreno el martes y tomó conocimiento de que un grupo de personas había ingresado y comenzó a instalarse en ese lugar. Ante esta situación, el fiscal solicitó la intervención de la policía y obtuvo la autorización judicial para avanzar con el desalojo.
1: Nacionales.
2: Milei participará hoy del Council of the Americas. El presidente Javier Milei participará este jueves 20 de agosto de la 23ª edición de la conferencia Argentina, Perspectivas Económicas y Políticas, organizada por America Society, Council of the Americas, junto con la Cámara Argentina de Comercio y Servicios. El encuentro se realizará en el Alvear Palace Hotel, donde el mandatario brindará su exposición a las 12:30 horas.

0: algunas de los principales desafíos vinculados al desarrollo y las inversiones. Temperatura actual en la ciudad de Neuquén, 10 grados, 2 décimas, humedad 41%, viento del sudoeste a 15 kilómetros, cielo parcialmente nublado.
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0: 41%, pinta muy linda la mañana aquí en el Alto Valle.
1: Muy bien, cerramos la información deportiva. Ayer, bueno, lo que quedaba pendiente, perdió Tigre con el Montevideo City Torque por la Copa Sudamericana, quedó eliminado 3-1 en el global, y River que empató 0-0 y que juega la vuelta la semana que viene porque se había jugado la ida, no se había jugado la ida por lo que había sucedido en Colombia, este fue el partido de ida. Además, ayer el Inter de Miami, Messi volvió a marcar un gol, una asistencia y el festejo con dedicatoria para su padre, primer gol desde que se fue el papá de Messi.
0: Bueno, después vamos a estar charlando de un tema que ocurrió ayer, que usurparon un terreno ahí muy cerquita de la Cruzelle.
1: Sí, salió, lo escuché en el
0: unas 60 familias y hay un desalojo inminente, aparentemente. Vamos a ver qué ocurre con ese tema.
1: Muy bien. Bueno, cambiamos de tema y nos vamos hasta Rincón de los Sauces porque estamos en comunicación telefónica con la intendenta de esa localidad, Norma Sepúlveda. Buenos días, Norma. Acá Mario Chipitelli y Gastón Torres la saludan.
2: ¿Cómo están? Buenos días, Mario.
3: Hola, buen día.
1: Bueno, en este caso, con intenciones de hablar acerca de obras importantes, estratégicas de gas, de drenaje pluvial, qué es lo que se está haciendo, qué es en lo que se está trabajando en Rincón de los Sauces.
2: Bueno, la realidad es que estamos vivenciando y recibiendo obras históricas que han sido gestionadas desde hace muchísimo tiempo al gobierno de la provincia en este caso, no únicamente estas que vos nombrabas, sino también la concreción de comenzar con el Puente Carranza, una obra sumamente esperada por la comunidad, la pavimentación de la Ruta 6, la construcción y el gran avance que tiene el EPET 24 de nuestra localidad. Estuvimos esta semana recorriéndola con la ministra de Educación, Soledad Martínez. La grata noticia de saber que el año que viene, en abril, el compromiso es poder inaugurar este establecimiento tan necesario para la cantidad de chicos que cursan en este establecimiento y que, bueno, hoy lamentablemente lo hacen en trailers, en estas condiciones que, bueno, el gobernador ha tomado la firme decisión de que ya

0: los colectores fluviales, que ya se realizó también la licitación y dentro de poco tiempo se va a empezar la construcción. También la semana pasada se realizó la apertura de sobres de la licitación de un centro de salud, que para lo que nosotros tenemos, digamos, como naturalizado el centro de salud, esto es una obra sumamente importante, va a tener 573 metros cuadrados, 3.026 millones de pesos del presupuesto oficial. Esto viene, la ejecuta la obra el gobierno de la provincia a través de la UPF, el Ministerio de Infraestructura, con un financiamiento del BID. Después estamos también colaborando con la obra de la readecuación, perdón, del registro civil local, no sé, el SAF del EPET 16, que ya logramos en conjunto que YPF done un terreno que está frente a lo que es el establecimiento escolar. También cuando estuvo la ministra pudimos poner en funcionamiento o digamos dar por iniciada la tecnicatura o la inscripción a la tecnicatura de enfermería en nuestra localidad, así es que no es únicamente el gran avance en obras, sino también esto, el acompañamiento de la formación en el territorio, algo que también históricamente reclamó y gestionó la localidad de Rincón de los Sauces.
1: Sí, quizás uno se queda con esas obras bueno, porque cada vez que había una gran lluvia, uno llegaban las noticias desde allá, pero y vuelvo y por ahí después hablamos del resto, pero esta obra pluvial me imagino que es súper importante para no solamente para esto, además del arroyo, el puente sobre el arroyo Carranza, sino que también para una ciudad que me imagino que sigue creciendo mucho con lo que está sucediendo en Vaca Muerta, ¿no?
0: Sí, yo creo que toda esta materialización de obras tiene que ver con eso, con ya los que estamos y vivimos al rincón, convivir con mucha gente que llega día a día, que viene a través de la industria del petróleo, algunos con ya mano de obra contratado y otra gente que entiende que esta zona de la provincia y que la provincia en sí ofrece oportunidades que lamentablemente no se están dando en el resto de las provincias del país. Y respecto, sí, de la obra, como lo mencionás, la obra pluvio-aluvional viene a terminar, digamos, este gran proyecto que empezó en la primer gestión de Marcelo, 2011-2015. Vos imaginate que ha pasado una década, ¿no?, para que nosotros podamos culminar con esta obra. En principio, antes habían aportes generosos del gobierno nacional, cuestión que ahora no estaba contemplado. Bueno, sabemos que pasa no únicamente en la provincia o en los municipios de Vaca Muerta, sino en el resto del país. Y bueno, desde nuestro lugar agradecida con el gobernador, porque es una firme decisión política, como lo dijimos el otro día, esto, ¿no? El erradicar las escuelas tráiler, el poder tener conectividad de calidad en la ruta 6, la ruta 8, la repavimentación de la ruta 5, sabemos que está muy deteriorada, pero también que se está ocupando vialidad de poder mantener, ¿no? Creo que el desarrollo de esta zona tiene también estos condimentos, vamos a decirlo así, que tiene que ver con estar constantemente manteniendo lo que se inauguró hace muy poco. Así es que bueno, la
1: Norma,
0: verdad que con mucha expectativa, sí.
1: decías de que antes se recibían aportes importantes de Nación y ahora no. En un momento en el que se hace cargo la provincia de todas estas obras o de muchas, obviamente con la municipalidad también de por medio, llama la atención que el gobierno nacional mira mucho Vaca Muerta y de hecho siempre trae a los referentes internacionales que vienen al país acá a Vaca Muerta, pero todavía no hay aportes, no cambió eso, sigue siendo sin aportes de Nación.
0: Sí, es algo que nosotros supimos desde el minuto uno que cambiaron justamente las autoridades gubernamentales a nivel nacional y a nivel provincial. La diferencia y lo que destaca el gobierno de la provincia en este caso es que pone en primer lugar también a la ciudadanía, ¿no? Y eso se ve con la magnitud de las obras que se están desarrollando en diferentes puntos de la provincia. No únicamente Rincón de los Sauces, ya te enumeré cantidad de obras que se está trabajando y también podría seguir contándote otras cuestiones que estamos trabajando con los diferentes ministerios. Y yo te puedo asegurar que en otros puntos de la provincia que no tienen la bendición de tener Vaca Muerta como nosotros, también reciben obras.

0: de federalismo, perdón, y de defender la provincia, nosotros estamos agradecidos de ver, como te digo, que después de muchísimo tiempo, de muchas gestiones, de diferentes mandatos, podríamos decir, los dos de Marcelo, el primero mío con Daniela, que ahora ocupa una banca en la legislatura y que desde allá también ayuda y colabora para que todas estas cuestiones realmente puedan salir, puedan estar en los presupuestos, puedan ser parte de una agenda en el corto plazo. Bueno, tiene que ver con eso, ¿no? Creo que eso es la gran diferencia entre los diferentes estamentos de gobierno. Y bueno, desde nuestro lugar, como digo, la gran responsabilidad de poder seguir gestionando y de poder seguir transmitiendo todas las necesidades que siempre llegamos tarde. Eso es una realidad, pero no por falta de gestión, sino por falta de decisión política, que en este caso sí ha tomado y está ejecutando el gobernador Rolando Figueroa.
1: Intendenta, como siempre, muchísimas gracias,
0: No, muchas gracias a ustedes por la comunicación. Que tengan buen día.
1: Igualmente. Ahí pasaba la intendenta de Rincón de los Sauces, Norma Sepúlveda. Bueno, en principio hablando de la obra fluvio-aluvional, que es muy importante, lo del hospital, lo del puente sobre el arroyo Carranza, pero un montón de obras más que se están llevando a cabo en una ciudad que sigue creciendo producto también de lo que sucede alrededor, ¿no?
2: Exactamente. Bueno, y estas cosas que siempre que hablamos de Vaca Muerta, del desarrollo, genera que mucha gente, ayer lo comentaba yo, ¿no?, siga llegando a la provincia.
1: Sí.
2: Para radicarse. Se habla de 73 personas por día. Esto genera, ayer lo charlaba con Nicola también, la obligación o la urgencia de hacer obras, servicios, viviendas, no se da abasto.
1: Claro.
2: Por semejante cantidad de gente. Ayer se usurpó un terreno, ahí cerquita de la calle Conceles, que la inauguraron ahora, 60 familias que dicen que están cansadas de esperar una vivienda. Bueno, hay un inminente desalojo, una orden de desalojo de estas 60 personas en un lugar que es muy grande, es un predio que ya lo habían usurpado.
1: Ah, mirá.
2: Sí, yo ayer lo buscaba, antecedente del lugar, lo habían usurpado dos o tres veces ya, para hacer viviendas, en realidad para levantar una toma. Esto finalmente no se concretó y hay que ver qué ocurre ahora. Desde el Instituto de la Vivienda iban a tomar contacto, ayer creo que habían tomado contacto con esta gente que decían que no se iban a mover de ahí, pero bueno, ahora hay una intimación de la justicia, veremos qué es lo que ocurre.
1: Bien, y nos vamos a ir hacia el norte neuquino para hablar de deportes en este caso, porque se viene una nueva fecha del Rally de Chosmalal en el Alto Neuquén. Y por eso estamos en comunicación telefónica con la secretaria de Gestión Productiva, Romina Sempe. Buenos días, Romina. Acá Mario Chipitelli y Gastón Torres te saludan.
3: Buen día, Mario, Gastón. ¿Cómo están? Para toda la audiencia también un saludo.
1: Buen día. Bueno, me imagino que con mucha importancia para el deporte, para el turismo, para la economía del norte neuquino. Contanos un poco cómo reciben o cómo esperan este nuevo desembarco del rally allá en Chosmalal.
3: Sí, totalmente, la verdad que estamos muy entusiasmados, hoy ultimando detalles, porque bueno, ya hoy empiezan a llegar los pilotos, copilotos y bueno, y todo su equipo, así que esperando mucha movida de gente, bueno, con toda la organización que eso requiere, que la verdad que este año apostamos un poco más con respecto al rally y sumamos nuevas localidades también, como son Tricaomalal, bueno, Taquimilán, que es un clásico que siempre nos acompaña, Cancha Huinganco, así que la verdad que estamos muy entusiasmados porque creemos que todos los equipos se van a llevar una buena impresión de los paisajes que tenemos en el Alto Neuquén y los lugares hermosos para conocer, y bueno, y también está buenísimo que los conozcan porque después muchos apuestan a volver, y bueno, y fortalece muchísimo el turismo, como vos bien decís, la gastronomía, la hotelería. Se arma una movida muy linda porque hay que pensar que por cada equipo que viene son 4 o 5 participantes. Así que bueno, estamos muy muy contentos y muy entusiasmados.
1: Sí, lo que lo rodea también y es la oportunidad de mostrar el paisaje del norte neuquino, de atraer también a aquellos que a través de este tipo de deportes pueden conocerlo. Y con la transmisión también de radio y televisión de Neuquén que también le da esa visibilización, ¿no?
3: Sí, totalmente. Bueno, la verdad que, por ejemplo, muchas personas quedaron encantadas. El año pasado se hizo en Taquimilán, Naunauco, también una parte de Rahueco, todas localidades que

0: darlas a conocer. Así que bueno, y todos los atractivos turísticos que tenemos también acá en la ciudad de Chosmalal, que tenemos una parte histórica muy interesante, tenemos buenos lugares para recorrer, senderos. Muchos de los competidores, yo principalmente, además de organizadora, corro, ya soy navegante, y muchos han vuelto, por ejemplo, a hacer senderismo acá por la zona, para hacer pesca también. Así que bueno, la verdad que está muy bueno poder mostrar otro lado también del Alto Neuquén.
1: Bueno, y justamente te iba a eso, a preguntar acerca de vos que también corriste, que sos del palo de los autos, que de ahí venís. ¿Cómo es el circuito? ¿Cómo lo ves en esta ocasión?
0: Bueno, mira, la verdad que tenemos, siempre cuando se organiza el rally se piensa también en lugares donde los espectadores puedan disfrutarlo. Entonces tenemos dos trenes que son los clásicos de Chosmalal, que es el del aeropuerto, que se puede ver todo el tramo, así que la gente la verdad que concurre muchísimo a ese lugar y queda cerquita de Chosma. Y después también otro que se llama Chacra Yoyo, que es frente al Cerro de la Virgen, que también es un train muy entretenido porque tiene muchas curvas y además es bastante trabadito, entonces los espectadores vienen a ver eso. Después, bueno, el día sábado se inicia con Chacra Yoyo y después nos vamos a todo el sector de Tricao-Malal, Cancha Huinganco, Villa Curileibú. Y tiene dos tramos también, uno que tiene partes trabadas y muy rápidas, la verdad que es bastante técnico, muy lindo tramo, yo creo que los equipos van a quedar muy contentos con ese tramo. Y después un segundo tramo que bueno, que finaliza, que atraviesa la Villa del Curileibú, que ese es más rápido. Así que bueno, ahí piloto y navegante van a tener que afilar mucho las muñecas. Y bueno, y después el día domingo corremos todo para el sector de Naunauco y Taquimilán, que bueno, también son dos tramos que bueno, ya los hicimos el año pasado, pero este año se corre al revés, se larga desde Naunauco hasta un puente que cruza el arroyito Trailatué y después hasta Taquimilán. Que bueno, también son esos dos circuitos tienen particularidades que son muy técnicos porque tienen estas partes más trabaditas que bueno, que requieren muchas habilidades y después otras partes más rápidas. Y se finaliza con el tramo del aeropuerto. Estos circuitos se corren dos veces, o sea, dos veces el día sábado y dos veces el día domingo.
1: Qué lindo, qué lindo. La verdad que es una buena oportunidad. Bueno, me imagino a la gente que quiera ir, cómo es la forma de llegar, de acomodarse, qué es lo que le puedes recomendar.
0: Mira, nosotros, la verdad que bueno, como te cuento, el sábado y el domingo, los dos días, pensamos un prime lindo para que la gente pueda ver y que por ahí la gente que no tiene la posibilidad de trasladarse muy lejos. El tramo de Chacra Yoyo es muy lindo y queda cerquita de justo en la salida de Chosmalal, y el día domingo el tramo del aeropuerto. Pero bueno, en la cultura del rally, viste que están muy acostumbrados a irse tempranito al medio del campo y esperar en una parte linda. Así que bueno, yo creo que el sábado va a haber mucha gente en el primer tramo de Tricao, que ese está muy lindo. Así que bueno.
1: La verdad que es una buena oportunidad para el deporte, para el deporte motor, para el turismo también. Así que ¿ya saben más o menos cómo está de ocupación, si todavía se consiguen alojamientos?
0: Sí, quedan algunos alojamientos, pero bueno, tenemos la ocupación al 100%. Muchos de los competidores vienen ya preparados en motorhome, porque bueno, en el parque de asistencia que nosotros brindamos tienen todos los servicios también como para poder instalar sus lugares. Pero como te digo, como son 4 o 5 por equipo, por lo general la capacidad hotelera en Chosmalal se completa. Este año, bueno, el rally está atravesando un momento más crítico por ahí, y el año pasado tuvimos 58 participantes, este año 45, pero viene como en un promedio más bajo las inscripciones del rally, porque bueno, es un deporte que es caro, digamos, para poder realizarlo. Pero bueno, la verdad que 45 es un número más que satisfactorio pensando por ahí en la distancia que les queda a los corredores. Así que bueno, aprovecho también el momento para agradecer al gobierno de la provincia que bueno, que nos dio el aporte para poder realizar este rally. Y bueno, tanto gracias a la decisión política de Nicolás Albarracín, nuestro intendente, y también al acompañamiento de los intendentes de las otras localidades como Estricao, Taquimilán.
1: Romina, la verdad que te agradecemos, esperemos que sea un éxito

cuestión, pero

0: bajísimas la temperatura. En Plaza Huincul se dieron un terreno para construir 32 viviendas para adultos mayores. Daniel Vidondo, presidente del Consejo Deliberante de Plaza Huincul, está en línea para que, bueno, nos cuente el porqué de esta iniciativa. Nos imaginamos que siempre hay una demanda por mucha gente adulta mayor que no puede o no tiene acceso a la vivienda, y creemos que pasa por este lado. Daniel, Mario Cipitelli, buen día.
1: Buen día, Mario. Buen día, Gastón. Un saludo grande para ustedes y para la audiencia.
0: Bueno, es así, 32 viviendas destinadas. ¿Cómo surge la iniciativa esta? ¿Hicieron un relevamiento? ¿Cómo fue?
1: Bueno, esto es una iniciativa que comenzó con el gobierno provincial, encabezado obviamente por Rolando Figueroa. Se están construyendo este tipo de complejos, digamos, en distintos lugares de la provincia. Y bueno, llegó la propuesta para hacerlo en Plaza Huincul, a través del intendente Claudio Larraza, y obviamente fue aceptada inmediatamente la propuesta, porque viene a paliar el déficit habitacional de esa franja etaria, que son los adultos mayores.
0: Claro.
1: Muchas veces no cuentan con los medios necesarios, no cuentan con vivienda propia, tienen que estar viviendo por ahí en casa de familiares, o tienen que estar alquilando y demás. Y bueno, todos sabemos la realidad que atraviesan los jubilados en cuanto a lo que es las jubilaciones en sí, lo que perciben y demás. Entonces se les hace muy dificultoso. Para llevar adelante esta obra, digamos, se necesitaba destinar un lugar. Se evaluó a través de gente de provincia, a través de salud, de zona quinta, a través del municipio, la Secretaría de Obras y demás, cuál era el lugar apropiado, y se determinó que el más indicado, por distintas razones, primero por cercanía con el centro sanitario, por cercanía con la comisaría sexta y por la conectividad que tiene con el resto de la ciudad, se determinó que se emplazara en el predio del Parque Perito Moreno. El Parque Perito Moreno es un espacio que está enclavado prácticamente en el centro de la ciudad de Plaza Huincul, y que estaba destinado previamente a un complejo deportivo. Allá, para su información y de toda la audiencia, se está construyendo lo que es el gimnasio municipal, y también se reservó un terreno hace muy poco para la construcción de una pileta semiolímpica, una pileta cubierta, una obra también que lleva adelante el gobierno provincial. Así que se dispuso que en una de las márgenes del predio Perito Moreno, más precisamente lo que es la intersección de la avenida Reiber y la avenida Cutralcó, se enclave este complejo de 32 viviendas, que bueno,

algunas son monoambientes, otras cuentan con una habitación, cada una con su patio privado, con salón de usos múltiples, con una pileta de natación destinada más que nada a lo que es rehabilitación, con claro. un gimnasio. La verdad que es un complejo muy lindo. La metodología que se va a utilizar, previo, obviamente, estudios socioambientales

0: Exactamente. Así que bueno, estamos muy contentos. Acá la ordenanza que cedía las tierras, que ese por ahí fue el rol del Consejo Deliberante, fue votada por unanimidad, más allá de que hubo ciertas discusiones sobre el emplazamiento de este complejo. Algunos proponían otras zonas, pero bueno, teniendo en cuenta todo esto que yo te comentaba, la cercanía con el centro hospitalario, la cercanía con la comisaría, que tiene buena conectividad, pasa línea de colectivo y demás, nos terminamos inclinando y terminamos coincidiendo de que era el mejor lugar.
1: Ahora, Daniel, ¿esto ya lo tienen decidido? ¿Quiénes van a ir ahí o todavía no terminaron estos estudios?
0: No, todavía no. Se está haciendo a través del área correspondiente, que es desarrollo, se está haciendo todo un relevamiento. Este fue el puntapié inicial, ahora falta que el Ministerio de Provincia comience con los actos administrativos. Ustedes bien lo saben, que es la publicación de los pliegos, características de las obras, de licitación y demás, para poder empezar a ejecutar la obra. Mientras tanto, se hace a través de desarrollo social el relevamiento, primero de la necesidad de habitaciones para esa franja etaria, y después, obviamente, los que califican mejor, digamos, a través de los estudios socioambientales y demás que se le van a realizar.
1: Claro. Daniel, muchas gracias, ¿eh?
0: No, por favor, un saludo grande y gracias por el contacto.
1: Hasta luego. Daniel Vidondo es presidente del Consejo Deliberante de Plaza Huincul. Una buena iniciativa, porque viste que los viejos por ahí nunca se acuerdan. Y
2: todos vamos a llegar a esa edad, ¿eh?
1: Bueno, hola. Pero ya estoy más cerca. Pero digo, el acceso a la vivienda siempre es más difícil.
2: Sí, qué bueno, qué importante.
1: Si es un complejo, son 32, es como dato, ¿no? Te lo dan.
2: No. Y aparte no vas a estar solo.
1: No vas a estar solo, va a tener un complejo ahí de pileta, de cosas de actividades físicas. Está bueno, estaría bueno replicarlo en cada uno de las
2: Yo ciudades. Te digo que me anoto antes de jubilarme.
1: Te reservas un lugar. Te digo. Un lugarcito. Bueno, 8:36. Gastón.
2: Bueno, hablamos de deportes. Hoy hay Copa Libertadores, juega Rosario Central, visita Corinthians, 21:30 por Telefe. En la ida habían empatado 0-0 en Rosario, ahora juegan en Brasil. También hay partidos de Copa Sudamericana, no hay ningún argentino involucrado. Sí, Olimpia y Vasco da Gama, que son los posibles rivales de River si llega a pasar de ronda.
1: ¿Habías hablado de River? No, porque hay gente del control que te hizo señas hoy.
2: La verdad no sé qué vienen así. River logró un puntazo en la altura con el plantel diezmado. La verdad que...
3: Se va al área, penal para River.
1: Con el plantel diezmado.
2: Sí, con un cambio de... Igual jugó feo River. Muy feo el partido de River ayer. Horrible.
1: Vi gente del otro lado del vidrio.
2: Hay que
1: del...
2: reconocerlo, ¿eh?
1: Que te estaba haciendo señas.
2: Sí, a mí lo que me sorprende es que esas personas hinchas de Boca... se jactan de su triunfo cuando le ganaron a un equipo que prácticamente ignoto en lo internacional.
1: Pero estuviste boconeando vos, ¿sí?
2: Yo la odio. Vos venís boconeando.
1: Como pie pequeño.
2: Como
1: también.
2: Tiene que ser, como acá Luchito me va a.
1: El Fede Carrasco también es de boconear.
2: Sí, Fede Carrasco, más que yo, más que yo. Pero bueno, lo cierto es que River juega feo, hay que reconocerlo, juega feo, el Chacho no puede hacer andar a River. ¿Sabes qué? Recién Hernán también me decía la defensa. Yo la vi muy sólida la defensa. El problema de River no es que, bueno, ayer estaba desarmado, armó una defensa distinta porque no tenía los laterales. Pero con los laterales yo creo que se acomoda la defensa. El problema es que River pierde pelotas en la mitad de la cancha insólita.
1: Claro.
2: Insólita. Tanto Fausto Vera como Aníbal Moreno, ahora Martínez Cuarta jugando de lateral, volcado al ataque, perdía pelotas, eso por jugar con un lateral que no es lateral. Pero bueno, además de eso, además de lo de River ayer, lo de Copa hoy, también hay deporte que no tiene que ver con el fútbol, que se está disputando. Las Leonas están jugando el Mundial en Bélgica y Países Bajos y vienen de ganarle a Alemania, de ganarle a Escocia también, clasificaron a la próxima instancia. Los varones también arrancaron con buenas y malas también en el Mundial. Se está jugando en básquet el preclasificatorio olímpico, que es en Guadalajara. Empezó este lunes y Argentina busca un lugar también en Los Ángeles 2028. Debutó el lunes con Nueva Zelanda, no le fue bien. Después se enfrentó a Sudán del Sur y ahí ganó. Ahora tiene que revalidar ese resultado. También hay vóley porque la selección sub-17... está jugando en el Mundial de Qatar,

0: Com. La mayor también empieza a preparar los partidos amistosos frente a Japón en San Juan para este finales de mes, así que también hay movimiento de ese equipo. Pero bueno, hoy hay básquet femenino, ¿eh? A las 12 del mediodía van a estar jugando las chicas, así que a estar atentos también y seguir lo que va sucediendo con el Mundial de Hockey, los Mundiales de Hockey, porque está el masculino y el femenino.
1: Gracias.

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1: Y es momento de la información nacional de la mano de Hernán Astudillo. ¿Cómo estás, Hernán?
2: ¿Qué tal, Gastón? Equipo, audiencia. Bueno, ayer se esperaba la presencia, porque había sido convocado el embajador de Estados Unidos en Argentina, Peter Lamelas, ¿no? Por la comisión que había abordado el tema, ¿no?, de la presentación de Decalf, la cooperativa de luz de aquí, de la ciudad. A propósito, ¿no?, de esta injerencia, entre comillas, sugerencia, por parte del encargado de negocios, habíamos abordado el tema aquí de Estados Unidos, que en donde se cuestionaba la cooperativa, ¿no?, por incorporar tecnología de Huawei, ¿no?, la empresa china, y eso, bueno, representaba, ¿no?, o atentaba contra los intereses de Estados Unidos. Se hizo el descargo correspondiente, esa tecnología está funcionando en otro tipo de empresas. Estaba la presentación que habían hecho en diputados y después era al día siguiente, los mismos representantes de CALF que estuvieron en el Congreso fueron convocados y aceptaron, ¿no?, la invitación para ir a la embajada, en donde dialogaron directamente, ¿no?, con el embajador. La cuestión quedó ahí, se posicionó la cooperativa, en donde dijo, bueno, nosotros acá no somos espías de nadie y vamos a defender los intereses de los asociados, y si la oferta es económica y técnicamente mejor, vamos a ir por ella, pertenezca al país que pertenezca. Si ustedes tienen algún tipo de oferta que esto pueda mejorarlo y demás, háganlo. Ese fue el posicionamiento, de alguna manera. Bueno, trascendieron ahí cierta ostentación de poder por parte del embajador. Se quedaron en su posicionamiento los representantes de la cooperativa. Y quedó ahí el tema. ¿Cómo surgió, cómo siguió? En una presentación, en una locución, el representante de la Embajada de Estados Unidos, Peter Lamela, el embajador, bueno, en lo que es Ancham, que es

0: empresarios, de las empresas estadounidenses en el país. Bueno, aclaró y dijo y volvió a insistir sobre este concepto, ¿no? Que era importante Vaca Muerta, que iban a primar los intereses y que lo iban a defender. O sea, ratificó también su, su posición. Y también fue de alguna manera, hubo algunas lecturas que decían, bueno, también pidió compromiso de esas empresas para que se presenten, activen y actúen, ¿no? También diciendo, bueno, nosotros tiramos del carro los intereses del país del norte, ustedes también presenten y acompañen. También hubo una especie de arenga. Esto por ese lado, con esos intereses. Ahora, en relación a lo que era en el Congreso, había quedado pendiente la convocatoria para que haga un aclaratorio, porque realmente es una injerencia. No se presentó finalmente, ayer quedó constituida la comisión presidida por el diputado nacional chaqueño Aldo Leiva, en donde no hubo ningún tipo de presentación, ningún tipo de escrito. Van a insistir sobre la misma. Y lo que se espera es algún tipo de posicionamiento, porque estamos hablando del campo diplomático de la Cancillería Argentina. ¿Algún tipo de...? No, nada. Absolutamente nada. Un silencio que realmente uno no le sorprende, ¿no? Porque hay un alineamiento directo. Pero en otras ocasiones de otros gobiernos que hubo este tipo de alineamientos, y hasta un cuidado, ¿no?, de la carrera, en cuanto a lo que representa la carrera diplomática, porque uno piensa, ¿no?, cómo se llega a canciller y lo que tiene que ver, y más allá de que uno a veces tiene que defender posiciones con las cuales no está de acuerdo y demás, está la cuestión técnica, del expertise, de lo que uno sabe hacer, y que el día de mañana tiene que tener una carrera ahí mismo, tiene que seguir, tiene que continuar. La diplomacia es el arte, ¿no?, palabra, del posicionamiento. Ahora, a quién no parece que tampoco le interesa, porque no hubo un posicionamiento real.
1: ¿No le tienen un miedo?
0: Son interpretaciones esas, pero algo que demarque de alguna manera, o como se dice vulgarmente, tire la pelota para adelante. Hay formas de expresarse, pero es realmente un silencio, como algunos lo marcaban, poco profesional en el arte de la diplomacia. Otro de los temas que sorprendió ayer, hubo una noticia en el diario Clarín firmada por el periodista Daniel Santoro. Dice: detienen a una funcionaria bonaerense por el lavado de 27.000 millones de pesos usando datos biométricos de expresos y vinculan el caso con Sur Finanza. Finanzas, esta financiera que está en foco, está siendo parte de alguna de las causas vinculadas a lo que es solamente la AFA, la Asociación del Fútbol Argentino, sino que ha financiado y ha pautado, ¿no?, en cuántos comercios, en cuántos programas y vinculado a la actividad comercial muy, pero muy fuerte, ha crecido mucho. Eso corresponderá a lo que es el campo judicial. Pero aquí no está este vínculo, que cuando uno empieza a ver, hay una funcionaria que se llama Albertina Mangini, que es del patronato, ¿no?, que tiene que ver con todos los que son los detenidos y demás, del patronato deliberado de la provincia de Buenos Aires. Y acá directamente, ¿no?, empezó toda la cadena, ¿no? Cayó una funcionaria por estafa, de Kicillof. Bueno, cuando uno empieza a ver esto, hay algo muy grosero, Gastón, y que tiene que ver con el ejercicio hoy por hoy periodístico. Cada uno puede tener las posiciones, defender y manifestarlo, ¿no? Pero tiene que haber un desarrollo honesto del mismo. Y la honestidad no solamente está en decir la verdad o no, o una verdad a media, o callarlas, o lo que uno puede llegar a manejar desde el uso, ¿no?, de la palabra, de una pantalla. Aquí lo que preocupa realmente es hasta cierta brutalidad que se da. ¿Sabes por qué? Porque el patronato de liberados depende de la Procuración General

0: Poder Judicial, como todo procurador general, depende del Poder Judicial. Es nombrado por el Poder Ejecutivo, pero depende del Poder Judicial. El procurador actual es Julio Contegrán, nombrado en 2016 por la gestión de María Eugenia Vidal, la anterior. Entonces, ¿qué ve uno acá? Una intencionalidad, porque tampoco una rectificación. Ayer salió el mismo gobernador Kicillof solicitando una rectificación. Dice, no solo por el poder Ejecutivo, sino también por aquellos funcionarios del Poder Judicial que están dentro de la Procuración, que están siendo manchados, que se haga la aclaración correspondiente, ¿no?
1: Porque estas cosas pasan y después quedan.
0: Y después quedan. Y para coronar el tema, ¿no? Y viste esa máxima que dice, no hay que hacer periodismo de periodista. No, pero hay que ser bien claro. Bueno, salió Luis Majul, un periodista muy cercano, ¿no?, al gobierno nacional, muy cuestionado en el ejercicio, ¿no?, ético de sus funciones. Y salió a decir, bueno, una funcionaria del gobierno de Kicillof, bueno, todo lo mismo, ¿no?, que pertenece, ratificamos esto, al Poder Judicial esta función. Y en buena hora que se descubran, ¿no?, este tipo de maniobras, ¿no? Una maniobra muy grande por el dinero que implicaba también, ¿no?, por todo lo que es la explotación de ese tipo de cuestiones que están ligadas, ¿no?, más que nada a las estafas. Bueno, ¿sabes quién es Julio Contegrán, el procurador general del cual depende Albertina Mangini, esta funcionaria? El cuñado de Luis Majul. El cuñado de Luis Majul. O sea, no pudo levantar un teléfono y chequear con su cuñado si esto podía ser cierto o no.
1: O sabiéndolo.
0: Exacto. Cosas que pasan y que suceden y que hay que estar atentos más que nada. Por lo que son, como vos bien marcabas, ¿no?, cuestiones que se tiran, no opiniones, sino noticias o aseveraciones falsas que realmente terminan haciendo daño principalmente a todos aquellos que necesitan estos elementos para evaluar, por ejemplo, qué decisión tomar a la hora de votar.
1: Gracias, Hernán. A ustedes.
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0: 8 de la mañana, 54 minutos, Gastón.
1: Bien, y nos escriben un mensaje, voy a tratar de leerlo, por ahí está un poco complicado, pero entiendo también el apuro por escribir. Dice, hola, buenos días, soy Mari de Plaza Wincul, del barrio Mosconi, grupo 1, duplex 3. Te consulto, hace 20 años que pedí una regularización de mi vivienda y no tengo respuesta. No la supe, me la autorizó el IN, dice, capaz que ahí falta una parte, el director de vivienda en estos años, pero mi pregunta es, ¿en dónde yo...?
0: O sea, tiene una vivienda, quiere pagarla, si quiere regularizar,
1: claro,
0: no le deben mandar las cuotas.
1: Dice, estas horas...
0: Digo, no sé.
1: Me siguen cobrando la renta a un jubilado de la mínima. Yo tengo resolución donde está... La verdad que no se entiende muy bien el mensaje, por ahí... en algún momento si nos puede escribir más tranquila mañana, ahora ya estamos terminando, pero vivienda dice no hace relevamiento de las viviendas justamente, quién vive, si es propietario o no. Bueno, la verdad no sé bien la situación, por ahí le pedimos a Mari de Plaza Wincul que nos escriba con por ahí un poco más tranquila mañana, que lo vamos a leer en el transcurso de la mañana. Y para ver de qué se trata esta situación, pero bueno, algo...
0: Vea, generalmente no puede ser el caso este o no, pero hay muchas veces que tardan en regularizar el pago de viviendas, que el mismo propietario quiere pagar, o no tiene la chequera, viste, que han ocurrido casos de eso muchas veces. Sí. Y capaz que está pidiendo eso, si es el problema. Mm. Pero si nos puede ampliar un poquito la información, estaría bueno.
1: Vos estás llegando con lo justo.
0: Pues es que me agarran unas alergias tremendas.
1: Sí.
0: Recién le contaba...
1: ¿La época? ¿O
0: no? Puede ser, sí, pero a la tarde, puede ser a la mañana temprano, estornudos y después se va.
1: A mí me pasó, anoche me agarró como una alergia cuando empecé a ver a River, me lloraban los ojos.
0: Y si ves a River, es una alergia muy común, te lloran los ojos.
1: Sí, no me quedo sin vos porque no hay nada que gritar, ¿viste? Menos gol que...
0: De todas maneras, estuviste boqueando mucho con River y hay gente que te está esperando allá.
1: Sí, ahora tengo que poner la cara. Pero bueno, esta semana les toca a ellos, después otro día a nosotros.
0: Bueno, ya no nos queda prácticamente tiempo. Había una nota pendiente, pero vamos a comentar. Hay una disposición de la Municipalidad de Neuquén que es para favorecer a las bodegas y a los productores de aceite de oliva, que le van a hacer un descuento del 50% en la tasa comercial a todos aquellos que presenten en su carta de restaurante productos locales.
1: Y qué bueno.
0: Tanto sean vinos locales como aceites de oliva locales. Está bueno eso.
1: Sí, tal cual.
0: Porque, viste, vos vas a una carta... Por lo general, el aceite de oliva, no, vos no lo pedís. Te traen las cosas, una aceiterita, sí, y no sabés de dónde es.
1: Que el vino podrían, ya que estamos, que los que en el lugar te lo cobren más barato.
0: También sería bueno, hay buenos vinos acá. Está todavía hay actividades por el Día Internacional del Pinot Noir.
1: Sí.
0: Ayer se hizo una presentación en el Hilton, un foro de Pinot. Y es impresionante la cantidad de bodegas que hay en el vino.
1: Sí,
0: yo no sabía. Más emprendedores particulares que también vinifican, ¿no?
1: Sí, y aparte en toda la provincia, en la expo, en la feria del chef, en la fiesta del chef, perdón, entre otras cosas, ahí vi que había en cada lugar de la provincia, que lugares que uno no se espera, Picún Leufú, bueno, que hay una gran bodega, una gran cosecha de...
0: Ahí estábamos viendo justamente las imágenes de la presentación de la carta neuquina. Está bueno que te dejen la botellita en la mesa, me parece, que diga... Aceite de oliva, Gastón Torres.
1: Claro, me gusta.
0: Vino, el Lucho.
1: Sí.
0: El Lucho Ramírez.
1: ¿Qué buen vino, el Lucho?
0: El Lucho. Un Pinot, el Lucho.
1: ¿Y el Chipitelli cuál sería?
0: Reserva. El Chipi
1: Reserva.
0: Añejada
1: en barrica
0: de roble. Barrica, sí.
1: No, olvídate.
0: No, pero está bueno esto.
1: La Gladys, ¿qué podría ser? ¿Una cerveza?
0: La Gladys es una cerveza. Tráeme una Gladys bien fresca.
1: Oh, qué bien, ¿eh? Ya me diste ganas de tomar una, mirá.
0: Pero bueno, digo, estas cosas que fomentan la producción y el consumo están buenas. Y a veces pasan por estas ideas, no sé a quién se le ocurrió en la municipalidad, pero

0: comercial, en el pago de la tasa comercial, y al productor le conviene. El Pinot sigue siendo la estrella emblema, ya creo considerada el emblema de la Patagonia.
1: Mirá vos.
0: Porque es la cepa que mejor se da acá. Así como los mendocinos tienen el Malbec, que no se los toques, y que es verdad, es el mejor Malbec, los sanjuaninos tienen un Syrah impresionante de San Juan. Un Bonarda también, que... ¿Viste que el Bonarda antes estaba mal visto? El Bonarda era el vino de Damajuana.
1: Sí.
0: Hay unos Bonarda que han ganado medallas de oro tremendos.
1: Y todo con la CD.
0: Y después otras cepas que andan dando vuelta, que ahora están otra vez... me decía un amigo que en Salta tomó Tanat. El Tanat es una cepa uruguaya.
1: Sí.
0: En San Juan se está vinificando, en Salta también. Y bueno, esto de descubrir nuevos sabores de los vinos, ¿no? Viste que uno toma Cabernet, Malbec, Merlot,
1: sí,
0: Syrah y hasta ahí nomás. Tenés el Cabernet Frade, el Petit Verdot, tenés el Carmener chileno.
1: ¿Cómo sabes de vino?
0: Sí, me encanta. Bueno, yo hice un curso de vinos. Justamente para escribir sobre vinos y gastronomía, hace ya un tiempo. Y hay una variedad muy grande, y hay gente que aprovecha esas variedades. En este caso el Pinot nació en una bodega, después en dos, tres, y hoy son cerca de 10 o 15 bodegas las que están vinificando el Pinot Noir.
1: Nos están tocando bocina ya, estamos en la hora.
0: Hablamos, ¿viste que hablamos de vino? Y
1: sí, sí, seguimos. Puede seguir, ¿eh?
0: Me y seguimos, puede seguir. Bueno, Gastón, gracias, nos vemos mañana.
1: Mañana viernes.
0: El último día, mañana viernes, minutito después de las 7 vamos a estar acompañándolos desde aquí, desde Conectados. Gracias, Gastón.
1: A vos.
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3: Temperatura actual en la ciudad de Neuquén, 9 grados, 8 décimas. Sensación térmica, 8 grados, 5 décimas. Humedad, 46%. Viento del oeste a 10 kilómetros, cielo parcialmente nublado.
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3: Comienza hoy la experiencia Endeavor Patagonia 2026. Es el evento de emprendedores más grandes de la región para conectar fundadores, pymes, inversores y referentes de innovación. Se espera la participación de 1.200 personas que podrán participar de charlas, talleres y mentorías. Se realizará hoy de 14 a 20 horas en el Centro de Convenciones Domullo de Neuquén Capital. Así lo contó en RTN Ailín Siepa, directora de operaciones de Endeavor Patagonia.
4: El evento arranca a las 2 de la tarde, abrimos puerta a 1 y media para que ya se puedan empezar a acreditar.
0: Ajá.
4: Y lo que los espera es toda una jornada, sí, de escuchar a varios speakers que vienen especialmente a la región para contar su historia emprendedora, porque cada emprendedor y cada empresario o empresaria que están hoy tuvo un camino, y ese camino muchas veces está bueno contarlo para inspirar a otros a que se puede, desde la región se puede hacer productos, negocios escalables a todo Latinoamérica y el mundo. Contar esas historias, vamos a tener también unas mesas de mentoreo para que quienes necesiten hablar sobre temas puntuales de su negocio lo puedan hacer en esas mesas. Tenemos dos clases de masterclass. También de si tenés una idea y no sabes cómo arrancar, bueno, estas masterclass están un poco pensadas para eso, porque entendemos que nuestro público no siempre son todas las pymes, sino también es público general que es profesional, tiene una idea, no sabe por dónde arrancar, con quién conectar, cómo hacer. Bueno, las masterclass tienen este formato más de taller. Tenemos un espacio de cowork también, si alguien necesita tomar una reunión, no sé, hablar y sentarse a tomar un café con alguien, bueno, ese es el espacio también pensado para que toda la región pueda estar y conectar y pensar que en sus proyectos, que sus negocios puedan seguir creciendo y que nadie lo hace solo y que en red es mucho más fácil. Quien va a abrir el evento es Ale Vázquez, es el co-founder de Tienda Nube, la plataforma de e-commerce más grande de Latinoamérica.
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3: El registro civil móvil atiende en la ciudad de Neuquén. Hoy, jueves 20, el operativo estará en el barrio Alta Barda, en Los Gladiolos y Las Flores. En tanto, continuará mañana, viernes 21, en la Comisión Vecinal de Colonia Rural Nueva Esperanza, ubicada en calle Alfalfa 3034. Durante los 2 días, la atención será de 9 a 14 horas, por orden de llegada y hasta completar un cupo máximo de 50 trámites diarios. Se podrán realizar

0: por ti cambios de domicilio.
1: Nacionales.
0: El proceso judicial por la muerte de Maradona podría ser anulado por segunda vez. A solo 4 meses de haber iniciado este segundo proceso, un error de la Junta Médica vuelve a poner en duda las pruebas por la muerte de Diego Maradona. La falla fue detectada por Nicolás Dalbora, abogado defensor de la coordinadora de la prepaga Swiss Medical, quien advirtió que dentro del expediente judicial existen exámenes médicos fechados entre el 2012 y el 2015 que no pertenecen a Diego Maradona, sino a su padre, don Diego, fallecido justamente en el año 2015. El error anularía la prueba fundamental que tiene la Fiscalía para sostener la acusación de homicidio simple con dolo eventual contra los 7 trabajadores de la salud imputados. Recordemos que el juicio original también fue anulado en el 2025 al descubrirse que la ex jueza Julieta McIntosh filmaba un documental a escondidas.
1: Internacionales.
0: Trump descartó volver a negociar con Irán. El presidente de Estados Unidos, Donald Trump, tomó distancia este miércoles de una reanudación inmediata de las negociaciones con el régimen de Irán y afirmó, quizás en algún momento, ahora la situación es muy buena. Así dejó definida desde Casablanca su postura frente al conflicto con Teherán, una vez vencido el plazo de 60 días que ambas partes se habían dado para alcanzar un acuerdo. Temperatura actual en la ciudad de Neuquén, 9 grados 8 décimas. Sensación térmica, 8 grados 5 décimas. Humedad 46%, viento del oeste a 10 kilómetros, cielo parcialmente nublado.
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0: una sensación térmica 9 grados, humedad 47%, viento del oeste 8 kilómetros, cielo cubierto.
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0: El mercado concentrador del Neuquén modificó sus horarios de atención. Desde esta semana, el mercado concentrador del Neuquén decidió adelantar una hora su horario de atención de martes a viernes. De este modo, el mercado funciona de 12:30 a 17:30 horas. Los lunes, en tanto, mantiene su horario habitual de 6 a 11 horas. Diego Molina, presidente del mercado, dijo en RTN que la decisión responde a un pedido reiterado de los usuarios del interior de la provincia.
2: Venimos atendiendo los reclamos de la gente que normalmente va al mercado y esto es un pedido que nos estaban haciendo, ¿no?, algunos clientes del interior. Así podíamos adelantar un poco el horario por cuestiones de logística de ellos, no llegaban. Así que atendiendo esos reclamos, charlando entre nosotros a ver cómo lo podíamos llegar a solucionar, decidimos adelantar una hora, que es suficiente para que esta gente pueda cargar tranquilo sus camiones y llegar a horario a sus destinos. Ya esta semana ya empezamos los lunes y seguimos abriendo 6:30 a 10:30. Y en el caso de martes a viernes, abrimos a las 12:30 hasta las 17:30 horas.
0: Por otra parte, a partir de septiembre, el mercado abrirá dos sábados por mes de 9 a 13 horas. Molina explicó que la iniciativa busca facilitar el acceso a quienes por cuestiones laborales o personales no pueden acercarse durante la semana.
2: Son medidas que estamos adoptando para tratar de ayudar a la gente a que concurra con su mercado, que recorra las naves y pueda realizar algunas compras. Justamente ese es el otro cambio que estamos realizando. Vamos a probar dos fines de semana de septiembre y 2 de octubre para ver cómo responde la gente a ese cambio. Vamos a trabajar los sábados, los primeros dos sábados de cada uno de los meses, así que veremos qué respuesta hay. Y realmente la gente concurre como nos reclaman o no. Hay mucha gente particular que va al mercado, que realiza compras en conjunto con la familia o con amigos. Como el mercado tiene muchos horarios, o los horarios generalmente no convienen o son medio incómodos para el público general, bueno, nos hacen ese reclamo porque no abren el sábado, que podemos llegar a ir todos.
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0: Corte programado en sectores de Huinganco. El EPEN informa que realizará un corte de energía programado hoy jueves 20 de 14 a 18 horas para efectuar mantenimiento en líneas de media tensión. Afectará a los usuarios de los barrios El Rosario, El Calvario, La Loma, Rahuecó, Charrarruca y El Manzano de la localidad de Huinganco.
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0: En Córdoba, un nene de 2 años llevó 71 envoltorios de cocaína al jardín y detuvieron a su madre. El hecho ocurrió este martes en un establecimiento del barrio Ampliación Cabildo, en la zona sur de la capital cordobesa. La mujer había dejado allí a sus dos hijos, un niño de 2 años y una niña de 3. Según la información difundida, una docente observó que el pequeño intentaba abrir un monedero. Cuando finalmente logró hacerlo, encontró en su interior varios paquetes pequeños con una sustancia blanca. Ante la sospecha de que podía tratarse de una droga, la docente dio aviso al 911. Personal de la Fuerza Policial Antinarcótico realizó una prueba de campo sobre la sustancia encontrada y confirmó que se trataba de cocaína. Los menores quedaron bajo la intervención de las autoridades correspondientes mientras avanza la investigación sobre la situación familiar. Temperatura actual en la ciudad de Neuquén 9 grados, 9 décimas, sensación térmica 9 grados, humedad 47%, viento del oeste 8 kilómetros, cielo cubierto.

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Nicolás Nino Dolce, desde Saladillo.

está el grandísimo Pato Álvarez. Listo. Las calcos de Pato Álvarez. El genial, que busquen a Juanpi Ríos en las redes y miren los laburos que hace, que son impresionantes. Como el sticker de mi así. Impresionantes, Juanpi Salas. Y diosa del yoga y de masajes y de la edición y recursos humanos y todo, porque estudié un montón. Ella es Ellie Martin. Y en las alturas, ¿cómo que hoy? Para que iba a preguntar, está bien, sí, la periodista desinformada del deporte, ¿cómo le fue a River ayer? Acá, ninguno. De tres de. Ya. Ganó River, pero ¿qué pasó con River? Bueno, en las alturas, Don Luis Randone. Y acá, gracias a la avisación de Lauri, ahora le vamos a dar la bienvenida a nuestra amiga. Hola, a ver. Dame un segundito que voy a por los otros auriculares. ¿Me subes un poquito la cortina, tío? Seguro te estás preguntando, ¿qué canchera? ¿Qué se hace la canchera con ese blazer de cuero? Loco, hoy va a estar Marcelo Romano con nosotros, el sastre del rock. Marce Romano con nosotros, va a decir presente vía Meet, y vamos a estar charlando con él de todo un poco. Ahora sí, veía esta noticia, el negocio de las multas fantasmas. ¿Cómo Córdoba, Mendoza y Buenos Aires le cobran deudas ajenas a vecinos de Neuquén? Por Dios te lo pido, diría su. ¿Qué es esto? ¿En qué país?

0: canchereando también con mi bombilla nueva que me regaló Moni Roberto. Mira lo que me regaló para el Día del Amigo. Muy libriana, con perlitas, joyitas, florcitas, maripositas. Señoras y señores, le damos la bienvenida a la única, inigualable, nuestra amiga, abogada, jueza del Tribunal de Faltas número 2 de Neuquén, Romina Doglioli.
1: ¿Cómo están? ¿Cómo andan? Buen día.
0: Tanto tiempo, Romy.
1: Tanto tiempo, chicos, ya los extrañaba, digo, me dejaron afuera, no me quieren más.
0: No, entre que estuve, me tomé semana de vacaciones, estuve 2 semanas enferma, así de por medio. Bueno, hoy estoy bárbaro, ayer en el control me fue muy bien, así que con muchas ganas de charlar con vos, pero también sabiendo que estabas hasta las manos porque no para la ciudad de Neuquén.
1: No para. Hemos estado también saliendo por otros medios, por otras radios, informando cuestiones que tienen que ver con el nuevo código de convivencia, que lo vamos a hablar justamente hoy. Así que bueno, a full, como siempre.
0: Igual se me tildó la cabeza cuando dijiste otros medios. Ah, y le saltaba la celosita.
1: No quiero que te pongas celosa.
0: Bueno, Romy, mucho para hablar de este nuevo código. Ahí recién leía el titular de el MNUQ, en esto del negocio de las multas fantasmas, ¿cómo otras provincias nos estarían perjudicando a ciudadanos neuquinos?
1: Sí, vos sabés que justamente estaba viendo esa nota hace un ratito y es una situación que se viene dando a lo largo de todo el país, no solo en la ciudad de Neuquén. El tema es que justamente, bueno, mencionaban ahí ciudades como Córdoba, Buenos Aires, que tienen radares, y que tienen una industria de la fotomulta instalada ya hace varios años, y bueno, está ocurriendo esto, ¿no? Que son multas que o te notifican demasiado tarde,
0: sí,
1: o no tenés la posibilidad o el derecho de poder hacer el descargo debidamente, entonces después te encontrás con que te quieren ejecutar o te quieren cobrar una multa, que decís, ¿pero cuándo fue esto?
0: Claro.
1: No, fue en el 2024,

0: automovilista.
1: Aparte, Romy, cuando leía la nota esto de vehículos robados, desarmados, documentación trucha,
0: sí,
1: todo eso que vas a sacar la licencia y te dicen no, porque vos decís, ¿de dónde? ¿Cuándo?
0: Sí. Lo que pasa es que atrás de todo esto también tiene que haber una investigación penal, porque claro, el hecho de que hayan por ahí autos mellizos o cuestiones de autos robados, ya estamos hablando de que hay un delito. Entonces, en ese tema, bueno, tiene que haber una investigación penal en el Poder Judicial y ver qué ocurrió, ¿no? Materialmente, digamos, vos podés decir, sí, bueno, a ver, yo no era, es un auto trucho. Bueno, pero hay que demostrarlo. Entonces, del otro lado, sí, bueno, pero yo no sé si era usted o era el ladrón, digamos. Entonces, te ponen al ciudadano en una situación de indefensión, que yo lo entiendo y entiendo la bronca también del vecino. Esperemos que desde el Ministerio de Transporte den una respuesta.
1: Ojalá, mira, porque la verdad que se pone... entre que la situación está complicada en general, algo así me da a pensar a Bombita Rodríguez, ¿viste? Que pueden aparecer un par de Bombitas Rodríguez como en Relatos Salvajes, que ya ha pasado. Exacto. Y, Romy, respecto al nuevo código, ¿qué tenemos que hacer? Sí, tenemos para hablar 3 días, pero ¿cuáles son los puntos como los que más resaltan y a los cuales tenemos que estar atentos los vecinos de la ciudad?
0: Bueno, el tema del nuevo código de faltas, que ha cambiado el paradigma, ahora tiene un nuevo nombre, es el Código de Convivencia Ciudadana en la ciudad de Neuquén. En principio tiene como finalidad la convivencia ciudadana pacífica y armónica de todos los vecinos de la ciudad de Neuquén, ¿sí? Y establece también la defensa de los derechos individuales y colectivos de todas las personas que habitan la ciudad de Neuquén. Y tiene como impronta, ¿no?, que todos tenemos el derecho de usar y disfrutar en libertad, no solo del ambiente, sino de los espacios y bienes públicos de la ciudad. Y esto es muy importante, porque el nuevo código viene a generar un respeto y a poner en jerarquía todo lo que tiene que ver sobre el espacio público, ¿no? Y esto de cuidarlo de forma responsable, solidaria, el respeto de los derechos humanos, sí, la libertad... digamos, jerarquiza lo que es el derecho colectivo, ¿no? Y obviamente también establece algunas cuestiones que tienen que ver con los deberes generales de convivencia, ¿no? Porque todos sabemos que todo derecho trae también un deber. Fomenta todo lo que tiene que ver con la convivencia ciudadana y agrega algunas cuestiones, en realidad penas accesorias nuevas, que en el actual código no se encuentran.
1: Sí.
0: Como por ejemplo, bueno, una de las más innovadoras es la inmovilización del bien, ¿sí?
1: ¿Qué es?
0: Consiste en la privación temporal de la disponibilidad y el uso de los bienes utilizados para cometer la infracción, ¿no? O de aquellos que se encuentren materialmente vinculados a esa ejecución. Y esto viene a servir muchísimo en todo lo que tiene que ver con las movilizaciones ilegales de motos y las bandas que bajan por la ciudad en motos. Se va a utilizar en esos casos. De hecho, hay un artículo específico que contempla esta conducta y se va a poder inmovilizar el bien desde los 48 horas hasta 180 días.
1: Ah, bueno.
0: Inclusive, digamos, hasta que se dicte la sentencia. ¿Por qué? Porque la diferencia que viene a generar este nuevo código es que lo aplica como pena. Nosotros ahora lo tenemos como medida cautelar.
1: No
0: como una pena accesoria. Y ahora este nuevo código lo viene a aplicar como una pena, además de una inhabilitación, que va a ser una inhabilitación gravosa, que puede llegar a ser más de 2 años, ¿no?, en estos casos de picadas o de movilizaciones y de encuentros ilegales de motos. Entonces es una herramienta que es va a ser muy práctica y muy muy importante para aplicar con el nuevo código. Después, bueno, tenemos el trabajo de utilidad pública, ¿no?, que es la realización de las tareas no remuneradas en beneficio de la comunidad, que se van a poder hacer en organismos públicos, cuestiones de tareas educativas y concientizadoras, que va a ser una obligación para que la persona infractora pueda concurrir, deba concurrir
1: sí,
0: a cursos especiales de educación y capacitación de instituciones públicas o privadas, la prohibición de acercamiento a concurrencia, que es
1: sí,
0: un

0: la pena pecuniaria, ¿no? La multa en dinero, no logra causar ese efecto de evitar que se vuelva a cometer, claro, ¿no? la infracción. Entonces, estas penas accesorias vienen justamente a fortalecer eso, ¿no? A decir, bueno, no solo vas a tener que abonar la multa, sino que además vas a tener que realizar algún curso, o vas a estar inhabilitado, o por ejemplo también surge la reparación a cargo del infractor, ¿sí? En los casos en que se requiera la remediación, la limpieza o la restitución del lugar de forma urgente, sí, el municipio va a poder ejecutar esas tareas directamente a través de terceros, a costa y a cargo del infractor.
1: Ah, o sea, que le duele en serio.
0: Y en realidad son todas situaciones que se vienen, ya se vienen aplicando y se vienen generando, ¿no? Por ejemplo, esto de la reparación a cargo del infractor en obras abandonadas, que sí, están hablado, sí, o las subsanaciones, ¿no? En cuestiones medioambientales, o las remediaciones, son muy importantes. Son muy importantes, son figuras que vienen a restablecer la armonía y vienen a restablecer, no solo, a ver, porque con el dinero, un derrame, por ejemplo, medioambiental, sí, un derrame de contaminación, con el dinero no haces nada, tenés que remediar la situación, tenés que volverla y subsanarla, ¿no? Al momento anterior de haberse generado, por ejemplo, ese daño ambiental. Entonces, este código viene no solo a reprimir, a sancionar, sino también a generar una prevención, ¿no? Sí. Un efecto reparativo de las conductas.
1: Y
0: después, por ejemplo, otra cuestión, discúlpame,
1: sí, sí,
0: el valor de la multa, que nosotros ahora teníamos módulos, teníamos UCAS, teníamos diferentes unidades de medida, se consolidan en una sola unidad de sanción que va a ser la UF, ¿sí?
1: UF.
0: Y la UF va a quedar con el valor, que siempre lo explicamos, que equivale a un litro de la nafta super del valor surtidor de la empresa YPF del ACA, de la ciudad de Neuquén.
1: Porque, digamos, la de bandera, ¿verdad? Por eso se toma esa referencia.
0: Sí, se toma esa referencia. Y YPF del ACA de la ciudad de Neuquén.
1: Romy, y con estos con las nuevas leyes, con todo esto nuevo que ya se empezó a aplicar, ustedes desde el tribunal, desde ambos tribunales, en este caso el 2 que comandas tú y tu equipo, ¿se notan cambios? ¿La gente está tomando conciencia? ¿Sigue habiendo un montón de tipos y tipas que bajan en moto a cualquier hora metiendo ruido, molestando a los vecinos? Digamos, esto a la gente, ¿vos notás que, che, porque me encanta el nombre del código de convivencia, amé que se llame convivencia ciudadana?
0: Tal cual, sí, sí, sí, sí. Estos grupos son reticentes, lamentablemente, claro, ¿vale? A cumplir con las normas y a cumplir justamente con las normas de tránsito y a convivir en paz y armónicamente. Es muy difícil, son grupos que, digamos, tienen estas ideologías o estas formas de manejarse.
1: Sí.
0: Y no, lo siguen haciendo. Bueno, de hecho, la municipalidad va a proceder a generar nuevos, digamos, procedimientos para controlar ese tipo de bandas que bajan por la ciudad y que se juntan ilegalmente y que están con los escapes libres. Es difícil porque tienen esa, no sé cómo explicar, esa cultura, podría ser, si es que se le puede llamar cultura, de manejarse de esta forma y, bueno, no queda otra que aplicar la ley, ¿no? En este caso, exacto, hay que aplicar la ley.
1: Y en el me encanta cuando hacemos el top 5 de las multas que llegan. ¿Siguen siendo pasar en rojo o estar pisando la cebra?
0: Todo lo que es fotomulta, en realidad ahí hubo un cambio. Ahora hace poquito, nosotros tenemos como, en primer lugar, sigue siendo la invasión de la senda peatonal, pero el segundo lugar antes era el giro indebido y ahora hemos tenido un cambio que igual me llama la atención y me preocupa, porque ahora el segundo lugar ha pasado a ser el semáforo en rojo y el tercer lugar pasó a ser el giro indebido. Yo creo que el tema ha sido que, si bien han entendido que no deben de girar de forma indebida hacia la izquierda,
1: sí,
0: el tema es que ha pasado a ser segundo, el tema del semáforo en rojo, porque tratan de ganarle el tiempo al semáforo.
1: Ay, pero es...
0: Entonces,
1: sí,
0: eso es lo que ha generado que aumente este tema de la fotomulta del semáforo en rojo, ¿no?
1: Porque
0: pasar ahí en el momentito justo que está cambiando y justo pasó en rojo y, sí, o sea, en rojo.
1: Y es lo que hablamos siempre, Romy, en el amarillo, en vez de decir, bueno, che, bajo, bajo, bajo, porque no, es, y quedan asiento del auto que está adelante y aparte ocupando parte de la calle, senda peatonal, cuando doblan por la calle. Es una locura.
0: Sí, por eso se ha visto ahora reflejado en los últimos números. Hicimos un relevamiento de enero a julio de este año.
1: Sí.
0: Y bueno, nos sorprendió esto, ¿no? De que aumentaron las fotomultas en cuanto a lo que tiene que ver con el cruce de semáforo en rojo. Pero bueno, esto que siempre decimos, ¿no? Es muy variable, la ciudad va cambiando.
1: Sí.
0: Y creo que, bueno, pasa esto, ¿no? De querer llegar más rápido o querer llegar ganarle a esos segunditos al semáforo, sí. No llega.
1: Que aparte de la multa, lo más preocupante es lo que puede suceder si alguien va cruzando la calle, como corresponde.
0: Tal cual. O sea, el semáforo en rojo es una falta grave. De hecho, en la Ley Nacional de Tránsito está como falta grave. Porque es una falta que puede causar peligro y riesgo a terceros y a sí mismo, y puede causar un daño inminente y un daño grave.
1: Romy, y como para cerrar, ¿qué sabemos del nombre de la avenida? Nino, Lauri, ¿votaron por nombre de la 20?
0: ¿Vos sabés que no sé nada? Porque ahí como súper mega secreto, así que no te puedo adelantar nada. Sé que lo extendieron porque creo que, digamos, se va a dar... esto lo pienso yo,
1: Sí.
0: Creo que se va a dar a conocer con, digamos, ahora con el aniversario de Neuquén, calculo.
1: Ah.
0: Porque viste que lo extendieron ahora hasta el 31 de agosto.
1: Ah, no sabía.
0: Sí, se extendió para que haya una mayor participación. Así que, bueno, voten todos, súmense a la página de Mimuni NQN y a votar, a meterle, por favor, no me van a poner la escaloneta,
1: no quiero
0: o esas cosas.
1: Por farol que no. Que vuelva a ser, yo quiero que sea Ruta 22.
0: No, pero vale.
1: Ya me retaste una vez, sí.
0: Hay que funcionar, es como querer que vuelva Tasma, ya está. Superémoslo, Topsy no existe más, Topsy.
1: Topsy no está más en tu corazón, basta, Valeria.
0: Claro, Topsy no está más en tu corazón. El otro día vi en Instagram unas chicas cantando la canción de Topsy con un ukelele.
1: Bueno.
0: Chicas, por favor, superen.
1: Escúchame, yo le compré a mi amigo Wallace Patineta... que hizo las calcas, ay, te voy a regalar una, hizo las calcas de, las calcos, perdón, de las reglas, ¿te acordás que Topsy para la época te regalaba las reglas?
0: Sí,
1: bueno,
0: sí.
1: Hizo esas y un par más, las tengo pegadas, después te voy a mandar la foto y te voy a guardar una.
0: Dale.
1: Lo que pasa es...
0: Estaban las reglas, las bolsas.
1: Escúchame, la abuela, la Lela, la abuela de Marty Oliva, se ganó un auto. ¿Te acordás que sorteaban todos los fines?
0: Me acuerdo. Sí, me acuerdo. Era genial.
1: Y eso que vos sos repibita, ¿eh? Y eso que se...
0: Sí, pero porque mi abuela trabajó mucho tiempo, mi abuela siempre trabajó en supermercados. Trabajó en Topsy, trabajó en Casma mucho tiempo, entonces siempre le íbamos a buscar y siempre pasábamos, entonces era como así como parte de mi vida el supermercado.
1: ¡Qué grande! Sos la más, Romy. Como siempre, un lujo. Vamos, tenemos que coordinar uno de estos días... para que te vengas a estudio, pero que te vengas todo el programa. Quiero que hagamos el programa juntas.
0: Bueno, me encantó.
1: Dale.
0: Me decís un día y yo me tomo esta mañana para poder hacer el programa con vos.
1: Y multamos en vivo. Ah,
0: dale,
1: se ponía
0: dale.
1: La gorra. Abrazo para todo ese equipo hermoso que te acompaña siempre.
0: Dale,
1: y a vos, gracias totales.
0: No, por favor, un beso grande, Vale. Hasta luego.
1: Qué genial, hasta luego. La hermosísima Romy Doglioli, siempre simpática, siempre informada, porque... podés preguntarle lo que quieras, que se puede hablar con ella. Me gusta el nombre, Nuevo Código de Convivencia Ciudadana. Y déjense de joder, loco, de pasar en rojo. Déjense de joder con las vidas ajenas. Tetú, ¿tenés muchas multas? Qué bueno, está invitado a participar mi amigo que va a venir la semana que viene, Tetú Osorio. Hay una Expo Deportiva 2026. Que se hace el 29 de agosto. Acá tengo toda la info. Ay, tengo un video que la tengo... Nino, vos para banca, no sé si usan muchas cosas de gimnasio, elementos y demás. Bueno, tenés que ir al local de Tetu, que está ahí en Mitre 475, si no me equivoco el lugar exacto, y @patagonia_cero. Patagonia Cero se llama. Son todos esos locales nuevos que hay sobre calle Mitre. Así que, querido amigo, te mando un beso.

porque nos cambia el día comer algo rico, porque piensen que hasta Jesús tuvo un mal día.

0: tratando de despegar, me corté las uñas, pero igual lo logré. Porque le voy a poner ahora la Orgullo Deportivo. Dios mío, los 27 años tengo y no puedo. Orgullo, respeto y gloria. Pumas Patagónicos, Fútbol Club Neuquén, y los recibimos a ellos dos, que los vamos a presentar con la voz de la diosa. Ustedes también creyeron que nos habían... Marcela salió del grupo, pero no, trabaja mucho. Pero ya volvió con Menú en Colores y estrenando mi pulserita, miren lo que es. Porque hoy 20 de agosto es un día muy especial. Marcela March Torres.
1: Buenos días para...
0: Tanto tiempo.
1: Tanto tiempo.
0: Cerró contrato con otra radio.
1: No.
0: Y se marchó.
1: No, por supuesto que no. Ya estamos de vuelta acá. Bueno, Menú en Colores, por supuesto. Y llegamos recargados porque hoy es una jornada muy especial. 20 de agosto, día del activismo LGBT en Argentina. Recordamos el fallecimiento de Carlos Jáuregui, quien fue uno de los más importantes activistas y pioneros en la visibilidad y la búsqueda de los derechos LGBT en una época muy difícil. Estamos hablando la época de los 80, donde era, digamos, muy, muy castigado y realmente se necesitaba tener una fortaleza muy especial para decir quiénes éramos.
0: Dentro y fuera de la familia, porque no es que solo era afuera.
1: Exactamente. Bueno, como nota curiosa, Carlos Jáuregui, entre tantas acciones, fue el primer varón homosexual que salió en la tapa de Siete Días, aquella revista, junto a quien era su pareja en ese momento, lo cual, por supuesto, a los días le costó su propio trabajo.
0: Exacto.
1: Que lo despidieran. Digamos, asentando justamente eso que él pregonaba, que era que se realizaba discriminación, que habían injusticias, bueno, un montón de cosas. En 1984, bueno, 20 de agosto fallece, y a partir de ahí, digamos, sentó las bases junto con otros activistas de esto que somos hoy, que seguimos, digamos, llevando adelante la bandera de la diversidad, la no discriminación y la igualdad.
0: Excelente cómo lo presentaste, y cuando uno habla de orgullo siempre decimos, ¿no? Qué loco tener que buscar un día, qué loco tener que ponerle un nombre, qué loco que todo esto acontezca. Pero qué hermosa la vida que hoy se puede llevar adelante, todos en general, que no ni tendríamos que decir si soy lesbiana, torta, como quieran que le diga, puto, gay, homosexual, como dicen mis amigos, estoy cansado, soy Cristian, soy Valeria, punto. Pero hoy te pasaste con la presentación y con los invitados que amé. Los estoy conociendo y ya los amo, estoy llenándome de calcos de los Pumas Patagónicos.
1: Y además traen muchas noticias. Yo no voy a adelantar, ¿cómo se dice? Spoilear,
0: no voy a spoilear. Claro. Pero le damos la bienvenida con un fuerte aplauso. Está Luce, chaleco, clarito, porque se me encanta identificar quién es quién. Marcelo Manuel. Manu Benavides, señor y señor, presidente de los Pumas Patagónicos. Bienvenido.
2: Gracias.
0: Y Diego Aquito, que también...
3: coordinador deportivo de Pumas.
0: Exacto. ¿Cómo están, chicos? Bueno, bienvenidos. Qué día especial esto, compañero.
2: Hermoso
3: día.
0: Ahí se ve, ¿podemos enfocar, Juanpi o Pato, la remera de los chicos que está ahí, que está buenísima? Me encanta. ¿Cómo nace Pumas Patagónicos? Y me encanta el nombre.
2: Bien, Pumas, una idea pensada

0: fútbol de la diversidad, la necesidad del encuentro, del deporte, de compartir, de escucharnos, de respetarnos, de repente conformarnos, como decimos nosotros, somos una familia. Hoy, bueno, entre tantas cosas que te vamos a contar, nos sentimos un grupo íntegro, con, la verdad, creciendo muy rápido. Siempre decimos nosotros que es la calidad de los manijas que tiene arriba.
1: Muy.
0: Cuando uno pone el primera, el otro ya está poniéndole la segunda.
2: Che, está en Plotier, creo.
0: También, pero sí. ni lo dudes.
2: ¿Cuándo arrancaron?
0: Arrancamos en mayo de este año.
1: En mayo
2: del 26.
0: Exacto. Y para pequeños detalles, para ir marcando, esto es un espacio de fútbol de la diversidad.
2: Sí.
0: Y no hay un requisito para ingresar, claro, como si fuese la edad o si tenés conocimiento en fútbol y demás.
2: Venías de pasarla bien.
0: Exactamente, porque no solamente es el fútbol lo que nos une, sino son distintos espacios en donde nos encontramos a compartir. Porque Dieguito, quiero marcar esto, además de ser nuestro coordinador deportivo y un gran compañero, porque eso es lo que es un gran compañero, es nuestro chef. ¿Bien? Sí. Seamos los dos. Pero él es el que toma la posta siempre. Y esa es la parte de
2: hoy. ¿Qué días?
0: Eso te invitamos, ni lo dudes.
2: El amor de Laura Vicuña hoy.
0: Ni lo dudes.
2: ¿Dónde entrenan?
1: Estamos en Ailín, Ignacio Riva y Ailín. Ahí justamente está la cancha de la comisión vecinal de...
2: ¿Don Bosco o no?
1: No, es Provincias Unidas. Me equivoqué. Alto de Limay.
2: En Alto de Limay.
0: Sí. Claro.
2: Muy top.
1: Sí, muy lindo. Justamente estamos ahí cerquita del río también, así que en el verano eso va a explotar.
2: ¿Y qué días van a entrenar, chicos? ¿Qué días entrenan? ¿Qué días podemos ir a filmar con RTN? Porque quiero ir a filmar. Al asado voy sola con Marce, sin
1: ahí
2: cámara.
1: Estamos lunes, miércoles y viernes, de 18 a 21 horas. Lo que es el lunes tenemos un profe en DT, justamente. Tenemos el entrenamiento bastante intenso ahí los días lunes. Los martes y viernes generalmente es más futbolito, generalmente coordinamos con otros clubes, con otros equipos, como para ir entrenándonos. No. Así que bueno, ahí estamos para que puedan todos sumarse.
2: Marce, ¿le haces al fútbol?
3: La verdad, no. Yo sería más la relatora.
2: Sí,
3: creo que sería la
2: relatora.
3: Sería la relatora, sí. Pero no la que relata el fútbol, sino, viste, la comentarista.
2: La comentarista.
3: Claro, yo sería la
2: comentarista. La parte de color.
3: Claro, la parte de color. Y bueno, haría esa parte de comunicación totalmente ahí a favor del deporte. A mí me gusta otro tipo de... Yo soy más tranqui, me gusta más la caminata, he participado en carreras, digamos, estoy ahí, en otra...
0: Teniendo de eso.
1: Próximamente tenemos que hacer un Pumas Running.
0: Sí. Tenemos, nosotros Pumas siempre running. Con la noción de nosotros, de cómo nos vamos uniendo, es, ¿cuál es tu habilidad? Perfecto. ¿La podés traer con nosotros? Dale, venite. Y de repente tenemos un compañero que hace running y le dijimos, ¿te pinta que hagamos Pumas Running? Me repinta.
2: Claro.
1: Sí, totalmente.
0: Como parte del entrenamiento de nosotros y para poder ir atrayendo. ¿Qué queremos decirte con esto? Nuestro equipo, conformado de la forma que hoy se está conformando, tiene visiones a futuro de tener otros deportes, como lo tienen distintos equipos del país. Porque la mayoría de los equipos que hoy, de la diversidad, se conforman en sus inicios con fútbol.
2: Claro.
0: Pero luego suman otras disciplinas, vóley, natación, básquet... Running, ciclismo,
2: quiero pensar que entre el coordinador y el presidente de Pumas Patagónicos ya están hablando con la MUNI para conseguir predio propio.
0: Por supuesto, sí. Por supuesto.
2: Porque me encanta esto de claro, empezamos con fútbol.
0: Exacto.
2: Pero la idea
0: es un proyecto a largo plazo.
2: Exacto, y que venga alguien, podemos hacer hockey también.
0: Entre las habilidades, bueno, tenemos compañeros, hoy no están con nosotros porque bueno, son parte del equipo y son parte de la gran familia esta que tenemos hoy. Hemos decidido también conformar la asociación.
1: Claro,
0: ya hemos avanzado hasta ese punto.

0: sentado nuestro nombre. Tenemos mascota, no sé si se ve. Está Nehuen. Nehuen no está acá, pero ahí está Nehuen. Ese
1: sí. No sé si se puede acercar la cámara hasta acá. La próxima vamos a...
0: Pero Nehuen es nuestra mascota.
1: Me encantó que se llame... Es esta que está acá. Yo me llené de calcos. ¿Esto es calco también?
0: También.
1: Estaba a la pared de mi escritorio. Sí, me encanta ella, aparte de todo el Nehuen. Nehuen.
0: Sí, Nehuen, ah. Nehuen.
1: Y me gusta mucho el escudo que tienen. El Lani, ¿el diseño tuyo, Diego?
2: Es todo diseño mío.
0: La mascota es...
2: Lo que es el escudo, básicamente, sí. Que lo pensé en representación de Neuquén y la Patagonia, básicamente. Sí. Que el escudo, básicamente, lo que es el puma, es por una cuestión del puma patagónico. Sí. Si buscamos el puma patagónico, es la subespecie de puma más grande del continente.
1: Claro.
2: ¿Sí? Por ser robusto, por tener mucho. Bueno, es en presentación y nos da grandeza. Después el volcán Lanín detrás.
1: Perdón, y tiene los colores.
2: Exactamente. Los colores es de la Araucaria. Hermoso. Y después tiene el bosque de Araucaria por atrás. Así que bueno, después también el volcán Lanín.
1: Y el Lanín, que bueno, justamente Neyen Mapu, el llamado del Lanín, es lo que presentó nuestra amiga Mara Colino a la película en el cine español el 29 pasado.
0: Sí.
1: Chicos, para formar parte de los Pumas, ¿cómo hacemos? ¿Nos comunicamos con Marcela? ¿Tienen un Instagram? ¿Tienen un teléfono? ¿Cómo hacemos?
2: Tenemos un Instagram, Pumas Patagónicos FC, o si no, a mi número, que puede ser, que es 299-457-0744.
1: 299-457-0744. Este es el de Diego. Ahí.
2: Totalmente.
1: Ya lo tengo.
2: Acá puede sumarse gente que esté recién arrancando, gente que tenga experiencia. No tenemos problema con eso. Hay algo que nosotros por ahí remarcamos con los chicos, es que nosotros vivimos la pasión del fútbol como cualquier otro equipo. Lo que sí hay una particularidad que diferenciamos la pasión del fútbol con violencia. Son dos cosas diferentes. Totalmente. Nosotros la vivimos la pasión como cualquier otro equipo. Dejamos de lado la violencia, tratamos de eso no puede pasar, tanto verbal como física.
1: Me encanta.
2: Por ende, bueno, tenemos eso. Yo fui 10 años árbitro de fútbol acá en la Liga de Neuquén. Conozco lo que es el fútbol en la región, en el país, todo. Tengo título justamente por la Liga acá en Neuquén. Y bueno, conozco todo eso y sé cómo se maneja el tema de fútbol dentro de la cancha, con esto por ahí, por la violencia, se trata mucho. Nosotros tenemos muchos chicos que por ahí arrancaron de cero, que por ahí, bueno, nuestro vicepresidente, que justamente Eduardo Soto, y lo aprovecho para saludarlo. Después tenemos a Diego, tenemos a Cris, que están dentro de la conducción, Emma, que está dentro de la conducción, que ellos arrancaron básicamente de cero en esto, en el fútbol, perdón.
1: Claro.
2: Por ende, bueno, de a poquito se fueron adaptando, fueron participando en varios torneos y hoy los tenemos como grandes jugadores.
1: Porque aparte hay que recuperar, somos todos jóvenes, ¿no? Pero digo, recuperar la época de donde iba el abuelo, el padre y el nieto a la cancha.
0: Claro,
2: sí.
1: O la abuela, la madre y la nena a la cancha. Yo amaba, soy cipoleni, ido muchísimo a la cancha de Chipo, mis abuelos radicados en Verde del Medio, aguante deportivo, pero después de 49 años volvimos a ganar hace años. Pero era esto. Y lo que pasa a nivel nacional también, y pasa acá a la vuelta de nuestra casa, es te da cuiki ir con los chicos, te da cosita.
2: Exactamente.
1: ¿Entendés? Porque vuelan piedras, vuelan pedazos de silla.
2: Hay mucha violencia verbal, física y todas esas cosas que por ahí no está bueno. Nosotros eso no queremos en cancha. Obviamente la pasión la tenemos. Por ejemplo, hace poquito volvimos el fin de semana este pasado de un torneo en Paraná justamente, que organizó la gente de Carpinches, de allá un equipo de la universidad. Muy lindo torneo, nos fue bastante bien. Nuestro primer torneo que justamente participamos, fuimos a competir, nos fue muy lindo,
0: bien.
2: Muy bien. Llegamos a semifinal de Copa Plata,
1: ¡apa!
2: Porque son tres copas. Tenés la instancia de Copa Oro, Copa Plata, Copa Bronce. Estuvimos ahí de clasificar a Copa Oro, bueno, por puntaje de goles. Fuimos a Copa Plata, pero bueno, no pudimos lograr.
1: Pero chicos, empezaron en mayo.
2: Sí.
1: Hace meses.
3: Y ya estamos hablando de copas.
1: ¿Sí? Ya hablamos de copas.
0: Sorprendido.
1: Decime, Manu, ¿qué jugás?
0: Yo soy arquero y en esta oportunidad me tocó ser un ratito arquero, pero me sacaron a la cancha a jugar. Bienvenido sea, porque también
1: bueno,
0: aclaro algo.

0: cumpliría más o menos un año que empecé a jugar al fútbol. Yo nunca había jugado al fútbol. Bien, y obviamente esto es como todo, disciplina, bien, darle, participar, perder el miedo.
1: Eso es importante. Nos pasa que muchos chicos por ahí tienen miedo de ir a la cancha, de participar en algún equipo de fútbol por todo este contexto que se habla de violencia y todo eso. Entonces nosotros queremos un poco que pierdan ese miedo.
0: Claro.
1: Que vivan la pasión del fútbol y pierdan ese miedo. Porque hay muchos que por ahí no tuvieron siempre la intención de ir a algún equipo o algo, o algún evento, algún equipo deportivo, y siempre esto de, se trata de la discriminación, del tema de la violencia y todo eso, que no está bueno. Entonces nosotros ese miedo queremos que pierdan todos nuestros que van a jugar.
0: Y seguramente les voy a preguntar, pero seguramente todos laburan o tienen ganas de estudiar y hacer cosas como quiero, mira, vamos a terminar mixeo la entrevista, pero Marce, por suerte estoy bárbaro de la para contarle a los chicos, que después les vamos a hablar un tema de las edades, a ver de qué rango. Oh, soy 51, no quiero que se vayan. Hay un montón de talleres que vuelven.
2: Así
0: está re
2: es.
0: Bueno, no sé si ustedes saben de
2: este, en este momento, en consecutiva, están iniciándose, en este caso, los talleres en terraza.
0: Los vi, están en mi barrio.
2: Bueno.
0: ¿Están aquí, en la comisión vecinal?
2: En la comisión vecinal. Pero estamos en distintos espacios, es decir, en toda la semana ya se inició en Villa Farrel, en Progreso, y bueno, vamos a, digamos, a reiniciar, porque es un éxito, y la demanda que tiene de los distintos barrios, el taller de barbería y peluquería, que tiene la característica de que tiene perspectiva de género y diversidad, derechos humanos, que forma parte de la, digamos, de toda la currícula, el ciudadano, la persona que va con este taller, se hace de justamente toda esta información, que trayendo a colación lo que decía acá Manu, intentamos eso, generar espacios de no violencia,
0: claro,
2: no discriminación e igualdad, desde todos los ámbitos, y llevando un poquito a esto a la fecha.
0: Sí.
2: De aquella época que estamos hablando, 1984, más de 40 años, al día de hoy, ¿cómo hemos evolucionado en el sentido de lo que es activismo? ¿Y cómo se renuevan las estrategias? Yo celebro totalmente a todas las personas, a todas las organizaciones, que día a día buscan la manera de construir una ciudad mejor.
0: A mí me encanta ver en... Digo, celebro que en las marchas, la del 24 y tantas otras más, el año pasado y los anteriores con las chicas le pedimos permiso para sacar una foto en la espalda, decía, no son 30.000, son 34.000. Y con la bandera, ¿no?, de la diversidad, porque es esto. Si hoy, 2026, cuesta un montón, en el 84 también, en el proceso ni hablar... Uh-huh. Por eso me encanta esto de que se generen los talleres, que aparte tienen salida laboral, porque hoy te das vuelta y una barbería, está buenísimo, peluquería. Todos los talleres que ustedes hacen tienen salida laboral. Como esto de participar en deporte. ¿Hay chicas en Pumas Patagónicas?
3: Por supuesto.
1: Obvio.
0: ¿Son mixtos los equipos?
3: Sí.
0: Ah, no, me encantó.
3: Sí, cuando viajamos tenemos la oportunidad de trasladarnos en forma mixta o en masculinos o femeninos. Bien, tratamos en lo posible de que la diversidad todo el tiempo.
0: Claro.
3: Bien, ¿de qué depende? De los niveles en los cuales nosotros participemos. Como nosotros te decíamos, en cada uno de los torneos los equipos que se presentan no son competitivos o son recreativos, y en cualquiera de las disciplinas y en cualquiera de los niveles siempre nos encontramos la diversidad en cada equipo. Bastante.
1: Hay mucho en el país, hay muchos equipos de la diversidad con chicas y compiten al mismo nivel.
0: ¿Y acá dónde juegan? Más allá de que entrenan acá, ¿pero cancha o acá hay cancha?
3: Y ahí el lugar, en el lugar tenemos nuestra cancha.
0: Ah, creí que usaban el espacio físico para entrenamiento y...
3: Nuestra cancha.
0: ¿Cuándo hay partido? ¿Vamos, Marcia, el próximo?
3: Pará, que te tenemos.

0: Esa es una invitación, justamente.
1: Esta es una invitación.
2: Sí, para el torneo. Para el torneo. Mira, para comentarte, en octubre, el fin de semana largo de octubre, hemos invitado a...
1: Es el del 11-12.
2: Exactamente. Hemos invitado a muchas delegaciones de todas las provincias.
1: Sí.
2: Hasta ahora son más de 15 equipos que van a venir
1: ¿Más de 15 ya?
2: Sí, que van a venir a competir con nosotros y van a venir a participar de este gran torneo. Hemos invitado a las delegaciones de todas las provincias y la realidad es que, siendo el primer torneo, sí, no será el último, eso quiere aclararse.
3: Por supuesto.
2: Y es también invitar, porque somos el primer equipo de la Patagonia constituido legalmente, porque
0: claro,
2: existe otro equipo.
0: Constituido
2: legalmente. Pero existen otros. Y lo que nosotros queremos es esto, darles también visión para que otros equipos que hoy no tienen representación en otras provincias de la Patagonia, lo tengan y vengan a competir con nosotros.
1: Ahora te digo una cosa, lo que están generando, chicos, porque este torneo, 15 equipos, es turismo, es hotelería, es gastronomía, es comprar regalos.
0: Mueve mucha cantidad de gente.
1: Es un montón.
0: Nosotros hemos participado ya en varios, por ejemplo, en Salta, en Miramar, en Mar del Plata.
1: Y viajaron más que yo los últimos 3 años.
0: Sí. Y justamente, la verdad es un movimiento de gente. Generalmente los torneos que se hacen a nivel país también contemplan con otras disciplinas, que es vóley, básquet, natación, y es muchísima la cantidad de gente que se mueve.
1: Yo me quiero hacer socia del club.
2: Dale,
1: dale.
0: Porque bienvenida.
1: No necesariamente uno tiene que tener... O sea, la condición es ser una persona respetuosa.
2: Ni más ni menos.
1: Humano con quien tengamos
2: ni
1: al
2: más,
1: lado y compartir.
2: Exactamente.
1: Me encanta.
2: Las palabras nuestras de nuestro logo representan realmente.
1: Es verdad.
2: Viene el respeto por encima de todo.
0: Orgullo, respeto y gloria.
1: Exacto. Gloria Gaynor. Arroba, me encanta, quiero que vuelvan, chicos, pronto.
2: Sí.
1: Arroba Pumas Patagónicos FC, ese es el Instagram. 299-475-0744. Se comunican conmigo, con Marce. Van hasta el club los lunes, martes y miércoles a la comisión vecinal de Altos del Limay. Está buenísimo, los recontra felicito.
2: Gracias.
0: Muchas gracias.
1: Me encanta, viva el deporte, porque aparte el deporte tiene una función social impresionante.
2: ¿Me permitís que te cierre con un pequeño nuestro vicepresidente que no está con nosotros hoy, que está disfrutando del viaje, me imagino, el gran Sotito? Me dijo una vez, cuando nos conocimos, él también era su primera vez, llevábamos creo que una semana de diferencia, y de diferencia de haber ingresado los dos, ¿no? Y en una charla donde nos apartamos los dos, me dice, ¿vos sabés que esto es mi pulsión de vida? Me quebró, y dije, si para él esto es una pulsión de vida, esto tiene que tener más impulso, y desde ahí decidimos, dale con todo, amigo. Que se puede.
1: Me encanta. Marce, ¿cómo vas a hacer para superar esta columna?
3: Y bueno.
1: Bueno, lo
3: creo
1: que siempre,
3: creo
1: siempre
3: que los chicos ya tendrán pendiente más adelante seguir contándonos más cosas. Y por supuesto,
1: por
3: continuaremos en 15 días más.
1: En 15 días.
3: Con una nueva columna de menú en colores.
1: Y les elegí Black Pumas. Muy que me encanta que te encante.
2: Me encanta,
1: por
2: supuesto.
1: Y por supuesto, la canción que elegí es Fire, que es fuego. Bueno. Fuerte el aplauso.
2: Gracias.
1: Para Pumas Patagónicos. Y gracias. Gracias por, desde el deporte, el amor, el respeto, el orgullo y la gloria, representarnos también en cualquier lugar del país. ¿Y quién te dice dentro de poco?
2: Nos estamos escribiendo con los de México. Vamos a ver si vamos para ahí.
1: Ahí vamos nosotras. Para traducirles bien.
2: Ahí va.
1: Ya volvemos.
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6: continúa la llegada de computadoras y dispositivos tecnológicos a las escuelas de la provincia. Se trata de dos contenedores de un total de 70 que ya comenzaron a ser distribuidos en los distintos distritos educativos de todo el territorio provincial. El plan contempla la entrega de unas 40.000 netbooks, 7.000 tablets y tecnología de última generación destinada a fortalecer la alfabetización digital y acompañar los procesos de aprendizaje en las aulas. La ministra de Educación, Soledad Martínez, destacó que la iniciativa apunta a igualar oportunidades y garantizar que los estudiantes de toda la provincia puedan acceder a herramientas tecnológicas para su formación.
7: Los kits consisten en tablet, notebook, impresoras 3D, pantallas interactivas, kit de robótica. No todas las escuelas van a recibir eso. Por ejemplo, la pantalla interactiva no está prevista para inicial, porque depende también de los contenidos que vamos a desarrollar en cada nivel, pero es un equipamiento muy completo y depende de la cantidad de alumnos también, es la cantidad de equipos que van a recibir. Para todo eso estamos diseñando un programa que nos permita que la entrega sea lo más próximo a la escuela que podamos garantizar. Cuando podemos llegar a la escuela lo hacemos y si no, como va a ocurrir este viernes, vamos a concentrar en distritos que son los que tienen vinculación territorial con esas escuelas las entregas de estos primeros equipos. El viernes vamos a entregar 1.000 equipos a distintas escuelas en distintas regiones, en el distrito de Chosmalal y Atacoyo, Villa La Costura y San Martín, Zapala y la región del Limay, para una gran cantidad de escuelas rurales. Desarrollar habilidades vinculadas con el uso de la tecnología es hoy un componente muy importante de los saberes y es un contenido mínimo que debe garantizar hoy el sistema educativo público de la provincia. Así que es una manera también de igualar las oportunidades.
6: El lunes no habrá atención a afiliados del PAMI en los sanatorios de la Patagonia. Los centros médicos privados de las provincias mencionadas realizarán una medida de fuerza contra la obra social nacional que afectará a unos 300.000 afiliados. La actividad será el lunes 24 de agosto en Neuquén, Chubut, Santa Cruz y Río Negro para reclamar una actualización de aranceles en la atención y estudios médicos. Solo atenderán urgencias y Cristian Moreno, gerente de convenios de Levent Salud, explicó aquí en RTN que hay un desfasaje importante en lo que paga el PAMI y la inflación nacional que dificulta continuar con las prestaciones.
8: No es un tema de falta de cobro, sino de falta de actualización de aranceles. Y si bien hay siempre muy buena predisposición, no hemos podido llegar a un acuerdo con la actualización. Venimos muy desfasados. Solamente este año, teniendo una inflación de casi el 20% acumulada, solamente un 6% de incremento que recién lo vamos a cobrar en el mes de octubre. Y venimos así desde ya 2 años. Nosotros venimos aguantando esto para no perjudicar a los más de 300.000 afiliados al PAMI que hay entre las provincias que estamos en desde La Pampa hasta el Chubut, pero el último tiempo se está haciendo insostenible ya. Y el PAMI a su vez puso un sistema de cupos, muchos pacientes se quedan sin la posibilidad de realizarse tomografías, resonancias, ecografías, porque las clínicas nos quedamos al día 10-12 sin la posibilidad de brindar ese servicio. Las urgencias y emergencias, eso se va a seguir manteniendo, pero sí, cirugías programadas y estudios de diagnóstico, eso va a quedar suspendido el día 24.
6: Servicios. Mañana habrá corte programado en La Americana y Mariano Moreno. El EPEN informa que mañana, viernes 21 de agosto, realizará un corte programado de energía eléctrica de acuerdo con el siguiente detalle. De 10 a 15 horas el corte afectará a Cobunco Abajo, Cerro Mesa, La Patagonia y La Americana. En tanto, habrá 2 microcortes de 10 a 10.30 y de 15 a 15.30 horas y afectará a Mariano Moreno en su totalidad y a Mallín del Muerto.
9: Nacionales.
6: Marcha de la CGT y los movimientos sociales contra el endeudamiento familiar. La CGT, la UTEP y las dos CTA marcharán hoy al Ministerio de Economía para reclamar medidas frente al endeudamiento familiar en una protesta que busca poner en el centro de la agenda pública una crisis de morosidad que ya afecta a millones de hogares. Según el Banco Central de la República Argentina, la tasa de incumplimiento en préstamos a hogares llegó al 12,7% en junio del 2026, mientras que 5,8 millones de personas registran atrasos superiores a 90 días. La movilización comenzará a las 14 horas en la Ciudad Autónoma de Buenos Aires.

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0: personaje del rock. Mi querido, no paro de cancherear con Blazer, porque está mi querido amigo, hermano de la vida, que la vida ha regalado tan generosamente a mi querido, presento, el sastre del rock, Marcelo Romano, señoras y señores. Marcelito, ¿estás ahí?
1: Acá está. ¿Qué es?
0: Te quiero... ¡Ay, te veo! qué tormenta de facha que sos, amigo. Me encanta.
1: Ya no. Siempre se puede.
0: Siempre nos reímos con Marce porque el día que lo conocí, gracias a la querida Malén Apolonio, estamos haciendo Vale Todo en Radio Web, y después de hacer la primer nota con Marce, él se va. ¿Y qué te pasó ese día, Marce, aparte de conocerme?
1: Y ese día fui caminando de la salida de la radio, voy caminando por una calle que no me acuerdo cuál era, y veo un loco pintando...
0: Calle Roca.
1: Claro, Calle Roca. Veo un loco pintando una pared y con... Nada, un artista me llamó la atención... Y me crucé de calle y yo hago esas cosas. Me paré a hablar con él. Y bueno, y le digo, así en la charla, le digo, mira, recién vengo de una radio que una chica me hizo una entrevista, divina la piba. La verdad que una onda increíble. Dice, ¿y de dónde venís? Le digo, Vale Villalba. Me dice, es mi hermano. Digo, no, boludo.
0: Te clavaste dos Villalba en menos de una hora.
1: En un ratito los vi a los dos artistas.
0: Qué genio, siempre me encanta esa historia y se te quiere mucho acá, no solamente los Villalba, mi madre, la familia, sino los amigos, porque si hay algo que vos nunca perdiste, Marce, es tu esencia, es ese ser humano cálido que viene también, eso lo mamaste de familia también.
1: Sí, cómo no, sí, sí. Eso viene con uno, con la crianza. Vos acordate que hay muchas cosas. Yo cumplo 55 años el 3 de octubre.
0: Exacto.
1: O sea, ¿por qué digo la edad? Porque la época esa de que nos criamos con nuestros abuelos, nosotros somos una de las últimas generaciones que nos crió el abuelo porque mamá laburaba y la mamá que estaba en la casa también criaba como podía, pero siempre bien, vivíamos en la calle, era otra historia.
0: Podíamos salir a jugar hasta las 11 de la noche en la calle.
1: Sí, totalmente. Ojo, no comparo, no me gusta comparar épocas, ¿eh? Lo que digo es de dónde vengo y
0: sí.
1: Un poco tiene que ver con la calidez que nos daban nuestros abuelos, nuestros viejos. Y bueno, algunos las adoptamos, otros no. Bueno, es parte de la personalidad de cada uno también.
0: Y para quienes no lo conocen, que deben ser muy pocos quienes no conocen, Marcelo dejó su vida de grandes sueldos, de viajes, de cartera de clientes impresionante en el mundo de los seguros, y dijiste, no, lo mío es esto, yo quiero seguir el legado familiar desde otro lugar, pero relacionado con los géneros, el diseño, las telas, la sastrería. ¿Cuántos años tiene ya Sascat?
1: Sascat cumplió 11 años.
0: 11.
1: Allá por el 2014... Después de una sucesión de hechos desafortunados, decidí, a pesar de todo eso, llegar al punto final de lo que era mi actividad anterior, que la verdad es que, como vos bien dijiste, me servía para mantener a mi familia y tener una vida normal, o un poco más, que en la Argentina es un montón, con tres hijos chicos.
0: Sí.
1: Entonces, la verdad es que no me podía quejar, pero... Nada, no era feliz con eso y me agradezco haber poder cruzado esa línea que es muy difícil de cruzar, muy difícil, donde, nada, empezás a emprender y arrancar de vuelta de cero.
0: Claro.
1: O sea, si no hay pasión o no hay algo más en esa decisión, es imposible hacerla.
0: Y te llevó a lugares que vos amás, como es el rock, el metal, el transform, el darle la vuelta de rosca. Ahí estamos, no sé si alcanzás a ver vos en tu pantalla,
1: sí.
0: Pero recién lo veíamos, bueno, a Rada, y ahora como tu hermano, que es otro gran artista, empezaron a hacer los, porque te tiene que llamar, o tiene que caer Andrés Ciro, ¿no? A tu local.
1: Sí,
0: toute la merde.
1: Escuchá, yo quiero contar esto porque me pasa cuando... imaginate un pibe, 14 años, productor de seguros, que la vida iba por ahí, tres hijos chicos, todo, ¿no? Digo, de repente, no, es un proceso cuando vas a dejar algo tan importante y nada, tildado de loco, de verdad, por un montón de gente desconocida y conocida, familiar también, de tomar un riesgo tan grande. Pero escuchá, yo digo, si yo me voy al Marcelo Romano del 2013, 12, 11, y decir que en el 2024, porque en el medio pasaron 1,5 millones de cosas,
0: sí,
1: yo iba a estar haciéndole todos los sacos para la vuelta de una banda, que nada más y nada menos es Los Piojos, en la presentación después de Añares, en el Estadio Único de La Plata, yo te decía, el que me lo intuiría, no sé, el que me diría, le diría, estás absolutamente loco.
0: Totalmente.
1: Barco, bueno, esa es parte de la historia.
0: Y aparte, está buenísimo porque, yo siempre digo, una modista, un sastre, una costurera, como les guste llamarse, ustedes nos conocen, a quienes vamos a vestir una prenda, conocen la intimidad, porque no solo se toman medidas, se habla,
1: sí,
0: se
1: mucho.
0: Conecta con el humano, no la estrella del rock.
1: Exactamente.
0: Porque aparte de ahí fue una seguidilla, bueno, Facundo Soto, que también me encanta, Guasones, y vos, le cuento a la audiencia que a Marce le toca esta parte recopada, hola, ¿cómo estás? Bien, ¿vos? O sea, es Facundo, es Andrés, y después en escena son las bestias que son.
1: No, olvídate, pero aparte escuchá otra, ¿no? Que me olvidé de contarte, que lo sabés igual. El año pasado, por medio de, bueno, Ciro, viste que tiene una productora que produce varias bandas, entre esas Divididos, etcétera.
0: Sí. Una bandita llamada Divididos.
1: Claro, una bandita. Me llama uno de los chicos que trabaja con Ciro y me dice, che, Marce, me dice, ¿te puedo ir a ver con Arnedo? Y le digo, ¿vos me estás preguntando en serio? Claro, o sea, no había mucho más que le diga. Bueno, anécdota, vino Diego, Diego de Santi, redes y todo, sí. O sea, yo creo que los videos y todo que tienen es porque la gente los filma y todo, pero bueno, nada, en definitiva, vino, estuvimos hablando una banda, estoy hablando de una persona que tiene, debe ser uno de los rockeros a ese nivel que más años lleva en el rock, ¿no?
0: Totalmente, sí.
1: Y vos, y nada, estuvo acá, hicimos un par de chalecos, cuando vio la forrería, que es una de las cosas que me distingue a mí como marca.
0: Exacto.
1: El vinilo.
0: Yo muestro acá el mío.
1: Claro.
0: No hay un forro igual al otro, o sea, no hay un sascat igual al otro.
1: Claro. Entonces nada, el pibe flasheó y... Pero no fue el tema de la pilcha, más allá de que fue un resultado. Haber hablado por boca de él, acá sí, en este espacio que tengo, que me haya contado su historia desde prácticamente que nació en Hurlingham y que él no...

0: quería tocar la guitarra. El bajo fue accidental, ¿entendés? Y bueno, y la cancha de fútbol de tierra donde jugaba, con los pibes, o sea, tener esa conexión más allá de la figura, con la persona, sí. Nada, es una locura.
1: Y muchos de los tatús que tenés vos en tu piel son una obra de arte de tu hermano.
0: Exacto.
1: ¿Cómo es el nombre artístico?
0: Daga con D de dedo A, doble G,
1: eso.
0: A y separado Crimson, las dos veces con M, Crimson.
1: Ahí está, que lo veíamos en los videos, muchos de esos tatús son obras de arte de tu hermano, que me encanta que también le digas, che, Daga, porque acá le tuneaste a nuestro hermoso amigo, el Gaita,
0: claro.
1: Nuestro querido amigo Miguel Ángel Enríquez, que cuando vengas vamos a ir a comer juntos a Tomate, que no puedo creer que vos fuiste a comer primero antes que yo vivo acá a 10 cuadras.
0: Gaita es un amigo entrañable.
1: Sí.
0: Y la verdad es que, nada. Pero si la próxima yo te voy a invitar a comer a Tomate, por supuesto.
1: Escúchame, y fue de los primeros que customeó Daga, ¿verdad?
0: Exactamente. Sí, sí. Aparte, arrancó con el Gaita en Neuquén y después le customizó. Viste que el Gaita anda en moto, es una de las motos. Y le customizó los cascos y bueno, después más pilcha y todo eso.
1: Tengo que hacer un tatú con tu hermano, ahora ¿no? Cuando viaja a Baires. Marce, 11 años de Sascat con, aparte, esta es la parte rockera que yo digo, no te darse el gusto, hacer lo que te apasiona y encima laburar con rockeros, pero también laburás con el chabón que labura en la panadería, con un chofer de bondi, con un millonario y con alguien que labura por dos mangos, digo, y que quiere tener un Sascat, no me gustan las comparaciones, pero siempre pienso en vos y en mi hermano, en Tincho Villalba, que la gente por ahí dice, no, una obra de Villalba me va a salir carísima. No, andá y preguntá porque hay de todo. Y lo mismo Sascat. O sea, porque vos no te olvidás de dónde venís. Entonces,
0: no, jamás.
1: Eso está bueno. Y cuando arrancaste con el mundo mujeres, que amo, la primer campera de cuero de Argentina, desde el mundo de Sascat, me la hiciste a mí y me regalaste este blazer que lo amo y lo canchereo. Miren lo que es el forro adentro para aquellos que pueden ver. Arrancaste con la línea mujeres y no te quedaste en chiquitas. Contrataste a una de las mujeres más hermosas de Argentina,
0: sí.
1: A quien cuando vino a Neuquén le dije, ahora vos la vas a nombrar, digo, por favor, trae tu Sascat porque soy amiga de Marcelo. Y me dice, no te puedo creer. Y nos sacamos una foto las dos. ¿Quién es esa bellísima mujer? Contale
0: no
1: al mundo.
0: Sabía. Me estás, mira, se fue la piel de gallina. No
1: Viene Viviana Saccone.
0: Claro, pero aparte, vos sabés, una locura, me estoy enterando ahora.
1: Creí que te habían mandado, le hicimos una nota porque vino con Radoska, con el Eugenia Tobal. Entonces en la nota, que es un amor total ella, le digo, cuando vengas, lo único que te voy a pedir, por favor, que no te olvides de traer tu Sascat. Me dice, ¿cómo? Le digo, bueno, uno de mis grandes amigos es Marcelo Romano. Y no te puedo creer, porque Viviana Saccone fue modelo mujer de Sascat.
0: Claro.
1: Me encantó que elegiste una mujer madura, preciosa, divina, con onda. No, viste una pibita de 15.
0: No, era ella.
1: Era ella.
0: Sabes que, bueno, vos me vas a entender. Viste que uno tiene pensamientos todo el tiempo y los que creamos y los que diseñamos y todo eso es 24-7.
1: Sí.
0: Y nada, un momento dije, loco, es Viviana Saccone. Pero después empecé a preguntarme, digo, ¿pero por qué? Por ella, su carrera, su belleza, su forma de ser, porque no es esto solo que te estoy nombrando. ¿Viste que hay algo que vos como hacedor, como dice un cliente mío, encontrás o ves en alguien que decís, ¿es esta la persona que a mí me gustaría hacer tal producción para presentar una colección? Y era ella.
1: No. Es un ser impresionante, yo me quedé fascinada con... Bueno, la producción de fotos fue increíble. Y acá viene la pregunta, ¿seguís haciendo sastrería o algún diseño para mujeres?
0: Sí, estoy haciendo.
1: Bien.
0: Pensé después en el

0: que fue ayer o antes de ayer, fíjense que hay una colección donde hay una modelo con un traje, tres piezas, que yo hice en color rosa viejo y off-white, que es no es el blanco total, pero es un blanco, fondo blanco. Está eso, y es de la colección que yo hice ya, que me animé por primera vez después de 10 años, hacer una colección prêt-à-porter. Sí, la verdad, muy contento con eso.
1: Y para seguir hablando de lo que has generado, si recién sintonizás, estamos con Marcelo Romano, arroba es Sazkat, Sazkat. Estamos hablando con Marce Romano. Él está en este momento en un espacio físico que bien merecido llegó a tu vida, que lo has trabajado para estar en uno de los lugares más lindos de Buenos Aires.
0: La verdad que sí.
1: Contanos.
0: Sueños cumplidos. Villa Devoto queda de este lado de la General Paz, o sea, donde empieza la Capital Federal. Ex Capital Federal, CABA hoy. Yo soy de Santos Lugares, que es del otro lado de la General Paz. Y con mis hijos, cuando eran muy chiquitos y todo, vinieron siempre a la plaza, que es una belleza. Y aparte es muy lindo el barrio, que mantiene esas casonas tradicionales.
1: Sí.
0: No nos olvidemos que acá, justamente a 2 cuadras de mi atelier, está donde vivía Diego.
1: Exacto.
0: Oh, claro. Donde vivía Diego, bueno, la plaza, la biblioteca, pero te hablo de esas casonas que tienen 130, 150 años. Es muy pintoresco. Bueno, yo hice una parte importante de mi vida acá, de paz, momentos lindos, y bueno. Se me dio hasta eso, ¿no? Yo siempre decía, ¿dónde te gustaría tener un local o algo de eso? Yo siempre dije Devoto. Bueno, nada, acá está.
1: ¿Y estás con la compu o con el celu?
0: Con el celu.
1: ¿Podemos mostrar, por favor? Porque es una monada. Empiecen ya a mirar en Instagram porque el local es un se puede. ¿Podés mostrar algo?
0: Quiero mostrar, ¿sabés qué les quiero mostrar?
1: A ver.
0: El frente, primero les hago una introducción chiquita.
1: Sí.
0: El frente de lo que van a ver ahora es un frente alto, que son dos locales. Y yo lo que quería cuando hablé con el arquitecto era, digo, yo voy a aprovechar la fachada de esto para hacer una casa europea, tipo inglesa, y que la única vidriera que tenga sea una de sus ventanas.
1: Wow.
0: Ahora lo van a ver. Y la fachada, más allá de que está hecha estructuralmente por un arquitecto, está pintada a mano por una artista, que después les cuento quién es, una artista plástica de puta madre. Así que bueno, y lograron esto, que yo después de 2 años sigo fascinado. Te
1: Ay,
0: voy a
1: qué lindo.
0: mostrar, a ver, vos decime si se ve bien, porque yo con las cámaras soy tan choto.
1: Ahí te vemos a vos. Mira, a ver, ahí, uff, qué bonito,
0: ¿Ves
1: qué.
0: todo eso?
1: Claro, y esa es la ventana, la única
0: Y
1: vidriera.
0: acá está la ventana, que ahora siempre cambia cada 2 meses. Hay un saco punk,
1: Sí, que es una
0: en honor
1: locura.
0: al punk de los 80,
1: Sí.
0: que tiene el tartán, que ves, eso es todo hecho a mano. Todos los frunces que tiene, todo está cosido a mano.
1: Sí.
0: Bueno, tiene la cadena ahí al costado. Esa es
1: Para
0: la
1: que
0: única ventana que tiene.
1: se te cortó la cámara, a ver si podemos recuperar, porque guardame ese saco, viajo dentro de poquito, ese saco se viene para Neuquén. A ver si podemos reconectar con la cámara, Marce.
0: A ver.
1: A ver, al equipo ahí de los compas de tele, a ver si se puede tomar. Estamos con Marce Romano. Ahí está, ahí se ve, mirá lo que es ese saco por el amor de Laura Vicuña. Aparte, obviamente, ¿quién te hace las vidrieras? ¿Las haces vos?
0: No, no, un artista, es un artista el pibe.
1: Ah, muy bien, con los recortes de los Pistol Clash. Y escúchame, Marce, decías que un artista te la pintó, un artista de puta madre, nos dijiste.
0: Mira, quiero, se llega a ver ahí unas perlitas.
1: Sí, hermoso.
0: Esas están puestas a mano.
1: ¡Wow!
0: Y
1: ¡Qué
0: todo eso
1: laburo!

0: llegué a verla.
1: Sí, sí, se vio perfecto. Y aparte, bueno, ¿estás en, Nueva York? ¿Es la calle o es la galería?
0: La calle es Nueva York.
1: Es buenísimo.
0: Esta parte de la galería.
1: Sí.
0: Que se conecta ya con la otra.
1: Sí.
0: Y bueno.
1: Qué lindo que es Devoto, por favor.
0: Esto pintadito a mano que cuando entra la gente acá.
1: Ah, a ver. Muy bueno.
0: Esto lo pintó Daga a mano.
1: Sí.
0: Entonces entran acá y piden la cita.
1: Eso me había olvidado. Arroba Sascat1 con el numerito. Mirá lo que lindos esos trajes, por favor. Aparte te animaste a hacer de todo. Yo me quedé re manija en comprarte la campera de cuero, la amarilla, la fucsia, la azul, porque no es solo la negra rockera, ¿entendés? Te animaste a jugar. A ver eso.
0: Este lo llevé a Italia el año pasado y lo presenté ahí en Milán.
1: Eso quería que me cuentes, me anoté acá en Milán. Contanos, mirá lo que es. No podés no tener un Sascat. Mirá lo que es.
0: Tiene vinilos, ¿ves?
1: Sí, me encanta.
0: Esta es la espalda, o sea, esto es mío, es una chaqueta, ¿ves?
1: Sí.
0: Pero cuando Diego Arnedo vio estos vinilos,
1: sí,
0: se hizo el chaleco con la espalda de esos vinilos.
1: No, me muero. Quiero ya ver un recital y verlo puesto.
0: Y papá, lo vas a ver.
1: Es que él es chalequero.
0: En el Movistar y imagínate, una locura.
1: Diego es muy de chalecos, porque el conde dice, soy un cóndor chalequero, dijo una
0: vez. Claro.
1: Marce, ¿cómo fue la experiencia? Porque esto también forma parte de todo el sacrificio, hermoso sacrificio, no sacrificios del dolor, que pudiste cruzar la gran mar, diría mi abuela, y llegar a Europa con Sascat en las manos.
0: Mirá, fue un viaje que dije, yo tengo que ir a Milán.
1: Claro.
0: Donde nace todo, más allá del tema del rock, olvídate, el rock más vale, es parte de mi marca, pero digo, quiero ir a ver esa el todo Milán.
1: Sí.
0: Porque ahí nacen de verdad un montón de cosas, más allá de la moda.
1: Exacto.
0: La cultura, las cosas que se ven ahí, la arquitectura. Entonces yo dije, tengo que ir. Bueno, nada, mi hermana vive en Barcelona. Entonces, hacía años que no iba, arreglé un viaje con mi hermana, fui con mi otra hermana de acá, nosotros somos 5.
1: Sí.
0: Natalia estaba en Barcelona. Entonces, arreglé ese viaje y arreglé ir a Milán, de ahí de Barcelona.
1: ¡Qué buena onda!
0: Entonces, no solo me encontré con mi hermana, y fui con mi otra hermana, con mis sobrinas, con mi cuñado, fue un sueño ese viaje.
1: Claro.
0: Pues, sueño literal, ¿eh? Por la parte, digamos, de la familia y después, bueno, nada, mi laburo. ¿Sabes lo que fui yo en Milán? Era, no sé cómo explicarte. Una cosa difícil de explicar.
1: Claro, hay que vivirla y sentirla.
0: Sí, totalmente. Y no va a ser la primera vez que voy. Tengo planeado el año que viene, si Dios quiere, ir a Londres, que es otra de las mecas que tengo que ir. Y bueno, nada. Cumpliendo esos sueños, ¿viste?
1: Qué bueno que lo estés contando, qué bueno que contar las historias, ¿no?, de uno, porque impulsan a otros a decir, loco, como bien dijiste vos, no es que cambiaste de rubro a los 23 que decís total, no, no, te arriesgaste a los 40.
0: 43.
1: 43 y no paras de cumplir sueños, pero para eso también sos muy consecuente con lo que haces. Esto lo digo ya en forma personal, sos un tipo sano, sos un tipo que te encanta el rock, pero no sos un reviente, se labura en tal horario, o sea, sos un tipo que toma la leche a la tarde, me encantan nuestras meriendas con Marce Romano.
0: Siempre.
1: Vamos, nos juntamos.
0: Yo cuando te veo a vos te digo, vamos a tu casa que me haces la leche, te digo.
1: Sí, sí, sí, con masitas o tortitas.
0: Tal cual que iba a comprar.
1: Sí.
0: Pero aparte, casi a los 55 años yo te voy a seguir pidiendo que me hagas la leche.
1: Pero olvídate, y yo lo voy a hacer porque para mí es uno de los momentos más hermosos. Y decime, ¿vas a venir por Neuquén?
0: Sí, por supuesto. Vos sabés que hace 10 años, o sea, yo fui a Neuquén por primera vez

0: tantos lugares. Uno es San Martín de los Andes.
1: Ay, qué lindo.
0: Y no conozco, y decidí tomar mis vacaciones del año pasado a principios de octubre, y seguro que pase por Neuquén. Voy de vacaciones a San Martín de los Andes.
1: Para nuestros cumples, porque Marce es del 3 y yo del 4, nunca nos vamos a olvidar de nuestro cumpleaños tampoco. Marce, la verdad que, como siempre, gracias. Gracias por tu calidad humana, por enseñar también esta hermosa vida que es la de la sastrería, desde un lugar de mucho amor, con mucha historia para vos en tu familia, y seguir compartiendo con los amigos. Eso, la verdad, que es algo que es maravilloso. Desde un Ciro, una Vale, una Natalia, o sea, eso me gusta de vos, que seguís manteniendo con tus hijos, con tus prolongaciones, que son ellos, y con esta marca que es una bomba atómica. Así que siempre gracias por tu amor, tu tiempo y tus diseños impresionantes.
0: Barita, escúchame, déjame cerrar esta nota de que te quiero mucho, que quiero verte pronto, te voy a ver. Vamos a ir a Tomate juntos y después voy a ir a tu casa a tomar la leche.
1: Pero por supuesto, escúchame, esto queda grabado, Esto sí, queda grabado.
0: Total.
1: Y el 21 de octubre espero que nos encontremos en Huracán.
0: Y sí, si Dios quiere.
1: Sí, ni hablar. Y para cerrar, digo, pucha, nos gusta tanto la música a nosotros, pero me fue inevitable. A ver, ¿cómo arranca esto, Nino? Te quiero con todo mi corazón, gracias. Gracias, Marce, un abrazo infinito. Y a ver, ¿esto te suena?

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quiero que vengas a una visión. Te lo pido por favor, por el amor de Laura Vicuña, mira cómo te lo pido. Porque se viene un fechón de la hostia. Primero, amo poder hacer todas las, estas entrevistas a los grandes artistas que vienen a poner, como dice, a poner toda su magia, como lo fue este fin de semana impresionante con Space 92. Pero también se viene nuevamente Mellino y se vienen noches increíbles, pero amamos presentar, por ejemplo, yo la primera vez que los escuché, digo, me estás jodiendo, y ayer cuando veo la característica,

0: esta característica. Y me dice, en general, Rocalía, no, pero ¿cómo? Y eso quedó de uno de los tantos viajes, y me imagino todos los que les falta hacer. Porque son un dúo nacido acá en la Patagonia. Tienen este live act electrónico, live act electrónico, formado por la diosa del Olimpo de Martina, a mí me gusta decir Mozzoni, porque es doble Z, pero es Mozzoni, y el grandísimo Matías Villafañe, cantantes, productores, compositores, basados en General Roca, Patagonia, y activos desde el 2019. Bienvenidos al banquete, chicos.
1: Hola, Bate,
0: ¿cómo están, hermoso? Esa después yo se las mando aparte de la nota y la ponen para que suene de ringtone. Bueno, gracias a ustedes por quedarse un rato acá en la Patagonia, porque son viajeros del mundo, y formar parte de lo que va a ser esa nochaza.
1: Sí, estamos muy contentos. Es la segunda vez que tocamos con Marian.
0: Claro.
1: Tercera en Vision, no me acuerdo cuándo fue la primera. Pasó un tiempo, así que estamos con
0: ganas. Sí, hace un tiempo largo que estuvieron en la Vision, sí.
1: Sí, estamos con ganitas de volver. Pero sí, va a ser un fechón, ¿eh?
0: Sí, y aparte, qué bueno ser re pibes, hacer lo que les apasiona y dárselo. Yo siempre digo esto, recién hablaba con Marce Romano, mi amigo de Saskat, esto de darte los gustos en vida, ¿viste? Y en esta edad. Porque yo siempre digo, puta, a ver, tener a los 90 un Mercedes-Benz, ni quiero, ¿viste? Eso, a los 90 no lo quiero. Y ustedes todos, ¿no? Yo soy... La verdad, me hice así, amiga entre comillas, pero muy fana de Kevin Dicerna porque militamos en las mismas frecuencias. Sí. Y yo vi, busqué los videos de ustedes ahí. Era acá.
2: Sí. Mirá, me hiciste acordar que una de las visiones que hicimos fue con Kevin Dicerna.
0: Exactamente.
2: Claro, sí. Bueno, Kevin es un genio, siempre con, como decís vos, viste toda esa filosofía de las energías muy elevado. Y la verdad que lo que se genera en Vision acá es muy lindo. Yo creo que también, no solo la propuesta, el lugar, sino también el público de acá, de la Patagonia, es lindo público. Es muy de sentir la música, ¿no?
0: Ustedes que han recorrido muchos lugares, qué bueno que tengamos la Vision. Yo siempre digo que agradezco que exista esta fabulosa productora de eventos electrónicos, porque no solo podemos ver a un Kevin, a un Space, a tantos más, sino también que ustedes, los artistas regionales, tengan una pista como esa, ¿no? Un escenario como lo propone Vision. ¿Cómo arrancan ustedes?
1: Total. ¿Cómo arrancamos nosotros con Vision o cómo arrancamos nosotros?
0: No, ustedes, Alto Astral.
1: Alto Astral, arrancamos hace 7 años.
2: Sí.
1: 7 años.
2: Estábamos en Córdoba, o sea, nosotros si bien somos nacidos acá, criados, todo, en ese momento cuando empecé el dúo estábamos en Córdoba y...
1: No nos conocíamos, o sea, nosotros éramos del mismo, de Roca y todo, pero no nos conocíamos.
0: No, Roca es así, amo Roca, ahí está mi amor, pero esa... Y vos decís, no sabíamos que estábamos en la misma city.
2: Roca es genial y mira, de hecho nos conocimos... Si bien no charlamos mucho, no sé si vos llegaste a ver cuando Roca tenía iProducto, que se hacían fiestas electrónicas en iProducto.
0: Espectacular.
2: Claro.
0: Sí.
2: Mirá, nosotros en realidad la primera vez nos vemos ahí, pero no llegamos a hablar mucho. Y después ya en Córdoba, y mucho se lo debemos a la movida cordobesa de haber visto como fiestas muy grandes, también de haber estado un poquito... ahí metidos en la escena con los chicos de movida electrónica, en estudio teatro, como que mucho de eso también lo mamamos allá, de ver fiestas. Y después había una súper necesidad de que la movida crezca acá. Y bueno, y ahí es cuando entra Vision a la escena de decir, wow, por fin se puede, los chicos ya no tienen que viajar a Córdoba, a Buenos Aires para escuchar artistas,
0: claro,
2: sino que ya tienen una oferta internacional acá en la zona, y ahí fue como, listo. Y ahí nosotros empezamos también a volver cada vez más acá, al sur, a estar más presentes, y eso.
1: Sí, pero inició en Córdoba.
0: Inició allá todo.
2: Inició un poco, sí, más que en Córdoba, pero como te digo, siempre yendo y viniendo.

0: dijo Martina, me rindo, es no me interesa.
1: No, total, no, no, no. O sea, me rendí desde la rendición de la vida de aceptarlo.
0: Claro.
1: Y estaba, yo quería hacer una, como quería hacer una banda, pero en ese momento no tenía idea de música electrónica. Imagínate, yo venía de acá de Roca, que yo no tuve mucho ese contacto con la música electrónica hasta más grande, cuando empecé las fiestas, tipo claro. 18, 19 años. Entonces ahí hablo con Mati, tipo, che, yo quiero hacer como una banda, pero de música electrónica. Y así empezamos. Y bueno, y al final terminamos como lo que somos ahora después de un montón de tiempo.
2: Sí.
1: Pero el formato de Alto Astral como tal fue sí. cambiando, la música también fue cambiando. Como, pasaron muchas
2: cosas. Te diría que nos volvimos como netamente electrónicos, por así decirlo.
0: Sí.
2: En 2020, yo diría que fue pandemia.
0: Sí.
2: ¿Te acordás?
0: Sí.
2: Ahí fue el año donde nosotros empezamos a grabar más sets, empezamos a enviar sets a distintos lugares. Ahí como que, bueno, nos definimos más ya por este nicho hermoso, ¿no? Que es la electrónica, el progressive.
0: ¿Y cómo llega a ustedes la parte instrumental? Porque lo que hacen a mí me fascina, realmente me gusta mucho. Por eso cuando Sole y Marian, que las amo, a Sole Bonet y Marian Lesabrown, que son las prensas que le hacen a Vision, y nosotros tenemos esta suerte de hablar con ustedes. Digo, ¿cómo se dividen las tareas? Martina, compus, sintes, Mati, ¿cómo es esa parte? ¿Qué estudiaron? ¿Cómo llega? ¿Por qué hay que crear lo que hacen ustedes?
1: Total. Mira, a lo largo de todos estos años fuimos probando un millón de maneras de producir. Los dos juntos, por separado, uno haciendo una cosa, el otro otra. Él por ahí arranca una idea, toda él, después me subo yo. Y
2: al revés.
1: Hicimos un montón de maneras de ir produciendo. Así que la verdad es que es bastante amplio. Es como, por ahí Mati arranca una idea, me la muestra, me dice, che, mira esto que hice hace dos días. Yo la sigo, le pongo unas vocals y lo vamos construyendo en conjunto. Pero no tenemos... Ay, ya te dejo, ¿eh? Uh-huh. Estás muriendo por
2: acá. No.
0: Te topaste con dos chicas que nos encanta hablar.
1: Ay, no, bueno, eso, pero como... Depende mucho del momento de la vida y del día en particular, ¿viste?
0: Sí.
2: Sí, lo que quería decir respondiendo a tu pregunta, Vale, es que los dos tenemos formación musical, ¿no?
0: Claro.
2: Los dos estudiamos un poco de música, entonces... Como que siempre es un ida y vuelta entre los dos. Alguno por ahí sabe más de algo, de ponerle, uno sabe más de armonía o de entonación, otro sabe más de otras cosas. Entonces nos vamos... hoy en día creo que los dos nos retroalimentamos tanto que ya los dos sabemos hacer prácticamente las mismas cosas.
0: ¡Qué bueno!
2: Pero sí, en su momento fue como una fusión de lo que sabía uno, lo que sabía el otro y...
1: Bueno, además, perdón, paréntesis, él me enseñó a mí a producir. Yo en realidad no sabía usar Ableton, que es lo que usamos para producir. Y yo en su momento era como, sí, súper fan de la música y todo, pero no sabía llevarlo a la compu, ¿viste?
0: Claro.
2: Hoy en día ella hace todo sola. Pero y de vuelta, lo mío también fue de charlar con otros productores acá. Viste que hoy en día... Creció mucho la escena.
0: Muchísimo.
2: Y también hay mucha camaradería entre colegas de decir, ay, mirá, qué lindo esto que haces, cómo lo haces. Entonces, es como...
1: Comunidad, está buenísimo.
2: Sí, sí, mucho conocimiento que se comparte, ¿no?
0: Qué buena onda eso. Sí. Y yendo a la parte física de la música, ¿son de comprar música más allá de...? Porque viste que hoy es todo tan digital que apretás un botón o un clic y tenés... la discografía de... Pero a ustedes, a Marti, a Mati, ¿les gusta comprar vinilos, discos, cassettes,

0: bandas que nos gustan mucho, que por ahí vemos en las páginas que tienen la posibilidad de comprarles los cassettes y los vinilos, y es
1: Sí.
0: algo que sí, que nos gusta.
1: Y
0: Está
1: fue
0: espectacular eso.
1: eso me encantó, Mati. Fuera de la electrónica, ¿qué entra en los oídos de Martina y Matías?
2: ¿Qué entra? Uf,
1: Si fuera de la electrónica.
0: De todo. Mirá, tenemos Nacional. A mí siempre me gustó las bandas como, no sé, Usted
1: ¡Ay,
0: Señálemelo,
1: qué bueno!
0: Bandón, claro. Bueno, obviamente al Soda Stereo, Cerati. Internacional tenemos también.
2: Yo de rock nacional mucho la verdad es que no curto, que no tengo tanta escucha,
1: Sí.
2: pero después rock internacional, rock progresivo, escuché mucho tiempo. Ahora también escucho, por ahí es como que me canso, entonces digo, che, quiero escuchar algo distinto.
1: Y
2: Y de
1: claro.
2: repente estoy escuchando Madonna, ¿me entendés? O sea, no va a tener cualquier.
1: No, no, es que es la uno. Está buenísimo. Háblame de vanguardista en la electrónica, en sus shows.
2: Exacto,
1: No, no, total.
2: 100%, 100%. Pero te paso de, no sé, Moby, Radiohead, Madonna, de repente, como bastante variado, según el estado de
0: Hace
2: ánimo.
0: bien al oído, ¿viste? A mí me pasa que por ahí estoy una semana escuchando electrónica y ya el oído dice como, poneme otra cosa,
1: Salí de ahí, maravilla.
0: algo tan simple como alguien con una guitarrita hace bien, ¿viste?
1: Ay, me encanta. Tenés toda la razón. Yo siempre digo, pero mis amigos se creen que yo me levanto escuchando Iron Maiden y desayunando en vez de cereales tachas. No, me encanta el rosa. Me encanta escuchar de otro tipo de música también. La verdad que me encanta esta primera de varias entrevistas que vamos a hacer porque me gusta muchísimo de verdad lo que hacen. Yo los
0: Ah,
1: pude ver
0: gracias,
1: en
0: de
1: aquella
0: verdad.
1: visión, sí, en serio. Yo decía, son re pendejos. Mirá, estamos con mi amiga, mirá lo que hacen estos pendejos, ¿viste? Cuando decís pendejo en el mejor de los sentidos, pues decía, wow, ¿entendés? Y esto, repito, con muchos años ya en escena y dándose un montón de gustos. Yo lo adoro, Hernán Cataño, me parece él un ser hermoso, tengo la posibilidad de hice muchas entrevistas y de compartir en eventos, y sigue siendo el mismo tipo, y yo creo que eso también forma parte de la electrónica, viste que como que no existe el humito por acá arriba.
2: Total, total.
0: Exacto,
1: Sí.
0: Hernán es un ser. A nosotros hace muchos años, mirá, nunca me voy a olvidar cuando le mandamos por primera vez un mail y el tipo, viste, el track no lo bajó. Evidentemente no le terminó de convencer. Pero el tipo nos pone, chicos, hermoso, no dejen de meterle, sigan mandándome más. Entonces, eso fue como, wow, porque otro tipo ni te responde, o por ahí, viste, nos ha pasado de que te escuchen el tema y ahí quedó, y ni siquiera responderte el mensaje. Y Hernán, siempre, siempre, siempre muy humano.
2: Muy humano,
1: Y esto,
2: exacto.
1: y muy amoroso, chicos, malísimo o buenísimo. No, está bien, o sea, es por ahí avancen, o sea, encima tirando la mejor.
2: Exacto.
0: Y a veces con respuestas muy honestas, no sé, hay veces que nos ha
1: Claro.
0: dicho, muy lindo, pero no es mi estilo, o muy lindo, pero me suena muy pop, y está bien, porque también el tipo te es honesto,
1: Claro.
0: pero siempre muy humano, eso creo que es por algo también él es quien es, ¿no? Por así decirlo.
1: Totalmente.
2: Y aparte, es como después de ese primer mensaje, ¿qué pasaron? 5 años, pasó un montón de tiempo hasta que se llamó Supi.
0: Ah, sí, en el sello de. Sí,
1: Claro.
0: pasó
2: Son
0: tiempo.
2: tiempo, pero sucedió, eso fue hermoso.
0: Sí, sí,
1: Qué lindo camino que están haciendo y todo lo que les resta. Chicos, el 29 nos vamos a encontrar en ese templo, que ya es un templo de la
2: templo
1: ele
2: sagrado.
1: es el templo sagrado en la Masía Arenas. El 29 de agosto, bueno, Meji Marian, que viene con The Hook, que es impresionante. Bueno, este back to back que van entre Folgar y Rochi. Y para mí, la perla alto astral, que voy a ir
0: Ah,
1: directo. Yo voy
0: muchísimas
1: a ver, sí,
0: gracias.
1: se lo juro, se lo dije a las chicas, yo me voy a ver alto astral. Y me
2: Ay,
1: encantan.
2: Rami, qué chica que sos.
1: Sí.
0: Qué lindo vernos ahí
1: Ustedes.
0: y nada, ojalá disfruten todos y sea una noche hermosa, que seguro lo va a ser.
1: Y elegí, me costó un montón elegir con qué canción cerrar, porque me gusta todo lo que hacen. Pero me conecté de toque automático. Y es una canción que suelo escuchar seguido, que ya es Between Us, porque siento que
0: Oh.
1: eso generan ustedes. Between Us es entre nosotros, para aquellos que no conocen el idioma. Y dije, dije, claro, es esto. Los chicos son between us, ¿entendés? Me encanta, me encanta. Ahí detrás, delante, entre, me fascina. Así que gracias totales, este aplauso es para ustedes.
0: Gracias, Vale.
1: Y nos vemos el 29 y nos hacemos un fotón.
0: Pero dale, claro que sí.
1: Hecho. Beso enorme, que tengan una gran semana. Nos vemos el 29. Los genios totales de Mati Villafañe, de Martina Mozzoni, dos hermosos que les puedo asegurar. Yo siempre digo que hay diferentes, lo dice, digo yo que no soy nadie en el mundo de la electrónica, solo soy fan de esta música, pero lo dijeron grandes, y para nosotros acá el gran referente que es Darío Arcas, hay que saber entrar al mundo de la electrónica. Me pasó con muchas, a mí me dicen, no, malísimo, anda vos, nada, yo electrónica ni a palos, no me cabe, no me gusta, porque tal vez ese día vieron, ¿entendés? No sé, pero te topaste con un algo muy demasiado al palo, o algo más house y demás, y decís, no, yo quiero que me la vuelo, quiero algo más tranqui. Por eso está bueno incursionar, ver, escuchar, preguntar e ir a las Vision, que están buenísimas. Yo siempre le agradezco a Gus y al equipo del amor, por esta maravillosa productora de fiestas electrónicas, por la función que cumplen también social con trayéndonos acá a la Patagonia artistas internacionales, que tal vez si no viajaras, y no te digo acá a Buenos Aires o a Río, si no fueras a Berlín, a Nueva York, a Ámsterdam, a Barcelona, no los podríamos ver. Y eso es un montón. Y por supuesto, este corazón enorme para Marian Lesa Brown, para Sole Bonet, las Miss Prensa, que las adoro profundamente y que me dejan llegar a los artistas con estas entrevistas. Nos reencontramos mañana a partir de las 10. Gracias, Lauri. Así, heroína total del día. Gracias, Nico.

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mucha información para compartir, como decimos siempre. Ayer el gobernador Rolando Figueroa estuvo en la provincia de Buenos Aires. Vamos a hablar sobre el balance de la reunión, ¿sí?, con el jefe de gabinete Diego Santilli y también con el ministro de Economía Luis Caputo. Bueno, actividades para el fin de semana que ya se vienen programando en los distintos municipios. De todo esto, como lo hacemos siempre, estaremos hablando aquí en el Panorama Informativo, primera edición. Lucho Ramírez en los controles y puesta en el aire de la radio. Claudio Clementini y Darío Hernández en la redacción y producción del servicio informativo. Federico Carrasco en el móvil de RTN. Pato Álvarez, Juan Pizalas y Luis Randone en la puesta en aire de TV. Y quien les habla, Paula de Capia. Temperatura actual aquí en la zona del Alto Valle. Atento, porque las condiciones climáticas, por lo menos hasta el fin de semana, siguen buenas, pero mañana hay un descenso importante de la temperatura en toda la provincia de Neuquén, así que estar atento a esto. A esta hora, aquí en la zona del Alto Valle, el día de hoy, la temperatura es de 14 grados o dos décimas, la humedad 39%, el viento del sudeste a 10 kilómetros, cielo parcialmente nublado. Nos metemos ahora sí en el pronóstico de la Autoridad Interjurisdiccional de Cuenca en las distintas regiones, como hacemos habitualmente. Comenzamos para lo que resta de esta jornada. Nos vamos al norte, Chosmalal, Andacollo, Huinganco, para el día de hoy, cielo cubierto, la máxima 15 grados. En el sur, jornada de lluvias durante todo el día de hoy, con una temperatura máxima de 4 grados. En el centro, Zapala, Picula, Ofú, cielo cubierto, la máxima hoy 14 grados. Y aquí en la zona del Alto Valle, cielo cubierto, con una máxima que hoy estará rondando los 18 grados. Le extendemos el pronóstico hacia mañana, último día hábil de la semana. En el norte, cielo cubierto durante todo el día

0: los Andes, cielo cubierto también para mañana, ya pasa la lluvia, mañana cielo cubierto, pero la máxima para mañana 3 grados, la mínima 0 grados. En el centro, cielo cubierto, mañana la máxima desciende, hoy tenían una de 14, mañana la máxima va a ser de 6 grados, con una mínima de 1 grado para el centro de nuestra provincia. Y aquí, en la zona del Alto Valle, también cielo cubierto para mañana. Mañana nada más la máxima va a llegar a 11 grados, la mínima 1 grado bajo cero. Esto es lo que adelanta por ahora la Autoridad Interjurisdiccional de Cuencas. Nos metemos de lleno ya en los temas más destacados de esta jornada.
1: Títulos regionales.
0: Decíamos, ayer el gobernador Rolando Figueroa estuvo en la provincia de Buenos Aires reuniéndose con el jefe de gabinete Diego Santilli, con el ministro de Economía Luis Caputo, y este es el balance. El gobernador Rolando Figueroa aseguró que no se modificará el régimen vigente sobre la zona fría que beneficia a la Patagonia. Este era el pedido principal en la reunión del jefe de gabinete con el jefe de gabinete Diego Santilli el día de ayer. Bueno, finalmente se obtuvo, sí, el pedido del gobernador Rolando Figueroa, que era mantener vigente el beneficio sobre la zona fría que beneficia a la Patagonia. Lo hizo tras la reunión que mantuvo con el jefe de gabinete de la Nación, Diego Santilli, en la Casa Rosada. El régimen de zona fría para la Patagonia fue uno de los principales planteos que Figueroa había llevado a la mesa de negociación con Nación, para que la reducción del costo del gas domiciliario en las provincias patagónicas no sufriera modificaciones. La definición representa un alivio para los hogares de la región que reciben un beneficio sobre las facturas de gas debido a las condiciones climáticas de la Patagonia. En tanto, en la reunión con el ministro de Economía de la Nación, Luis Caputo, firmaron un acta de intención por el régimen de extinción de obligaciones recíprocas. De esta manera se prevé que el Estado Nacional compense deudas con Neuquén a partir de la transferencia de inmuebles del programa Procrear y otros que sean identificados y acordados durante el proceso de negociación. En tanto, la provincia se compromete a no iniciar acciones legales contra Nación mientras dure la negociación de las obligaciones incluidas en el régimen. Ayer también hablaba el gobernador Rolando Figueroa, antes de partir a Buenos Aires, de la deuda, de la gran deuda, ¿sí?, que Nación mantiene con la provincia. Bueno, finalmente se llegó a este acuerdo, ¿no? Ser pagada, ¿sí?, esta indemnización con muebles que va a recibir la provincia por parte del gobierno nacional para el programa Procrear y otros que sean identificados y acordados durante el proceso de negociación. Estos son los dos temas principales del acuerdo logrado ayer, entonces, con el gobierno nacional. 12 y 9 minutos, más información. La Expo Argentina Oil y Gas se realizará del 19 al 22 de octubre en el espacio Duam de Neuquén. El crecimiento de Vaca Muerta convirtió a este evento de la industria de los hidrocarburos en una de las principales citas del sector en la región. Esperan la participación de más de 400 marcas expositoras y más de 20.000 visitantes entre empresarios y profesionales vinculados con esta actividad. En RTN brindó detalles del evento, estamos hablando de la Expo Argentina Oil y Gas, el gerente de la entidad organizadora, Raúl Vila.
2: La Expo, la Oil and Gas, ya hemos llegado al techo máximo, para decirlo de una forma, para que se entienda. Nosotros hace 2 años atrás, esta es la AOG Patagonia, ¿no? Llegamos a ocupar todos los metros cuadrados que tiene el Duam. Este año tuvimos que alquilar lo que sería el espacio norte del estacionamiento del aeropuerto. Toda esa parte también va a ser ocupada por la AOG Patagonia. Todas las expectativas que teníamos se nos ha superado. Hay gente que ya está operándose en el Chocón, mismo en Añelo, ha explotado lo que es la zona urbana de Neuquén, Plotier, Centenario y Chipoleti. No hay hospedaje, tampoco hay reservas de avión. En este caso nosotros tuvimos que desdoblar la actividad. La parte académica va a estar en el casino y la parte, caso comercial, si se quiere decir, va a estar en la OGE propiamente dicha.
0: Bien, hablábamos entonces de esta Expo Argentina Oil y Gas, que va a ser el 19 y el 22 de octubre. Otro evento importante. aquí en la ciudad de Neuquén es Endeavor Patagonia 2026, que es el día de hoy, es el evento de emprendedores más grandes de la región para conectar fundadores, pymes, inversores y referentes de innovación. Se espera la participación de más de 1.200 personas en talleres, charlas y mentorías. Se va a realizar el día de hoy de 14 a 20 horas en el Centro de Convenciones de Humuyo de Neuquén Capital. Así lo contó en RTN Ailín Siepa, directora de operaciones de Endeavor Patagonia.
3: El evento arranca a las 2 de la tarde, abrimos puerta a 1:30 para que ya se puedan empezar a acreditar. Ajá. Y lo que los espera es toda una jornada así de escuchar a varios speakers que vienen especialmente a la región para contar su historia emprendedora, porque cada emprendedor y cada empresario o empresaria que están hoy tuvo un camino, y ese camino muchas veces está bueno contarlo para inspirar a otros a que se puede, desde la región se puede hacer productos, negocios escalables a todo Latinoamérica y el mundo. Contar esas historias, vamos a tener también unas mesas de mentoreo para que quienes necesiten hablar sobre temas puntuales de su negocio lo puedan hacer en esas mesas. Tenemos dos clases de masterclass, también de si tenés una idea y no sabes cómo arrancar, bueno, estas masterclass están un poco pensadas para eso, porque entendemos que nuestro público no siempre son todas las pymes, sino también es público general que es profesional, tiene una idea, no sabe por dónde arrancar, con quién conectar, cómo hacer. Bueno, las masterclass tienen este formato más de taller. Tenemos un espacio de cowork también, si alguien necesita tomar una reunión, no sé, hablar y sentarse a tomar un café con alguien, bueno, ese es el espacio también pensado para que toda la región pueda estar y conectar y pensar que en sus proyectos, que sus negocios puedan seguir creciendo y que nadie lo hace solo y que en red es mucho más fácil. Quien va a abrir el evento es Ale Vázquez, es el co-founder de Tienda Nube, la plataforma de e-commerce más grande de Latinoamérica.
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0: Tomamos contacto con el móvil de RTN, allí está nuestro compañero Federico Carrasco. Fede, buen mediodía para vos, ¿cómo estás? Paula, te saluda.
4: Buenos días para vos, Paula, para toda la audiencia de Radio y Televisión de Neuquén. Nosotros esta mañana estuvimos en la toma que todavía se está llevando adelante en las calles Pedro Penco y Rodolfo Howitt de la ciudad de Neuquén, allí muy próximo a la zona del hipódromo de la capital neuquén. Bueno, momentos de tensión. En el momento que nosotros hicimos la nota que vamos a presentar en un instante nada más, los vecinos estaban reunidos definiendo las acciones a pedir, están reclamando soluciones habitacionales para los vecinos aquí. Una de las particularidades es que detectamos que varios de ellos, la mayoría, provienen de provincias del nordeste argentino, Tucumán, Salta, bueno, entre otras, ¿no? Bueno, aquí vemos la nota que de las delegadas de este grupo que no querían mostrarse, así que de esta forma observamos la nota.
5: Se ordenó cada uno en su lugar, son casi 200 personas, porque hicimos un grupo de WhatsApp, así que hicimos una olla popular para que la gente coma, y nos fuimos a acostar, y ayer eran como a las 10 y media, 11, los dichos, porque no fue un milico, sino que fue un milico a decir una chica, y la chica nos vino a decir a nosotros, que iban a desalojar a las 6 de la mañana. Entonces yo, como no soy delegada, pero soy la que está acompañando a la delegada, los convoqué a la familia que más o menos me escuchaban desde acá, que a las 5 íbamos a hacer acá un corte, como para que ellos no se puedan meter, porque ayer nosotros no nos dejaron meter ni mercadería. Nos revisaban y nos querían sacar a mercadería porque decían que no podíamos hacer una toma ni nada. Pero acá no hay nadie, esto no tiene dueño. O sea, hace 20 años que está así tirado. Claro.
6: Les consulto, ¿alguna autoridad ha venido a comunicarse con ustedes? Fuera de la policía, ¿han venido algún funcionario, alguien de que les pueda dar una solución?
7: No, ninguno. Ni el IPU, ninguno.
6: Nadie. Hubo una, no sé si ustedes me van a corregir si estoy equivocado, hubo un flyer en redes sociales que estaban convocando, no sé si para esta noche o anoche, para convocarse aquí, ¿puede ser? ¿Esto es falso?
5: No, nosotros

0: famoso que ya la gente quería venir a tomarse. Y los milicos, y como todos saben, todos tenemos redes sociales, los milicos tienen redes sociales. Si nosotros no nos veníamos a tomar, seguramente esto ahora no estaría así. No estaría lleno de policía, lleno de gente que no nos quería dejar pasar. Entonces nosotros que hicimos, como fue tan vista la publicación, nos vinimos el martes directamente.
1: Ahí escuchábamos, Paula, el testimonio de una de las vecinas que escuchan de voceras del grupo que está realizando la toma en, reitero, Pedro Genco y Rodolfo Howell de las Neuquén, allí muy próximos a la zona del barrio
2: Hipódromo. Fede, te pregunto, sí, hubo una orden de desalojo, ¿no es cierto?, para esta gente.
1: Así es.
2: ¿Qué sabés concretamente con respecto a este tema?
1: Mira, la justicia, oficializó una orden de desalojo. Los vecinos y las vecinas niegan haber recibido algún escrito en relación a esta medida judicial. Ellos dicen que todavía, al menos cuando nosotros estuvimos con ellos hace un ratito nada más, negaban haber recibido un escrito que les notificara de la orden de desalojo. Así que, bueno, la policía se encuentra allí. Hay momentos de tensión porque, reitero, están reuniéndose permanentemente para ver cuáles son las acciones a seguir y existe una orden judicial de desalojo. Así que,
2: bien,
1: bueno, allí reina la tensa calma en esta zona de la capital neuquina.
2: Bien.
1: Y no todo de cosas, y también relacionados al ámbito judicial y que tiene que ver con las viviendas. Bueno, nosotros dialogamos con Rodrigo Tello. Rodrigo Tello, está reclamando una solución respecto de un reclamo que hace una financiera por un préstamo firmado por su abuela en el año 99-2000. Bueno, a raíz de una deuda que tuvo su abuela, una financiera que fue denunciada por usura y estafa, dice Rodrigo Tello, se generó esta deuda. 30 años después, prácticamente, vienen a reclamarle esa deuda y rematarle las propiedades de las que vive él, su madre y su familia. Escuchamos su testimonio.
3: Hoy, después de 20 años, a través de consultora Belville, que en su momento estuvo elevado a un juicio penal en el cual se demostró que realizaban usura, que usaban el aprovechamiento de la gente vulnerable, se están a punto de ejecutar 3 órdenes de desalojo sobre el departamento de mi abuela fallecida y sobre la propiedad de mi mamá, en la cual yo hice mi casa. Nada, estamos tratando de buscar que alguien revea esta situación, porque sentimos un vacío legal en el cual no tenemos defensa, en el cual conseguimos abogados defensores, que los que nos piden es que lleguemos a un acuerdo. Imagínense que mi madre, de 65 años, con un sueldo que debe rondar el millón de pesos, va a quedar en la calle sin ninguna defensa, porque ni gobierno ni Estado quieren rever esta situación en la cual nos están obligando a desalojar los departamentos. Y el reclamo de la financiera, que en su momento estaba comandado por Rogelio Contreras, que era uno de los accionistas principales en la financiera, que se comprobó que había un dudoso, el caudal de la plata era dudoso, y hoy la financiera, después de 20 años, sigue comandada por la familia Contreras, Luca, Candela y Tomás Contreras, que son los que están intimando o que figuran como apoderados, ¿no?, de la financiera. Lo que necesitamos es tratar de ver que alguien nos reciba. Mi madre ha presentado carta en gobernación, en legislatura, pero bueno, no obtenemos respuesta y hay un desalojo inminente, principalmente sobre el departamento de mi abuela, que ya está fallecida, que de hecho ella recibió la notificación en diciembre de este desalojo y se deterioró su enfermedad y en febrero falleció.
1: Y ahí escuchábamos el testimonio, Paula, de Rodrigo Tello planteando esta situación a raíz de una deuda que generó su abuela con una agencia financiera, en el año 99-2000, y que ahora, bueno, hay una orden de desalojo en la propiedad que vive él. Es todo por el momento. Nosotros estamos con la cámara de Fabián Vega, la movilidad de Gustavo Rosa, y seguimos informando desde el móvil de Radio y Televisión de Neuquén.
2: Gracias, Fede y equipo. Hasta luego. Federico Carrasco en el móvil de Radio y Televisión de Neuquén, 12:20 minutos. Seguimos con más información. Plaza Winkel cedió un terreno y construirán viviendas para adultos mayores. El Consejo Deliberante de esa ciudad aprobó la cesión a la provincia de un predio de más de 8.000 metros cuadrados, ubicado en el Parque

0: 32 viviendas destinadas a adultos mayores con unidades de 1 y 2 ambientes, todas con patio privado. El complejo contará además con un espacio recreativo, gimnasio, un nuevo espacio verde orientado a adultos mayores y una pileta de natación climatizada. Así lo contó en RTN Daniel Vidondo, presidente del Consejo Deliberante de Plaza Huincul.
1: En realidad esto es una iniciativa que comenzó con el gobierno provincial, este tipo de complejos, digamos, en distintos lugares de la provincia, y bueno, llegó la propuesta para hacerlo en Plaza Huincul. Fue aceptada inmediatamente la propuesta porque viene a paliar el déficit habitacional de esa franja etaria, que son los adultos mayores. Muchas veces no cuentan con los medios necesarios, no cuentan con vivienda propia, tienen que estar viviendo por ahí en casa de familiares, o tienen que estar alquilando y demás. Se necesitaba destinar un lugar, se evaluó a través de gente de provincia, a través de salud, de zona quinta, a través del municipio, la Secretaría de Obras y demás, cuál era el lugar apropiado, y se determinó que el más indicado, por distintas razones, primero por cercanía con el centro sanitario, por cercanía con la comisaría sexta y por la conectividad que tiene con el resto de la ciudad, se determinó que se emplazara en el predio del Parque Perito Moreno. El Parque Perito Moreno es un espacio que está enclavado prácticamente en el centro de la ciudad de Plaza Huincul y que estaba destinado previamente a un complejo deportivo.
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0: Tomamos contacto con nuestra corresponsal desde FM Cordillera en la localidad de Huinganco, María Alejandra Herrera, a quien ya saludamos. María Alejandra, buen mediodía para vos. ¿Cómo estás? Paula te saluda.
3: ¿Cómo estás, Paula? Buen mediodía para vos, para toda la audiencia de Radio y Televisión del Neuquén. Bien, muy bien, acá en Huinganco, un día, podríamos decir que nos estamos acercando a la primavera.
0: Bien, bueno, atento porque el clima vuelve otra vez a estar, por lo menos con temperaturas muy bajas para el fin de semana, ¿eh? Así que bueno, a estar atento a esto también.
3: O sea, nos va a dar un pequeño respiro y vuelve el frío.
0: Sí, mañana ya las temperaturas descienden bastante, por lo menos así adelanta la ICA, así que bueno, no hay pronóstico concreto de lluvias y de nevadas hasta la próxima semana, pero bueno, la temperatura desciende.
3: Bueno, lo vamos a tener en cuenta.
0: Abrigarse esa garganta.
3: Sí, sí, ni hablar.
0: Te escuchamos bueno. Atentamente, María Alejandra.
3: Bueno, les contamos y de hecho ustedes estaban dando cuenta de un corte de energía eléctrica que va a afectar a nuestra localidad. Bueno, esto va a ser hoy por trabajos en mantenimiento de líneas de media tensión que está realizando la gente del servicio eléctrico desde la hora 14 hasta la hora 18. Así que, bueno, para tener en cuenta esto que va a ser en un rato nada más.
0: Bien, bien,
3: contarles
0: bien.
3: También.
0: Sí, sí, te escuchamos.
3: Bueno, por otra parte, vamos a decir también que se va a realizar aquí en Huinganco un curso gratuito, teórico, práctico de poda de frutales. Así que bueno, la gente interesada que quiera realizarlo, se puede sumar, es una propuesta abierta que lleva adelante la Municipalidad de Huinganco con el ingeniero agrónomo Alejandro Mogni, que está acompañando en estos momentos trabajos de producción aquí en nuestra localidad, realizando un acompañamiento, de alguna manera, a los productores locales. ¿Lo escuchamos? Nos daba detalles de...
0: Lo compartimos.
4: Ya dimos una capacitación de arbolado urbano, entonces la cuadrilla que está recorriendo las veredas fue capacitada y acompañada también por nosotros en ese inicio. También ya estuvimos en Butalón, digo, Huinganco se extiende hasta allá, entonces la intención es también acompañar a las familias productoras de aquel lugar y de a poquito ir atendiendo las necesidades productivas. Esta capacitación de poda de frutales tiene que ver con que en Huinganco muchas familias producen fruta y entonces el objetivo es acompañar en el ciclo productivo de todo el año con las diferentes necesidades que tienen las plantas, que tiene la producción, para poder llegar a concretar con una buena producción. Así que, bueno, esto es parte como de un trabajo que se empezó a planificar hace un tiempito y que hoy se concreta. Entonces surge

0: existe la posibilidad de preguntar, si existe esta posibilidad de que haya un día dedicado a poder acompañar la cuestión productiva en Huinganco, que es muy importante y que desde la comisión se entendía que necesitaba algún acompañamiento técnico. Entre esas cosas que también motivaban eran, bueno, el año pasado se entregaron en créditos frutales y frutillas, entonces decían, bueno, queremos saber cómo están, que alguien pueda acompañar a esas personas para que esas plantas puedan empezar a producir, que es parte de un proyecto grande. O sea, no se entregan plantas frutales a crédito simplemente para el autoconsumo, sino tiene que ver con este proyecto productivo donde las familias también después puedan llegar con dulces a transformarlas en cosas de más valor, ¿no? Cuando hablamos de producción, no estamos hablando solamente ahora de frutales, que es como la temática que nos convoca hoy, pero también hablamos de hortalizas, también hablamos de florales, también hablamos de ornamentales, de animales, todo lo que es granja, que también la producción de traspatio, que se llama, que en Huinganco también hay mucho, y también hablamos de las familias crianceras. Lo mejor es que coordinemos, dejo mi teléfono como para coordinar y para ir armando esta agenda. En principio es una vez por semana que dedico específicamente esto a las visitas, así que paso el teléfono mío, que es 2948 40 42 10, 2948 40 42 10, y si no, la mayoría acá ya lo va teniendo, y me escriben, eso como para coordinar alguna visita, alguna duda puntual, algún asesoramiento puntual, es parte también de lo que vamos a estar haciendo.
1: Bueno, ahí lo escuchábamos al ingeniero agrónomo Alejandro Mogni, que daba cuenta del trabajo que va a realizar acompañando a los productores aquí en nuestra localidad. Y el curso gratuito, este fin de semana, el día sábado, de Podo de Frutales, que se va a dictar en el Cine Teatro Orfelina Cerda de nuestra localidad. Así que bueno, la gente interesada, porque bueno, la producción abarca amplio, ¿no?
2: Claro.
1: Puede sumarse a esta invitación y a esta propuesta.
2: Bien, la propuesta está hecha entonces para el día sábado.
1: Así es. Bueno, en otro ámbito de la información, Paula, hoy estuvimos charlando con Liliana Fuentes. Liliana es la Secretaria General de Arte, seccional Andacollo, que ha mantenido reuniones estos días con referentes de las comisiones de fomento, bueno, ya hablando concretamente de los acuerdos salariales en el Departamento de Minas y las municipalidades. De hecho, bueno, hoy mantuvo un encuentro, una reunión con el intendente de nuestra localidad. Si les parece, también la podemos escuchar.
3: Sí, claro. Estamos en el marco de recorrido por los distintos municipios de nuestra seccional del Departamento Minas para poder ir finalizando los acuerdos salariales. Hace unas 3 semanas se firmó el acuerdo salarial para los trabajadores estatales de la provincia. En esa acta inicial no se los incluía a los municipios, entonces se estaba esperando de poder contar con el acta acuerdo de las comisiones de fomento y tener, digamos, esa base para poder salir a trabajar en las propuestas para cada uno de los municipios, donde ya se establece, por ejemplo, el piso, digamos, de 1.100.000. Eso quiere decir que ningún trabajador de comisión de fomento y de algunos municipios deberían cobrar menos de ese monto. En el municipio de Las Ovejas se hizo una propuesta ayer en la que se planteó un piso de 1.200.000 para los trabajadores de planta permanente y de 850.000 para los contratados con categoría. Y bueno, el resto de los puntos son similares o son prácticamente los mismos que el resto del acuerdo de la provincia. El aumento por trimestral por IPC, más 2 bonos que se plantean, uno de 410 y el otro de 480. El de 410 a pagar en septiembre, octubre de este año, y el de 480 se pagaría en el mes de enero del 2027. También el pago de 4% al básico en el mes de noviembre de este año y un 3% en el mes de enero del año 2027. También están, digamos, incluidas todas las cuestiones que tienen que ver con las asignaciones familiares, que eso, digamos, se viene aumentando todos los años y que también se considera el IPC, eso también está incluido, y la ropa de trabajo, que, digamos, es para todas las convenciones colectivas y en este caso los municipios vienen adhiriendo también al pago de la ropa de trabajo. Hacer mención que ayer también se cerró el acuerdo en la Municipalidad de Andacollo, tiene convenio colectivo de trabajo, entonces se vienen manteniendo reuniones un poco más fluidas. Prácticamente es el mismo acuerdo. En este momento el único municipio que nos estaría faltando es el de Huinganco. Nosotros

0: este acuerdo, digamos, en su totalidad. No queremos dejar de hacer mención un poco a esto que tiene que ver con el piso inicial del que se habla. ¿Por qué se fija ese piso? Se fija a partir de lo que está hoy la canasta básica, ¿sí? La canasta básica para 4 integrantes está en 1.560.000. Entonces, nos cuesta entender por qué se hace esa diferencia con las comisiones de fomento y los trabajadores municipales de bajar ese piso. La realidad es la misma para todos los trabajadores.
1: Bueno, era Liliana Fuentes, que hacía referencia a los acuerdos salariales, el recorrido que están realizando aquí en nuestra zona, en el departamento Minas, los municipios, las comisiones de fomento, los acuerdos que se van firmando. Aquí en Huinganco, concretamente, la reunión la mantuvieron, como ella bien decía, con el intendente de nuestra localidad, donde se va a elaborar una propuesta, y la semana que viene va a haber una reunión, una asamblea, donde se les va a ofrecer esta propuesta a los empleados municipales y ver si la aceptan o no. Así que, bueno, más novedades habrá para la próxima semana.
2: Estaremos atentos, por supuesto, a escucharte, María Alejandra, a ver cuáles son las novedades. Te mandamos un abrazo enorme. Y a través tuya, toda la localidad de Huinganco.
1: Muchísimas gracias. Para ustedes.
2: Un abrazo. Hasta luego. María Alejandra Herrera, nuestra corresponsal desde FM Cordillera, en la localidad de Huinganco. 12:32 minutos y de Huinganco nos vamos a Rincón de los Sauces porque suman obras estratégicas de gas y de drenaje pluvial. La provincia avanza con proyectos destinados a ampliar la infraestructura de servicios y mejorar la protección de la ciudad frente a eventos climáticos. Así lo contó aquí en RTN la intendenta de la localidad de Rincón de los Sauces, Norma Sepúlveda.
3: Comenzar con el Puente Carranza, una obra sumamente esperada por la comunidad, la pavimentación de la Ruta 6, la construcción y el gran avance que tiene el EPET 24 de nuestra localidad, es que el año que viene en abril el compromiso es poder inaugurar este establecimiento tan necesario para la cantidad de chicos que cursan en este establecimiento y que, bueno, hoy lamentablemente lo hacen en trailers, los colectores pluviales, que ya se realizó también la licitación y dentro de poco tiempo se va a empezar la construcción. En la semana pasada se realizó la apertura de sobres de la licitación de un centro de salud, que para los que nosotros tenemos naturalizado el centro de salud, esto es una obra sumamente importante, va a tener 573 metros cuadrados, 3.026 millones de pesos del presupuesto oficial. Esto la ejecuta la obra del gobierno de la provincia a través de la UPF, el Ministerio de Infraestructura, con un financiamiento del BID. Después estamos también colaborando con la readecuación, perdón, del registro civil local, del SAF, del EPET 16, que ya logramos en conjunto que IPF done un terreno que está frente a lo que es el establecimiento escolar. También cuando estuvo la ministra pudimos poner en funcionamiento iniciada la tecnicatura o la inscripción a la tecnicatura de enfermería en nuestra localidad, así es que no es únicamente el gran avance en obras, sino también esto, el acompañamiento de la formación en el territorio, algo que también históricamente reclamó y gestionó la localidad de Rincón de los Sauces.
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2: Nos vamos ahora a la localidad de San Patricio del Chañar. Desde allí está nuestro corresponsal, Sebastián Vázquez, a quien ya saludamos. Sebastián, buen mediodía para vos. ¿Cómo estás? Paula, te saluda.
5: Paula, ¿cómo estás? Buen mediodía para vos, para todos los compañeros ahí de RTN y, por supuesto, para toda la provincia. Sí, estamos acá en San Patricio del Chañar disfrutando estos días lindos. Ahora está nublado, pero una temperatura, la verdad, que re lindo. Ojalá que
2: sí,
5: esté,
2: claro. La verdad que se puso agradable estos días, estuvo bastante agradable la temperatura, el solcito, pero bueno, para disfrutarlo después de tantos días de lluvia, ¿no?
5: Exactamente, ideal para caminar, para andar en bici, para salir, así que el que pueda, por favor, hoy aproveche de pasear un poquito.
2: Claro.
5: Bueno, te comento, Paula, un poquito de lo que se ha hecho durante la semana, un poquito también de lo que viene acá en San Patricio. Primero comentar que lo había comentado el jueves pasado. Comenzó el trabajo de bacheo sobre ruta provincial número 7, Vialidad Provincial estuvo trabajando durante estos días. En este caso también comentar que el área de seguridad ciudadana de la Municipalidad de San Patricio fue la encargada de enviar las notas a este organismo provincial y en total contabilizó 250 baches aproximadamente

Bueno, obviamente un número bastante preocupante, pero ya en este momento con estos trabajos de bacheo se puede circular de una forma más segura. También, por otro lado, comentarte que el viernes pasado el campus educativo municipal, junto con la Subsecretaría de Educación y también con el Instituto

0: instalación y mantenimiento de aires acondicionados, auxiliar en instalación y mantenimiento de aparatos de bombeo y diseño de sitio web. Así que también ofertas muy interesantes para las personas de San Patricio, pero también de localidades aledañas que se van acercando. También te paso a comentarte que desde la Subsecretaría de Educación señalaron que más de 190 personas se estuvieron inscribiendo a estas carreras y, como te decía, si bien esto es prioridad para la gente de San Patricio, también hay gente de alrededores, como el caso del Campo Grande, de Anielo y otros lugares que también se van acercando a nuestra localidad a estudiar. También, bueno, ayer tuvimos una jornada interesante con inscripción al RUPROVI para vecinos de acá de San Patricio, que algunos tal vez no saben mucho sobre este programa a nivel provincial, así que se dio una mano para que pudieran enterarse un poquito más sobre cómo funciona y que quedaran inscritos, por supuesto, aclarando obviamente que no es que van a ser adjudicados, pero que ya están dentro del registro. Luego también mencionarte rápido que tuvimos ayer acá en la radio la visita del intendente Gonzalo Núñez y también del secretario de Coordinación e Infraestructura Manuel Valenzuela, y hablaron sobre algunas obras que se vienen a nuestra localidad, como el caso de gas y cloacas para el barrio 300 José Talotes, electrificación en Picada 3 y también un plan de bacheo ya dentro de la localidad, como también por supuesto en los diferentes caminos que se utilizan diariamente. Y ahora lo que se viene ya para ir terminando, Paula, bueno, invitarlos a todos si quieren pasar un lindo sábado. Este sábado tenemos un lindo espectáculo a las 8 de la noche, todo esto en nuestro centro cultural. Tenemos al grupo de danza Legado de Dios y luego a las 21 horas el coro gospel de la Patagonia. Una linda oportunidad con entrada libre y gratuita para las personas que quieran acercarse y disfrutar de este lindo espectáculo. Y finalizando, te adelanto que el martes, el viernes, martes 25 de agosto, tendremos una jornada bastante interesante, tanto como para el público en general, cualquier vecino que quiera acercarse, como también profesionales, en este caso una jornada de asesoramiento de empresas constructoras, donde se van a ver los diferentes tipos y alternativas a la hora de la construcción, como decíamos, ideal para los profesionales que se dedican a esto, pero también para el público en general, para cualquier vecino que quiera acercarse. En este caso, obviamente, deben inscribirse, lo pueden hacer a través de los enlaces que están en la página de Facebook de la Municipalidad de San Patricio. Así que muchas cosas pasaron y algunas cosas que se vienen pronto. Bueno, Paula, te dejo, espero que disfrutes un muy, pero muy buen día este jueves y será hasta la próxima.
1: Así lo mismo deseo para todos ustedes, por supuesto, desde aquí, desde Radio y Televisión de Neuquén, para vos y todo San Patricio del Chañar. Un enorme abrazo. Hasta la semana próxima.
0: Abrazo. Chau, chau.
1: Sebastián Vázquez, nuestro corresponsal desde Radio Municipal San Patricio del Chañar. 12:39 minutos, más información. Ayer dábamos a conocer justamente que desde ayer miércoles el mercado concentrador cambiaba su horario de atención, ¿sí? Los días martes a viernes iban a ser de 12:30 a 17:30. El lunes mantenía su horario habitual de 6 a 11. Así lo explicaba aquí en RTN, quien es el director del mercado concentrador de Neuquén, Diego Molina.
2: Venimos atendiendo los reclamos de la gente que normalmente va al mercado, y esto es un pedido que nos estaban haciendo algunos clientes del interior, a ver si podíamos adelantar un poco el horario por cuestiones de logística de ellos, no llegaban. Así que atendiendo esos reclamos, charlando entre nosotros a ver cómo lo podíamos llegar a solucionar, decidimos adelantar una hora, que es suficiente para que esta gente pueda cargar tranquilo sus camiones y llegar a horario a sus destinos. Ya esta semana ya empezamos los lunes y seguimos abriendo 6:30 a 10:30. Y en el caso de martes a viernes, abrimos a las 12:30 hasta las 17:30 horas.
1: También se anunció que dos sábados por mes abrirá sus puertas de 9 a 13 horas. Esto decía sobre la atención los días sábados, Diego Molina.
2: Son medidas que estamos adoptando para tratar de ayudar a la gente a que concurra, que vaya al mercado, que recorra las naves y pueda realizar algunas compras. Justamente ese es el otro cambio que estamos realizando. Vamos a probar dos fines de semana de septiembre y 2 de octubre para ver cómo responde la gente a ese cambio. Vamos a trabajar los sábados.

0: mucha gente particular que va al mercado, que realiza compras en conjunto con la familia o con amigos, como el mercado tiene muchos horarios o los horarios generalmente no convienen o son medios incómodos para el público general, bueno, nos hacen ese reclamo porque no abren el sábado y podemos llegar a ir todos.
1: Cambiamos de tema, continúa la llegada de computadoras y dispositivos tecnológicos a las escuelas de la provincia. Se trata de dos contenedores de un total de 70 que ya comenzaron a ser distribuidos en los distintos distritos educativos de todo el territorio provincial. El plan contempla la entrega de unas 40.000 netbooks, 7.000 tablets y tecnología de última generación destinada a fortalecer la alfabetización digital y acompañar los procesos de aprendizaje en las aulas. La ministra de Educación, Soledad Martínez, destacó la iniciativa que apunta a igualar oportunidades y garantizar que los estudiantes de toda la provincia puedan acceder a herramientas tecnológicas.
2: Los kits consisten en tablet, notebook, impresoras 3D, pantallas interactivas, kit de robótica. No todas las escuelas van a recibir eso. Por ejemplo, la pantalla interactiva no está previsto para inicial, porque depende también de los contenidos que vamos a desarrollar en cada nivel, pero es un equipamiento muy completo y depende de la cantidad de alumnos también, es la cantidad de equipos que van a recibir. Para todo eso estamos diseñando un programa que nos permita que la entrega sea lo más próximo a la escuela que podamos garantizar. Cuando podemos llegar a la escuela lo hacemos y si no, como va a ocurrir este viernes, vamos a concentrar en distritos que son los que tienen vinculación territorial con estas escuelas las entregas de estos primeros equipos. El viernes vamos a entregar 1.000 equipos a distintas escuelas en distintas regiones, en el distrito de Chosmalal y Atacoyo, Villa La Costura y San Martín, Zapala y la región del Limay, para una gran cantidad de escuelas rurales. Desarrollar habilidades vinculadas con el uso de la tecnología es hoy un componente muy importante de los saberes y es un contenido mínimo que debe garantizar hoy el sistema educativo público de la provincia. Así que es una manera también de igualar las oportunidades.
1: El norte neuquino se prepara para un fin de semana a pura velocidad. Este fin de semana se correrá el Rally Chosmalal 2026 con recorridos por distintos puntos del Alto Neuquén en el marco del mes aniversario de la localidad. El lanzamiento simbólico será el viernes en la Plaza San Martín. La competencia continuará el sábado y el domingo con tramos por Caepe Malal, Tricao Malal, Huingán, Cotaquimilar y distintos parajes de la región. La premiación será el domingo a las 15 horas nuevamente en la Plaza San Martín. El evento será transmitido a través de RTN. Romina Sempe, secretaria de Gestión Productiva de Chosmalal, habló de las expectativas de este gran evento.
3: Empiezan a llegar los pilotos y todo su equipo, así que esperando mucha movida de gente. Bueno, con toda la organización que eso requiere, que la verdad que este año apostamos un poco más, sumamos nuevas localidades también, como son Tricao Malal, Taqui Milán, que es un clásico que siempre nos acompaña, Cancha Huinganco, así que la verdad que estamos muy entusiasmados porque creemos que todos los equipos se van a llevar una buena impresión de los paisajes que tenemos en el Alto Neuquén y los lugares hermosos para conocer. Y bueno, está buenísimo que los conozcan porque después muchos apuestan a volver, fortalece muchísimo el turismo, la gastronomía, la hotelería. Se arma una movida muy linda porque hay que pensar que por cada equipo que viene son 4 o 5 participantes. Así que bueno, estamos muy, muy contentos y muy entusiasmados. Siempre cuando se organiza el rally se piensa también en lugares donde los espectadores puedan disfrutarlo. Tenemos 2 frames que son los clásicos de Chosmalal, que es el del aeropuerto, que se puede ver todo el tramo. Así que la gente la verdad que concurre muchísimo a ese lugar y queda cerquita de Chosma. Y después también otro que se llama Chacra Yoyo, que es frente al Cerro de la Virgen, que también es un prime muy entretenido porque tiene muchas curvas y además es bastante trabadito, entonces los espectadores vienen a ver eso.
1: Reiteramos, el Rally de Chosmalal todo el fin de semana será transmisión de radio y televisión del Neuquén a través de nuestro equipo de Puesta a Punto de RTN que se traslada allí, por supuesto, para hacer la cobertura total de este evento deportivo.
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1: Fede, te escuchamos.
5: Muchísimas gracias, Paula. Esta mañana la Municipalidad de Neuquén presentó la nueva red de empleo capital, una plataforma digital gratuita que ya reúne 20.000 currículums y que busca conectar de manera directa a quienes necesitan trabajo con las empresas que buscan incorporar personal. Al respecto, dialogamos con la jefa de gabinete del municipio de la capital neuquina, nos referimos a María Pascualini. La escuchamos.
6: Acabamos de presentar

0: totalmente, que tiene ya cargado 20.000 CV. Aclarar que estos 20.000 CV no solo son ciudadanos neuquinos y neuquinas, sino también de otras ciudades y otras provincias que vienen en búsqueda de esa oportunidad. La red de empleo, además, le hemos incorporado un botón para que los ciudadanos y ciudadanas tengan la oportunidad, si están buscando un oficio determinado que necesitan, esté cargado allí. Son oficios que, por supuesto, cada uno consta con su matrícula: gasista, electricista, plomeros, todo lo que normalmente en una casa se necesita, está en la red de empleo. Pero un dato no menor es que esta red de empleo va a tener un rol muy significativo con el parque industrial de la ciudad, que va a necesitar incorporar 20.000 perfiles. Vamos a trabajar un pasito adelante para capacitar con las empresas que queden de estas 547 que ya están inscriptas para desarrollar sus empresas en el parque. Vamos a trabajar con los trayectos formativos para que ya esos 20.000 perfiles estén listos al momento de la incorporación. Y una de las condiciones que tienen es que esas incorporaciones laborales tienen que salir del portal de empleo Capital. Así que nos vamos a adelantar, vamos a estar trabajando. Además, contarles que el 60% de estos 20.000 CV subidos son mujeres las que están buscando una posibilidad laboral. Nosotros, la red de empleo Capital, que se lleva adelante a través de la Subsecretaría de Empleo, trabaja de manera mancomunada con la Subsecretaría de Capacitación, porque ya capacitamos 30.000 personas en los últimos años, en los últimos tres. El objetivo es capacitar en lo que la ciudad necesita, con esa demanda que la ciudad necesita, como por ejemplo todo lo que es construcción, todo lo que es servicios turísticos, ¿sí?, y todo lo que tiene que ver con tecnología e innovación. Y ahora le agregamos este perfil a la ciudad tan importante que es ser una ciudad industrial. Así que esta red de empleo Capital, conjuntamente con el área de capacitación, vienen a traccionar en ese sentido. Nosotros teníamos un portal que se llamaba Impulsa, que ahora lo actualizamos, lo modernizamos con mucha más tecnología, y se migraron estos perfiles. Ya se encuentran cargados en la red de empleo, así que quienes cargaron, que se queden absolutamente tranquilos.
1: María, te consulto en relación a las expectativas. Bueno, la ciudad de Neuquén y la provincia reciben muchas familias, mucha gente que viene a buscar oportunidades aquí. Bueno, ¿hay límites con respecto a la edad, además, para que la gente, digamos, sepa bien a qué atenerse con respecto a eso?
0: Mira, hace muy poquitos días se dieron los datos de que ingresan alrededor de 70 personas por día. Son las 20 familias que venimos diciendo que semanalmente ingresan a la provincia, ingresan a la ciudad en búsqueda de una oportunidad. La red de empleo no tiene límites. Tengas la edad que tengas, tengas la profesión, el oficio o tu perfil de CV, lo podés cargar. Después, la vinculación con las empresas son las que ponen límites, porque las empresas buscan determinados perfiles, determinadas edades, determinadas profesiones, y nosotros trabajamos mucho con esa vinculación.
2: Y nos escuchábamos con la jefa de gabinete del municipio de la capital neuquina, Paula María Pascualini. Pero también durante esa presentación se anunció también la quinta edición de la Feria del Empleo, que se realizará del 30 de septiembre al 1 de octubre en el Salón Rainbow del Casino Magic. Escuchamos al respecto a Clara Beberini, quien es la subsecretaria de Empleo, y a Ignacio Mansur, al director de capacitación de la Municipalidad de Neuquén.
3: La feria va a ser el 30 de septiembre y el 1 de octubre de 10 de la mañana, 17 horas, en el Salón Rainbow del Casino Magic.
4: Nacho, ¿nos contás un poco más cómo va a ser esta feria de
5: Sí, bueno, la verdad que muy contentos por hacer la quinta edición en el Casino Magic, con un montón de capacitaciones que se van a estar llevando adelante durante los dos días, desde las 10 de la mañana hasta las 5 de la tarde, sobre todo con capacitaciones relacionadas a lo que es la inserción en el mundo laboral, lo que es inteligencia artificial, cómo armar un currículum vitae, y después diferentes estaciones donde los jóvenes y adultos, quien quiera acercarse, va a poder realizar su currículum, poder corregir su currículum y también poder tener una especie de simulación de entrevista de trabajo para aquellos jóvenes que aún no han tenido un empleo, que no han tenido entrevistas, que puedan también tener la seguridad de, junto con las empresas privadas, poder tener este tipo de herramientas.
2: Bien, allí escuchábamos, Paula, a Clara Beberini e Ignacio Mansur acerca de la Feria del Empleo que se realizará el 30 de septiembre y el 1 de octubre en el Casino Magic. Es todo por el momento.
6: Gracias, Fede.

0: Lo adelantábamos también el día de ayer, el lunes no habrá atención a afiliados del PAMI en los sanatorios de la Patagonia. Esto va a ser Neuquén, Río Negro, Chubut y Santa Cruz. Los centros médicos privados de la Patagonia, de las provincias mencionadas, realizarán una medida de fuerza contra la obra social nacional que afectará a unos 300.000 afiliados. La actividad será el lunes 24 de agosto para reclamar la actualización de aranceles en la atención y estudios médicos. Solo se atenderán urgencias, así lo dijo el gerente de convenios de Leven Salud, Cristian Moreno.
1: No es un tema de falta de cobro, sino de falta de actualización de aranceles. Y si bien hay siempre muy buena predisposición, no hemos podido llegar a un acuerdo con la actualización. Venimos muy desfasados. Solamente este año, teniendo una inflación de el 20% acumulada, solamente un 6% de incremento que recién lo vamos a cobrar en el mes de octubre. Y venimos así desde ya 2 años. Nosotros venimos aguantando esto para no perjudicar a los más de 300.000 afiliados al PAMI que hay entre las provincias que estamos en, desde La Pampa hasta el Chubut, pero el último tiempo se está haciendo insostenible ya. Y el PAMI, a su vez, puso un sistema de cupos. Muchos pacientes se quedan sin la posibilidad de realizarse tomografías, resonancias, ecografías, porque las clínicas nos quedamos al día 10-12 sin la posibilidad de brindar ese servicio. Las urgencias y emergencias, eso se va a seguir manteniendo, pero sí, cirugías programadas y estudio de diagnóstico, eso va a quedar suspendido el día 24.
2: Servicio.
0: El registro civil móvil atiende en la ciudad de Neuquén. Mañana, viernes 21, la unidad móvil atenderá en la Comisión Vecinal de Colonia Rural Nueva Esperanza, ubicado en calle Alfalfa 3034. La atención va a ser, como siempre, de 9 a 14 horas por orden de llegada hasta completar 50 cupos diarios. Se podrán realizar trámites vinculados al documento nacional de identidad, pasaporte y cambio de domicilio. Atento a la localidad de Huinganco, lo recordamos, hay un corte programado de energía hoy de 14 a 18 horas, recién lo charlábamos con María Alejandra Herrera, va a afectar a los barrios El Rosario, El Calvario, La Loma, Rahueco, Charrarruca y El Manzano de la localidad de Huinganco. Y atento para mañana porque hay cortes programados en La Americana y Mariano Moreno. El EPEN informa que mañana, viernes 21 de agosto, se realizarán cortes programados de energía eléctrica de acuerdo con el siguiente detalle. El viernes de 10 a 15 horas, es decir, mañana de 10 a 15 horas, afectará a Comunco Abajo, Cerro Mesa, La Patagonia y La Americana. En tanto, habrá dos microcortes también mañana, uno de 15 a 15.30 horas y otro de 10 a 10.30 horas. En este caso afecta a la localidad de Mariano Moreno en su totalidad y a Machín del Muerto.
2: Policiales.
0: Policiales ya lo tratamos en el móvil, sí, estamos hablando por supuesto del tema de la toma, estamos atentos a este tema, sí, y estamos atentos también a ver qué pasa, ¿no es cierto?, con este pedido de desalojo que emitió la policía y el Ministerio Público Fiscal, sí, durante la tarde se sabrá si se acata o no esta medida, pero allí estuvo presente el móvil de RT.
2: Títulos nacionales.
0: El presidente Milei está en estos momentos en el Alvear Palace Hotel porque allí está desarrollándose el Council of Americas. El presidente Javier Milei participa el día de hoy de la 23ª edición de la Conferencia Argentina Perspectivas Económicas y Políticas organizada por American Society, Council of the Americas. Empezaba a las 12.30 horas. Allí estaba presente el presidente Javier Milei y daba su discurso de inauguración a este evento tan importante con el sector público y privado. Más información para compartir, atento también el día de hoy, porque a partir de las 14 horas marcha la CGT y los movimientos sociales contra el endeudamiento familiar. La CGT, la UTEP y las dos CTA marchan hoy al Ministerio de Economía para reclamar medidas frente al endeudamiento familiar en una protesta que busca poner en el centro de la agencia política una crisis de morosidad que ya afecta a millones de hogares. Según el Banco Central de la República Argentina, la tasa de incumplimiento en préstamos a hogares llegó al 12,7% en junio del 2026, mientras que el 5,8 millones de personas registran atrasos superiores a 90 días. La movilización comenzará a las 14 horas en la ciudad autónoma de Buenos Aires. atentos hoy entonces a este pedido por parte de la CGT, la UTEP y las dos CTA.
2: Títulos internacionales.
0: Y por supuesto seguimos atentos al enfrentamiento entre Estados Unidos e Irán. Hoy el presidente de Estados Unidos, Donald Trump, tomó la distancia de una reanudación inmediata de las negociaciones con el régimen de Irán y afirmó, quizás en algún momento, ahora la situación es muy buena. Así dejó definida desde la Casa Blanca la postura frente al conflicto en Teherán, una vez vencido el plazo de 60 días que ambas partes se habían dado para alcanzar un acuerdo.
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0: Los números de la suerte antes del cierre. En primer lugar, el 1374, 1374, gente negra. Le siguen del segundo al décimo, 0539, 6903, 8991, 9869, 2673, 3256, 9109, 3316 y 7341. Reiteramos, en primer lugar, 1374, 1374, gente negra.
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0: Momento de la despedida de esta jornada. Lucho Ramírez en los controles y puesta en el aire de la radio. Claudio Clementín y Darío Hernández en la redacción y producción del servicio informativo. Federico Carrasco en el móvil. Pato Álvarez, Juan Pizalas y Luis Randón en la puesta en aire de TV. Y quien les habla, Paula de Candia. A toda nuestra provincia le deseamos buena tarde. Nos reencontramos mañana a partir de las 12 con más Panorama Informativo. Primera edición por RTN.
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chicos de Control de Televisión, ¿cómo les va? Mi nombre es Verónica Viegas, acá estamos dando comienzo a un Algo en Común más, acá estamos en Radio y Televisión de Neuquén. ¿Se va? ¿Yo? Ahí está. ¿Vieron cuando uno necesita la vitamina? Esta es la vitamina. ¿Escucha? Esta es la vitamina. ¿Por qué? Porque soy la flor más bella de Neuquén. Exactamente. Soy la mutisia de Neuquén. Soy los tulipanes de Neuquén, de Trevelin. ¿Qué te digo de Trevelin? De Holanda. Hola, porque hoy esta frase es para vos. Deja de remar en ese bote agujereado. Te está esperando un crucero all inclusive. Ahí está, así. ¿Por dónde? Por el Caribe, de acá a Montevideo, de acá a Uruguay. Donde tengas ganas. Deja de remar en ese bote agujereado, porque a vos te está esperando un crucero all inclusive con todo. Pero cuando te digo todo, es todo. Hoy, Laurita Rosales, festejamos porque esto se festeja, porque en las efemérides hoy es el Día Mundial del Mosquito. Sí. Tácate. Ese es el Día del Mosquito en honor al descubrimiento de Sir Ronald Ross en el año 1897 sobre la transmisión de la malaria. Pero también está el Día de las Papas Fritas. Hay muchos países que se están disputando la papa frita de quién es, no sé qué, no sé cuánto. Pero díganme, ¿no hay cosa más rica que una milanesa con papa frita? ¿O una hamburguesa con papa frita? ¿A qué más le pondrías papa frita? ¿A una entraña con papa frita? ¿A un bife de chorizo con unos ajitos ya bien acaramelados? ¿A qué comida le pondrías papa frita? Porque la papa frita es... Y recuerden esto, la vida es mucho mejor con papa frita. Te podés comunicar al 299-4098-091. ¡Sí! Las papas fritas. Amamos las papas fritas. A mí me gusta con ketchup. Y acá me acaba de dar hambre. ¿Con qué te gustan las papas fritas? Con cheddar, con panceta, con todas esas cosas que le ponen, con mayonesa, con ketchup, con mostaza, con una aioli. ¿Con qué te gustan las papas fritas? 299-4098-091. Y acá, en este espacio que va de 1 a 2 de la tarde en Radio y Televisión de Neuquén, tenemos un rinconcito para el saber, porque el saber no ocupa lugar. Hoy, la palabra elegida es letológica. Letológica, L-E-T-H-O, lógica. ¿Qué significa? Significa, ¿viste en ese momento cuando vos querés decir algo y no te sale esa palabra? Cuando decís, ay, la tengo en la punta de la lengua y no me sale, se llama letológica. Es la incapacidad microtemporal de recordar una palabra específica o un nombre. Ejemplo, saber lo que querés decir, pero que tu cerebro se niega a entregarse esa palabra. En ese microsegundo el cerebro se bloqueó y eso se llama letológica. Hoy aprendimos algo nuevo. Espero que en algún momento, si vos tenés a alguien que dice, ay, no me sale, eso es letológica. A ver, ¿en qué momento lo podemos decir en el transcurso del día? Bueno, dicho todo esto, pasado ya 12 minutos de la 1 de la tarde, hoy acá en Neuquén Capital, te cuento, tenemos una temperatura más que ideal. 17 grados 4 décimas, el cielo está parcialmente nublado, 32, el porcentaje de la humedad, viento del oeste a 12 kilómetros. Se va a ir de... ponemos play... y nos entregamos a esta selección musical.

2899-40-98091. Vilma Palma Vampiros, recién 21 grados, 20 minutos. Pasaron ya de la 1 de la tarde. ¿Sabes cuántos grados hace afuera? 18. Plena primavera. Plena primavera. 18 grados, cielo parcialmente nublado. Vientito del oeste a 13 kilómetros por hora. Bueno, René, nuestro amigo de Balsa Las Perlas, dice: Berito, quiero ser el primero en saludarte a vos y al Coqui, a este programa que no tenemos nada en común. No, él siempre con una buena onda. Sí, obviamente fue el primero. Abrazo grandote para vos. ¿Qué me gané en el día del mosquito y de las papas fritas? Me tenés que decir con qué acompañarías unas buenas papas fritas. ¿A cuáles? Nuestro amigo motoviajero de Chosmalal, ¿hay papas fritas en ese plato? Buenas tardes, acá firme, como nieto en los días de cobro de los abuelos. Es verdad. Es un almuerzo. Pero quiero saber si hay papas fritas en este almuerzo. Veo que no hay. Es un bife con huevos, pancito en la bolsa, directamente en la bolsa. No es que se dedicaron a sacarle el nudo a la bolsa. La arrancaron. Agüita, muy bien, agüita. Y nuestros amigos de Chosmalal, nuestro amigo Héctor, les mandamos besos para todos. Así que le mandamos un beso grande a Coqui. A todos, porque nos están mandando a ver cómo está Coqui. No, mañana ya va a estar acá Coqui. Así que ya le mandamos las fotos de Cabiagüe, que está divino. Así que besos para todos. 23 minutos pasaron ya de la 1 de la tarde. ¿Por qué hago este cierre así? Porque queremos compartir con ustedes esta hermosa selección.

0: La primera llega el bebé, que va aprendiendo a comer. Pero hay una, la preferida, papas fritas al mundial. Los niños, adolescentes, jóvenes, familias en general, siempre la disfrutan en cualquier lugar. Cumpleaños, aniversarios, en el cine, la plaza, en el viaje. Puede ser sola o muy bien acompañada, pero siempre serás engalanada. Papa frita, hoy eres celebrada.
1: ¿Quién es? ¿Quién es nuestra amiga Liliana? Liliana, le mandamos un beso enorme. Siempre ella siendo, y hoy, una oda a la papa frita. Señoras y señores, hoy es el día de la papa frita y el día del mosquito. ¿A qué comida le agregarías papa frita? 1:28, te puedes comunicar al

Santos Malal, lo estás escuchando. Estás en Moquegua y Pehueña, lo estás escuchando. Estás en Las Coloradas, sí. Estás en Coyuco, Cochico, sí. Estás en Mariano Moreno, estás en Sausal Bonito, estás en Picún Leufú, estás en Rincón, estás en Anielo, en Centenario, en Villa La Angostura, en San Martín de los Andes, en Quilaquina. ¿En dónde estás escuchando?

dice acá un sol radiante, tenemos una temperatura de 23 grados, la máxima va a ser de 26 en Tucumán. Me gusta la música que están pasando, cada vez me gusta más el programa. Es que esa es la idea, mi querido Oscar. No hay más que esto, No busques más. Les mando un saludo grandote para todos. Acá mando videíto de cómo está el día. Nosotros te vamos a hacer, te la vamos a devolver. ¿Cómo está en Cabiahue? Así que le vamos a agradecer a nuestra amiga Vicky, que nos envió unos videos de cómo está Cabiahue en este preciso instante. Quiero que lo vean, que lo disfruten. Hay nieve, miren lo que es eso, el contraste de lo blanco, ahora el cielo, hay nubes, está la montaña, hay algunos colores ahí dando vueltas, está nublado en Cabiahue, pero hay nieve, ahí va un cuatri, ahí están los hoteles, está la villa, está precioso eso. En algún momento tengo que ir a conocer tanto Tucumán como Cabiahue. Obviamente me falta un montón de lugares para conocer. Y ahora hay otro video, miren lo que es ese auto con nieve. ¿Tendrán que usar cadenas? Espero que sí. Pero ¿cómo hacen para...? No puedo. Y miren lo que es esa imagen. No, una belleza, ese atardecer, ese sol maravilloso con las araucarias, la nieve. No puede ser más lindo ese video que nos mandó Vicky de Cabiahue, que debe tener turistas ahí en sus cabañas, me imagino que sí. Mira el perro es como nuestra amiga Choni, que se mete en las aguas frías. Hay turistas con las motos de nieve, qué lindo. Yo me voy a regalar la posibilidad de conocer Cabiahue. Ahí está Vicky. Ah, hola. Hola, Vicky querida, Berito. Y la gente esquiando. Opa, mira vos. Qué bueno. Qué bueno el cerro, que tampoco conozco. Me lo voy a regalar porque nos lo merecemos conocer nuestra provincia. Hola, les escribo para mandar un feliz cumpleaños a Francesco Yáñez de Chosmalal, de parte de sus abuelos, sus papás y sus tíos. Y nosotros a Francesco, como todavía no cobramos, ¿qué le podemos regalar? Música. A Francesco te mandamos un beso enorme. Feliz cumpleaños.

2994098091. Estamos, sí, estamos celebrando el Día de la Papa Frita. Y que esta noche, si vas, si tenés todo el día para trabajar, que esta noche sea un buen plato con papa frita. ¡Ay, qué rico! O si no, papas al horno y hacer de cuenta que son papas fritas. Con un poquito de orégano. ¡Ay, ya me dio hambre! Seba, ¿vos comiste? ¿Almorzaste? ¿No? ¿Vamos con papas fritas en la noche? Sí, para. Y que no entre ningún mosquito, ¿eh? Bueno, mensajes al 299-4098-091 dice, nos mandan saludos desde Andacollo. Nos están escuchando Edith y Joel. A ellos les mando un beso grande. Buen día, te escribo para mandarte saludos. El tema espero que le haya gustado a Francesco. Dice, lo mejor, dice Betty, son milas con papas fritas. Milanesa con ojo y perejil. No, ya me dio hambre. Bueno, hola, te veo desde Villa La Angostura. Soy y también tengo ganas de Cabiahue, de conocer. Es algo pendiente. Beso, lindo programa. Y yo le digo a Betty, Betty, alquilemos un motorhome y nos vamos todos juntos. Hacemos una juntada. Gente de Villa La Angostura que no conoce Cabiahue. Gente de Traful que no conoce. Y vamos sumando y llegamos hasta Cabiahue. A ver qué más tengo por acá. Hola, buenas tardes. Estoy buscando a alguien para comunicarme con RTN. Acá está. Acá está. ¿Qué quieres, muchacho? ¿Qué quieres, Maxi M? Que escribes al 299-4098-091. Dice, hola, ¿cómo les va? Otro mensaje. Dice, te estamos escuchando. Hola, Edith y Joel de Andacollo. Nos están escuchando y le encantó el tema de los prisioneros. ¡Qué temón! Es verdad, qué temón. Bueno, Seba, estamos a 10 minutos de las 2 de la tarde. Le ponemos un poquito más de pila porque vamos a ir empezando a despedirnos. Pero no nos despedimos todavía.

o vino a Neuquén, siempre es lindo escucharlo porque tiene un muy, muy buen show. Bueno, el último mensaje al 299-4098-091, Lidia de Aluminé dice, ¿cómo está el Coqui? Abrazo para todos, el Coqui está un poco mejor, ya mañana va a estar acá con nosotros. Así que ustedes no se preocupen, que todos los mensajitos que ustedes nos dan se los damos a él. Pero se está recuperando. Imagínense, estos cambios de temperatura nos hacen mal a todos. Seba Irde, muchas gracias. Excelente, excelente la elección musical. Muchas gracias por todo. Chicos de control de televisión, beso para ustedes. Laurita, Seba, y lo más importante, ustedes. Ustedes que se comunican, que aunque ustedes no lo crean, nos hace tan bien, pero tan bien estos mensajitos que nos mandan, que nos dicen, que se suben a esta idea de 1 a 2 de la tarde pasarlo un poquito mejor. Ya la otra semana estaremos más abocados al chusmerío de las fotos, para chusmearle las fotos y más que nada los modulares. Señoras y señores, nos despedimos con este tema hermoso de la Quinta Estación y nos reencontramos mañana con algo en común de 1 a 2 de la tarde. Beso para todos, excelente tarde.

0: porcentaje de la humedad, hay viento del oeste a 19 kilómetros por hora.
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0: El mercado concentrador de Neuquén modificó sus horarios de atención. Desde esta semana, el mercado de Neuquén decidió adelantar una hora su horario de atención de martes a viernes. La modificación se implementa con el objetivo de evaluar su funcionamiento y la respuesta del público. De este modo, el mercado funciona de 12:30 a 17:30 y los lunes, en tanto, mantiene su horario habitual de 6 a 11 de la mañana. Diego Molina, presidente del mercado, dijo en RTN que la decisión responde a un pedido reiterado de los usuarios del interior de la provincia.
2: Venimos atendiendo los reclamos de la gente que normalmente va al mercado y esto es un pedido que nos estaban haciendo algunos clientes del interior. Así podríamos adelantar un poco el horario por cuestiones de logística de ellos, no llegaban. Así que atendiendo esos reclamos, charlando entre nosotros a ver cómo lo podíamos llegar a solucionar, decidimos adelantar una hora, que es suficiente para que esta gente pueda cargar tranquilo sus camiones y llegar a horario a sus destinos. Ya esta semana ya empezamos los lunes y seguimos abriendo 6:30 a 10:30. Y en el caso de martes a viernes, abrimos a las 12:30 hasta las 17:30 horas.
0: Por otra parte, a partir de septiembre, el mercado abrirá dos sábados por mes de 9 a 13 horas. Molina explicó que la iniciativa busca facilitar el acceso a quienes por cuestiones laborales o personales no pueden acercarse durante la semana.
2: Son medidas que estamos adoptando para tratar de ayudar a la gente a que concurra, que vaya al mercado, que recorra las naves y pueda realizar algunas compras. Justamente ese es el otro cambio que estamos realizando. Vamos a probar dos fines de semana de septiembre y 2 de octubre para ver cómo responde la gente a ese cambio. Vamos a trabajar los sábados, los primeros dos sábados de cada uno de los meses, así que veremos qué respuesta hay y si realmente la gente concurre como nos reclaman. No, hay mucha gente particular que va al mercado, que

0: firme ese reclamo, porque no abren el sábado y podemos llegar a ir todos.
1: Deportes. El norte neuquino se prepara para un fin de semana a pura velocidad. Este fin de semana se correrá el Rally Chosmalal 2026 con recorridos por distintos puntos del norte neuquino en el marco del mes aniversario de la ciudad de Chosmalal. El lanzamiento simbólico será el viernes en la Plaza San Martín. La competencia continuará el sábado y domingo con tramos por KEP Malal, Tricao Malal, Huinganco, Taquimilán y distintos parajes de la región. La premiación será el domingo a las 15, nuevamente en la Plaza San Martín. El evento será transmitido a través de radio y televisión del Neuquén. Romina Semper, secretaria de Gestión Productiva de Chosmalal, habló de las expectativas de este gran evento.
2: Empiezan a llegar los pilotos y todo su equipo, así que esperando mucha movida de gente. Bueno, con toda la organización que eso requiere, que la verdad que este año apostamos un poco más, sumamos nuevas localidades también, como son Tricao Malal, Taquimilán, que es un clásico que siempre nos acompaña, Cancha Huinganco, así que la verdad que estamos muy entusiasmados porque creemos que todos los equipos se van a llevar una buena impresión de los paisajes que tenemos en el Alto Neuquén y los lugares hermosos para conocer, y bueno, está buenísimo que los conozcan porque después muchos apuestan a volver. Fortalece muchísimo el turismo, la gastronomía, la hotelería, se arma una movida muy linda porque hay que pensar que por cada equipo que viene son 4 o 5 participantes, así que bueno, estamos muy muy contentos y muy entusiasmados. Siempre cuando se organiza el rally se piensa también en lugares donde los espectadores puedan disfrutarlo. Tenemos 2 frames que son los clásicos de Chosmalal, que es el del aeropuerto, que se puede ver todo el tramo, así que la gente la verdad que concurre muchísimo ese lugar y queda cerquita de Chosma. Y después también otro que se llama Chacra Yoyo, que es frente al Cerro de la Virgen, que también es un prime muy entretenido porque tiene muchas curvas y demás, es bastante trabadito, entonces los espectadores vienen a ver eso.
1: Temperatura en Neuquén capital 18 grados centígrados, humedad 33%, viento del oeste a 19 kilómetros por hora, el cielo está parcialmente nublado.
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días, un día cálido aquí en Neuquén Capital. Y por supuesto, está Sergio Jau allí en los controles técnicos de radio, Verónica Viegas en la coordinación del aire, allí en el control de tele, Sevita Aranda, Laura Rosales, Cristian Ramírez.

0: ratito va a salir al aire con nosotros y nos va a contar un montón de cosas. Sí. Bueno, vamos a arrancar la tarde y vamos a hablar de algo que es realmente muy interesante. Es el trabajo que están haciendo aquí en Neuquén Capital con la Feria de Ciencias, ¿no? Hemos participado varias veces nosotros de esta actividad muy linda allí en el espacio Duam y realmente es un placer conocer, sobre todo ver el conocimiento de tantas escuelas, ¿no? ¿Cómo ha crecido esto? Está en línea Laura Torres, que nos va a contar un poco cómo viene esta actividad con varios proyectos escolares. ¿Cómo te va, Laura? Edgardo Pino te saluda. Buenas tardes.
1: Oh, buenas tardes, ¿cómo están? Qué suerte que nos están acompañando otra vez en feria, qué alegría.
0: Bueno, ¿cómo andamos? Bien, una feria tremenda, ¿no? Yo siempre destaco mucho el conocimiento que tenemos en toda la provincia.
1: Sí, sí, una feria hermosa, 65 proyectos, la verdad, de todos los niveles y modalidades. Mucho entusiasmo de los participantes, de los equipos de expositores, también de las visitas, así que la verdad que estamos muy, muy contentas y contentos de cómo se está desarrollando todo.
0: Y obviamente son alumnos de toda la provincia, ¿no?
1: Exacto, tenemos alumnos que vinieron de Chosmalal, del Solar, de Andacollo, de Villa Langostura, Pehuenia, de acá un poco más cerca, Plotier, Centenario. La verdad que está casi toda la provincia representada. Proyectos que se iniciaron en marzo en algún caso y en algunas escuelas septiembre-mayo el año pasado. Así que han recorrido muchos kilómetros, pero también muchos meses de trabajo.
0: Claro, tal cual. Bueno, ¿cómo se está desarrollando la actividad que comenzó ayer? Bueno, culmina hoy, creo, ¿no?
1: En realidad hoy culmina la ronda de exposiciones que comenzó ayer, como vos bien decís, ayer inauguramos la feria. Toda la tarde de ayer, toda la mañana de hoy. Hoy, ahora, lo que nos resta de la tarde, exposiciones. Y bueno, mañana hacemos un cierre después del mediodía, un acto de clausura y anunciamos cuáles de todos estos 75 proyectos nos van a representar a nivel nacional.
0: Qué lindo. Bueno, ese es el objetivo, ¿no? Que una de las escuelas llegará ya a las instancias nacionales.
1: Son varias, porque Nación tiene una propuesta por ejes que también toma la provincia. Los claro. Ejes son ciencias, arte, tecnología y matemática, que es lo que ustedes contaron. Y de aquí van a salir alrededor de entre 3 y 4 proyectos por eje. Así que nos vamos a ir con varios estudiantes. En algunos casos nos vamos a ir a San Luis, por ejemplo, en el eje de matemática. En otros ejes nos vamos a ir a Córdoba, en otro de los ejes de arte nos vamos a ir a Jujuy. Pero bueno, vamos a viajar con alrededor de 12 proyectos, pero nos vamos a ir repartiendo por ejes.
0: Claro, ¿y son escuelas del nivel primario y secundario?
1: Tenemos desde nivel inicial a nivel superior, así que acá hay chicos, proyectos de nivel inicial, vienen las docentes a contar su proyecto, no vienen las infancias, porque es un poco largo, 3 días de feria, vienen las docentes de nivel inicial, hay varios proyectos de educación inicial, por suerte, y después tenemos primaria, secundaria, técnica, superior, modalidad especial, todos y todas pueden participar. Estas que te estoy contando, también modalidad artística, son las que tenemos en esta oportunidad, pero todos y todas pueden participar.
0: Bueno, ¿y cómo...? Digamos, dentro de lo que has visto, ¿qué tipo de proyectos has encontrado que te haya llamado la atención entre tantos, ¿no? Me imagino que todos llaman la atención igual.
1: Exacto, todos llaman la atención porque todos nacen de una pregunta, de una inquietud, de los intereses de los estudiantes, entonces eso los hace súper interesantes. Sería muy injusta si te nombro uno, pero sí te puedo decir que hay muchos proyectos relacionados a problemáticas ambientales y algunas cosas que los chicos y chicas se preguntan con respecto a ¿Cómo estamos usando nuestros recursos? ¿Qué pasa con los glaciares, con los ríos? También hay preguntas interesantes muy de época, como si la inteligencia artificial siempre tiene razón o no. Después hay algunas cuestiones también relacionadas a las plantas nativas, algo que suele ser una temática común en feria, digo, porque los equipos también tienen mucha identidad, hay mucho arraigo también de su territorio y de lo que nuestro espacio en el que habitamos nos ofrece. Algunas temáticas relacionadas al arte, a preguntas sobre determinados estilos artísticos y artistas. Algunas cuestiones relacionadas muy a los números, a la matemática. La verdad es que hay un poco de todo para ver.
0: Bueno, hoy entonces, ¿hasta qué hora la gente puede ir allí a acercarse? ¿Ser hinchada también, por qué no?
1: Sí, totalmente. La feria va a estar abierta hasta las 17:30. Si quieren acercarse de visita, antes de las 5 sería lo más aconsejable porque tienen 75 stands para exponer, tienen también una propuesta del Museo Gregorio Álvarez, de la Casa Museo propuestas también artísticas de títeres, de la escuela de títeres. Tenemos otra propuesta de Álvarez Aures, que también es muy, muy interesante, porque un poco esta feria celebra a Gregorio Álvarez, así claro. Que van a aprender mucho también sobre Gregorio, que es nuestro primer científico y nuestro primer educador patagónico.
0: Exactamente. Bueno, te mando un abrazo grande, Laura. Gracias por atendernos,
1: Muchas gracias a ustedes, como siempre, y los esperamos.
0: Abrazo grande.
1: Hasta luego, adiós.
0: Laura Torres, la coordinadora de lo que es la Feria de Ciencias, con más de 60 proyectos escolares, con gente de toda la provincia, obviamente, y que nos permite un poco conocer el conocimiento que hay en gran parte de la provincia del Neuquén. 2:00 p.m. con 12 minutos en el país.

0: zona de las Coloradas. Ha tenido realmente la semana pasada un trabajo muy importante en el rescate de un poblador allí en la zona. ¿Cómo te va, Gustavo? Buenas tardes.
1: Hola, buenas tardes. ¿Cómo le va?
0: Bien.
1: ¿Todo bien? ¿Todo bien?
0: Bueno, gracias por atendernos.
1: Muchísimas
0: Gustavo.
1: Gracias también por el espacio.
0: No, por favor. Yo quería que le cuentes un poco a la provincia de Neuquén cómo fue este rescate, porque bueno, se dio con esta

0: diálisis también se tenía que dializar, ¿no?
1: No era, esa es una mala información.
0: Ah, está bien, está bien. Bueno, y dieron, estaba complicado porque, bueno, tuvieron que ir en camiones grandes, ¿no?
1: Claro, bueno, con la policía fuimos el día miércoles. Bueno, agradecerle también al comisario de la unidad de las Coloradas, porque él fue el que gestionó lo de gendarmería, que después vinieron el otro día, tuvimos que entrar con el camión.
0: Bueno, ¿y pudieron llegar ahí al puesto y encontrarlo?
1: Sí.
0: Bueno, ¿complicado?
1: Eso es lo más importante para nosotros, poderlo encontrarlo bien, encontrarlo bien y ya que una persona adulta y mayor.
0: Claro, yo estaba viendo los camiones de gendarmería que llegaron ahí, o sea, había bastante nieve acumulada, ¿no? Y bastante complicado el lugar para llegar.
1: Sí. Bueno, yo acá en la zona del Salitral, comunidad Cayuref, bueno, él es uno de los pobladores que vi el más lejos, digamos, que tengo para visitar, ¿viste?
0: Claro.
1: Tenemos como 7 kilómetros, más o menos del puesto sanitario al domicilio de él son como 7 kilómetros. Uh-huh. Y había un tramo largo que había mucha nieve acumulada en el camino, así que sí, castigó bastante la nieve por estos lados.
0: Bueno. Gustavo, ¿y lo tuyo? Bueno, obviamente el oficio y la profesión tuya, yo siempre digo que a la gente sanitario, el que vive en el campo lo espera como si fuera un familiar más, ¿no?
1: Sí, tal cual es así. La gente te espera, hay mucha gente que por ahí vive sola, ¿viste? Y con la visita de uno, digamos, se pone muy contenta, digamos, te recibe con siempre lo mejor.
0: Claro.
1: La verdad que es un trabajo bastante importante, importante para la comunidad y también la gente también. Te comento un poquito, yo soy nacido y criado acá en la comunidad.
0: Claro.
1: Y eso, sí, lo que es visitar a la gente, hay mucha gente que está solita y eso, llegar al domicilio, uh-huh, te reciben con mucho cariño, te puedes charlar, compartir un mate con él,
0: claro,
1: con las personas en realidad, porque hay muchas personas adultas y solitas.
0: Uh-huh. ¿Qué distancia hay desde el lugar donde estás vos habitualmente hasta este lugar donde rescataron al abuelo? ¿Qué, más o menos cuántos kilómetros hay?
1: 7 kilómetros.
0: 7 kilómetros.
1: 7 kilómetros del lugar de la... Claro, del puesto sanitario al domicilio de él.
0: Claro. Bueno, pero son lugares que vos habitualmente recorrés, conocés muy bien, digo.
1: Sí, tal cual. Tengo la comunidad se divide en dos parajes, que es Salitral y Costa de Catandil. A mí me toca cubrir lo que es Salitral, digamos. En Costa de Catandil hay otro compañero.
0: Claro. Bueno, pero lo haces con mucho amor tu profesión, por lo que veo, ¿no?
1: Sí, tal cual. Sí, algo muy lindo.
0: Bueno, Gustavo, no te quiero robar más tiempo porque sé que estás trabajando también y te quería agradecer estos minutitos. Prometí ser breve para cuidar también tu trabajo, así que muchas gracias.
1: No, muchas gracias a usted por poder llamarme y bueno, por el espacio también.
0: Bueno.
1: Y tuvimos que no podíamos coordinar.
0: No hay
1: sí,
0: problema.
1: Justo ahora me agarraste en un domicilio de una paciente también.
0: Bueno, ¿cómo se llama la señora ahí?
1: La señora Lucero Erma.
0: Ah, ¿anda bien, sí, o no?
1: Sí, bien, sí, anda bien.
0: Ah, bueno.
1: El 92 años tiene.
0: Mirá vos, qué lindo. 92 años, mirá vos. Bueno, Gustavo, te mando un abrazo grande, muchas gracias y felicitaciones.
1: Listo, gracias.
0: Chao.
1: Te mando un abrazo también.
0: Ahí estaba, Gustavo Pataleff, de la zona de Las Coloradas, agente sanitario, qué lindo, cuando haces la profesión con pasión y con amor. Bueno, es impagable ese momento. 2:00 p.m.

provincia del Neuquén y que hacen al sur de la provincia del Neuquén. Algo de música, seguimos recorriendo nuestra hermosa provincia.

0: Alianza Pala y un reclamo de los CDI, están reclamando mejores condiciones laborales sobre todo, y son dos CDI que están de alguna manera en conflicto. Los CDI son los centros de cuidado infantil que hay y que son muy necesarios para las familias y para las mamás fundamentalmente, que no tienen otra manera donde poner quizás a resguardo a sus hijos, así que eso es sumamente importante. Reitero, esto está pasando allí en la localidad de Zapala. Me voy a ir a las canciones de nuestra tierra, pero a la vuelta quédate ahí porque tenemos mucho más para contar del sur de la provincia del Neuquén.
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espacio DUAM de la Feria de Ciencias, con escuelas de toda la provincia. También esta tarde habrá una clínica de samba que se está, mañana por la tarde se va a desarrollar allí en el Museo Nacional de Bellas Artes. Y el día sábado también hay durante todo el día una actividad más a nivel quizás competitivo. Así que mañana estaremos hablando de este tema también. Estamos tratando de llegar a Villa La Angostura, allí estamos tratando de comunicarnos con las comunidades a ver cuál es la situación que tienen hoy por hoy, pero suponemos que hay problemas de conectividad también allí. 2:35 en el país.

0: Mapuche, allí en Villa La Angostura. Tino, ¿cómo te va? Edgardo Pino te saluda, buenas tardes.
1: ¿Cómo está Edgardo? Mari Mari.
0: Bueno, ¿cómo están hoy? ¿Cuál es la situación que tienen?
1: Bueno, después de la lamentable situación que vivimos ayer, de desalojo, en un sector que se denomina La Bahía, parte del territorio de Los Quintriqueos, acá en Villa La Angostura.
0: Sí.
1: Bueno, donde fueron desalojadas alrededor de 6 familias. Bueno, ante una situación que se podría haber evitado, ¿no? Si realmente podíamos generar una instancia de diálogo. Pero bueno, la justicia decidió de que las familias sean desalojadas y así se dio. Esto fue en el transcurso del día de ayer, a las 8:30 de la mañana. Bueno, acá estamos hablando, ¿no?, de un lugar donde hay ya un litigio ya de muchos años, donde hay una supuesta dueña que es una belga de apellido Grovers. Bueno, y que ella hace muchos años atrás compró, digamos, territorio, esta tierra, con gente y todo. Entonces, claro, aparte de ahí que viene un litigio de larga data. Entonces, obviamente que ella tiene su interés y la comunidad, Quintriqueo tiene su interés en el sentido, ¿no?, de poder conservar estos espacios donde hay mucha biodiversidad, hay lagos, hay arroyos, ¿no? Muy rico, biodiversidad. Entonces, se dio esta situación lamentable ayer. Y después otra parte, cruzando la ruta número 40, hay otra parte del territorio donde está la familia Melo.
0: Claro.
1: Y esto es una causa donde involucra, digamos, a las dos comunidades, ¿no? Entonces, una vez que concretaron el desalojo a la familia Quintriqueo, se pasaron al otro sector a continuar, digamos, cumpliendo con la orden judicial de poder desalojar a la familia Melo. Pero bueno, de un momento para otro, la policía, la GEOP, en este caso, que es la Policía Especial de la provincia de Neuquén, se empezaron a retirar del lugar, igual que Gendarmería, y las instituciones, digamos, que estaban presentes, ¿no?, que para dar cumplimiento, digamos, al protocolo, ¿no?, de desalojo.
0: Sí.
1: Nos sorprendió, pues de repente se retiraron, de todas maneras nosotros hacemos una lectura sobre eso, ¿no? Entonces no se pudo, no se concretó, por suerte, decimos, ¿no?, un segundo desalojo. Así que bueno, eso fue lo que sucedió en el día de ayer. Y bueno, ahora estamos acá, vino mucha gente solidaria a acompañar y, digamos, a evitar que haya otro desalojo. Así que en este momento estamos acá resguardando este espacio territorial y, bueno, esperando a ver qué novedad hay.
0: Claro, entonces el desalojo.

0: físico.
1: Sí, porque se dio la cuestión es que con la familia que fueron desalojadas, ¿no? Porque eran familia adulta, ¿no? Se toma el nombre de gente adulta, mayor, bueno, que lamentablemente ahora, bueno, le dieron cobijo, digamos, a otra familia de la comunidad, ¿no? Ahora están viviendo en la casa de otra familia, pero quedaron sin hogar, sin un lugar donde desarrollarse. Ahí tenían, bueno, animales, vacas, caballos, ¿no?
0: Claro.
1: Y bueno, todo eso quedó ahí, quedaron ahí dentro del territorio, ¿no? Que hoy lo tiene, ahora lo está ocupando de la señora Brovers, ¿no? La Grenca.
0: Mira vos.
1: Así que sí, de hecho fue muy lamentable porque la familia tuvieron que dejar su lugar donde vivían, ¿no? Su hogar.
0: Aparte, veía que no pudieron ni siquiera retirar sus pertenencias, calculo que después se las sacaron, ¿no?
1: Mira, sabemos que algunas cosas sacaron, que no sabemos dónde lo enviaron, dónde lo llevaron, que es lo que estamos averiguando, digamos, porque de alguna manera la idea nuestra es hacer gestiones para que la familia recupere sus pertenencias, ¿no? La casa, el lugar ya lo perdieron, pero bueno, hay cosas valores que ya tenían que queremos hoy que se recupere.
0: Claro. Bueno, ¿están necesitando algo? ¿En algo podemos contribuir también desde acá?
1: Sí, por ahí nosotros estamos, digamos, de alguna manera difundiendo, ¿no? Todo lo que se va dando diariamente. Y obviamente lo que queremos es que acá el gobierno de la provincia tome carta en el asunto y pueda, digamos, ayudar a la comunidad para que se dé una instancia de diálogo, ¿no? Y que no sea el desalojo, digamos, como una solución al problema. Porque en definitiva acá no se resuelve acá a través de los palos, ¿no? Acá se resuelve a través del diálogo y poder que haya un entendimiento y sobre todo de que se entienda de que acá la familia de Quintriquero Melo son históricos, son nacidos y criados en este lugar. Acá se desarrollaron desde siempre, ¿no? O
0: Claro.
1: sea que tienen un derecho ancestral en este lugar. Entonces de repente cuando son golpeados, digamos, reprimidos por un desalojo, eso es lo peor que puede llegar a ocurrir. Y si eso ocurre es porque acá el gobierno de la provincia no tuvo la capacidad, digamos, de resolver esto políticamente, ¿no? Que es como que se tiene que resolver. Y no a través de la justicia, porque los jueces se toman decisiones y desconocen, digamos, la historia de la familia que ha nacido y criado acá, en este lugar. Así que bueno, eso es lo que pedimos, ¿no? Que pueda llegar a través de este medio a los oídos del gobierno para que tome carta en el asunto.
0: Tino, te mando un abrazo grande, ¿eh? Muchas gracias por atendernos.
1: Bueno, gracias a vos, Eduardo, y bueno, saludo a toda la audiencia
0: Ahí
1: local.
0: está Tino Nahuel de la comunidad Pachí de la Entregada, allí en Villa La Angostura. Bueno, las comunidades, en este caso del Quintriqueo, fue la que finalmente sacaron del lugar, y la que corresponde a las comunidades de la familia Melo, finalmente no se pudo llevar adelante y se retiraron tanto Gendarmería como la policía del lugar. 2 de la tarde, 46 minutos.

0: vamos a hablar con Vanessa Perea, que es trabajadora allí de los CDI de Zapala, así que un ratito le vamos a pasar bien a los chicos de la producción que deben estar por allí. Vanessa Perea, que es trabajadora allí de Zapala por la situación de los CDI. Mientras tanto, hola Edgardo, te vemos todos los días. Osvaldo Valdés, ayer escuché ese tema y no lo encontré, era Jambalaya, sí. Te lo vamos a pasar después, amiguito, después te lo vamos a enviar para que lo tengas también. También, saludar a Patricia Camus de Butarranquil. Y otro mensaje que tengo acá, gracias por informar lo que sucede con los hermanos Mapuche. Bueno, muchas gracias, Miguel Ángel, abrazo grande. Ahora sí me voy a Zapala, está Vanessa Perea en línea. ¿Cómo te va, Vanessa? Buenas tardes.
1: Hola, ¿qué tal? Buenas tardes, ¿cómo están?
0: Bien, gracias por atendernos,
1: No, gracias a vos por comunicarte.
0: Contame, Vanessa, ¿cuál es la situación de los CDI ahí en Zapala? ¿Qué pasó?
1: Bueno, acá en Zapala contamos con dos CDI, uno que está en el barrio 582 Viviendas, que es el CDI Niñita Ternura, y el CDI Cangurito, que está en el barrio Janssen. Uh-huh. El CDI Niñito viene con un reclamo hace varios años, ya van a ser casi 4 años que está la institución cerrada por problemas de edilicio. Estos CDI atienden de la primera infancia, de los 45 días hasta los 3 años, hasta los 4 años, perdón.
0: Sí.
1: Esa es la franja etaria que nosotros...
0: Claro, yo decía, remarcaba esto, ¿no? La importancia que tiene para las mamás todo el CDI, ¿no? En general, en toda la provincia.
1: Sí, sí, porque, bueno, estos espacios fueron creados para las madres y padres, aquellos que trabajan, uh-huh, y no tienen la posibilidad de pagar una niñera, alguien que le cuide las infancias. Entonces, bueno, recurren a estos lugares, estos espacios donde hay gente capacitada, idónea, que la verdad que vienen hace muchos años trabajando ya.
0: Claro. Bueno, ¿y no están funcionando por qué? O sea, ¿uno por cuestiones de edilicia hace
1: uno
0: cuánto?
1: Por cuestiones de edilicia, casi van a ser 4 años.
0: ¿4 años?
1: Intermitentemente 4 años.
0: ¿Y el otro?
1: Y el otro, Cangurito, venimos con un reclamo que se viene haciendo por todas las vías legales, o sea, más que nada la parte interna, haciendo los pasos administrativos correspondientes desde octubre del año pasado, donde se vienen denunciando malos tratos, humillaciones, vejaciones que ejerce el directivo, uh-huh, el equipo directivo, que son dos, una directora y una encargada, hacia el personal y hacia infancia también.
0: Claro. Y con este hoy se cansaron y salieron a visibilizarlo, digamos.
1: Exactamente, sí, hace un montón, por eso te decía, desde el año pasado se viene informando a las autoridades, todo, en el transcurso hubieron unas medidas, pero no tenemos respuesta alguna. Entonces, bueno, decidimos directamente llamar a los medios y que esto se visibilice de una vez. Que alguien nos tiene que dar una solución. No estamos pidiendo absolutamente nada escabellado ni nada. Que separen a estas dos personas de la función, que vean dónde pueden trabajar, cuáles son sus aptitudes, y que pongan a cualquier otra persona externa que el gobierno, que el ejecutivo elija. No nos importa quién, pero siempre y cuando que sea en el marco del respeto y del diálogo, como venimos haciendo hace muchos años. Yo hace 15 años que trabajo en el CDI.
0: Llevo un montón. Un montón de gente. Vanessa, te agradezco. Sé que estamos terminando, así que queríamos igualmente escucharlos un ratito. Muchas gracias,
1: Gracias a vos. Muchísimas gracias a toda la audiencia por escuchar siempre. Así que gracias nuevamente.
0: Abrazo grande. Vanessa Perea, trabajadora en Zapala, reclama mejoras laborales. Hay un CDI que hace 4 años no funciona. ¿Sabés lo que significa un CDI para tantas familias? Un montón de ayuda. Y que no esté funcionando, triste. Y obviamente, ni hablar lo que es la relación laboral. Sin palabras. Sergio Jaume en los controles técnicos de radio, Verónica Vigas en la coordinación, Cevita Aranda, Laura Rosales, muchas gracias a los chicos allí en el control, a Cristian Ramírez, un beso grande al cielo y el saludo gigante a todos los crianceros. Con mi amigo Atilio Alarcón me voy y los espero mañana a las 2 de la tarde.
2: Dios te guarde, criancero, dueño del frío y del viento, de madrugadas heladas, de atardeceres de invierno. Dueño de la noche oscura donde se escucha el silencio, la soledad y la tristeza que se abrazan a tu sueño. Señor de los callejones por donde va el piño hambriento, perro y ternero despiado y tu caballo sediento. Seguro al llegar al rial para que descanse tu arreo, no hay ni una matita de pasto, ni un palo de leña para el juego. De toda esa ingratitud, sos dueño y señor, criancero. Eso nunca han de quitarte los señores abad.

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0: 7 décimas, la humedad 33%. Viento del oeste a 15 kilómetros y el cielo está parcialmente nublado.
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0: Comenzó la experiencia Endeavor Patagonia 2026 en Neuquén. Es el encuentro de emprendedores más grande de la región para conectar fundadores, pymes, inversores y referentes de innovación. Se espera la participación de 1.200 personas que podrán participar de charlas, talleres y mentorías. El evento se realiza en el Centro de Convenciones Domullo de Neuquén Capital desde las 14 hasta las 20 horas. Ailín Ciepa, directora de operaciones de Endeavor Patagonia, habló con RTN y dio detalles.
2: El evento arranca a las 2 de la tarde, abrimos puerta a 1 y media para que ya se puedan empezar a acreditar. Ajá. Y lo que los espera es toda una jornada de escuchar a varios speakers que vienen especialmente a la región para contar su historia emprendedora, porque cada emprendedor y cada empresario o empresaria que están hoy tuvo un camino, y ese camino muchas veces está bueno contarlo para inspirar a otros a que se puede, desde la región se puede hacer productos, negocios escalables a todo Latinoamérica y el mundo. Contar esas historias, vamos a tener también unas mesas de mentoreo para que quienes necesiten hablar sobre temas puntuales de su negocio lo puedan hacer en esas mesas. Tenemos dos clases de masterclass. También de si tenés una idea y no sabes cómo arrancar, bueno, estas masterclass están un poco pensadas para eso, porque entendemos que nuestro público no siempre son todas las pymes, sino también es público general que es profesional, tiene una idea, no sabe por dónde arrancar, con quién conectar, cómo hacer. Bueno, las masterclass tienen este formato más de taller. Tenemos un espacio de cowork también, si alguien necesita tomar una reunión, no sé, hablar y sentarse a tomar un café con alguien, bueno, ese es el espacio también pensado para que toda la región pueda estar y conectar y pensar que sus proyectos, que sus negocios puedan seguir creciendo y que nadie lo hace solo y que en red es mucho más fácil. Quien va a abrir el evento es Ale Vázquez, es el co-founder de Tienda Nube, la plataforma de e-commerce más grande de Latinoamérica.
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0: El EPEN realiza un corte programado en Huinganco. El EPEN informa que realiza un corte de energía programado para hoy jueves desde las 14 horas. El mismo se extenderá hasta las 18. Afecta a usuarios de los barrios El Rosario, El Calvario, La Loma, Rahueco, Charrarruca y El Manzano de la localidad de Huinganco. Reiteramos, la temperatura en Neuquén Capital 19 grados.

1%, viento del oeste a 15 kilómetros y el cielo está parcialmente nublado. Hora 15, 2 minutos en todo el país.

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los taxistas. El otro día me estaban cuadriando, me dice, usted nunca saluda a los taxistas. Ahí está. Estoy arreglando una taba que me anduvo rompiendo. ¿Cómo les va? ¿Cómo lo está toda la vida ustedes por ahí? Aquí estamos. Mire, ahí está. La golpeada, ¿qué les parece? Bueno, vamos a camperear hasta las 5 de la tarde con música campesina. Vamos a estar con los barcecitos cordilleranos. A todas las radios que retransmiten la señal les agradecemos enormemente, como a cada compañero de trabajo aquí en Radio y Televisión del Neuquén. Estamos en Santa Cruz 679, donde el amigo Julio Prieto me va a mandar la rifa que le compré. Me dijo, cuando pueda que vaya alguien para allá para Neuquén, le mando la rifa. Compré la rifa a la fiesta del Chivo. Ya salió el bono, Ya salió el bono, así que lo pueden pagar en cuota. ¿Cuánto es que sale? 130, me parece, ¿o no? ¿Cuatro cuotas de 30? ¿Cuatro? No. Me parece que sí, ¿no? Sí. Cuatro de 30. ¿Cuatro por tres? 12. Serían 120, ¿no es cierto? Si la cuenta no me yerra, dijo Martín Fierro. Bueno, vamos a camperear. Acá estoy con el mate que dice Municipalidad de Las Lajas. Tome. Un saludo a un Paulito Cortés que me regaló este mate junto a todos los integrantes del Consejo Deliberante. Muchas gracias por el regalo que nos han hecho. Aquí está en RTN este mate, ¿eh? Gracias a don Pablo Cortés. Va mi saludo a todos sus compañeros de trabajo. ¿Cómo mandan los amigos taxistas ahí en Las Lajas? ¿Dónde está la paratasi? Ahí al lado de la frente de la cooperativa obrera hay una paratasi, ¿no es cierto? ¿Dónde hay otra paratasi? Ahí en la terminal debe haber. Bueno, aquí estamos camperiando hasta las 5 de la tarde. Vamos a escuchar música campesina. ¿Quiere que le pongamos alegría hoy? Empezamos con Balsecitos Cordilleranos. ¿Cómo mandan nuestras queridas familias campesinas que están trabajando con el tema de las pariciones? Ya el invierno es como que... No digo, está mal dicho decir ya pasó el invierno, porque están los coletazos de las nevazones grandes que hubieron. Quedan algunos restos todavía de algunas heladas. Ayer hizo calor aquí en Neuquén. Hoy también está día primaveral. El brote de los sauces, ya están largando las yemas, ya están largando hojita verde. ¿Qué le parece? Así que vamos a camperear hasta las 5 de la tarde. ¿Sabes que yo recién me estaba acordando? Yo tuve un tío que se llamó Eleuterio Soto. Vivió gran parte de su vida en Leuto Caballo, después va a ir a Chosmalal, frente a donde están los bomberos voluntarios de Chosmalal. Era el marido de mi tía Angelina González. Y él, yo de coltro, de chiquillo chico, siempre le admiraba lo prolijo que era para hacer el nudo del pañuelo cuello. ¿Cómo está? Así, mira. Bien prolijo, pues, hacía un nudo grande. Don Leuto Soto. Bueno, por eso que ustedes dirán a qué viene esto, porque yo hoy me hice un nudo bien cuadradito, ahí está, pañuelo al cuello. Vamos a camperear, metámosle mucha bandera celeste y blanca. Yo cuando paso frente a un domicilio y veo la bandera celeste y blanca flameando, es como que se me salta un lagrimón de alegría. Metámosle bandera celeste y blanca a todos los domicilios, a la entrada a los campos, a los taxis, en los espejitos retrovisores. Mucha bandera celeste y blanca, por favor. En los comercios, ni hablar en los espectáculos musicales. Mucha bandera celeste y blanca en los escenarios, por favor. Ahí está. Vamos a campear de esta forma. Le vamos a poner alegría. Aquí estoy con las tenazas. Aquí estoy con las tabas. Hasta las 5 de la tarde. De esta forma,

0: estoy yo mateando, tomándome unos amargos, y tengo una visiera que me la regaló Moncho Vázquez. Esta visiera, acá las tengo y le voy a echar un poco de hierba al mate. Estoy con mis visieras al hombro. Así que bueno, vamos a seguir campeando, recorriendo la provincia de Neuquén. Ahí está, ¿ves la visiera? Eso, eso. Aquí le echamos hierbita al mate. Aquí tengo estas visieras, gauchonas, gauchonas. ¿Quién la habrá hecho esta visiera, no? Porque Moncho me la regaló a mí, pero no sé quién se la habrá regalado a Moncho. Miren qué bonitas que son. Prendas campesinas. Seguimos recorriendo Neuquén porque hace poquitos días el Festival Nacional de la Cueca 2026 se llevó a cabo los días 1 y 2 de agosto en el Complejo Cultural y Superior, en el Complejo Cultural y Deportivo La Superiora, ubicado en el departamento Rawson, provincia de San Juan, tierra de buen vino. El lema del certamen fue El País Baila, Cueca en San Juan. Participación de Neuquén. La delegación neuquina tuvo un desempeño espectacular. Los bailarines Maylen Paredes y Saúl Ceballo ganaron la ronda de clasificación y la final de la zona cordillerana, llegando a la gran final como aspirante a campeones nacionales. Tome, Saúl Ceballos, Maylen Paredes. Buenas tardes, don Saúl. ¿Usted está en línea ahora?
1: Mucho gusto, buenas tardes.
0: ¿Escuchó la introducción que estaba aquí presentándole a todos nuestros queridos oyentes?
1: Sí, estuve atento, escuchando.
0: Tal cual lo que yo le estaba comentando a nuestro querido oyente. Saúl, antes que nada, quiero que salude a la provincia de Neuquén, a su familia, ¿y dónde vive usted?
1: Sí, saludo ahí a toda la provincia de Neuquén, especialmente al norte neuquino. Yo soy nacido y criado en Chosmalal. Ahora me encuentro viviendo acá en Neuquén capital, junto a mi compañera que hoy está trabajando. Ella es de Aluminé, así que nos encontramos acá en Neuquén, y bueno, ahí estamos. Fuimos a San Juan, al Festival Nacional de la Cueca, con la delegación de Cutralcó, con el grupo Huella Sureña de Cutralcó. Ellos obtuvieron el segundo puesto en conjunto tradicional.
0: Qué maravilla. Esto fue el 1 y el 2 de agosto.
1: El 1 y 2 de agosto, exactamente.
0: Bueno, y lo llevo rápidamente para Chosmalal.

0: hijo criado ahí en la costa del Neuquén. ¿Y usted de qué familia? ¿De qué? ¿Cuál es Ceballos?
1: Ceballos, mi papá trabajaba en el EPAS.
0: Bien, ¿y qué otros familiares tiene en Chosmalal?
1: Y ahora está, bueno, está mi hermana, que es Angélica Aravena, bueno, mi mamá, Edith Aravena, María Edith Aravena, y quedan ahí, mi otro hermano están desparramados por la provincia y por el país.
0: ¿Algunos adultos mayores, algunos abuelos, a quién hay que saludar por allá por el norte?
1: Y bueno, en Andacollo, tengo gente amiga en Andacollo, ahí a Huichamoya, todo eso, tuve un tiempo trabajando en Andacollo, así que también ahí a la gente de Andacollo, un saludo a Andacollo, Huinganco, Butarranquín.
0: Saúl Ceballos, pero usted por qué entonces se ha especializado y se ha perfeccionado o ya nació como bailarín, ¿cómo es la historia suya? A ver.
1: Yo empecé bailando ahí en la agrupación Centenario con Rosa Benítez. Y bueno, después me fui perfeccionando, tomando capacitaciones. Ahora estoy estudiando el profesorado de danza folclórica.
0: Qué bien, qué bien.
1: Con el tema de la cueca neuquina, es una danza que, como es nuestra, la defendemos. Y siempre tratamos de llevar lo mejor de lo que es de la cueca neuquina. Y nosotros cuando trabajamos a través de la observación. Como yo soy de allá al norte, siempre de las fiestas camperas, fiestas de santo he visto, y tratamos de llevar a los seminarios o a la gente que preparamos para los conjuntos, que sea lo más fiel posible de la gente del norte neuquino, cómo baila.
0: Bueno, sería un gustazo tenerlo aquí en vivo y en directo, aquí en los estudios de RTN, que pueda venir una tarde, porque acá tenemos un espacio para bailar en el estudio de televisión, y le podamos mostrar a nuestros televidentes lo que ustedes están haciendo, porque esto es un trabajo de muchos años, pero insisto, su saludo nuevamente a sus profesores de Chosmalal, cuando empezó a ver.
1: Sí, yo cuando empecé ahí con Rosa Benítez, vimos, ella era una defensora de la cueca neuquina y trabajaba, pero después yo con el tiempo, cuando empecé a venir para acá, para Neuquén, a perfeccionarme, una de las propuestas que siempre tuve fue defender la cueca neuquina y cómo es, o sea, cómo la baila su gente.
0: Que tiene, se diferencia mucho con la cueca chilena, obviamente que no tiene nada que ver con la cueca cuyana, porque es del norte neuquino, es típica, tiene una métrica que ustedes la pueden explicar mejor.
1: Sí, es lo que tiene la cueca neuquina, es una danza que no tiene coreografía, sino se lo único que se respetan son las vueltas entre las estrofas.
0: Sí, es.
1: Y la gente la baila como lo siente, pero tiene una modalidad particular la gente del norte neuquino. Que como dice usted, no es como la cueca salteña, la cueca cuyana, ni la cueca chilena, porque la cueca chilena sí tiene coreografía, tiene un patrón coreográfico.
0: Yo he observado mucho ese detalle de la cueca chilena, porque uno vio que a veces dicen, este aula porque el aire es gratis nomás. No, pero hay que observar cómo es la métrica, las figuras que hay en la cueca chilena, la cueca cuyana, la cueca, ni hablar, la cueca del norte argentino. Pero la cueca del norte neuquino, explíquelo usted. Usted dice tiene dos vueltas.
1: La vuelta, claro, o sea, empieza, si la contamos así académicamente, para ir por la gente que es del baile y no sabe, empieza con una vuelta de espalda y después se baila estrofa a estrofa, se da la primera vuelta, cuando vuelve a repetir otra estrofa, se da la otra vuelta y ya viene la vuelta al cierre.
0: Porque no es muy larga la cueca campesina, la cueca neuquina, ¿no es cierto? No es que dura mucho.
1: No son como la otra cueca que al tener un patrón coreográfico tiene estos compases estipulados.
0: Bueno, y nuevamente para todos nuestros queridos oyentes, es un gusto que usted nos esté contando la experiencia. Por favor, los llevamos rápidamente al viaje que realizaron. A ver, ¿cómo fue esto?
1: Nosotros hace tiempo que teníamos ganas de participar en el Festival de la Cueca y cuando nos dicen que tenemos que ir con una delegación, nosotros estamos trabajando con la agrupación Huella Sureña ahí de Cutralcó, a cargo de la profesora Julieta Sepúlveda, y le dijimos si se querían sumar a este proyecto, dijeron que sí. Bueno, venimos trabajando la cueca, entonces llegamos al cuadro que ellos tienen y fuimos allá en la ronda de pareja que era yo y Maylén Paredes. Primero pasamos una ronda clasificatoria, que por suerte la pasamos. Ahí bailamos una cueca embasada de Doña Esther Castillo. Sí. Cuando pasamos a la final de zona,

0: Zapala, Rocío Salazar, y pasamos a la final de final. Que ahí en la final de final presentamos la propuesta de nosotros, que la propuesta de nosotros es el casamiento campesino.
1: Estamos viendo ahí fotos donde está como un pórtico así con florcitas y el casamiento campesino. Nosotros acá tenemos unas cuecas de doña Esther Castillo y mientras tanto vamos a ir escuchando algún acorde de cuecas. Por favor, le vamos a pedir acá a nuestro jefe de musicalización. Y qué maravilla que usted pueda llegar con este mensaje a toda la provincia de Neuquén y fortalecer, ante que nada, la presencia de las mujeres cantoras en los escenarios.
0: Sí, sí, para nosotros es fundamental porque, si bien tenemos en cuenta que la gran mayoría en su momento eran las cantoras, siempre fueron cantoras, mujeres, y ahora están los varones, que tampoco les sacamos el mérito. Pero nosotros para el fundamental es la cantora.
1: Nosotros acá tenemos algunas cuecas que nuestro operador tiene ahí para que vayan escuchando nuestros queridos oyentes en base a su conocimiento, que usted es lo que están llevando adelante. Le puede ir explicando usted con Mailén lo que han hecho. Escuche, ¿me escuchamos una cuequita un poquito, por favor?

0: Mezquita San Sebastián, ¿no es cierto?
1: Sí, nosotros la primera vez que nos presentamos a un nacional, que fue en el hace 3 años que fuimos al Malambo Femenino,
0: sí.
1: La propuesta de nosotros era de San Sebastián y justamente cantaba con cueca ella.
0: Claro, ¿usted ha participado usted en las peregrinaciones del Santo? Ya, seguramente.
1: Sí, claro.
0: En Andacollo. En Las Ovejas, Andacollo, en todas las localidades están los santuarios del Santito, ¿no? El Santo de los Crianceros.
1: Totalmente.
0: Qué maravilla, amigo. Entonces, ustedes, ¿con cuál cueca ganaron? Me dijo, repítale a nuestra audiencia, por favor.
1: Nosotros, la final de final la tenemos con la cueca del Negrito Riquelme, que la del Domuyo, que es la de la propuesta. Después pasamos con una cueca de Atilio Alarcón, la final de zona, ahí que nos acompañó esta cantante de Rocío Salazar de la localidad de Zapala.
0: Así que con la del Negrito Riquelme, la del Domuyo, ¿y la de Don Atilio?
1: La Natilio es la que nombra Merejo y la Lucy, ¿no? Es el nombre.
0: Ah, Merejo, sí, la tenemos, ¿cuál es? Nombra Merejo Tapia, sí, claro, sí, Don Atilio nombra ahí a los bailarines, sí, que siempre sobresalieron, Merejo bailando cueca. Y la del Domuyo, la del Nerito Riquelme. La del Domuyo es la que habla de un toro que se enoja y empiezan a rodar piedra, ¿no es cierto?
1: Sí, esa es la leyenda del Domuyo, que él la hizo cueca.
0: Qué maravilla, ¿no, Héctor Negrito Riquelme? Qué gusto sería poder un día poder compartir con él en vivo y en directo, con el Negrito.
1: Sí, por ahí, y bueno, y aclaro una cosita que por ahí hablábamos de Merejo Tapia. Merejo Tapia para nosotros es un gran referente de la cueca neuquina.
0: Sí.
1: Y nosotros todas las documentaciones, todo lo que hacemos siempre, yo tengo una relación con él y siempre le escribo y él me va salvando dudas y vamos ahí trabajando en conjunto con él.
0: Podríamos hablar con él nosotros acá de la radio también. Es más, si algún día le sale viaje, qué lindo sería tenerlos aquí en Radio y Televisión del Neuquén juntos, que vengan ustedes con bailarines, los estaríamos esperando.
1: Sí, sería lo más lindo que pudiera pasar.
0: Bueno, si algún día sale viaje, acá los vamos a estar esperando con mucho gusto. Saúl Ceballos, ¿usted tiene algún número de teléfono para que lo llamen y puedan recorrer la provincia del Neuquén con este espectáculo?
1: Sí, nosotros, bueno, también...

0: nuestro oyente, usted vive acá en Neuquén Capital.
1: Sí, sí. Estoy acá, ahora en Neuquén Capital nos encontramos viviendo.
0: Claro. Entonces nos vamos a poner rápidamente de acuerdo para que pronto pueda venir usted aquí y explicar personalmente todo esto que están viviendo, porque esto recién empieza, amigo. Yo calculo que la palabra de ustedes llega a los jóvenes que están empezando a aprender esta danza. ¿Y sabe qué? El otro detalle, Saúl, llega a nuestros adultos mayores que tienen sus talleres de baile para que también la incorporen rápidamente.

0: hacemos la cueca neuquina ahí a sus alumnos.
1: Bueno, él está todos los fines de semana, ahora está relanzando todo. Juan Zulli acá en el patio Buque Roldán, en la calle Lanín, en la ciudad deportiva. Sábado y domingo, entonces, ahí vamos a ir todos con ustedes, ¿le parece?
0: Claro que sí.
1: Bueno, ¿cuál es el contacto de don Saúl Ceballo?
0: 299.
1: Momentito que la están peinando, amigo, ahí está. 299.
0: 46. 34.
1: Sí.
0: 201.
1: Le vamos a jugar hoy a las tres cifras al 201, ¿no es cierto?
0: Así sea.
1: Claro. Ahí está, entonces, repita el número para que nuestros queridos directores de cultura, quienes organizan fiestas populares en la provincia de Neuquén, los tengan en cuenta y digan, vamos a invitar a Saúl Ceballo, vamos a invitarlo que venga Mailén Paredes, que vengan bailarines a nuestras fiestas culturales. Dele, ¿a qué número?
0: 299-46-34-201.
1: Por lo pronto, va a estar aquí en RTN en estos días, ¿no?
0: Sí, ahí cuando nos digan, organizamos y vamos.
1: Sí, Tania, nuestra productora, ya me hizo el dedo para arriba, dijo, guarda que vienen pronto, los tenemos que esperar con unos matamargos, unos pan con manteca, con unos chicharrones, ¿con qué lo esperamos? Con salamín.
0: Con chicharrón. Pan con chicharrones.
1: Pan con chicharrones, ahí está. Bueno, y ahora cuéntenle a nuestros oyentes, estamos viendo la vestimenta que ustedes tenían, estamos viendo imágenes para que nuestros oyentes que están escuchando la emisora, cuénteles cómo fueron vestidos.
0: Y nosotros vamos vestidos con ropa elegante, digamos, si bien en cabo la gente tiene su ropa de trabajo y su ropa de salir. En este caso, como hacemos la fiesta del casamiento campesino, vamos vestidos acorde al evento.
1: Sí.
0: Nosotros por ahí lo que también defendemos mucho, que es lo que cuando empezamos a trabajar con los chicos de ahí de Cutralcó, de Huella Sureña, es el tema de la vestimenta. Que por ahí nosotros no decimos que bailen o representen, que hagan al gaucho del norte neuquino con chala, rodillera, porque eso es un vestuario es su ropa de trabajo.
1: Claro, muy bien. Sí,
0: cuando
1: sí.
0: Van a las fiestas se visten de punta y taco para poder ir a la fiesta bien elegante.
1: Saúl, usted sabe que yo tuve la suerte, la posibilidad de estar en las primeras fiestas de las cantoras, que se hacen en Barbarco, pero yo le hablo del año 1986, más o menos. Imagínese cuántos años han pasado. Casi 40 años para atrás. Haber estado con las cantoras que ya no están en este mundo, alguna de ellas, y recuerdo haber visto bailarines de cueca que llegaban del campo de la Veraná, ataban los caballos para ir en un álamo y se ponían a bailar. ¿Qué le parece? Y algunos bailaban con la campera terciada, atada así de costado, ¿vio?
0: De costado, sí.
1: Bien campero, pero más auténtico que eso no hay. Y después, bueno, algunos con sus ropas campesinas, la ropa que usan ellos todos los días. Es lo que hay que fortalecer, ¿no es cierto?
0: Totalmente. Hay que ir marcando las distintas etapas. Y por ahí siempre que trabajamos nos basamos en la ropa que se usaba antes.
1: Y no teatralizarla, ¿no es cierto? Ese detalle del teatro no sirve ahí, ¿no es cierto?
0: No, la idea es, desde el punto de vista de nosotros y la manera que lo trabajamos, es defenderla como es.
1: Bien.
0: Porque por ahí tratar de teatralizarla, como dice usted, o querer hacer un agregado más, la cueca neuquina se empieza a deformar y a ir por otro lado.
1: Ahí está, que es muy finita la diferencia de la parte teatral, de teatro, de querer de pronto... No le digo agarrarla para la risa, pero sobre todo con la métrica, que ustedes la saben explicar mejor que yo, de no pisar ahí, no cometer el error.
0: Totalmente. Por ahí hay algunos que se quieren llevar la cueca neuquina y como compararla con la cueca del norte del país, la salteña, que es mucho más viva, más fuerte.
1: Sí.
0: Y ahí es donde se empieza como a deformar y a cambiar su forma. Por eso nosotros siempre decimos que la bailamos como se baila en el norte neuquino.
1: Bien. Dios quiera que se fortalezca la presencia de ustedes, los que son estudiosos y están preparados para que llegue su mensaje a la escuela, a los talleres barriales, como yo le decía recién a nuestros adultos mayores, acá con Juan Zúñiga, con nuestros adultos mayores, que ustedes puedan llegar con este mensaje. Escuchen lo que tenemos para acá. Tenemos otra poquita por ahí, tenemos a Lerito Riquelme, tenemos a Esther Castillo. Miren.

0: ahí está donde ustedes, los que están con el arte del baile, seguramente lo pueden explicar en vivo y en directo, ¿no es cierto?
1: Sí, la de Doña Esther Castillo siempre un poquito más picadita, más rapidita.
0: Y ahí es cuando se lucen mucho nuestros adultos mayores, en la cueca lenta.
1: Claro, porque tienen el rango de movilidad.
0: Claro, por la edad, todos vamos pasando, ¿cierto?
1: Claro, así es.
0: Pero ¿qué va a ser muy importante, amigo, que tratemos de recorrer juntos la fiesta, ¿le parece?
1: Sí, sí. Yo cuando vivía en Chosmalal, sí, empezaba diciembre y recorría todas las fiestas. La fiesta Loro, la del Solá, la del Ñaco, así que...
0: Claro, y en Las Ovejas está Doña Marisa Antillín, también que hacen el Festival de la Cueca, se hace la Fiesta de la Cueca ahí en Las Ovejas. Mire, están haciendo muchísimas fiestas culturales. Tenemos el Encuentro de Mujeres Asadoras Rincón de los Sauces, donde también se baila cueca. Tenemos muchísimas fiestas ahí en la Villa de Curielebú.
1: Sí, hay bastante, así que... Y lo que hay que destacar, que la gente mantiene viva la cueca, y sale una cueca y sale todo el mundo a bailarla.
0: Muy bien. Qué importante que los jovencitos incorporen el arte de esta cultura campesina, en este caso, que está muy marcado el norte neuquino, hasta dónde se baila cueca, porque los que hemos tenido posibilidad de recorrer las fiestas culturales, yo le puedo asegurar, amigo, que he visto localidades donde ya la cueca ya no se baila, porque no es que nos guste, no está incorporado en su naturaleza como habitantes.
1: Totalmente, totalmente. Lo que es que yo siempre digo la cueca neuquina, pero vamos al caso y a la realidad, que la cueca siempre fue del norte neuquín.
0: Bueno, pero por ejemplo, yo lo llevo en Chorriaca, no se baila cueca casi. Chorriaca.
1: No.
0: ¿Eh?
1: Ya no es poco.
0: Sí. Poco, ahí ya entra la cumbia campera, entra ahí. La cumbia, el chamamé y los valsecitos, sí. Y si lo llevo para este otro lado, para el lado de Rincón de los Sauces, Rincón, algo se baila cueca. No le digo que tanto, pero algo se baila. En Añelo, cuesta que se baile cueca en Añelo.
1: Sí, sí.
0: Y si vamos para este otro lado, a ver, cuénteme usted para este otro lado, para acá, para el lado de Zapala, para adentro. ¿Hasta dónde se baila cueca? ¿Hasta dónde?
1: No, y yo he visto que bailen cueca casi nada.
0: ¿Vio?
1: Con esto el tema del valsecito.
0: ¿Por eso?
1: El chamamé.
0: En Loncopué se baila casi muy poca cueca campesina, porque no es parte de su regionalismo. En el Cholar sí. El Cholar es cuna.
1: Ah, sí, el Cholar es. El Cholar sí, se baila mucha cueca. Y está la cantora ahí, la intendenta, doña
0: Silvia Canales.
1: Claro.
0: Y tenemos en el Huecú también se baila cueca.
1: En el Huecú, sí.
0: Y ahí está el quiebre cultural, se puede denominar así. En Copagüe, Cabiagüe no se baila cueca. No, no.
1: No.
0: Pero está bueno explicar esto, ¿no es cierto? Para que nuestros queridos oyentes y televidentes vean lo que medianamente uno, con todo respeto, analice, y ustedes como bailarines, ustedes como artistas, lo digan.
1: Sí, sí, es así, se baila, no en todo, en el norte se baila más lo que es la cueca, y es lo que nosotros como provincia de Neuquén tenemos como danza propia. También tenemos el valsecito, pero la cueca neuquina es como que nos identifica más

0: también tiene tres ritmos que son neuquinos. Tres bailes, me dijo. La cueca campesina del norte neuquino, el valsecito cordillerano y el choique purrún que bailan los pueblos originarios, el choique que bailan en las comunidades mapuches. Son los tres, las tres danzas neuquinas.
1: Sí, sí, sí, el valsecito es más el, pongámosle por decir, del sur.
0: Y es, pero el valsecito se baila en toda la provincia, el valsecito gusta en todos lados, ese sí. Que gusta en Rincón de los Sauces, gusta en el Barbarco, y gusta en San Martín de los Andes, Villa La Angostura, en todos lados. Valsecito cordillerano, el que canta el Chelo Luengo, el que canta un Bacho Villamán.
1: El valsecito.
0: Claro, valsecito, es. Bueno, amigo, Saúl Ceballos, gracias por haber conversado con nosotros, con toda la audiencia. Por ahí dice, che, pongan más música, ahí estamos viendo imágenes, ustedes bailando la cueca. Póngale cueca, póngale música, ¿eh? Póngale.
2: Me dijo un señor un día, ¿por qué en vez de cantar cueca no canto un carnavalito, una zamba o chacarera? Me miró medio asombrado al verme rasguear la cueca y protestó, estos paisanos cantan música chilena. No sé lo que me pasó, pues lo dijo como ofensa, y respetando su ignorancia seguí rasgueando mi cueca. Claro, me quise ofender, pero pensé, es culpa nuestra. Tantos cantores neuquinos y tan pocos cantamos cueca. Me gusta cantar la zamba y me alegra la chacarera, y sé bailar chamamé requebrando las caderas. Cuando canto la milonga, Donata conmigo reza, para que entre ricos y pobres no haya tanta diferencia. 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Argentino como el mate, neuquino y de pura cepa, si me parí una cantora, ¿cómo no cantarte cueca?
0: Bueno, ahí la vamos parando. ¿Vio cómo hizo toda la introducción que hizo Natilo Alarcón? Bueno, él grafica sintéticamente, ¿no? Él habla de... No es música chilena.
1: Totalmente. Y sigue pasando en gente que no está informada.
0: Claro.
1: Que no estudia, escucha la cueca y dice música chilena.
0: Bueno, pero ustedes son los encargados. Ustedes son los que tienen que llegar con el mensaje. Ustedes, los bailarines, los intérpretes, que le expliquen a las nuevas generaciones... que es la cuequita del norte neuquino, la cueca campesina del norte neuquino, ¿sí?
1: Totalmente.
0: Ojalá entonces prontito lo tendremos aquí en RTN, en vivo y en directo.
1: Claro que sí.
0: Y vamos a invitar a don Atilio, que venga don Atilio Alarcón, que vengan los cantores campesinos, que vengan los diferentes cantores que tenemos en la provincia de Neuquén, doña Esther Castillo, ojalá puedan venir en algún momento para acá.
1: Sería lindo tener ahí a doña Esther Castillo.
0: Claro, sí. Bueno, desde ya, amigo... Saúl Ceballos, ha sido un gusto haber conversado con usted. Hágale llegar un saludo a doña a Mailén Paredes y gracias por atendernos.
1: No, gracias a usted por este espacio, por difundirlo y nada, que siga haciendo así, darle el espacio a los bailarines, a los músicos, sé que lo es, así que nada, muchas gracias y por ahí mandarle un saludo fuerte a mi mamá, bueno, la mamá de May, que son las abuelas de fierro que cada vez que tenemos que ir a una competencia sí. Que vienen de Chosmalal a Luminá a quedarse con la bebé de nosotros, así podemos cumplir el sueño.
0: Bueno, nombre Velás, ¿cómo se llaman ellas las mamás? A ver.
1: Mi mamá es María Edita Aravena.
0: Doña María, ¿cuánto?
1: Aravena.
0: ¿María Ida?
1: Aravena, María Aravena.
0: ¿Pero el segundo nombre?
1: Edith.
0: Edith, María Edith Aravena, ahí está.
1: Sí, y Susana Rosales.
0: María Edith Aravena, ¿dónde vive?
1: En Chosmalal.
0: En Chosma, ¿no es cierto? En Chosma, como decimos nosotros.
1: Chosma.
0: ¿Y vamos a tener que ir para la fiesta del Chivo, a Chosma?
1: ¿Para qué?
0: ¿Y a bailar, pues?
1: Claro, pues.
0: ¿Cómo no va a estar usted en el escenario mayor ahí?
1: Sería lindo poder estar ahí.
0: ¿Y la otra mamá, cómo se llama?
1: Rosales. Susana Rosales.
0: Doña Susana Rosales, ¿que vive dónde?
1: En Aluminé.
0: Pero qué gusto, algún día podremos hablar con esta señora.

0: compartir con ella una charla también, ¿dele?
1: Claro que sí.
0: Muchas gracias, lo dejamos que siga sus actividades. Le recuerdo, Saúl, que yo los días sábados aparte tenemos una hora y media de folclore en Canal 7 de Neuquén, en el cual también está invitado a participar ahí en el canal, ¿dele?
1: Dele, claro que sí, sí, muchísimas gracias. Y sí, los sábados que estamos tiempito libre lo vemos aquí el programa.
0: Bueno, queremos que un día participen también cuando puedan, ¿dele?
1: No hay problema.
0: Repítame su número de teléfono, por favor.
1: 299-4634-201.
0: Bailarín del Neuquén, que nos estuvo representando, ¿dónde?
1: En el Festival Nacional de la Cueca, San Juan.
0: Y prontito va a estar aquí en vivo, en directo, acá en RTN. Puede ser la próxima semana, ¿no?
1: Sí, ahí organizamos y ahí estaremos.
0: Lo esperamos con pan, con chicharrón y unos mates. ¿Qué más?
1: Claro que sí.
0: Y un puchero de tungo vamos a comer un día por ahí, un puchero.
1: Sí, bueno.
0: Muchas gracias.
1: No, a ustedes.
0: Que siga con su actividad y repita su saludo a su familia, gracias.
1: Ahí saludo a las abuelas de la Chiara y a toda la gente de Andacoyo, Huinganco, Chosmalal, La Luminé.
0: Que tenga buenas tardes, Saúl Ceballos. Saludo ahí a Mailén Paredes, gracias.
1: Pero anda, que ande muy bien.
0: Música, música, noticias, problemas. Le patemos música de esto.

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1: Hora 16 en todo el país, la temperatura en Neuquén capital 20 grados, la humedad 33%, viento del oeste a 15 kilómetros. El cielo está parcialmente nublado.
0: Regionales.
1: Negocian acuerdos salariales para trabajadores estatales del departamento Minas. Referentes del gremio ATE departamento Minas recorrieron durante esta semana las diferentes seccionales de municipios y comisiones de fomento de la zona norte de Neuquén. En diálogo con Radio Cordillera de Huinganco, Liliana Fuentes, referente de ATE zona norte, dijo que una vez firmada el acta con el gobierno provincial, comenzaron con el recorrido por las comisiones de fomento. Hasta el momento ya cerraron acuerdo salarial con los municipios de Las Ovejas y Andacollo.
2: Estamos en el marco de recorrido por los distintos municipios de nuestra seccional del departamento Minas para poder ir finalizando los acuerdos salariales. Hace unas 3 semanas se firmó el acuerdo salarial para los trabajadores estatales de la provincia. En esa acta inicial no se los incluía a los municipios, entonces se estaba esperando de poder contar con el acta acuerdo de las comisiones de fomento y tener, digamos, esa base para poder salir a trabajar en las propuestas para cada uno de los municipios. Donde ya se establece, por ejemplo, el piso, digamos, de 1.100.000, eso quiere decir que ningún trabajador de comisión de fomento y de algunos municipios deberían cobrar menos de ese monto. En el municipio de Las Ovejas se hizo una propuesta ayer en la que se planteó un piso de 1.200.000 para los trabajadores de planta permanente y de 850.000 para los contratados con categoría. Y bueno, el resto de los puntos son similares o son prácticamente los mismos que el resto del acuerdo de la provincia. Ayer también se cerró el acuerdo en la municipalidad de Andacollo. Tiene convenio colectivo de trabajo, entonces se vienen manteniendo reuniones un poco más fluidas. Prácticamente es el mismo acuerdo. En este momento el único municipio que nos estaría faltando es el de Huinganco. Nosotros hoy nos reunimos con el intendente y nuestra delegada municipal para poder trabajar en esta propuesta.
0: Servicios.
1: El registro civil móvil atiende en la ciudad de Neuquén. Mañana viernes 21, la unidad móvil atenderá en la comisión vecinal de Colonia Rural Nueva Esperanza, ubicada en Alfalfa 3034. La atención será de 9 a 14 horas por orden de llegada y hasta completar un cupo máximo de 50 trámites diarios. Se podrán realizar trámites vinculados al DNI, pasaporte, cambios de domicilio. Reiteramos, la temperatura en Neuquén capital 20 grados, la humedad 33%. Viento del oeste a 15 kilómetros y el cielo está parcialmente nublado. Hora 16, 2 minutos en todo el país.
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0: de eso se trata. Por eso, el bailarín, en este caso, Saúl Ceballos, le explicaba a ustedes con mucho lujo y detalle. Por eso fue larga la conversa. No es que uno aburre. Dice, aburre usted tanto conversar. No, estábamos explicando bien la cuestión geográfica de la cueca del norte neuquino. Con todo respeto, escuchamos ahí a don Atilio Alarcón. Así que, mire, dice acá, muy buenas tardes. Muy emocionada por la nota que le hicieron a este bailarín nuestro. Bien neuquino y bailarín de cueca. Cueca campesina. Hay que valorar lo nuestro. Siempre uno se ha criado con esto y nuestra forma de ser. Pero estas cuequitas neuquinas hay que bailarlas con el calzado típico que se puede usar. Alpargata o chalita, lo que sea, con zapato o sandalia, no importa. El tema es bailarla. Y la ropa típica del norte neuquino, cada uno usa la que quiere. Estas cuequitas se bailan, así que calladitos nomás, ¿eh? Calladitos se bailan. Así que claro que sí, es así, la cuequita del norte neuquino. Tenemos un amigo acá de RTN, él es de Chosmalal, es cantor y ya estuvo aquí en RTN. Está recorriendo la provincia y grabó su cassette, grabó un cassette. Así que lo tenemos aquí a Julián Pérez Soto. Muy buenas tardes, Julián, un gusto tenerlo aquí en RTN. ¿Cómo anda?
1: Muy bien, Carlos, muy bien, muy contento. Saludar a toda la gente de nuestro querido Neuquén. Ahí a los amigos de todos los pagos. Y súper contento de estar acá charlando con vos y con la audiencia. Muy feliz y vamos a cantar, vamos a hacer algunas canciones.
0: Ahí está, tiene su cámara para que salúdate que nada a su familia, su barrio, su crianza.
1: Bueno, le mandamos un saludo allá a toda la familia, a los amigos que siempre están.
0: Nombre algunos que tenga por ahí por Chosmalal, por Chosmalal, algunas amigas y amigos, los cuales de crianza.
1: Y amigos, no hay ninguno, están todos afuera.
0: ¿Ya todos criaron ala?
1: Sí. Pero estaba el Gastón Pizarro, el Marco Monsalve, Manuel Pérez Soto,
0: Marco Monsalve,
1: Julián Bascuñán.
0: ¿Sobrino? Claro. Hijo de Beto y de Martita.
1: Sí.
0: Los Marcos viven en Córdoba.
1: Sí.
0: Profe de Educación Física,
1: Tom. Están ahí tres en Córdoba, después están algunos en Chosmalal. Pero
0: ¿y algún día tienen previsto hacer una juntada dentro de unos años, no?
1: Y ahora estamos programando para el verano.
0: Sí.
1: Ajá. A ver si nos juntamos.
0: No,
1: en
0: Mar del Plata. En la Cruz.
1: Los tipos ahí.
0: Mar del Plata, ¿qué nos viene Mar del Plata?
1: De Zunga.
0: Ahí está. No, puede ser donde, Córdoba, ¿no? Puede ser.
1: No, vamos a ir al Parque Nacional Los Alerces, que mi hermano es guardaparque allá, así que nos vamos a juntar ahí.
0: Qué maravilla, qué linda experiencia. Bueno, entonces su saludo nuevamente, le vamos a mandar un saludo a las autoridades de Chosmalal, a don Nicolás Barracín, a todos los trabajadores municipales, mándele un saludo, por favor, trabajadores de los hospitales, a ver.
1: Sí, a todos los trabajadores que siempre están ahí llevando adelante todo nuestra hermosa localidad,
0: sí.
1: y bueno, y uno acá cantándole también a ellos y a haciendo honor un poco a todo nuestro pago.
0: ¿Y
1: hermoso?
0: ¿Y su amiga cantora que anda por Córdoba?
1: Mi amiga cantora Susana Valdés, ahí vamos a ver si nos da boliche y
0: claro,
1: nos atiende.
0: Ojalá pudiéramos conversar con ella, que le canta a la fiesta el loro, le canta a las mujeres campesinas. Hermoso lo que están haciendo, ¿eh? Ella con el acordeón también, ¿eh?
1: Sí. Ahí estaría bueno volver a encontrarnos acá, en RTN.
0: Bueno, un gusto, amigo. Un saludito para el tío Chucho. Soy el Gusti. Bueno, vamos nomás, Julián Pérez Soto. Lo tenemos en vivo, en directo aquí en Neuquén. Cuéntele, después nos va a contar a la audiencia que grabó un cassette, ¿no es cierto?
1: Exactamente, estuve grabando en... Me armé un estudio en mi casa y grabé un cassé en mi casa.
0: Un cassé. Y lo vende acá en al lado de Mallorca, el que vende cassé, ¿cómo se llama? Fonoteca dijo, no, ¿cómo se llama? Almendra. Ahí venden los cassettes.
1: Sí. Bueno. Me acuerdo que mi tío venía a comprar cassettes.
0: Cassé ahí.
1: Y después lo llevaba para allá. En la tarde, los domingos que comíamos asado ahí.
0: Con los cassettes.
1: Ajá.
0: Bueno, Julián Pérez Soto para toda la provincia de Neuquén, llega con su música. ¿Se presenta este fin de semana dónde? ¿En Centenario o en Neuquén?
1: En Centenario.
0: Ahora podemos

0: Soto aquí en vivo en directo en RTN para toda la provincia de Neuquén. Esas son muy antiguas esas letras. Son
1: muy antiguas, sí. Yo la escuchaba cuando mi abuela escuchaba a Violeta Parra, entonces sí, son de
0: sí,
1: esas.
0: Sí, Violeta Parra. Usted sabe que hay valsecitos campesinos que yo recuerdo haber escuchado a la finada Mercedes Villegas ya en las primeras fiestas de las cantoras del año 86, como recién le decía, y esos valsecitos, esas cuequitas bien tañaditas, medias lentonas, algunas cuecas. Sí. Después ya, bueno, Susana Valdés, el ritmo que le pone con el acordeón, todo es maravilloso, lo que hace Don Atilio, lo que hace Nedito Riquelme. Bueno, nombre por unos colegas músicos que por ahí nos están escuchando, a ver.
1: Y mandarle saludos ahí a mis amigos que son mis músicos y que

0: se vino Los Pagos de Córdoba, Aguada Vivas de Entre Ríos y a mi amigo Nahuel Chávez también de Los Pagos de Centenario.
1: Julián Pérez Soto, entonces ahora es un grupo, un conjunto, ¿cuántos son?
0: Claro, ajá, somos cuatro. Mauro Hernández también está.
1: ¿Cuatro guitarras?
0: Por ahí se suma. No, piano, violín, percusión, batería.
1: Ah, pero nos está sorprendiendo. Cuéntanos a nuestro oyente entonces lo que se viene, lo que ya se está grabando.
0: Eso lo tenemos para show en vivo. Lo que yo estuve grabando fue un disco solista, así a guitarra y voz, tipo trovador. Ah, así. Y dentro de ese disco están estas canciones como esta de Violeta Parra y después unos valsecitos. Tengo que le escribí a mi madre y a mi abuela, inspirado en mi madre y mi abuela, a toda la gente que cultiva flores allá en el norte de Neuquén.
1: Y las vamos a escuchar ahora a continuación alguna de ellas. ¿A qué número lo pueden llamar quienes quieran decir? Queremos que Julián Pérez Soto esté en el escenario con su grupo de músicos en Villa Langostura, en la Fiesta Nacional del Puestero. Queremos que esté acá en Añelo, queremos que esté en Zapala. En Zapala viene pronto un encuentro de colectividades muy grande. Vienen de varios países. Qué lindo que
0: bueno,
1: estén ustedes ahí, ¿no?
0: Eso es muy lindo porque yo un poco lo que he ido veniendo haciendo estos años es como rescatar un poco, traer a mi música, sí, a mis letras, a mis canciones, un poco de lo que me cuenta mi mamá del norte neuquino.
1: ¿Y a qué
0: de cuando
1: hay que
0: se
1: llamarlo, Julián Pérez Soto?
0: Al 2942.
1: Momentito que lo están peinando, amigos, porque creo que los oyentes buscan todo para anotar.
0: Sí, sí,
1: anotar,
0: sí.
1: Anotar el teléfono del cantante, así viene a Picún Leufú,
0: claro.
1: Así viene a Bajar el Agrio, así viene acá a Junín de los Andes.
0: Sí,
1: a
0: para
1: San
0: que
1: Martín
0: bailen unas cuecas.
1: ¿Cuánto hace que no anda por allá usted? ¿Por Junín, por San Martín de los Andes?
0: Y hace rato ya.
1: ¿Años?
0: Hace rato, sí.
1: ¿Cuánto?
0: Y unos 5 años, ah, sí.
1: ¿Pero fue a cantar? Fui a cantar.
0: Estuve cantando en unos bares. Pero falta eso, esa idea de tocar en los festivales es muy
1: claro,
0: buena.
1: Claro.
0: Y más nuestra música, todo seguido.
1: Villa Pehueña, Luminé, que tiene una fiesta el chef, hay fiestas gauchas por toda la provincia de Neuquén, amigo.
0: Sí, todas esas fiestas.
1: ¡Qué maravilla! Al
0: 2942.
1: 2942.
0: 56-08-44.
1: Lo repito, por favor.
0: 2942. 560844.
1: Ahí está. Usted hablaba de flores, hijo de flores para flores.
0: Sí, claveles y clavelinas. El día que fui a visitar a doña Esther Castillo, tenía unas clavelinas. Re lindas.
1: Escuchando, doña Esther a veces nos escucha.
0: Sí, sí, sí, sí. Así que cuando le mostré un poco de estuvimos charlando, ella me mostró mucha música que ella canta y sus letras. Ahí yo cuando salí dije, ah, mirá, ahí están las clavelinas ahí adornando todo el huerto, cumpliendo su rol, las flores ahí.
1: Y usted mire, con toda la humildad que tiene Julián Pérez Soto junto a Susana Valdés y a todos sus músicos, son tan, mire, es tan importante que estén en una fiesta santa, en una fiesta en una comisión de fomento, como que estén en el mismo Buenos Aires en algún momento, van a llegar.
0: Así es, esa es la idea, son las
1: en
0: ganas.
1: Córdoba, recorrer el país con la música que hacen. Sí. Pero lo más importante, lo vuelvo a repetir, es la comisión de fomento, es los parajes.
0: Es que desde ahí se arranca, ahí. Desde ahí nosotros sentimos las ganas, claro, y el entusiasmo de la gente y que nos acompañe la
1: estar
0: gente.
1: Estar en Chorriaca, en La Salada, estar en las capital aquí en este caso, pero estar en los parajes, usted sabe lo importante que es.

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0: Doña Esther Castillo y todas nuestras cantoras, como Susana Valdés, que hablábamos recién, que ustedes visitan los escenarios. Y ahí tenemos un teléfono a la reserva, al 299-580-5655.
1: Sí, perfecto.
0: ¿Hay para ir, cuándo?
1: El sábado, a partir de las 21 horas, en Centenario. Ustedes escriben ahí, mandan mensajitos y ahí les envían la dirección.
0: ¿Y habrá algo para comer?
1: Sí, para tomar una copita.
0: ¿Y será brindar? ¿Centro del pueblo por ahí, cerca más o menos?
1: En un barrio de Los Pajaritos.
0: Ah, bueno. Repetimos el número, el 299-580-5665. Es la reserva donde va a estar Julián Pérez Soto. Bueno, nosotros seguimos campeonando. Son las 4:20. Le mandamos un saludo a Julio Prieto, Chosmalal. Le mandamos un saludo a todos nuestros queridos amigos que tenemos en la provincia de Neuquén. A Pocho Pavé, allá por Villa La Costura. A todas las agrupaciones gauchas. Nos están llegando acá un saludo de Rusia. Nos están escribiendo. Bueno, diferentes amigos televidentes que nos están mandando mensajes. Así que aquí estamos nosotros con Julián Pérez Soto. ¿Cómo seguimos ahora? Usted dirá.
1: Una cuequita.
0: Vamos, el teléfono de Julián, 2942-560844. Repito, 2942-560844.
1: Vamos, cuequita.

0: cocina, el caso mío también, el jardín en la casa infaltable, los sí, jardines con las flores.
1: Sí, sí, sí, mucho.
0: Sí.
1: Y le escribí un versito ahí, que dice, Aurora fue una mujer con sus sueños por delante, para cantar y que no espante, hizo su historia crecer, sembrando memoria al nacer, como mujer campesina, su enseñanza aquí se inclina, porque les voy cantando, toda su vida amando.

0: recorriendo la provincia de Neuquén. Y bueno, y este, qué satisfacción, amigos, saber que va a estar aquí en Centenario el día sábado. Y ahí tenemos el teléfono de contacto por la reserva, el 299-580-5655. Y su teléfono personal, el 2942-560844.
1: Sí, ahí exacto. Está. Ahí me mandan mensajitos y organizamos enseguida música.
0: Bueno, muy bien. Sabemos que se están lanzando todas las fiestas culturales de la provincia de Neuquén. Tengan en cuenta, prioricemos la presencia de nuestros cantores, nuestros músicos de la provincia. Así que aquí estamos nosotros, son las 4:25. ¿Tenemos algún basecito por ahí? ¿Tenemos música de la provincia de Neuquén? Vamos a tomar unos mates y después continuamos. Dele, ¿le parece?
1: Ah, sí.
0: Así vamos a hacer una pausa. Pero, y después viene Luis Landricina. Usted está medio apurado, ¿se puede quedar hasta las 5?

0: Estamos acá con Julián Pérez Soto, fiel representante de la música campesina, criado en Chosmalal, y le sigue mandando saludos a su amigo, alguno de los amigos de los pueblos vecinos por ahí que no nombró, algún amigo que tenga en algún pueblo por ahí Potricado, por Atacoyo, Huinganco.
1: No, Albarco, tengo a mi amigo
0: Taquimilán.
1: Horacio Sura.
0: ¿Dónde?
1: En al pie de la Villa Curilebú.
0: ¡Qué lugar!
1: Al pie del Cerro Negro.
0: Por ahí andará el Beto Orellana, el dúo Rosales Orellana.
1: También me da nada por ahí.
0: Qué música, ¿no?
1: Sí.
0: Nómbreme algunos músicos que usted diga, yo cuando era pibe los escuchaba cantar en la fiesta del Chivo, pero cuando, hace muchos años atrás.
1: Sí, a mí me gustaba mucho, bueno, los Rosales Orellana.
0: El dúo Rosales Orellana,
1: sí,
0: típico,
1: lo he visto,
0: ¿no?,
1: en vivo así y te quedás ahí, claro, como tocan la guitarra. Y sí, después, pero después, bueno, Don Atilio.
0: Sí, también fue el referente de la música campesina.
1: Doña Esther.
0: Doña Esther Castillo, ¿cierto?
1: Sí. Claro. Tengo recuerdo del complejo cuando estaba el...
0: Cuando se hacía la fiesta,
1: en el complejo, de escucharla cantar ahí. Claro. Y siempre me llamó la atención escuchar ahí a los cantores.
0: Y qué maravilla el retumbe de la música, ¿no? Cuando uno va llegando a una fiesta y la escucha de lejos. Sí. Están los álamos, los loros que andan por ahí. Bueno, la fiesta del loro de Cabo Malal. Así que... Y aquí estamos nosotros. Ahí está el teléfono de Julián Pérez Soto. Vamos ahí con un temita más y lo dejamos que siga con su actividad entonces.
1: Buenísimo. Muchas gracias a vos, a toda la audiencia.
0: Acá nuestra producción, por favor.
1: Sí, la producción. Gracias, Tania, que hizo todo muy bien.
0: El teléfono de contacto de Julián Pérez Soto, 2942-560844.
1: Así es.
0: Ahí está. Este sábado va a estar en Centenario.
1: Ahí nos vemos.
0: Vamos, amigo. Muchas gracias por habernos visitado. Ojalá pronto lo tengamos acá con Susana Valdés. Y sus músicos, ¿no es cierto? Los otros muchachos.
1: Sí, también sería ideal.
0: ¿Cuándo presenta el disco?
1: El disco va a salir a mediados de octubre, seguramente.
0: Tenemos tiempo para ir entonces adelantando
1: sí, todo lo que.
0: ¿De qué se va a tratar esto, Le mandamos un saludo. Mire, por acá estamos, entonces le vamos a mandar un saludo a nuestros queridos amigos que están en la zona de los pasos internacionales trabajando con la nieve. Le vamos a mandar un saludo a Javier Sepúlveda, el pato que es DJ en el Casino Magic de Neuquén. Lo queremos ver en el Casino Magic.
1: Uy, sería ideal, sería
0: ¿cómo
1: hermoso,
0: que no?
1: Hermoso.
0: Va el saludo para el pato Sepúlveda y a toda la gente.

0: Jara, ¿no es cierto?
1: Se ve que se me cruzó ahí algún desamor.
0: Sí,
1: por eso se me cruzó.
0: Hay un mensaje lindo ahí, pero bueno, siempre donde hubo fuego, cenizas quedan, dice el refrán.
1: Ah, sí.
0: Bueno, gracias por habernos visitado. Julián Pérez Sota, está el teléfono en la pantalla, el contacto de él, 2942-560844. Pronto lo tenemos por aquí nuevamente. Repite el sábado, ¿dónde va a estar?
1: Será un placer. Y encontrarnos el sábado en Centenario. Ciclo de conciertos en casa.
0: Muy bien.
1: Así que pueden hacer sus reservas y no se lo pierdan. Quedan pocas entradas, eso. Es cupo ahí limitado.
0: Ahí está.
1: Así que vamos a encontrarnos con las historias de las canciones.
0: Perfecto.
1: y mucha música.
0: Y ojalá que antes que regrese a Chosmalal nos pueda visitar nuevamente.
1: Sí, un placer.
0: Dele.
1: Un placer.
0: Gracias. Bueno, gracias. Continuamos nosotros. Tenemos a Luis Landricina, tenemos más música del Neuquén. Estuvo aquí Julián Pérez Sotto participando en RTN. Muchas gracias. Gracias, Pedro. Métale nomás. Vamos.
2: Esto que les voy a contar ahora, yo soy poco protagonista de la historia porque me ocurrió a mí. Yo se lo conté el otro día a los muchachos del automovilismo acá. Porque ocurrió en una carrera en Concepción del Uruguay, Entre Ríos. En abril del año 88 debutaba mi hijo más chico ahí con el campeonato rally, porque el más grande todavía no tenía preparado su auto. Y para los que no sepan nada de carreras, les explico que en el auto, por reglamento de la comisión de carrera, tiene que estar el nombre del que maneja y del acompañante, y el grupo sanguíneo por si hay algún accidente, que los médicos sepan a qué atenerse con los heridos. Llega mi hijo con el tráiler, con el auto, y lo estaciona frente al hotel donde va a parar, en Concepción. Y da la casualidad que está enfrente del diario, el diario La Calle, de Concepción. Y sale el director, un amigo, se llama Mir, y ve el nombre. Dice, Fabio Landricina, ¿vos sos el hijo de Landricina? ¿De Luis Landricina? ¿Sí? ¿Querés verte cuando eras chico? Vení. Y lo llevan para el diario y dice, mirá, acá vinieron con tu viejo, vos, tu hermano, Fraclán González, Fangio, para unas carreras que se hacían final de campeonato de la Fórmula Entrerriana. Y eran chicos. Y si tu viejo, ¿cuándo viene? Creo que esta noche, le dice mi hijo. ¿Y tiene algún compromiso? No, porque viene para la carrera nomás. Bueno, entonces, ¿sabes lo que vamos a hacer? Vamos a hacer un asadito entre unos pocos, dice. Gente tuerca toda, ¿eh? Y se arma el asado. Y acá debe haber gente con distintos gustos para el deporte. Cuando se juntan los que juegan a las bochas, hablan de bochas. Hacen un asado los que juegan al golf, hablan de golf. Los que juegan ajedrez, hablan de ajedrez. Y los de fútbol. Cuando nos juntamos los de los fierros, hermano,

perdedores siempre tienen mil vueltas más cuando están en la mesa. Sí, yo esa vez no quise ganar, porque... Entonces era todo así, el que no había andado con Menditegui le prestó una rueda a Fangio, todos estaban, todos eran importantes. Y por acá hay, en un momento dado, textual como le estoy contando, y capaz que hay alguien de Concepción acá y sabe lo que estoy diciendo. Hay un médico, un traumatólogo en Concepción,

bastoncito al hombro, una timidez como de peón pidiendo permiso para entrar, ¿viste? Y me lo sientan al lado mío, en esos quinchos que son los bancos largos, y él al lado mío. Y entra a escuchar los comentarios. El que no había hecho 13 segundos entre palo y palo, que le llaman entre mojón y mojón, había hecho 12. Marcha atrás, contra viento. Y él me mira a mí y dice, yo tengo un sulky que da 140 kilómetros por hora. A mí me pareció una irrespetuosidad recién llegado y que mienta tan fiero. Porque si hubiera estado desde los chinchulines ya, pero él llega casi a la ensalada de frutos y entra a macanear así de... Entonces yo lo miro y le digo, ¿el qué? Que tengo un sulky, dice que da 140 kilómetros por hora. Y le digo, ¿sulky? Le digo, ¿140 kilómetros por hora? Y le vuelvo a insistir por la duda, haya escuchado mal. ¿Sulky? Sí, dice, lo que no consigo es caballo. ¿Y me pasó a mí?

0: televidentes de la provincia del Neuquén. Estamos aquí en la radio pública RTN, donde están invitados todos los bailarines y cantantes que vengan a visitarnos. Aquí estamos de lunes a viernes de 3 a 5 de la tarde. Doña Noelia Vallejo, ¿cómo le va? Directora de la Tregua y de la Delegación Patagónica, ¿cómo le va? ¿Cómo anda usted?
1: ¿Cómo está? Bien, acá estamos, ultimando detalles.
0: Claro, porque se viene un evento importantísimo. Hoy, mañana 21 de agosto a las 7 de la tarde, se realiza el Simposio Federal de la Zamba en el Museo Nacional de Bellas Artes, aquí en Neuquén, donde está el Monumento a los Héroes de Malvinas. Ahí es la cosa mañana, ¿no es cierto?
1: Sí, ahí vamos a estar. La verdad que un auge muy importante, vienen gente de todas las provincias, aledañas y un poquito más allá, así que vamos a recibir gente de Córdoba, gente de, bueno, de Santa Cruz, bueno, gente de Mendoza, así que bueno, estamos a full con todos estos los preparativos y dándole un marco que se nos fue un poquito de las manos, porque terminó siendo declarado de interés cultural y educativo, porque, bueno, vamos a labrar actas, vamos a firmar y vamos a darle como el prestigio que se merece a nuestra danza.
0: Ahí la vio usted recién en un afiche en la pantalla, estaba usted, estaba en la foto, ¿eh? Noelia Vallejo, estaba usted, era usted.
1: Sí, ahí están imágenes mías, bueno, que bueno, se pusieron ahí y quedaron ahí, la idea era por ahí cambiarlas, pero bueno, quedaron así.
0: No, pero están los músicos que vienen a visitarnos, bailarines de samba. Nosotros tenemos una samba que identifica a una de las localidades más nombradas en la Argentina últimamente por cuestiones hidrocarburíferas. Escuche la samba esta, escuche, Noelia Vallejo. Esta samba la escribió don Reinaldo Solorza, un cantor campesino, pero escuche la letra y qué lindo poder saber que tenemos la samba neuquina. Escuche.

0: escuchándola, Samba, la conocía, la conocía.
1: Qué letra más profunda, ¿no? Lo que era Añelo, lo que era.
0: Sí, trabajé mucho tiempo en Añelo y también conocí sus profes de antaño, como Lalo Martínez, que trabajó muchísimos años allá. Y bueno, sí, conozco

0: importante la letra, Neuquina, una samba. Invite a nuestros televidentes, oyentes, por favor, entonces a partir de mañana, a ver con qué nos vamos a encontrar.
1: Sí, mañana tenemos sala completa, ya 290 personas confirmadas para el primer simposio federal de samba en el Museo Nacional de Bellas Artes, con las ponencias de los profes Daniela Ferrada, de acá de Neuquén, representando Neuquén, digamos, Daniela Retamal, de Río Negro, de General Roca, Ismael Martínez y María José Olivera, desde La Rioja, Andrés Ramos, desde Salta, José Pepe Olivera, desde Santiago del Estero, y bueno, Mariano Ibargüengoitía, desde Buenos Aires. Así que vamos a escuchar mucho sobre la samba. Siempre aclaro que a todos los que se han inscrito y han escrito por redes, que no es un seminario, que no es una clase práctica, sino justamente el entender el sentimiento de cada lugar y poder entender también cómo va a pasar después por el cuerpo. Yo creo que primero y principal en toda clase es la charla y poder entender al otro y ahí recién saber cómo puede llegar a pasar por el cuerpo para expresar eso. Así que bueno, un lugar para entender al otro, digamos.
0: Muy bien, mañana acá vamos a recibir bailarines de samba, aquí también en los estudios de radio y televisión del Neuquén. Así que muchas gracias por la invitación que usted está haciendo a nuestros televidentes, oyentes, porque el sábado en el espacio Duam, ahí en el aeropuerto de Neuquén, frente al aeropuerto, ¿con qué nos vamos a encontrar?
1: Uf, ahí va a estar el certamen, el primer campeonato nacional de samba sede Neuquén. Así que con la Secretaría de Cultura de la provincia de Neuquén se ha armado una estructura preciosa, tanto en escenario, toda la logística, todo súper cuidado para los bailarines, pensado para bailarines, así que más que contentos, ya vamos llenando el tema de los inscriptos, seguimos recibiendo planillas hasta las 9 de la noche a las agrupaciones y hasta mañana seguimos recibiendo a las parejas de samba que quieran inscribirse como independientes.
0: ¿El teléfono de contacto lo podemos dar? ¿El 299? A ver.
1: Sí, 299-466-8986. Ahí vamos a estar en Espacio Duan, libre y gratuito. O sea, todo el que quiere ir a mirar, puede ir a mirar tranquilamente. Adentro del predio, adentro del salón, van a haber stands de artesanos y vendedores para que puedan también adquirir productos tanto de la danza como de los pincheros. Hay de todo.
0: Miel,
1: de todo,
0: capaz que van a ir los apicultores con sus mieles de aquí de la zona.
1: Seguramente que va a estar la parte de producción también. Bueno, va a haber carros, patios de comida.
0: Qué bien.
1: Y aparte, el certamen, que es lo que estamos promoviendo, buscar la delegación que nos represente.
0: Ahí en la pantalla está el teléfono, ¿lo puede repetir, por favor, para que tomen lapicera quienes no alcanzaron a anotarlo? A ver, el teléfono es el número
1: 299-466-8986. Ahí los voy a atender yo, Noelia Vallejo, y les voy a poder dar un poquito más de data sobre lo que es el Campeonato Nacional de Samba sede Neuquén, en el Espacio BAM, que se hace el día sábado, y el primer Simposio Federal de Samba, que se hace en el Museo Nacional de Bellas Artes, mañana viernes a las 19 horas.
0: Estamos a su disposición, mañana a las 3 de la tarde, aquí vienen bailarines de samba, para ir actualizando la información, pero ya está, nuestros televidentes y oyentes saben que este fin de semana se baila samba. Aquí en Neuquén tenemos los cantores de samba como Marcelo Sosa, Miguel Pérez, tantos cantores de samba, Miguel Grigor, bueno, todos los cantores de Neuquén. Tenemos el amigo salteño, se me hizo la laguna mental. ¿Cómo se llama el salteño? No sé, flaco alto que canta zambas aquí.
1: Mucho zambero.
0: Tony Vertedor.
1: El ambiente del folclore tiene una pasión con la samba, así que todos bienvenidos al simposio. Y bueno, Neuquén se llena de samba y los pañuelos recorren el Limay, es el lema que le pusimos a este fin de semana hermoso.
0: Estas queridas mujeres cantoras de samba también, sabemos que hay varias cantoras aquí en el Alto Valle. Qué maravilla que ustedes estén fortaleciendo nuestra tradición nacional, ¿no es cierto?
1: Sí, la verdad que es una lucha, pero cuando hay un apoyo lindo y un respaldo, hace que todo sea más disfrutable y que todo valga la pena.
0: ¿Quién las está apoyando? ¿Se sienten apoyadas por quién?
1: Bueno, en principio la tregua en sí, la tregua es la que empezó a,

0: María José, bueno, Laura, ay, no me acuerdo ahora el
1: Sí, la
0: apellido.
1: ministra María José, está bien, pero está
0: Sí.
1: perfecto que la estén acompañando desde el Estado, de la Secretaría, desde la Dirección Provincial de Cultura, ¿no es cierto?
0: Sí, la verdad que alivia un montón y si no es como demasiado
1: No,
0: difícil hacerlo.
1: imposible, sí, se cuesta.
0: Así que promoviendo también a Neuquén al país, entonces estamos, es como un laburo en conjunto y está muy bueno.
1: Pronto lo tendremos junto a la ministra aquí, que vengan a visitarnos entonces junto a María José. Los esperamos en RTN, pero mañana estamos Meta Zamba recorriendo toda la Argentina desde Neuquén. Dele.
0: Sí, mañana vamos a estar a full escuchando todos los sentimientos de la zamba, todo lo que despierta la zamba. Así que a estar atentos.
1: Así que un gusto. Vamos a estar atentos a ver cuándo la ministra María José Rodríguez pueda venir a acompañarla a usted aquí a RTN. Dele.
0: Listo. Y RTN va a estar también en el simposio, así que por ahí mañana tiramos la data de cómo va a ser, si va a haber transmisión, si no va a haber transmisión, si va a haber cobertura. Ahí vamos a estar avisando.
1: Muchas gracias, que tenga usted muy buenas tardes, Noelia Vallejo.
0: Abrazos grandes y bueno,
1: Gracias.
0: más que feliz y los esperamos.
1: Ahí está, gracias, gracias, Noelia Vallejo, directora de La Tregua y de la Delegación Patagónica. Van a estar entonces participando este fin de semana aquí en Neuquén. Hay actividades, se baila zamba y aquí está RTN, la provincia de Neuquén, Dirección Provincial de Cultura, junto a la ministra María José Rodríguez y todo su equipo de trabajo. Gracias, gracias, nos vamos, nos vamos, nos vamos. Gracias a nuestro operador, gracias Tania, gracias al Control Central de Televisión, a todos, muchas gracias. Mañana tenemos bailarines en vivo y en directo. Estuvo Julián Pérez Soto, que le mandamos un saludo, le mandamos un saludo a Merejo Tapia, a todos nuestros queridos oyentes. Gracias, gracias por haber participado.

0: décimas, la humedad 37%, viento del oeste a 30 kilómetros, viento del oeste a 13 kilómetros y el cielo está parcialmente nublado.
1: Regionales.
0: Trabajadores del CDI de Zapala reclaman nuevas autoridades. Tras reiteradas denuncias de maltrato por parte del equipo directivo del Centro de Desarrollo Infantil Cangurito de Zapala, los trabajadores decidieron hacer público su reclamo y el pedido al gobierno provincial para que separen a dos integrantes de la dirección. Además, exigen mejoras edilicias para el segundo centro de desarrollo infantil Nidito, que hace 4 años funciona de manera intermitente. Así lo relató Vanessa Perea, trabajadora de Zapala.
2: Acá en Zapala contamos con 2 CDI, uno que está en el barrio 582 Viviendas, que es el CDI Nidito de Ternura, y el CDI Cangurito, que está en el barrio Johnson. El CDI Nidito viene con un reclamo hace varios años, ya van a ser casi 4 años que está la institución cerrada por problemas edilicios. Estos CDI atienden de la primera infancia, de los 45 días a los 3 años, a los 4 años, perdón. Y el otro, Cangurito, venimos con un reclamo que se viene haciendo por todas las vías legales, o sea, más que nada la parte interna, haciendo los pasos administrativos correspondientes desde octubre del año pasado, donde se vienen denunciando malos tratos, humillaciones, vejaciones que ejerce el directivo o directivo, que son dos, una directora y una encargada, hacia el personal y hacia infancia también. Desde el año pasado se viene informando las autoridades, todo, en el transcurso hubieron unas medidas, pero no tenemos respuesta alguna. Entonces, bueno, decidimos directamente llamar a los medios y que se visibilice de una vez, que alguien nos tiene que dar una solución.
1: Servicios.
0: Desde el Registro Civil Móvil informaron quiénes deben renovar el nuevo DNI. El lanzamiento de la nueva versión del Documento Nacional de Identidad no implica una renovación obligatoria masiva ni inmediata. Los documentos emitidos bajo el formato anterior conservan plena validez hasta la fecha de vencimiento, que figura impresa en el frente de cada tarjeta. La transición se da de forma progresiva a medida que los modelos anteriores vayan caducando. Sin embargo, existen casos puntuales para los que sí será obligatorio. Entre los que se encuentran quienes cumplan 5, 8 o 14 años en el marco de las actualizaciones obligatorias, personas que tengan el DNI vencido o próximo a vencer, quienes necesiten rectificar datos personales como domicilio o género y en casos de pérdida, robo o daño. Reiteramos, la temperatura en Neuquén Capital 20 grados 4 décimas, la humedad 37%, viento del oeste a 13 kilómetros, cielo parcialmente nublado. Hora 17, 3 minutos en todo el país.
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104.9 aquí en Neuquén Capital y en las distintas emisoras que toman la señal a lo largo y a lo ancho de la provincia. Ahí está Tania en la asistencia de producción, está Sergio Jau en la puesta al aire y en la musicalización en la parte de la radio, en la parte de la tele está Matías Basanta y de este lado estoy yo hoy solito. Agustín está ausente con aviso, así que vamos a acompañarlo hasta

fue lanzado originalmente dentro de el disco que se publicó en el año 91, que fue el debut de esta banda, ¿no? Y se editó así como sencillo, en realidad, el tema en el año 93, a pesar de que el video fue hecho en el año 92, pero vale decir, porque decimos 35 años y se editó en el 93 como single, es porque aparece en el disco que se editó en el año 91, digamos, ¿no? En el álbum. Así que esta canción de Spin Doctor, ¿no?, que fue como un emblema también dentro de lo que fue el mundo de MTV, ¿no?, o una de las músicas que nos trajo MTV para este lado cuando aparecieron allá, ¿no?, por el año 90 y algo también, ¿no?, cuando apareció también el single. Su video musical fue estrenado en principio del 92, ahí estoy aclarando bien, y que en las radios

pasó algo distinto, digamos. Primero se vio el video, después se vio el single, empezó a sonar en las emisoras y el disco se editó en el año 91 y aquí estamos disfrutando de esta canción que está cumpliendo.

tiempo que Coti viene como refritando las canciones que él ha escrito, ¿no? Ya lo hizo en el disco hace unos años, lo dije en boca de otros, ¿no? Y donde tuvo como dos o tres versiones, porque primero salió una versión con 10 temas, después se le agregó una versión en vivo, después salió otra vez el disco pero con otras versiones, ¿no? Y ahora estamos escuchando esta canción que la estrenó originalmente Paulina Rubio, y que después Coti la termina grabando con Miranda. Y así sigue Coti. Bueno, ayer que estábamos hablando con Coti, ¿no? Con esto que había pasado con la IA, que le preguntaba qué tal estaba cantando, cómo era como cantante, tal cual no cantó, fue como un silencio y la IA dijo que era muy bien, ¿no? Y y bueno, estamos inmersos en un mundo de mentiras ya, ¿no? Era como el del Truman Show, la película, bueno, ya llegó, estamos hace un tiempito ya largo viviendo en este Truman Show. En minutos vamos a estar hablando con Mariana Cirote, que está presentando una obra que estrenó en el 2000 con Locas Margaritas. Ahora se viene un nuevo elenco, y esto es La Furia en Silencio, La Reposición sería así, ¿no? Ahora que después de un tiempo vuelve a estrenarla con otro elenco y también vuelve a escena teniendo un puente entre aquel momento y el presente, que abre nuevas lecturas también, ¿no? Pero que la obra sigue interpelándonos. Así que eso vamos a estar hablando en minutos con Mariana aquí en el programa. Ahora vamos a ir con la música, abrir el programa con Dante Spinetta, Pensando en Ella.

0: pasado a Neuquén, ¿no? Ahora el 22 va a estar, ustedes señálenmelo, esta banda mendocina que viene a presentar parte de su último trabajo y sus grandes éxitos. Bueno, al comienzo del programa le decía que íbamos a estar hablando con Mariana Cirote, que se repone una obra clásica, digamos, ¿no? De lo que fue la compañía Locas Margaritas, que se estrenó allá por el año 2000, hace 26 años, digamos, ¿no? La Furia del Silencio, la reposición. Y bueno, le damos las buenas tardes. Hola, Mariana, ¿cómo estás? Aquí Fabián te saluda.
1: Hola, Fabián, ¿qué tal?
0: Bueno, ¿cómo andan? Bien, un placer estar hablando contigo nuevamente después de tantas charlas que tenemos a lo largo de este tiempo que, que fuiste allá al comienzo de parte de Locas Margaritas y que y seguís estando con la música. ¿Cómo es reponer esta obra 26 años después?
1: La verdad que es me significa muchísimo, porque es una obra que nos dio muchas satisfacciones en su momento, en el año 2000, un año difícil, para variar, en la Argentina, pero bueno, esta obra...
0: ¿Qué año no fue difícil?
1: Tiene que ver un poco con esa ese silenciamiento que tenemos frente a al estado de las cosas, ¿no? Y una furia interna que se expresa, se mal expresa muchas veces. Entonces, bueno, la obra circula por esas temáticas en distintas escenas. Y bueno, en ese momento le gustó mucho a la gente, se sintió muy identificada con lo que pasaba en el escenario. Y de hecho, bueno, además, a nivel artístico tuvo como muchos reconocimientos, fue seleccionada para un festival internacional en Lima, Perú, que es un festival muy importante en Latinoamérica, así que fuimos a bailarla allá. Ganó, digamos, el concurso para representar a Neuquén en la Fiesta Nacional del Teatro. Tuvo menciones importantes a la coreografía y a la iluminación. La verdad que nos dio muchas satisfacciones, la llevamos al Festival de San Martín de los Andes. Es una obra difícil de trasladar porque tiene un colectivo en el escenario, un pedazo de un colectivo, en donde se sientan tres pasajeros que son observados por un ángel que intenta ayudarlo en sus pensamientos, en sus angustias, en su furia. Y bueno, es una estructura, digamos, escenográfica importante y va a suceder 26 años después, que parece mentira la cantidad de años, con un elenco de jóvenes bailarines que tuvieron las ganas de bailar esta obra y me lo propusieron. Y me pareció genial revivir, digamos, la obra, hacerla vivir de nuevo con la impronta de estos jóvenes bailarines que son, los puedo nombrar acá, Clara Bravo, Lara Arce, tengo acá a Fernando Zuber y a Serena, que nunca me acuerdo el apellido, Stagna. Estamos ahora

0: es una casa para esta versión de La Furia del Silencio, la casita donde nace la nueva Furia del Silencio, La Reposición. Así que estamos muy felices, yo estoy encantada. Encantada porque, viste, la sensación de que las cosas no quedan en el olvido, no quedan en el pasado. Yo sé que esto quedó en la memoria de mucha gente que siempre se acuerda de esa obra y que ahora también están muy contentos de volverla a ver, refaccionada, digamos, o revisitada, por decirlo de una manera, ¿no?
1: La danza, hay por un momento donde la gente, digamos, como que está muy ávida y se abren muchos lugares por el tema de la danza, después tiene como un impas. ¿Qué estado está hoy la danza así contemporánea, al menos aquí en Neuquén?
0: Y está muy viva, yo la veo realmente con mucha actividad, con seminarios que vienen a dictar, profesores. Viste que la danza contemporánea tiene como un amplio espectro de técnicas adentro, de tendencias, se va mezclando un lenguaje con el otro, y entonces tiene esa flexibilidad, esa docilidad de trabajar con distintos lenguajes artísticos, y eso le permite crecer, expandirse, digamos, renovarse, y me parece que esa posibilidad en Neuquén pegó muy bien a lo largo de todos estos años y logró verdaderamente expandirse, llegar a los colegios secundarios, que haya grupos que se presenten. Ahora se viene el mes que viene el Festival Primavera en Danza, que es un festival que ya tiene muchos años en Neuquén, impulsado por la cooperadora ProDanza Patagonia. Que se le da la posibilidad de participar con una selección a distintos grupos de Neuquén. Yo creo que a mí me gusta, siempre estamos como con poco presupuesto para hacer las propuestas, pero con mucha pasión, y entonces una cosa, digamos, suple la otra, pero me parece que es un lenguaje que ha crecido muchísimo.
1: Y para aquella gente que nos está escuchando, por ejemplo, hay algunos jóvenes que quieren acercarse a la danza y quieren, por ejemplo, saber más sobre la propuesta que vos estás manifestando ahora, ¿cómo hacen?
0: Un lugar que es central para la formación es la Escuela Experimental de Danza Contemporánea, que es una carrera terciaria con títulos de validez nacional. Y que se reciben de profesores especializados en danza contemporánea, y es gratuita. Esa carrera, digamos, tiene el apoyo académico del Consejo Provincial de Educación y tiene la administración de la Municipalidad de Neuquén. Es única en ese sentido en Argentina, y bueno, ahí se puede realizar la carrera, pero además hay talleres para todas las edades durante la tarde, talleres abiertos a la comunidad, que la gente que no quiere hacer la carrera puede igual practicar la danza en esos talleres. Yo recomendaría ese lugar, no es porque lo haya fundado, sino que porque se desarrolló y creció también con estos 25 años de vida.
1: Eso está como muy interesante y está bien que lo, más allá de que vos lo hayas creado, está bueno que lo publicites, porque es parte de nuestro ADN también, porque hace mucho tiempo que vos estás aquí con nosotros y haciendo esta danza, ¿no?
0: Hace mucho, sí. De hecho, RTN, bueno, filmaba todas nuestras coreografías, vos sabés eso. De la compañía Locas Margaritas, también hizo un programa sobre la escuela de danza. Estuvimos siempre, por suerte, muy vinculados, RTN y la danza contemporánea.
1: Este sábado va a ser, ¿no? Si no me equivoco, va a ser, sí, este sábado ahí en Teatro Deriva.

0: pocas entradas para esta función, así que yo recomiendo, estoy buscando un, quizás vos lo tengas, un WhatsApp, tendrás por ahí. Yo soy un desastre, no sé dónde lo anoté. Pero acá lo tengo, mira, te doy un WhatsApp donde se pueden comprar las entradas más baratas
1: Por
0: que en la
1: favor.
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1: Bueno, y si no, también pueden seguirla también en las redes ahí, en Instagram, La Furia del Silencio.
0: Sí, porque además este es el estreno, pero después ya tenés una función el 29, o sea, el sábado próximo, este y el próximo, y después los dos primeros sábados de septiembre. Así que digamos que hay bastantes funciones, en principio son esas, pero después va a haber más para que la gente pueda, digamos, venir.
1: Claro, y como nosotros llegamos a toda la provincia, digamos, ¿hay posibilidades que esta obra salga fuera de los límites de Neuquén Capital?
0: Sí, completamente se puede llevar porque ese colectivo del que te dije se desarma, así que se puede trasladar en algún vehículo grande tipo camioneta, ponele, y se puede, sí, seguramente,
1: Qué bueno.
0: seguramente sería hermoso.
1: Mariana, muchas gracias por tu tiempo y bueno, invitamos una vez más a la gente a que vaya este sábado ahí al Teatro Deriva a las 21 horas para ver esta reposición, digamos, ¿no? De un clásico de Locas Margaritas, sería así.
0: Así es, así es. Muchas gracias por la llamada y por la difusión, como siempre.
1: Gracias.
0: Y te queda muy bien la barba.
1: Bueno, muchas gracias.
0: Bueno, chau, nos
1: Chao,
0: vemos.
1: que
0: Chau,
1: siga el
0: chau.
1: éxito.
0: Gracias.
1: Bueno, así estábamos hablando con Mariana Cirote, que está reponiendo esta obra clásica de Locas Margaritas y que se llama La Furia del Silencio y que 26 años después nos sigue interpelando y es una oportunidad de poder ver, si no la viste en aquel momento, verla ahora, si no podés este sábado, está el sábado que viene y ahí ya lo dijo recién Mariana.

0: llevar a cabo esta función de la Furia del Silencio el próximo sábado. Y vamos a seguir con la danza, porque vamos a seguir bailando, porque ahora es el momento de Claudio Caruso.
1: ¿Cómo le va?
0: Muy bien. Acá, tranquilo, bien, disfrutando la tarde.
1: Calorcito.
0: Está lindo, la verdad que ayer y hoy está interesante el clima.
1: Sí, sí. No, ¿va a seguir así o no?
0: Sí, según lo que ayer nos estaba pronosticando Agustín, que va a seguir unos días más así este calor, este clima así interesante.
1: Bueno, bien, para disfrutar, para ir haciendo la previa a la primavera.
0: A la primavera, sí. Esperemos que, bueno, disfrutemos estos días, después llega la primavera, viene septiembre y se nos vuela la peluca, ¿eh? Porque aparece el señor viento en medio
1: de
0: septiembre.
1: No,
0: no, bueno, pero todos los años está como presente con la primavera.
1: La pluma de los álamos, bueno, que quedan pocos álamos, pero
0: sí.
1: Las pelusas.
0: Ya quedan pocas chácaras, entonces quedan pocos álamos.
1: Pocas, sí. Ahí donde vivo yo no queda nada.
0: Y no,
1: eso
0: no están,
1: queda sola en chácaras. Pero bueno.
0: Están loteando todas ya. ¿Qué tenemos para hoy? A ver.
1: Bueno, hoy tenemos una

0: absolutamente de todo, pasando por el post-punk, indie rock, techno, el pop, el synth pop y todo lo que se
1: todo
0: le ocurra.
1: Todos los ritmos que iba corriendo por el camino que
0: sí,
1: se iban
0: pasaba
1: apareciendo.
0: Uno y decía, che, me gusta la cumbia.
1: Bueno, venga.
0: Venga la cumbia, eso que no era acá. Pero bueno, porque vamos a hablar de este grupo inglés, Hot Chip, que se formara ya a finales de los 90, y donde sus dos integrantes principales, los que crearon la banda, los fundadores, son Alex Taylor y Joe Goddard, que se conocieron de chicos, cuando tenían 11 años en la escuela, como muchos de los grupos que pasa, se conocen ahí, y arrancan ahí, empezaron a tocar juntos y a empezar a tirar lo primero que encontraron. Con esto que le decíamos, con muchísimas influencias, pasando por muchas bandas, por todo el under new yorkino, por el under inglés, fusionando muchísimos ritmos, y así empezaron a trabajar y a formarse y a hacer lo que fuera esta banda, que después dejó de ser dúo para ser una banda de cuatro personas, cinco. Porque después se le unieron Owen Clark, Al Doyle y Felix Martin, allá a finales de los 2000, cuando empezó ya a formarse como banda. ¿Qué es lo curioso de esta banda? Que esta banda, por ejemplo, ha encabezado grandes festivales allá en el Reino Unido, Glastonbury, podemos hablar de muchos otros, sin tener número uno.
1: Claro.
0: O sea, es un hecho muy loco, sobre todo para allá, que es el número uno, es lo principal para poder estar en la lista. Ellos fueron cabeza de festivales sin ser número uno. Banda que empezó a armar sus primeros demos en una iglesia. ¿Qué pasa? Allá en el Reino Unido, las iglesias, cuando dejan de ser o se mudan, el espacio se alquila o
1: y
0: se
1: claro,
0: transforma.
1: Sí, se hace mucho eso ahora, porque yo cuando estuve por allá me llamó mucho la atención eso, que la mayoría de las iglesias se alquilaban por hora, por un tiempo, para mantenerla, porque les sale caro y porque
0: claro,
1: ya no hay tantos feligreses como había en algún momento, digamos, ¿no?
0: Así es, y así fue que una de estas iglesias se alquiló y se hizo hostel. Y ahí fue cuando Taylor y, como le dijimos, Felix Martin se fueron a vivir juntos. Es más, el arrendador que la alquilaba dijo, vengan acá que acá van a tener un lugar para ensayar, que no va a haber problema. Bueno, la habitación será como este estudio, chiquitita, 4x4. Y a los 5 minutos, en los segundos acordes, ¿qué pasó? De arriba.
1: Le golpearon.
0: Le dijeron, dejen de hacer ruido, fui mamá hace 5 minutos. El Lenny se me despierta. Listo, se terminó el ensayo. Así que no pasó a mayores. Banda que recibió huevazos de los vecinos por hacer ruido.
1: Bueno, acá en algún momento Viro recibía naranja o le tiraba naranjazos en los festivales.
0: Y así empezó a formarse la historia de Hot Chip. Recordemos que ellos lo primero que hicieron fue sacar, como toda banda, sacar EP. El primero fue en México, allá en 2001, que anduvo bien. Después salió San Francisco, que ese les permitió firmar para su primer disco, para su primer LP. Recordemos que ellos tienen 10, 12 LP y siguen sacando. Ahora en el 2026 sacaron la reedición por el 20 aniversario del que fuera su disco, que es Warning, que se fuera lanzado ya en el año 2006. Otra de las cosas interesantes que de la forma de componer y de producir su música es que lo hacen con lo que tienen. ¿Y dónde están? El primer disco se produjo en esta iglesia, como para que ustedes se den una idea, el primero y el segundo disco, y fue hecho con instrumentos que tenían a la mano, o sea, no había mucho, una caja de ritmo, una computadora, el Cubase, que es un programa, y veamos qué sale, alguna guitarra que estaba ahí, y así se fueron armando el primer disco. Como dijimos, en el año 2006 salía Warning,
1: sí.
0: Warning, que entre todos los temas tiene Over and Over, que es su éxito, su tema que los puso en el mercado, su tema que los llevó a estar en festivales, su tema que los hizo conocidos no solo en el Reino Unido, sino en distintas partes de Europa, tanto de Europa como en los Estados Unidos, pero nunca fue número uno. Con suerte estuvo 36, para que usted se de unidad, perdón, 36, no, 32 en las listas, permaneció ahí un par de semanas, pero no fue más que eso, o sea, y no fue número uno, nunca llegó a ser número uno. La historia cuenta que Owen Hanover, primero, tiene la influencia de Prince, por ejemplo, de un tema de Prince, que habla de un monkey toy, que es de esos que hacen, que aparecen en la juguetería, sí. Lo que tienen, y la letra habla de ese momento, y más, parte de la estribillo habla porque nació de ahí. Después, el hecho de que Taylor ya estaba trabajando para Domino, que era una disquera y uno de los que firmaron después para su segundo disco, tuvo acceso a lo que fuera Check Me On de Frank Ferdinand.
1: Ah.
0: Entonces, el kick, o sea, el bombo de ese de Check Me On Me, esa es la base de Over and Over, para que ustedes digan, esa se la tenía prestada. Y después, ellos son de la idea de decir, bueno, lo hacemos con lo que tenemos, y tenían una juguetería cerca de donde estaban viviendo, y dije, vamos a ver lo que hay. Y así fue que, para que ustedes se den una idea, compraron un xilofón de 5 niños, de niño.
1: Sí, sí.
0: Y tenían de pie, porque en la juguetería suele haber batería de juguetes.
1: De juguetes, sí.
0: Bueno, que lo que hicieron, compraron los platillos. Y el hi-hat, que se escucha en la canción, es un platillo de juguete.
1: Ah, mira, interesante.
0: Entonces, todo lo que usted escucha es la utilización de la mejor forma de lo que se tiene a mano, y así fue que esa es la filosofía también de ellos, de utilizar todo lo que tiene. Jugar con eso, jugar con las letras, hacer una fusión increíble. Recordemos que pasan por absolutamente todos los equipos. De todos hay algo. Se puede encontrar, por ejemplo, en Over and Over, ESG, que es una banda de neoyorquina, del underground, muy conocida, que es la base también de ellos para inspirarse, LCD Sound System, Prince, Royal Track, Davo es conocido, si yo le pongo un tema, pues acá el tema
1: sí,
0: conocido,
1: sí, sí.
0: De Davo, Frank Ferdinand, bueno, y eso sumado a los instrumentos infantiles que encontraron y siguieron así. Bueno, recordemos que ellos siguen estando de gira.
1: Ellos se van a presentar ahora en el mes de noviembre. Pensé que lo iban a traer acá para Argentina, pero se van a presentar para el Primavera Sound en Chile, que no se llama Primavera Sound como acá o como el Festival de Español,
0: sí,
1: sino que se llama Fauna Primavera, y lo hacen 26, 27, 28 de noviembre, pero no sé cuál de esos tres días, pero
0: mire,
1: son parte del line-up.
0: Pero no vienen acá.
1: Pero no cruzan para Argentina. Ellos estuvieron acá en Argentina la primera vez en el 2007. Después, la última, yo no me acuerdo si fue en el 2002 o en el 2000, digo, en el 2022 o en el 2023. Pero pasaron cuatro veces por acá por Argentina.
0: Mire qué interesante ese dato, y para que estén atentos por si vuelven a acá a la Argentina. Bueno, y de ahí se hicieron muchísimas cosas, tienen muchísimos discos. Hicieron un Tinedex, ¿no? hace un par de años, que también está muy interesante que lo vea, ahora que están en el auge nuevamente. Bah, eso viene hace años, pero el Tinedex, y pasaron varios, algunos sin penas y gloria. Hizo Fito Páez, hizo, pero
1: sí, Fito Páez, sí.
0: Pero ni cerca estuvo de lo que fue, bueno, Milo J. Y,
1: claro, bueno, pero lo que pasa es que ya Fito fue... Digamos, es un artista como ya añejo, digamos, para todos los nuevos que se están presentando, digamos, porque, pero sí, creo que también se presentó, bueno, ya hace unos años que se presentó Paco Moroso,
0: claro.
1: Carlos Paco Moroso, y no me acuerdo.
0: Claro,
1: quién
0: después
1: era.
0: De Paco vino Fito Páez, y ahora Milo J también.
1: Jota, sí.
0: Así que, bueno, tiene Deje, lleva muchísimos años, un formato bastante interesante, han pasado muchísimos artistas. Creo que uno de los últimos fue el de Flia haciendo jazz, sí.
1: Claro.
0: Que también está interesante a todos aquellos que les gusta el jazz, véanlo porque está interesante. Bueno, así le presentamos esta banda Hot Chick,
1: bueno,
0: muy interesante y loca para escuchar.
1: Buenísimo, vamos a compartir entonces Over

0: fauna primavera de Chile, pero no van a estar por el lado de Argentina, pensando que, como casi siempre llevan los mismos artistas en este festival de Primavera Sound, y el fauna de Chile, la verdad que en esta oportunidad, al menos este artista no viene para el lado de Argentina.
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0: Bueno, ya pasaron 44 minutos de las 5 de la tarde, nosotros estamos hasta la hora de 18, hora que después viene Matías Ponce de León aquí en la emisora, después viene el segundo panorama informativo y así sigue la transmisión de RTN, ¿no? Ahora vamos a compartir, vamos a hacer algo distinto, siempre tenemos pensado a hacer, ¿no?, el mix de 5 canciones. De X cosas, digamos, ¿no? O por un artista o por que llegaron a la número uno, porque, bueno. Pero ahora vamos a hacer así como un top 5 de riff, así como en algún momento cuando nos visitó Rafo Green, que lo invitamos y tocó, pero que le hicimos escuchar y compartimos este riff de guitarra, a ver cuál le gustaba más y todo eso que pasó en su momento. Hoy elegimos así como los riffs, pero

baja de ritmo, algunos de los grupos principales que fueron definiendo ese sonido, podemos hablar de Depeche Mode, podemos estar hablando de Kraftwerk, de Human Levy, y vamos a empezar con de Human Levy, que ellos hacen este tema Don't You Want Me, ¿no? Que tiene unos sintetizadores que se llaman Line LM1 y un Roland Jupiter 4. Este tema fue editado allá por el año 81 y nos estamos refiriendo a este riff que suena así.

un riff electrónico cortante, pesado y perfectamente estructurado que definió un poco, ¿no?, el sonido pop de los 80. Ahora vamos a ir con uno que es un clasicón que yo ya es como que digo, en algún momento hay que sacarlo, hay que ponerlo a descansar como unos 10 años, una década, esta canción, digamos, ¿no? Yo creo que esta banda que vino acá a Neuquén, hace poco también estuvo en Buenos Aires, ahí en un festival de Monster. Estamos hablando de Europe, ¿no? Pegaron con dos temas, pegaron con Carrie y este riff

76, donde el icono riff del teclado tocado con un sintetizador Roland JX-8P toma el rol principal y define toda la identidad de la canción, digamos, ¿no? De estos pelis largos suecos que vinieron alguna vez, pasaron por Neuquén. Y ahora vamos a encontrarnos con un clásico, creo que es uno de los primeros hits que tiene la banda, de Depeche Mode, que fue creado este riff con por Vincent Clark, ¿no? Que fue como después que los Depeche Mode, el resto de la banda, medio como que lo dejaron de lado, medio como que lo ningunearon, y después él termina formando Erasure, pero así sonaba de

y con cámara, con caja de ritmo. En este caso era un riff ultra veloz, alegre, ¿no? Repetitivo, hiperactivo, sumamente contagioso, que nos hacían allá en los 80 los Depeche Mode. Y ahora vamos a ir con el clásico de clásico, y este dicen que es el tema más feliz de la década.

poco dibujado y un poco real, ¿no? También tiene un riff ultra veloz, alegre, brillante, que es reconocible desde la primera nota y que para muchos entendidos cuando van analizando la música, dice que este tema tiene todos los momentos felices, por eso es que siempre está sonando y la gente se pone pum para arriba, ¿no? Que se pone las pilas para cuando escucha esta canción. Y vamos a cerrar, que lo vamos a escuchar todo completo, a esta banda, a este dúo, ¿no? Estamos hablando de Rhythmic y que presentan este clásico de clásicos que es Sweet Dreams, y que tiene un riff analógico, oscuro, pesado y constante, que se mueve durante toda la canción y suena

estás haciendo, y en vez de tener un riff de guitarra, que casi siempre cuando se habla de riff todos hacen mención a los de guitarra, y ahora estábamos ahí con estos sintetizadores electrónicos y caja de ritmo que marcaron el pulso de la música de los 80, digamos, ¿no? De la década de los 80, y que siguen sonando hoy muy firme cada uno de estos temas que escuchamos en

estaba sonando La Valenti, ¿no? Con este Kimei Neuquén. La Valenti que últimamente está haciendo todas canciones folclóricas y la pueden seguir ahí a través de las redes y buscar su canal de YouTube, que se ven todos sus videos y están haciendo muy lindas versiones de clásicos del folclore. Ahí teníamos un clásico de la música neuquina, de los Verbel, de Marcelo Verbel. Ayer estábamos hablando, ¿no?, aquí en el programa con Rayén. Ayer no, el martes estuvimos hablando con Rayén, que se viene el libro sobre la biografía de Marcelo Verbel, que en el mes de septiembre, que lo van a estar presentando ahí en la Feria del Libro Internacional acá en Neuquén, a partir del 12 de septiembre, ¿no? Ahí cuando es el aniversario de nuestra ciudad. Pero bueno, nosotros nos vamos y nos vamos agradeciendo a Tania, que está en la asistencia de producción, a Sergio, que está en la parte de la radio, a Matías Basanta, que está en la parte de la tele, pero también a Andrés Peta, que nos estuvo haciendo esos cortes de los videos que estuvimos pasando los riffs ahí de los sintetizadores. Y nos vamos con LP, esta cantante que está presentando nuevas canciones, que supo pasar por Argentina y parece ser que en la próxima gira también va a estar incluida Argentina. Así que vamos con LP y nos encontramos mañana. Chao.

0: viento, viento del oeste a 20 kilómetros, cielo parcialmente nublado.
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0: La justicia ordenó el desalojo de alrededor de 6 familias de la comunidad Quintriqueo en Villa La Angostura. El procedimiento se realizó ayer por la mañana en el sector conocido como La Bahía y, según denunció un florentino Nahuel Huerquén de la comunidad Paisila Andreau, las familias quedaron sin vivienda y con parte de sus pertenencias y animales dentro del territorio. También estaba previsto el desalojo de la familia Melo, pero el procedimiento no llegó a concretarse luego que efectivos de la Policía Especial y Gendarmería se retiraran del lugar. Nahuel cuestionó el operativo y reclamó al gobierno provincial que intervenga para generar una instancia de diálogo.
2: Acá estamos hablando, ¿no?, de un lugar donde hay ya un litigio ya de muchos años, donde hay una supuesta dueña que es una belga de apellido Brothers. Bueno, y que ella hace años atrás, muchos años atrás, compró, digamos, este territorio, esta tierra, este conjunto y todo. Obviamente que ella tiene su interés y la comunidad alquitriqueo tiene su interés en el sentido, ¿no?, de poder conservar estos espacios donde hay mucha biodiversidad, hay lagos, hay arroyos. Entonces se dio esta situación lamentable ayer y después otra parte cruzando la ruta número 40, hay otra parte territorio donde está la familia Melo, y esto es una causa donde involucra, digamos, a las dos comunidades, ¿no? Entonces, una vez que concretaron el desalojo a la familia Quintriqueo, se pasaron para al otro sector a continuar, digamos, cumpliendo con la orden judicial de poder desalojar a la familia Melo. Pero bueno, de un momento para otro, la policía, la GEOP, en este caso, que es la Policía Especial de la provincia de Neuquén, se empezaron a retirar del lugar, igual que Gendarmería, y las instituciones, digamos, que estaban presentes, ¿no?, que para dar cumplimiento, digamos, al protocolo, ¿no?, de desalojo.
0: Revocaron la absolución por asociación ilícita en la causa por la estafa con planes sociales. El Tribunal de Impugnación resolvió por unanimidad revocar la absolución que había beneficiado a 12 condenados por el desvío de fondos destinados a subsidios por desocupación laboral. La causa volverá a un nuevo tribunal que deberá definir las penas considerando los delitos de asociación ilícita y administración fraudulenta agravada. El fallo original había sido dictado el 23 de septiembre del 2025 por los jueces Juan Manuel Ques, Juan Guaita y Luciano Hermosilla. En esa oportunidad, el tribunal había considerado responsables a los acusados por el desvío de fondos destinados a subsidios por desocupación. Reiteramos, la temperatura en Neuquén Capital 20 grados, la humedad 38%, viento del oeste a 20 kilómetros, cielo parcialmente nublado. Hora 18, 2 minutos en todo el país.

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0: una rinconada de ahí, cumbia que le gusta a mi papá, porque si no se aburre.
1: Pura cumbia.
0: Y ya después en las lajas me dormí, así que no.
1: ¿Estás parecida de cabeza?
0: Sí, no.
1: Hizo larga la siesta, ¿no?
0: Me levanté temprano a cursar hoy, así que apenas agarré el bolso, ya está.
1: Lindo el viaje, porque uno viene a disfrutar, viene a correr, viene a hacer lo que uno le gusta, Sabri.
0: Sí, no, la verdad que se hizo larga la espera. Pero nada, contento de estar acá otra vez, de poder estar. Somos pocos esta vez, pero nada, orgullosas del trabajo que hace el equipo, la familia y que el auto esté entero.
1: El esfuerzo, ¿no? Sí. ¿Cómo la imaginas? ¿Cómo uno puede imaginar caminos nuevos, rápidos, veloces, técnicos? Y la oficina hay que cuidarla para que aguante sábado y domingo por las dos fechas para llevarse esos puntos.
0: Sí, no. La prioridad es poder terminar. De ahí en más sumar algún punto de podio, ¿no? Ya es cosa aparte. Pero nada, poder hacer todo prolijo y lo más rápido que se pueda.
1: ¿Y me lo siento también?
0: Obvio. Ah, ya entonces... Acá se cumple un año de que lo tengo loso, así que vamos a ver qué hace.
1: Claro, si viene otro, de otro color,
0: sí,
1: ¿o no?
0: Puede ser.
1: Gracias, negra, que la disfrute.
0: Gracias, Mati.
1: Sabri Rojas también va llegando. ¡Opa! Este tengo que venir con un moñito, con corbata primero, porque el papi debe estar orgulloso, ¿no? De lo bueno del pibe, arriba, abajo. Creo que cuando la semilla dicen que cae cerca del árbol, amigos, y definitivamente a los rojos les pasa eso, Guste, ¿no?
2: Buenas tardes, Mati, buenas tardes a todos. Bien, recién llegando, larguísimo viaje, cansados. Tardamos 6 horas en llegar. Uh-huh. Y sí, la verdad que nada, siempre agradecido de Joaco y la familia que tengo. Y nada, también muy orgulloso también de sus resultados y su aprendizaje en el rally.
1: Bueno, en el camino fue alumno tuyo, ¿no? Digo, es hijo tuyo, pero en el camino tantas cosas obviamente que se van aprendiendo arriba y abajo, Guti.
2: Sí, sí, como te digo, aprendemos cosas todos los días mutuamente. Yo aprendo de él, él aprende de mí. Tenemos muchos errores los dos y siempre tratamos de mejorarlo para tener una vida buena y también disfrutar esto que es lo más lindo, la pasión que tenemos. Imagínate, somos 6 nada más que venimos, sí, la familia, y nada, hacer lo mejor posible, trataremos ojalá de llegar. Se trabajó medio poco en el auto por el clima, viste, el sí, invierno medio caótico, sí, en San Martín, pero bueno, por suerte cayó bastante nieve en el cerro y...
1: Por otro lado, bueno, ¿no?
2: Mucha lluvia y no puedes probar el auto, no puedes hacer nada, así que...
1: Claro.
2: Nada, trataremos de empezar a... Vamos a ver si lo podemos probar ahora un ratito o mañana. Y nada más, tratar de participar.
1: Digo, llevarse buenos puntos. Cuidar la oficina sábado para que también esté con puntos.
2: Sí, sí, sí, ojalá que aguante, porque bueno, Zapala fue exigente y nada. No se revisó el motor, no, la caja tampoco, nada más solamente colocamos la caja, que se pidieron el volante motor en la técnica y nada más.
1: Claro, ¿qué se siente? Que el pibe haya ganado y sea el más rápido en la butaca derecha de la Vuelta de la Manzana 2026, amigo, entré en la historia, en la página dorada.
2: No, la verdad que fuera de serie en realidad para nosotros que somos de San Martín, por ahí a veces no te tienen en cuenta, pero nada, a veces se redobla y hay buena calidad.
1: Felicitaciones, amigo.
2: Muchas gracias, Mati, ojalá que
1: salga
2: un lindo fin de semana para todos.
1: Gracias. Por supuesto, la trami, el viejo me imagino mirándola por la tele a la manzana, Rulo, ¿no? Ah, sí. Claro, ¿la viste toda la transmisión de la manzana o no?
3: ¿La vi?
1: Sí.
3: Bastante bien.
1: ¿Bastante bien? ¿Anduvimos bien, puedo decir? Más o menos. ¿El que anduvo bien es el nieto, no?
3: El que anduvo bien es piloto, el nieto creo que se cagó todo.
1: No es cierto, che. Te está difamando.
4: Toma, pibe, para hacer historia. ¿Te das cuenta que fuiste el más rápido en la butaca derecha de la 55ª de la manzana? Primero arrancar con eso, entraste en la historia, pibe.
5: Buenas tardes, Mati. Contento por todo lo que está pasando. Laburé mucho para eso. Creo que no es fácil ganar una Vuelta de la Manzana, y menos una general, ¿no?
1: Claro.
5: Así que nada, ahora disfrutando el momento y cambiando el chip para Chosmalal. Es una carrera durísima. Es la vuelta del chivito, sería esta. Pero nada, a disfrutar con la familia y dar lo mejor como siempre trato de dar.
1: Digo, ya se habla de estrategia, ya se sabe justamente después del relevamiento cómo se corre, dónde apretar, dónde justamente está el quiebre de la carrera.
5: Y son dos fechas diferentes.
1: Claro.
5: Todavía no sabemos los caminos. Creo que donde volcamos la otra vez se corre para el lado contrario.
1: Claro.
5: Así que vamos a tratar de hacer una buena carrera porque el campeonato viene apretado y nada, no hay que relajarse.
4: le preguntaba a papá, ¿qué fue lo que te dijo? ¿Qué te dijo mamá, amigo, cuando llegaste?
5: Mi mamá no, me felicitó. Como que ella quería ir, al último momento le dije que no porque la ruta estaba media fea, pero nada, es la familia que apoya un montón y creo que es algo fundamental que te apoyen, si no, no estaría acá.
4: Disfrutar, amigo.
5: Muchas gracias, Mati.
6: Gracias. Orgullo de Neuquén, este pibe. Orgullo de la butaca derecha, que nos van a hablar de amor a nosotros en el complejo FIFA. Che, hay pulmito, Mati. Allá al fondo. Cambio. Bueno, no, por ahora no puedo entrar. Vamos a mostrar el auto de Cachita, un ratito. Estamos esperando por el mamut. Es todo trabajo, es todo largo. Llegó el electricista, Cacha. Por acá vino el técnico electricista, a Fiamita, un abrazo gigante. ¿Cómo anda todo, amigo? El pejerrey, amigo. Nos tiramos al agua en Tomalán.
7: Sí, la verdad que sí, nos tiramos al agua en Tomalán y vinimos con el pejerrey. Así que, nada, vamos a ver qué sale. La idea es tratar de sumar lo más que se pueda. Así que, nada, contento. Ahí llega, acaba de llegar el mamut.
4: Qué esfuerzo, Cacha. Compromiso, responsabilidad y mano de obra calificada, porque es hermoso verte en el camino, no importa la oficina, amigo.
7: La verdad que sí, han hecho un esfuerzo tremendo los muchachos, que han trabajado muchísimo lo que es Claudio, Marito, Luca, bueno, Luca que está al frente de todo, Bartolo, todos los muchachos, la verdad que han hecho un trabajo bárbaro. Así que nada, contento, acá tratando de ubicarme.
4: La antesala de correr en el patio de casa, amigo.
7: ¿Sí?
4: La previa.
7: La verdad que sí,
4: ¿no?
7: La verdad que sí, la previa, porque la próxima somos locales, así
4: ¿sí?
7: que por eso la idea es tratar de sumar lo más que se pueda y estar un poco en ritmo para ser local.
4: ¿Cómo anduvieron esas vacas? ¿La
7: bien,
4: disfrutaron?
7: Bien, sí,
4: ¿en familia, cómo les gusta?
7: Demasiado lindo todo, la pasamos riendo con el viejo, todo así que bárbaro.
6: Merecido, Luis, Cacha, Beltrán, llega el mamut y llegó el electricista por acá, electricista, cocinero, bulonero, de todo un poco este viejo lindo que tiene el rally neuquino, que tiene el automovilismo nuestro, de cada día. Por supuesto, va llegando el mamut, y acá justamente, a ver, claro, es el auto de los zafalinos, va llegando Luis, va llegando Neila Maglia Vaz, también va entrando el mamut, acá viene el grupo, che, acá viene el grupo, acá, dale para acá, Luquita, dale, miralo para acá, hola Marito, a Bartolito también, abrazo gigante, entra o no entra, vamos a ir para atrás, ahora vamos. Este es el navegante, pero ahora lo vamos a mostrar manejando al navegante. A ver cómo maneja el navegante el de la butaca derecha. ¿Lo entra o no lo entra, Claudio Soya? ¡Olvídate! Dice. El mejor piloto. Bartolito, va llegando todo el BZ.

0: a la familia esta, a la familia Beltrán, a la familia Beceta, porque nos han traído algunos elementos técnicos, obviamente, para que nosotros podamos estar en transmisión durante todo el fin de semana, mostrársela a todo Neuquén a través de Radio y Televisión de Neuquén, en la pantalla vecina y amiga de Canal 10. Por acá uno de los picantes, me parece. Este trae la pata en el radiador, ¿o no? Agarre, le digo. ¿Cómo anda ese campo?
1: Todo bien, acá. ¿Todo tranquilo? Tomándonos.
0: Bueno, me imagino que con ganas de acelerar, como te caracteriza, amigo.
1: Sí,
0: de manejar,
1: sí.
0: De mover la mano.
1: Sí, siempre las ganas están. Va a ser un rally largo, así que vamos a ver mañana cuando hagamos hoja, a ver cómo lo encaramos. Si es como para sumar o si puede ir a buscar algo. Mañana vamos a ver.
0: Dice que son caminos medio duros. El compromiso, el esfuerzo, porque uno sabe que se trabajó mucho para que pudieran estar acá.
1: Sí, no, la verdad
0: hay que juntarla
1: montón,
0: primero.
1: Un montón, nos costó un montón, se sumaron un montón de sponsors, que eso fue clave, porque si no, estábamos abajo. Y hoy, sabes que una fecha abajo de estas dobles, perdés todas las chances de los pocos de tener el campeonato.
0: Claro.
1: Así que, pero bueno, sumaron un montón de sponsors, amigos, familia, el Pela que se labura toda la noche, estuvieron como hasta las 11 de la noche laburando para poder llegar. Así que estamos acá, era el objetivo, así que vamos a ver cómo lo encaramos.
0: Me imagino la expectativa, ¿no? De llevarse puntos sábado y domingo.
1: Sí, es la idea, es la idea. Ya más o menos entendimos cómo es el ritmo de estas carreras en Zapala, que ya vimos cómo funciona todo. Y sin querer venimos sumando bastantes puntos, así que no sé en Zapala que paramos el domingo, pero después se vienen dando los puntos, no era el objetivo, es mi primer año, nunca pensamos en un campeonato, no lo pienso, pero bueno, se viene dando. Así que vamos a tratar de seguir sumando y vamos viendo cómo se dan las cosas. No, a mi familia, a mi viejo que no pudo venir, que hace un esfuerzo grandísimo, y a toda la gente que viene a acompañar, al Pela en especial, que se labura todo en el auto, a los sponsors, así que gracias a todos.
0: Es importante. Sí, que están haciendo laburar, Pela, ¿es cierto lo que dice? De vez en cuando, ubica hasta altas horas, amigo, desde abajo, ¿qué es principal, no? Digo, los que están abajo tienen la misma prioridad, la misma importancia que los que van arriba, Pela.
2: La verdad, Juan Amate, gracias por todo. Bien, la verdad que sí, acá siempre, 100% con el rally, así que nada, disfrutándolo, lo disfrutamos un montón, le metemos mucho esfuerzo,
0: con
2: mucha pasión, más allá que no estoy corriendo del año pasado, sigo igual con el tema del rally.
0: Sí. Volvemos
2: a unir,
0: me imagino.
2: Sí, ahí va a quedar sin mecánico el... compa.
0: Contando como primicia.
2: No abandonamos nunca igual. Vamos a estar juntos igual. Metiéndole hasta alta hora, ayer cambiamos parte de tapa de cilindro de alcohol y que pasaron percance antes de salir. Así que terminamos súper tarde, pero siempre metiéndole la mejor y llegando. Y compartiendo con toda la gente linda, así que siempre 100% positivo acá. Listo.
0: Esta es toda la familia. ¿Usted amigo cómo anda? Ay, se chupó el mate acá. ¿Después me tiene una Willy? ¿Después me tiene una Willy? ¿Usted también me va a tirar una Willy o no? ¡Opa! ¡Es distinto! Pero este... ¿De dónde viene este? Yo recién decía, che, allá la nieve, lo vimos trabajando al trabajador del EPEL. Cambió la temperatura, amigo. ¿Qué termostato usa?
3: ¿Qué hace, amigo?
0: Un poquito corto. Hola, Paco.
3: ¿Todo bien, amigo?
0: ¿Cómo anda todo?
3: Bien, acá andamos.
0: ¿Todo tranquilo?
3: Todo tranquilo, che, acá andamos.
0: Bueno, me imagino la expectativa, ¿no?
3: Bien, contentos, felices por volver a estar en la fecha más Neuquén, así que vamos a ver qué hacemos.
0: Digo, te vas transformando en uno de los referentes, en uno de los que siempre está de un lado o del otro de la butaca.
3: Sí, la verdad que sí, este año le metimos a los dos lados, butaca derecha e izquierda. Por suerte está yendo bien en las dos, venimos bien en el camino, no hemos volcado todavía, así que venimos bien, venimos en el camino. Así que
0: los viejos, ¿quedaron allá?
3: Sí, quedaron en Arminé, bien felices también, el fin de semana también alegre por el tercer puesto en la manzana, así que nada. Bien, venimos bien.
0: Que la disfrutes, amigo.
3: Muchas gracias, amigo.
0: El Juaco Castillo, este es uno de los nuestros. Este es el de Camping El Fátima, allá por Ñorquinco, allá por Pulmarí. Qué linda historia, por Dios. La verdad, el abrazo gigante una vez más para Mauro Iaconis. El control técnico, el control central en la radio y la televisión plural, federal y pública de Neuquén. Voy a ver qué están haciendo los Almeida a esta hora de la tarde. Va llegando Luisito Salinas, ya venimos con él. Se va acomodando el RB por el Rubén, por el Víctor, por el Manu, por el Mati, por Luisito, por el Fati, bueno, por esa familia hermosa que nos regala el automovilismo deportivo a lo largo y a lo ancho de la provincia del Neuquén. Una tarde, no sé si para andar el lompa corto, como el amigo Castillo, claro, viene destacar el gran trabajo.

0: provincia del Neuquén con situaciones realmente complicadas, con mucha nieve en parte del día y con mucha nieve, pero este también late en Chosmalal, Zapalino, pero parte de la historia de Alejandro Almeida y de María Inés, justamente está acá en el Alto Neuquén, en Chosmalal. Alejandro Almeida, buenas tardes.
1: Hola Mati, buenas tardes a vos y a todo tu equipo.
0: Feliz, ¿no?
1: Sí, gracias a Dios, estar otra vez participando es muy importante, la verdad que es siempre grato venir acá a Chosmalal, tenemos familiares, así que es lindo tratar de venir y cumplir también con los parientes y con todos los amigos acá de Chosmalal y con toda la gente que hace posible que el rally Chosmalal vuelva.
0: Se viene una gran carrera, Ale, ¿no? ¿Cómo la imaginas? ¿En la previa, sin conocer los caminos, sin conocer el rojo todavía?
1: No los conozco. Sí, ya subió unos rojos, pero no los conozco. Yo hace dos o tres años que no vengo con él.
0: Claro, se trabajaba en esta oficina, ¿no? En el flamante.
1: Claro, porque yo había entregado el otro, me tenía que traer este. Y el año pasado venimos a mirar, estuvimos allá en Aulanco. Y bueno, ahora se corre ese al revés, se corre para allá, para Ticamará, que tampoco conocemos. El único que corrió, el del aeropuerto, el de Costa la Ruta. Así que mañana vamos a intentar hacer una hoja bien finita para tratar de hacer las cosas lo mejor que se pueda y tratar de dar la vuelta.
0: Se puede, hay que dar dos vueltas, Almeida, sábado y domingo, digo. Sí. En la cosecha de puntos puede ser interesante la doble fecha.
1: Sí, seguro, hay que administrar muy bien el auto, hay que cuidarlo. No podés salir a patearlo del primer prime porque tenés que administrarlo todo el fin de semana. Tenés que cuidarlo para que llegue, para que corra las dos carreras. Y la verdad que hay que usar mucho la cabeza y bueno, esperar que todo ande bien, pero fierro aguante y podamos actuar a vuelta.
0: Yo se la dedico al Granaldo, a María Inés y a Bauti. Regalan la voz.
1: Sí, yo también. A todos ellos, a María Inés, a Pichu, al Bauti, nos está haciendo el aguante desde Eugen, a mi vieja, a mi hermano, a todos los Jorgito Forma, Pedrito, todo lo que aporta su granito de arena en el auto, así que para todo ello vamos a intentar hacerlo lo mejor que se pueda.
0: Gracias por el espectáculo que nos vas a regalar, Almeida.
1: Gracias a vos, Mati, y gracias a todos los pilotos acá que venimos a hacer aguante acá a Chosmalal.
0: Ahí está Alejandro Almeida, vamos a mostrar la oficina del Zapalino. El Zapalino que corrió y se dio el gusto de correr con su hijo, con Bauti, en esta flamante oficina, digo, auto rápido, auto veloz, auto que se trabaja en cada uno de los detalles, ¿no? 23. Y mi amigo Lito, por acá también, tranquilito, esperando justamente que sea la hora señalada, mañana administrativa, después al camino, pero ya estamos en modo rally neuquino en Chosmalal. Amigo Lito, ¿cómo anda todo?
2: Hola, Mati, hola, buenas tardes a toda la audiencia. Sí, ya estamos en modo rally, ya hace una semanita estamos en modo rally nosotros.
0: Manija, ¿no?
2: Sí, siempre. Siempre tratando de estar presente de la mejor manera.
0: Yo digo, por ahí uno no toma dimensión, pero por ahí te cae la ficha que estás navegando a uno de los más rápidos, a uno de los más experimentados, a uno de los grandes campeones de rally neuquino.
2: La verdad que sí, lo vi muy chico con Ale, y hoy estar sentado a la derecha de él, o sea, sabiendo lo que es Ale, es un sueño cumplido. Te lo vi de muy chico, en su año con el 147 y los demás autos, así que nada, para mí es un sueño más que cumplido, porque yo no vengo de una familia del palo, así que nada, feliz de estar acá, feliz. Sacamos cuenta, la última vez que vine a correr Chosmalal fue 2017.
0: Mirá, ¿y qué vinieron?
2: No, yo vine a navegar a Emiliano Raceto, vine incluso para él. En el Peugeot 308 de Emiliano. Así que nada, volviendo después de un largo tiempo.
0: Qué lindo contarle a los pibes que los sueños se hacen realidad, amigo, ¿no?
2: Sí, los sueños se hacen realidad, después te iba a pasar unas fotos seguramente donde tengo donde muy chico. Siempre yo soñé con ser navegante de rally. Me encantaba. Es un sueño que no muchos lo pueden cumplir.
0: Claro.
2: Pero bueno, feliz de poder hacer lo que a uno le gusta.
0: Digo, fue difícil la prueba, mucha nieve, mucho trabajo, mucho camión por Zapala, pero el objetivo está claro, en la fecha 5 y 6, ¿no?
2: Sí, por más que estábamos con nieve, estábamos firmes trabajando con él en el auto, para llegar de la mejor manera.

0: queda con la tienda. Seguramente el día sábado está acá, Jorgito Forma, a Fabián Barra que nos dan una mano, a todos, a mis viejos, son los que quedan allá, a mi hermano que seguramente el domingo va a estar prendido a la transmisión, así que bueno, para ellos, más que nada,
1: Mati. Lalito.
0: Dale, Mati, mil gracias.
1: Mano de obra calificadísima en el cuaderno, Miguel Lito Castro, ¿qué vamos a hablar de amor a Ale Almeida, no? Por mover las manos, por llevar la pata al radiador, así trabaja todo la estructura de Mauri Zúñiga, lo hace Camel, lo hace Mauricio también, y por acá seguimos levantando carpa, che, y por acá vamos con la carpa, ya está solucionado, me parece, el Almeida Rally Team, el Chomal, así trabaja el RB. ¿Dónde está el auto, Manu?
2: En la casa.
1: En la casa, ya en un ratito vendrá para este lugar. Y ahí le mandamos un regalito a nosotros en el Mamón, me parece, por lo que me han contado, que viene un regalo que le dimos al Beceta. Viene, claro, por supuesto, siempre arranca. Che, y bueno, le vamos a mostrar, esta es la parte, obviamente, donde se transita. Vamos a subir, si nos permite el Beceta. A ver, en este lugar, así subimos, así mostramos desde arriba. El navegante, buen piloto.
3: ¿Qué sé, Luquita,
1: amigo?
3: Venía haciendo fuerza con la dirección ahí.
1: Chico, amigo.
3: Ah, viste que esta vez quedó prolijito.
1: Gracias por el gesto.
3: ¿Cómo anda, amigo?
1: Estábamos en la transmisión. Que el Beceta, obviamente, se ha puesto siempre la camiseta de puesta a punto. Nos ha traído algunos equipamientos técnicos que necesitamos de gran porte. Y acá entró bien. ¿Entró bien?
3: Sí. Sobrado, amigo.
1: Sobrado, ¿no?
3: Sobrado.
1: Bueno, ¿cómo fue el viaje, Luquita?
3: Muy bien. Vinimos tranqui, paramos a comer un rato. Distendido, bueno, tranqui, sí. Como para disfrutar esta carrera. Así que vinimos con los chicos tranquilos, paramos con Clavito. Dice, vamos a comer unas costeletas tranqui y después seguimos, listo. No hay apuro, así que acá estamos.
1: Claro.
3: Veníamos mirando el terreno, veníamos observando todo. Tenemos que estudiar, lo escuchamos al Coba en la radio ahí, que estudia mucho, así que bueno, sí. Vamos a estudiar.
1: Es la primera vez que Coba hace y corre en Chumalal.
3: Sí, nosotros también, bueno. Claro. Bueno, pero nada, tiene mucha experiencia. Nada, respetamos su trayectoria y bueno, y admiramos también cómo está corriendo, el ritmo que tiene y es re lindo cuando alcanzás eso, el ritmo, sí. Cuando entras en carrera y el auto está listo también, de una manera en la que todo se hermana, entonces claro. Eso, hay que correrlo, pero...
1: Por eso viene en el pinte, para hermanarse con el auto,
3: sí.
1: Y obviamente para acelerar y cosechar puntos, que es el objetivo, ¿no?
3: Sí, la cosa es que no se nos vaya mucho el campeonato, el auto no llegamos a terminarlo, haciéndole algunas cosas ahí, para como siempre, para mejorarlo, uh-huh. Y no llegamos a terminarlo, se llevó con el motor, así que, Clavio, como siempre, dice, pero ni un problema, vamos con el Fiesta, y le hicimos los retoques ahí último momento y ahí estamos, pero contentísimo de estar acá porque, como te digo, todas las carreras, el poder ya estar acá en el rally, sabiendo que muchos tienen las ganas terribles y no pueden por cuestiones económicas, por qué sé yo, distintas cosas,
1: sí.
3: Estar acá ya estamos felices y bueno, disfrutando ya todo, poner las estacas para poner la carpa, todo ya se disfruta un montón, así que re contento, sí. Mati.
1: Bueno, disfrutala, yo se la dedico a mi amigo Vico, a la mamá de Vico, a la abuela y a la abuela de Vico. Usted dedíquela, amigo, ¿a quién se la regala?
3: Sí, también, bueno, primero quiero dedicarle a mi viejo, que es su cumpleaños hoy, así que un beso grande para que estaba ahí atento. Y sí, a mi enano ahí que está también pendiente, que va a escuchar la carrera, que está ahí, que quiere, dice que Mati le debe algo, así que están ahí. Bueno, y a Vani, a Vilma, a todos que nos hacen el aguante y se quedan porque los días, el día a día sigue allá en Potier, y ellos se quedan aguantando todo ahí y siguiendo con la vida, así que un beso muy grande, gracias por el aguante, y a la familia lejos, a los primos que están ahí siempre atentos, tenés un club de fan ahí en Cutralcó también, que son fan de Puesta a Punto, así que para ellos,
1: gracias,
3: a los de Pedernales, de La Priega, un beso muy grande para todos, y vamos a dar lo mejor esta
1: siempre.
3: Carrera.
1: Ayer, hoy, siempre, gracias.
3: Y gracias a ustedes por cubrir, gracias.
1: Gracias, Luca Beltrán, por supuesto, parte de la historia del Beceta. Mi amigo Vico, lo voy a ayudar a hacer los deberes, por lo menos. A Vico, acá está desarmando, Está listo, están todos, Está Marito, todos. En un ratito armamos el circo, ponemos la musicola y que arranca el show. Este es el auto de Mauro Rojas, el de Junín de los Andes. Hola, Damián de Grossi, ¿cómo anda todo? Bueno, destacar, nos quedaron, tenemos que saldar deuda.

0: tenemos al Feli de Baza la semana que viene. El próximo viernes, no mañana, el próximo, vamos a tener la visita de los chicos y de las chicas de la EPET número 2 de Centenario. Yo es que si viajábamos poco, nos han invitado a cubrir, a transmitir el desafío ECO. Que este año el desafío ECO se va a correr en el Autódromo Eusebio Marcilla, en la provincia de Buenos Aires, en la ciudad de Junín, allí en los pagos del pariente de Gabriel Ponce de León. Acá el de San Martín de los Andes. A ver, ¿quedó alguien? Sí, quedó. Te dejaron solo, amigo. Aparte, te dejaron coca solo, amigo. No veo lo otro, para cortarlo. ¿Cómo anda todo, Mauricio Niga? Bienvenido, amigo. Buenas tardes.
1: ¿Cómo anda, Mati? ¿Equipo? ¿Todo bien? Acá estamos.
0: Me imagino, primero, destacar el esfuerzo, el compromiso. Se hace en Rally Neuquén en Chosmalal con mucha pasión. Y obviamente eso no es un dato menor en estos tiempos que corren, amigos.
1: No, la verdad que hoy en día está medio complicado la situación que está para todos. Y bueno, nosotros pudimos asistir gracias a mucha gente de San Martín que nos dio una manito. Hicimos unos eventos para poder estar acá y compartiendo acá. Y bueno, para la competencia para el día sábado para asistir acá.
0: Sos candidato, sos protagonista. Obviamente que el objetivo está en las dos fechas, ¿no? En la cosecha de puntos de sábado y domingo, Mauri.
1: Hay que tratar de terminar, que es lo principal. Y si se puede llegar a meter un primero, segundo, tercer puesto, sería mucho mejor. Pero lo importante es llegar y seguir cosechando un par de puntitos.
0: Claro.
1: Tenemos dos fechas juntas ahora y bueno, hay que tratar de sumar lo más que más se pueda.
0: ¿Cómo está el auto? Digo, prueba poco, por lo que nevó, porque me imagino que se hizo completamente imposible tirarlo a la tierra ya, amigo.
1: No, San Martín estuvo muy complicado el tema del temporal que nos agarró. Pero bueno, el auto quedó entero de la carrera pasada. Se le repasó, se alineó nada más y un par de cositas y está de vuelta a punto otra vez.
0: ¿Le dijo a quién este fin, amigo?
1: A toda la familia, también repito a toda la gente que nos dio una mano para poder estar hoy acá en Chosmalal. Y a todos mis amigos, a mi conocido y a todos.
0: Que sea un gran fin de...
1: Gracias, chicos, de
0: volver. Mauri Zúñiga hablando con nosotros. El asado de los mangos, ahí nos reciben de primer nivel, porque eso es lo que somos, ¿no? Los chicos se juntan los viernes después de carrera. Obviamente para contar las historias, para contar cómo fue y hacer el balance de cada fin de semana. Este es el auto que le pertenecía y que era propiedad de Claudio Damián Bustos, el gran trabajo del de San Martín de los Andes. Lo había visto van llegando de a poco. A ver, hermano, acá ya armaron absolutamente todo, el RB, como siempre, a la altura de las circunstancias. Usted fue quien recibió a toda la con camaradería, porque está instalaciones Mario, dijo un amigo, prácticamente desde el lunes por acá. Manu, ¿cómo anda todo, amigo? Bienvenido.
2: Mati, buenas tardes. Bueno, gracias por estar otra vez. Volviendo otra vez. Así que, bueno, estamos armándonos todo. Yo vine por temas familiares, me vine el domingo, así que, bueno, ya nervioso.
0: ¿Viste que la historia siempre vuelve a empezar?
2: Sí, como te decía allá en Neuquén cuando fuimos al programa, para nosotros una fecha especial, acá debutamos y bueno, venimos de vuelta al patio de casa.
0: Sí, para hacerlo de ustedes, ¿no? Porque uno los tiene en el bolillero de candidatos con muchas ganas de acelerar, pero también de aguantar las dos fechas y de llevarse buenos puntos, Manu, ¿no?
2: Sí, nosotros más que nada pensamos en competir, en tratar de ser lo más rápido posible. La pincha candidato todavía no nos queda porque estamos recién empezando, nos falta mucha experiencia y con un auto completamente nuevo para nosotros. Lo desarmamos íntegro, el negro lo desarmó completo. Y bueno, estamos acá haciendo lo que podemos y lo que nos gusta.
0: El de arriba está más feliz que nunca, lo sabés, ¿no?
2: Y hoy le fui a dar una vueltita a la mañana a ver cómo estaba, así que ahí estuvimos un rato.
0: ¿Qué tal, amigo?
2: Gracias, Mati.
0: Por supuesto, a puro sentimiento venimos por acá. Negrito, tanto trabajo, el sueño se hace realidad, ¿no? Corremos en el patio de casa, con mucho sentimiento, es una carrera muy especial para ustedes, pero se lo merecen, amigo.
3: Sí, la verdad que volvemos. Después está parado, va, Manu, yo no.
0: Sí.
3: Yo seguí. Pero bueno, sí, con ganas, también, con mucha ansiedad de dar la vuelta. Lindos caminos, Son conocidos, pero bueno.
0: Ustedes conocen por acá, son parte de la historia del Alto Neuquén.
3: Sí, el único tramito que no conozco bien es el de que estamos a hablar allá, el nuevo. Pero se va a poner lindo.

0: toda la familia, al ERB, a Lore, que siempre está presente, a los hijos, y bueno, de todo Chosmalal, que siempre los recibe también.
1: Aguante el ERB, gracias.
0: Y aparte, venimos a la vieja también, así, de los conocidos.
1: Disfrútala.
0: Muchas gracias.
1: En el patio de casa está corriendo el Manu, está corriendo, está Sarmiento Ceballos también por acá, pero está de civil por ahora. Ceballos, claro, el auto que lo va a tener como protagonista.

0: reflejado los momentos, los instantes de lo que significa justamente el trabajo. Por ahí está, no hay piloto ni navegante, ¿o sí? Piloto hay, me parece, ¿eh? Está viendo puesta a punto, me parece, ahí en la plataforma, ¿no? Sí, mucho frío, decís vos, que ¿vos decís que hace mucho frío? ¿No vas? ¿Estabas viendo puesta a punto ahí, Juan Chilo Banini?
1: ¿Cómo anda todo, amigo? Me estaba merendando un poco.
0: ¿Sí? ¿Cómo fue el viaje?
1: Bien, espectacular, como extrañamos bajada del agro, pasamos por ahí con el ruso porque me encantó la hoja de ruta mal en Zapala. Así que nos fuimos a tomar unos mates a bajar el agro y después llegamos para acá.
0: Bueno, pero llegaron bien, ¿eh?
1: Sí, estaba bien.
0: Se disfrutó el viaje, un poquito más largo, pero bueno, era lo que había.
1: Es más corto, más corto en kilómetros.
0: Ajá. Sí,
1: pero bueno,
0: encima,
1: fue para empezamos las manos.
0: Sí, bueno, y mucho sendero. Se perdieron un par de cosas ahí.
1: Cosas que pasan.
0: Cosas que pasan en el viaje, quedan en el viaje. ¿Cómo está el auto, amigo?
1: Bien, bien. ¿Todo bien? Con ganas de dar una vuelta, de andar nuevamente después de más o menos un mes.
0: Uh-huh.
1: Así que bueno, esperando a Landy.
0: Feliz candidato. Venís de ganar las dos últimas presentaciones, amigo. La doble fecha en Zapala fue tuya, lo valiente.
1: Sí, bueno. No, en el camino ganó Jere. Yo creo que por lo que lo echaron no iba a modificar mucho, sino de haber sido algo que se confundieron los chicos, pero no, fue un buen ganador Jere. Estuvo muy. Él y el Gusti estuvieron muy rápido todo el fin de semana, más rápido que nosotros estuvieron, es la realidad.
0: Uh-huh.
1: Pero sí, obvio, no hay que bajar los brazos, hay que darle para adelante. Sí. Trabajamos para eso, un auto nuevo con 4 fechas nomás,
0: claro.
1: Que seguramente hay que.
0: Mucho
1: hay
0: desarrollo,
1: que,
0: ¿no?
1: Hay que seguir trabajando.
0: Sí.
1: No nos olvidemos que está hecho N3, Mati,
0: claro.
1: No tiene nada
0: uh-huh.
1: de preparado. Así
0: claro.
1: Que bueno, es una cuestión de analizar todo,
0: claro.
1: Y ver cómo sigue la carrera.
0: Digo, el objetivo es llevarse puntos de sábado y el domingo, ¿no? No castigarlo el sábado para que aguante el domingo, Juanchi.
1: El auto es buenísimo, anda bárbaro. No debería romperse, salvo, no sé, que lo rompamos nosotros.
0: Uh-huh.
1: Pero no, vamos a salir con todo el sábado y el domingo. No nos vamos a guardar ni para uno ni para otro.
0: ¿Vio la manzana, Lovanini?
1: Sí, vimos por la TV pública,
0: sí.
1: Por supuesto.
0: Ajá.
1: Siguiendo a compañeros. Bien, por supuesto seguimos a Mauro, pero bueno, lástima lo de su sanción ahí, media polémica.
0: Uh-huh.
1: Y bueno, una pena que no pudo seguir porque estaba súper candidato para ganarlo.
0: Sí.
1: Pero después el resto bien, disfrutando la transmisión, muy lindo. Y bueno, y siguiendo a todos los compañeros de pista, de ruta.
0: Dedicar amigos, regalada
1: bueno,
0: aquí.
1: Bueno, a toda la gente que está viendo, a la familia, al equipo, y bueno, y nada más, ya esperar un hermoso fin de semana.
0: Gracias, Juanchi. Che, ¿habrá llegado alguna encomienda para Ponce de León de Viedma? Amigo, no, acá ya estamos cerrados, ¿no? Cerró la boletería, sí. Al Nico Cader, un abrazo, che, a los chicos de Rey Producciones. Estamos viernes, sábado y domingo, está en la oficina de Juanchi. Y me quería trasladar justamente, ese campo lo está dejando pipí cucú. A ver qué dice Nico Ochoa, también, en la previa. Otro, obviamente, que llega con su cuerpo, el viejo, con Alfredito. Se saluda con Mauro Rojas. Y Nico Ochoa, estamos donde nos gusta, cómo nos gusta. Y por supuesto que esta pata es fundamental, ¿no?
2: Sí.
0: Del automovilismo en familia, como te gusta hacerlo.
2: Sí, hola Mati, hola a todos. Sí, la verdad que contento de estar acá, lejos. Pero bueno, presente porque Chosmalá tiene unos lindos caminos, nos ha tratado medianamente bien y la última no pudimos redondear, así que vinimos por la revancha, así que nada, a buscar la experiencia con el Nissan, y sí, con la familia, el viejo que pide el pie del cañón, mi mamá también, mi señora que está en viaje con la Sabri, y toda la familia y toda la banda que nos acompaña.
0: Desde abajo te cayó muy bien el Nissan Mar, amigo. Contame desde arriba.
2: Re bien. La verdad que me gustó mucho. Tengo que pulir un montón de cositas, pero lo poco que pudimos andar, muy lógico.
0: Uh-huh.
2: Tengo que sacarme el chip del Gol.
0: Bueno, ¿el chip en qué sentido, Nico?
2: Y que es otra cosa de doblar,
0: uh-huh.
2: Otra cosa de frenar.
0: Se lo tira el auto,
2: sí,
0: ¿no?
2: Otra cosa, sí. El golcito por ahí vos lo tenías que frenar antes, pelearlo para acá, pelearlo para allá.
0: Claro.
2: Llegar hasta dentro de la curva, tirarlo y
0: claro.
2: Y entra.
0: Uh-huh.
2: Es sorprendente, la verdad que eso me dejó sorprendido. En potencia no,

0: Pero en relación de manejo y todo eso, es un auto más nuevo, otro chasis, los centros de gravedad se notan que son
1: Claro.
0: diferentes y demás, así que, no, muy bien, contento. Lamentablemente rompimos caja.
1: Sí. Hay caja nueva para esta.
0: Sí, hay caja nueva, entendimos también algunas cosas de la mecánica, lo hicimos con mi papá, el cambio de la caja, todo, para también entenderlo y estudiarlo al auto, porque no le
1: Claro.
0: habíamos hecho nada. Así que nada, este año, como dije siempre, va a ser todo aprendizaje, tratar de exprimir todo lo que podamos cada carrera, porque no somos de ir a probar, así que, y por sobre todo, pasarla bien.
1: Dicen que el fruto cae cerca del árbol, ¿no? Y verlos siempre juntos en el camino no es un dato menor. Que la familia empuje, abrace y lo sienta como uno.
0: No, sí, eso te da ganas de seguir metiéndole, te hace sentir muy acompañado, te hace agarrar fuerza cuando ya no tenés ganas, y aparte es puro disfrute, los fines de semana de las carreras, recién estábamos sentados y decíamos, un jueves a la tarde, ¿qué hacemos acá? Y estábamos pasándola bien, la verdad, descansando un poco de todo el sacrificio que por ahí uno hace,
1: Sí.
0: laburar en la empresa, recargarse y hacer un montón de cosas. Para esta fecha hicimos una feria de pollo, no está barato correr, a todos nos cuesta, es la carrera más lejana, así que las publicidades son poquitas, se cumplen, pero no se agregan más, ¿viste? Entonces, bueno, le encaramos por el lado de la feria de pollo, que nos anduvo bastante bien, así que nada, re contento de tener un grupo, porque estábamos, los que estábamos acá en las carreras, estábamos ese día haciendo pollo al horno para vender, así que se disfruta el fin de semana de carrera y durante la carrera también,
1: Y
0: durante la
1: algo,
0: semana.
1: además, a Charo, que lo
0: Oh,
1: tenés en la visera.
0: Emita, Charo, que las amo, que el domingo a la noche espero llevarles un regalito y que son mi fundamental pilar para todo, así que las amo mucho.
1: Gracias, amigo. Que la disfruten. Nicolás Ochoa, Alfredo Ochoa. Este es el auto del bombero volador, de Gustavo Rojas. Ay, hoy es el cumple de Néstor Lasaño, che. Del dominante, abrazo gigante. Quiero ver si por este lado puedo encontrar a los chicos y a la familia de La Princha. Vamos a venir con los caminos. Ya vamos a contar lo que vamos a hacer mañana. En vivo y en directo vamos a estar a partir de las 6 de la tarde. Mañana nos han invitado. Le agradecemos a Nico Albarracín, a toda la familia Semper, a todo el equipo municipal que conduce. Nicolás Albarracín, fíjense cómo está, se trabaja en la pintura, lo hace el pibe de Junín de los Andes, allí justamente. Esta es toda la parte logística que tiene el Rally Neuquino. Estas son las pancartas, estas son las pancartas, obviamente que determinan que el tramo terminó, que estamos entre pancartas, que hay que detenerse, el stop justamente. Son las distintas pancartas de Rally Neuquino. Hoy desde muy temprano los pibes en el campo. Ha salido Bruno Campos, el Fer, Julito con el pibe trabajando a pleno desde este lugar. Y este es el complejo FIFA. Por acá andamos en el departamento Minas haciendo historia. Somos la radio, la televisión plural, federal y pública de Neuquén. Estaremos sábado y domingo haciendo historia en la pantalla grande, en la pantalla federal. Prolijito el pibe, ¿eh? De aquel lado rojas, de este lado verdes. El pibe, mira. Qué pulso, pibe, ¿eh? Así se trabaja a esta hora de la tarde. Vamos a mostrar un poquito de Chosmalal. ¿Por qué no, Mati? Gracias, Cristian Rebolledo. Me olvidé los anteojos hoy. Hoy no, nos invitaron. Almorzar allí en la familia Rebolledo. Quiero contarles que hay algunas bajas. Esta es la calle Salta. Al Facu Calovius, abrazo gigante, amigo. Al Fabi Torres, al Juan Catequer, estamos de cumpleaños mañana. Ya estamos, nos llegó la tarjetita, Juanca, ¿eh? Y por acá tienen que estar ingresando. Está viajando Claudio Bustos también en la ruta, el de Tommy. No hay palabras. No hay palabras para la familia de Rey Producciones. Qué enorme gusto, qué gran placer poder mostrar el Alto Neuquén a Argentina, a todo el mundo.

0: profe Cristian Salvo, Gaby Miranda, Gise Luján, Fabi Torres, abrazo gigante. Bueno, vamos a empezar a contar las cosas que por allí son las cosas que no nos gustan que salgan en el bolillero. No va a estar corriendo la clase A1, por lo que sabemos, a esta hora de la tarde. Inscripto Faculillo, inscripto Víctor Leuno, inscripto Cristian Rebolledo. Bueno, algún que otro inconveniente para el de la comarca petrolera, para Facu. Al Tommy Díaz, abrazo grande, Tommy. En Piedra del Águila somos un eco. Qué linda música. Qué linda música para nuestros oídos. Contamos, no va a estar corriendo la clase A1, o por lo menos en su totalidad. Hoy lo charlábamos con Cristian, que fue nuestro, que nos agasajó justamente, nuestro anfitrión en la jornada de hoy al mediodía en JR, a toda esa hermosa familia que nos atendió de primerísimo primer nivel y que lo hará durante todo el fin de semana. El agradecimiento inmenso. Se escucha el loro barranquero del norte. Claro, corremos en los pagos de la capital o de la fiesta provincial del loro barranquero. Estamos corriendo entre Caumalal. Un gran abrazo, Mati. Qué linda transmisión. El rally no solamente son los tramos. Estas transmisiones valen oro. Uy, no hay palabras, amigo. El abuelo Maui ya. Yo que ya soy abuelo y pinta la emoción, Ponce. El agradecimiento inmenso. Esto es Chomalal. Esto es el Alto Neuquén, esto es la capital histórica, cultural de la provincia. Estamos en el departamento Minas. Contando que no va a estar corriendo oficialmente la clase A1, la clase menor. Otras bajas que tenemos para este boletín. Tampoco será de la partida Juan Carlos Rojas y Carlitos Rojas. No se llegó justamente. Obviamente estudian para estar presentes en la próxima, que será en Añelo, donde seremos un eco. Al Pacha Serna, abrazo a Milva. Todavía Junito sigue trabajando. Yo quiero cerrar nuestra transmisión, no solo hablando de automovilismo deportivo, sino hablando un poco del fútbol, ¿no? Aquí es muy fuerte la Liga del Norte, de la provincia del Neuquén, la liga justamente que tiene que ver con las categorías máster. Mientras sigue pintando el pibe, de este lado ya lo acomodamos, ya lo pintamos todo, ¿eh? Van llegando, se va acomodando Rally Neuquino en el parque de asistencia. Estamos en el complejo FIFA. Bueno, quiero contarles que vamos a estar justamente mañana. Invitación, conferencia de prensa Rally, estimadas autoridades desde la Municipalidad de Chomalal. Tenemos el agrado de invitarlos especialmente a participar de la conferencia de prensa del rally junto a las autoridades que forman parte de este importante evento deportivo. ¿Cuándo? El viernes 21 de agosto. ¿A qué hora, Mati? 18 horas. ¿En dónde? En la Galería de Intendentes, en la Municipalidad de Chosmalal. Durante el encuentro se va a realizar la presentación oficial de la competencia. Se compartirán detalles de la misma. Ahí saludan los amigos, ¿eh? ¿Usted que anda con la pata más o menos, no?
1: Sí, sí.
0: ¿Qué se figura usted? Dígame.
1: Se llama el Quinto Metatarsiano.
0: Espere que voy a sacar el micrófono. ¿Cómo se llama?
1: Quinto Metatarsiano se llama.
0: ¿Duele?
1: Sí, duele.
0: Pero ya no tanto, me parece, no, porque lo veo moverse bien, ¿eh?
1: Sí, porque ayer o antes de ayer me sacaron el yeso y me estoy recuperando para caminar.
0: Bien, ¿usted juega al fútbol?
1: Jugaba.
0: ¿Qué deporte hace por acá?
1: Fútbol nomás. Uh-huh. Nada más.
0: ¿Y acá mi amigo?
1: También fútbol.
0: ¿Fútbol? ¿Y hincha de quién?
1: De Boca.
0: ¿De Boca? ¿Usted también?
1: Boca.
0: ¡Uy, de Boquita! ¡Arriba, Boquita! Y acá ellas también. Vamos a meternos un ratito acá en la cancha. Así mostramos un poquito de todas las actividades deportivas que va teniendo este complejo. Mostrábamos así detrás justamente. En ese lugar, ahí está la cancha de hockey, de césped sintético, ¿verdad? Y acá juegan chicos, chicas, y es deporte. Creo que la salida viene por ahí, ¿no? Con el aspecto deportivo. Será un honor contar con su presencia y acompañamiento en este importante encuentro.

0: a ti Ávila, el del Don Rocky, un abrazo gigante. Vamos por la revancha, amigo, a Catriel, te quiero ver en Catriel por la revancha. En Añelo, sí, lo confirmó Mati Ávila, está corriendo Añelo con el Ford Fiesta, lo traicionó el piso. Claro, por supuesto, piso, qué difícil manzana que corrieron, muchachos, la verdad, más orgulloso que nunca de los nuestros, de los de Neuquén, de los de Río Negro, de los de la provincia de Chubut, justamente como el caso de Omar Kovacevic, y nosotros que despacito nos empezamos a despedir. La verdad que no hay palabras, agradecerle a Mauro Iaconis, a Sergio Jau en los controles técnicos de radio y televisión del Neuquén. Se está armando, obviamente, todo lo que tiene que ver con las conexiones eléctricas a esta hora de la tarde. Bueno, otra de las bajas que tengo para contarles es la de Manuel Fefi Castro, que tiene el motor, que está el auto, pero bueno, Fefi, será la próxima. Está con muchas ganas de correr Safari el 28 y 29, el próximo fin de semana, final de agosto, se va a estar corriendo y reanudando la primera fecha del campeonato neuquino de Safari en pista. Allí trabaja Humberto Parnizari, lo hace Checho Peralta, lo hace Carlitos Castro. Y me dijo, Fefi, lo encontramos en el resto, a Fefi, voy a ir a la carrera. Si pinta lindo, la intención es estar adquiriendo un auto. Ya está a la venta el Senda de Fefi Castro. Lo puso a la venta, está... obviamente el trabajo de Andrés, de toda su familia. Bueno, ¿qué vamos a correr este fin de semana? A ver, vamos a ir buscando a Nico Cader, por supuesto, a Víctor Lagos, el abrazo gigante, llegamos bien, amigo, a la familia de CTR, Mecánica, Transporte y Áridos, Rebolledo, el abrazo inmenso, se queda, yo digo que allá llegó Rebolledo, a ver si nos podemos cerrar el programa justamente con el de las ovejas, allá, capital del turismo oftalmológico sería, ¿no? Cuestiones que tienen que ver con... llegó el 47, están desde hoy muy temprano los chicos, esperando, con ellos nos vamos, con ellos cerramos puesta a punto, ya se viene el programa gigante de noticias a través de la radio, de la televisión plural, federal y pública. Van llegando todos, llegó el gringo Basile también, van llegando todas las oficinas, todas, a ver qué dice Cristian respecto a lo que viene. ¿Dónde está el piloto? ¿Dónde está el piloto? ¿Eh? Ah, por ahí, está pura charla, Rebolledo. Bueno, el de las ovejas, con muchas ganas de correr, me imagino, amigo, ¿no? Gracias por la atención, amigo.
1: ¿Qué haces, Mati? ¿Todo bien por acá,
0: ya
1: che?
0: Ya me ando olvidando cosas, ¿no?
1: Sí, ya ando olvidando las cosas, porque ya parece que no ve bien, por eso está buscando...
2: Sí, estoy ansioso ahí esperando para correr a ver si iban a venir estos compañeros, pero bueno, nos confirmaron que aparentemente no van a poder venir. Pero bueno, la idea de estar acá, esto es lindo, participar, atrás de esto hay mucho esfuerzo, mucha gente que nos ayuda a venir, ¿viste? Auspiciantes nuevos, entonces bueno, capaz que por ahí vamos a alargar como invitados. Seguramente, así que bueno, vamos a hacer lo posible para dejarnos bien a nuestro pueblo, bueno, a representar a las ovejas como siempre y...
0: Sí.
2: Y bueno, y hacerle el aguante a nuestro pueblo, a nuestra familia que nos acompaña en todo en esto, que la verdad es que cuesta muchísimo.
0: Sí, gracias por las atenciones, riquísimo el pastel de papa,
2: sí, impresionante, mi compadre por ahí nos anda acompañando. Así que bueno, con ansia de esperar estos días, vinimos de local, como quien dice, bueno, esperando nada más a ver este encuentro que es muy lindo, los caminos nuevos acá en nuestro pueblo también.
0: Compartimos el fin, amigo.
2: Si Dios quiere. Vamos, cómo no, sí, así será, che.
0: Gracias. Dale. El del misil a Flequillo Partido, quiero verlo a este. Al de las ovejas, en Neuquén un eco, por supuesto, el 147. ¿Cómo está la señora? ¿Bien? ¿Cómo están los chicos? ¿También? Perfecto, ahí está la familia JR, che. Ponce, vio que ya se van uniendo las cosas y eso que tomé. Nada, cabecita hoy. Esta es la presentación, bueno, muchas empresas, obviamente. Ahí está la de PAP y en radio y televisión en Neuquén. Tantas empresas que van acompañando la historia, el auto de Mati Cáceres, el de Marquito Fati Rivero en la historia, nos vamos, ya llegó justamente el Corsa de Juan Carlos Tecker, ya llegó Gabriel Morán, ya llegó el de Protier, ya llegó el de Valentina Sur, qué enorme gusto. Gracias Mauro Iaconi, Sergio Jau, Mati Basante en el control de TV, Vero Viegas, en la asistencia del aire.

0: ayer, hoy, siempre, Mati. Gracias por tanto. Perdón por tan poco, la seguimos en un rato.
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edición del panorama informativo de Radio y Televisión del Neuquén, después del programón de nuestro querido compañero de trabajo allí en Chosmalal, donde estará RTN también transmitiendo esta nueva fecha del rally en la provincia del Neuquén, Matías Ponce de León y su puesto a punto. Llegamos nosotros para acompañarlos hasta la hora 20 en una tarde primaveral, les diría, realmente una tarde excelente, con una temperatura muy agradable, 17 grados centígrados la temperatura actual, la humedad relativa del aire también es del 36%, viento del cuadrante sur a 17 kilómetros por hora. Actualizada la temperatura, 19 grados centígrados con 2 décimos, una jornada, reitero, primaveral en el día de hoy, aunque debería comenzar a bajar de a poquito la temperatura aquí en Neuquén y en el resto de la provincia de Neuquén. Así que te invitamos a que te quedes escuchándonos ahí en la radio.

0: deudas a tasa fija del 35% o UVA al 5% y en un plazo que permita reducir la cuota. En tanto, hoy avanzó con el decreto por el cual la provincia invita a bancos, entidades crediticias y billetas virtuales a adherir al régimen especial de refinanciación. Así lo explicó el ministro de Economía, Industria y Producción, Guillermo Koenig.
1: Consiste en eso, en poder refinanciar deudas que tienen las familias neuquinas, han venido endeudando fruto de operaciones de tarjeta de crédito, préstamos personales, que han tenido los vaivenes de la economía argentina, con altas tasas de interés, y bueno, en este momento se pone una situación de angustia porque no pueden pagar esas deudas y están destinando gran parte de sus ingresos para poder pagar esas deudas y también tienen que vivir, ¿no? El gobierno de la provincia, ¿cómo intercede en esto? Bueno, primero actuando sobre su banco, que ya está realizando la operatoria. Con esto se mejoran las tasas de interés que se están cobrando en las operaciones de refinanciamiento y a su vez invitando a los demás bancos a adherirse, donde el gobierno de la provincia le otorga una reducción de la tasa de ingresos brutos, específica de ingresos brutos, de un 50%, como así también exime de impuesto de sellos para estas operaciones para que la carga impositiva sea más económica para las personas y puedan pagar sus cuentas.
0: Por otro lado, Koenig detalló los requisitos para sumarse al plan de pago dispuesto por el gobierno de la provincia, por el momento a través del Banco de la Provincia del Neuquén.
1: En principio, el requisito que se ha puesto, que son personas que están catalogadas por la central del Banco del Banco Central de la República Argentina en situación distinta a uno, situaciones de dos, tres y más para arriba. Esas personas podrían ingresar a la operatoria y no hay demasiados muchos más requisitos que ese, ¿no? Se tienen que presentar en su banco y solicitar la operatoria. Y los demás bancos se tienen que adherir, los vamos a invitar a que se adhieran. Ese proceso puede tardar unos días más, pero bueno, estamos trabajando en que los demás bancos se puedan adherir para que la operatoria sea efectiva y pueda alcanzar a todas las familias neuquinas. Usted tenga en cuenta que de la cartera de créditos, más o menos el Banco Provincia tiene un 40% de la cartera de créditos neuquina. Así que bueno.
0: Otro tema, más de 65 proyectos participan de la Feria de Ciencias de Neuquén. Desde ayer y hasta mañana se desarrolla en el Espacio DUAM la Feria de Ciencias del Neuquén con 65 proyectos de estudiantes de toda la provincia y de todos los niveles educativos. Durante el cierre se anunciarán los proyectos que representarán a Neuquén en las instancias nacionales con alrededor de 12 propuestas seleccionadas. Laura Torres, una de las coordinadoras de la propuesta, señaló que abarcan ciencia, arte, tecnología, matemática, trabajo sobre ambiente, recursos naturales, plantas nativas e inteligencia artificial, entre otros temas.
2: Sí, una feria hermosa, 65 proyectos, la verdad, de todos los niveles y modalidades, mucho entusiasmo de los participantes, de los equipos de expositores, también de las visitas, así que la verdad que estamos muy, muy contentas y contentos de cómo se está desarrollando todo. Tenemos alumnos que vinieron de Chosmalal, del Solar, de Andacollo, de Villa La Angostura, Pehuenia, de acá un poco más cerca, Plotier, Centenario, la verdad que está casi toda la provincia representada, proyectos que se iniciaron en marzo en algún caso y en algunas escuelas septiembre-mayo el año pasado. Así que han recorrido muchos kilómetros, pero también muchos meses de trabajo. Culmina la ronda de exposiciones que comenzó ayer, como vos bien decís, inauguramos la feria toda la tarde de ayer, toda la mañana de hoy, ahora lo que nos resta de la tarde, exposiciones, y bueno, mañana hacemos un cierre después del mediodía, un acto de clausura y anunciamos cuáles de todos estos 65 proyectos nos van a representar a nivel nacional.
0: La Municipalidad del Neuquén presentó este jueves Red de Empleo Capital. Se trata de una plataforma gratuita destinada a conectar a personas que buscan trabajo con empresas que necesitan sumar personal y a usuarios que necesiten personal de oficio para trabajar en sus hogares o comercios. La iniciativa apunta a acompañar el crecimiento del nuevo Parque Industrial Capital, donde se proyecta una demanda de 20.000 perfiles laborales. La nueva plataforma combinará ofertas de capacitación, búsqueda laboral y un registro

0: jefa de gabinete municipal, quien agregó que ya hay más de 500 empresas inscriptas para tomar y capacitar personal.
1: Acabamos de presentar la red de empleo capital, una red de empleo que se actualizó totalmente, que tiene ya cargado 20.000 CV. Aclarar que estos 20.000 CV no solo son ciudadanos neuquinos y neuquinas, sino también de otras ciudades y otras provincias que vienen en búsqueda de esa oportunidad. La red de empleo, además, le hemos incorporado un botón para que los ciudadanos y ciudadanas tengan la oportunidad, si están buscando un oficio determinado que necesitan, esté cargado allí. Son oficios que, por supuesto, cada uno consta con su matrícula: gasista, electricista, plomeros, todo lo que normalmente en una casa se necesita, está en la red de empleo. Pero un dato no menor es que esta red de empleo va a tener un rol muy significativo con el parque industrial de la ciudad, que va a necesitar incorporar 20.000 perfiles. Vamos a trabajar un pasito adelante para capacitar con las empresas que queden de estas 547 que ya están inscriptas para desarrollar sus empresas en el parque. Vamos a trabajar con los trayectos formativos para que ya esos 20.000 perfiles estén listos al momento de la incorporación. Y una de las condiciones que tienen es que esas incorporaciones laborales tienen que salir del portal de empleo capital. Así que nos vamos a adelantar, vamos a estar trabajando. Además, contarles que el 60% de estos 20.000 CV subidos son mujeres las que están buscando una posibilidad laboral. Nosotros, la red de empleo capital, que se lleva adelante a través de la Subsecretaría de Empleo, trabaja de manera mancomunada con la Subsecretaría de Capacitación, porque ya capacitamos 30.000 personas en los últimos años, en los últimos tres. El objetivo es capacitar en lo que la ciudad necesita, con esa demanda que la ciudad necesita, como por ejemplo todo lo que es construcción, todo lo que es servicios turísticos, ¿sí?, y todo lo que tiene que ver con tecnología e innovación. Y ahora le agregamos este perfil a la ciudad tan importante que es ser una ciudad industrial.
0: Negocian acuerdos salariales para trabajadores estatales del Departamento Minas. Referentes de ATE, Departamento Minas, recorrió durante esta semana las diferentes seccionales de municipios y comisiones de fomento de la zona norte del Neuquén. En diálogo con Radio Cordillera de Huingango, Liliana Fuente, referente de ATE Zona Norte, dijo que una vez firmada el acta del gobierno provincial, comenzaron con el recorrido por comisiones de fomento. Hasta el momento ya cerraron acuerdos salariales con los municipios de Las Ovejas y Andacollo.
2: Estamos en el marco de recorrido por los distintos municipios de nuestra seccional del Departamento Minas para poder ir finalizando los acuerdos salariales. Hace unas tres semanas se firmó el acuerdo salarial para los trabajadores estatales de la provincia. En esa acta inicial no se los incluía a los municipios, entonces se estaba esperando de poder contar con el acta acuerdo de las comisiones de fomento y tener, digamos, esa base para poder salir a trabajar en las propuestas para cada uno de los municipios, donde ya se establece, por ejemplo, el piso, digamos, de 1.100.000. Eso quiere decir que ningún trabajador de comisión de fomento y de algunos municipios deberían cobrar menos de ese monto. En el municipio de Las Ovejas se hizo una propuesta ayer en la que se planteó un piso de 1.200.000 para los trabajadores de planta permanente y de 850.000 para los contratados con categoría. Y bueno, el resto de los puntos son similares o son prácticamente los mismos que el resto del acuerdo de la provincia. Ayer también se cerró el acuerdo en la municipalidad de Andacollo. Tiene convenio colectivo de trabajo, entonces se vienen manteniendo reuniones un poco más fluidas. Prácticamente es el mismo acuerdo. En este momento el único municipio que nos estaría faltando es el de Huingango. Nosotros hoy nos reunimos con el intendente y nuestra delegada municipal para poder trabajar en esta propuesta.
0: Trabajadores de los CDI de Zapala reclaman nuevas autoridades tras reiteradas denuncias de maltrato por parte del equipo directivo del Centro de Desarrollo Infantil Cangurito de Zapala. Los trabajadores decidieron hacer público su reclamo y el pedido del gobierno provincial para que separen a las dos integrantes de la dirección. Además, exigen mejoras de edilicia para el segundo Centro de Desarrollo Infantil Nidito, que hace 4 años funciona de manera intermitente. Así lo relató Vanessa Perea, trabajadora de Zapala.
3: Acá en Zapala contamos con 2 CDI, uno que está en el barrio 582 Viviendas, que es el CDI Niñito de Ternura, y el CDI Cangurito, que es reclamo hace varios años, ya van a ser casi 4 años que está la institución cerrada por problemas de edilicio. Estos CDI atienden de la primera infancia, de los 45 días hasta los 3 años, hasta los 4 años, perdón. Y el otro, Cangurito, venimos con un reclamo que se viene haciendo por todas las vías legales, o sea, más que nada la parte interna, haciendo los pasos administrativos correspondientes desde octubre del año pasado, donde se vienen denunciando malos tratos, humillaciones, vejaciones que ejerce el directivo o directivo, que son dos, una directora y una encargada, hacia el personal y hacia infancias también. Desde el año pasado se viene informando a las autoridades, todo. En el transcurso hubieron

0: concejal del Partido del Trabajo y del Pueblo, del PTP, allí en la zona de San Patricio del Chañar. En las últimas horas hemos estado compartiendo y viendo lo que se ha analizado allí, ¿no?, en el seno del Consejo Deliberante, en buscar soluciones habitacionales para las familias sin vivienda. ¿Cómo te va? Edgardo Pino te saluda. Buenas tardes.
1: Edgardo, buenas tardes. Buenas tardes para vos, para la audiencia.
0: Bueno, ¿qué pasó y cómo fue el resultado?
1: Bueno, hoy lo que era en principio un día muy importante, con un proyecto que venía a dar respuesta a una parte de la gran demanda que tenemos y a la emergencia habitacional que tenemos declarada, en la sesión ordinaria del día de hoy estaba como primer punto un proyecto que planteaba el desarrollo de 46 soluciones habitacionales. Uh-huh. En esa modalidad que en las ciudades se implementa mucho, que es departamentos, a través del RUPROVI y del IPDU. Pero como era una reserva fiscal de un barrio que se llama el barrio 128 y que tiene una reserva fiscal, se necesita no la mayoría simple, sino dos tercios de los votos. Por lo tanto, como nosotros somos un consejo deliberante de 7, están 5 votos. ¿Y? No era por mayoría simple. Y la verdad que hay un sector que priorizó en esta votación las diferencias con el Ejecutivo Municipal por encima de las necesidades de nuestra comunidad, y la votación salió 4-3, negando así la posibilidad de acceso a una vivienda en este contexto, ¿no? En un contexto nacional donde no viene favoreciendo la obra pública, ni hablar lo que tiene que ver con cuestiones de vivienda, y donde Chañar hoy viene, la verdad, que con una demanda muy grande de lotes con servicio y de vivienda. Uh-huh. Nosotros tenemos una situación que hace dos gestiones atrás, que es la gestión de Ramón Oces, se crearon dos barrios, que es el 128 lotes y los 340 lotes. Uh-huh. De esos lotes, sumados a los que ya había, hoy tenemos alrededor de, se hizo un relevamiento municipal, 1050 lotes baldíos, que también tiene que ver, una parte es especulación inmobiliaria, principalmente los que están ubicados en el barrio ASPA, pero la otra parte son vecinos que son trabajadores o que en este momento están desocupados y que no tienen la posibilidad de construir. Y la verdad que esta modalidad de llave en mano para nosotros era muy ventajosa, porque no solamente le saca un problema al vecino, que es que le da un lote que tiene que esperar varios años para que le pongan los servicios y que empieza a generar deuda de impuestos municipales, pero bueno, hoy hay un sector que son dos concejales que son del MPN, que lo preocupante es que responden políticamente a una línea que acompaña al gobierno provincial de Rolando Figueroa. Uh-huh. Pero bueno, predominó y lamentablemente predominó las diferencias por sobre la necesidad de emergencia habitacional que está declarada desde

0: declara la emergencia habitacional en San Patricio del Chinar por unanimidad. Y hoy, que teníamos la posibilidad de dar respuesta por lo menos a 42 familias, bueno, se les negó.
1: ¿Y cuál fue el fundamento de estas dos concejales?
0: De los tres concejales que votaron en contra, de los dos del MPN y de este concejal que es se autopercibe libertario, es de que es en el marco de la campaña y del clima electoral que se avecina, por un lado. Después, otro de los argumentos era que los materiales con que iban a ser construidos esos departamentos no eran buenos y los vecinos que allí vivieran iban a tener dificultades posteriormente. Otra de las cuestiones que se plantean es que el 128 es un barrio que era un fideicomiso, donde los vecinos pagaron las 6.2 hectáreas, y que por lo tanto era injusto que esos departamentos vayan, eran dos torres, que vayan en ese lugar, cuando nosotros lo que planteamos, entendíamos, es que eso es una reserva fiscal, que cuando se planificó el barrio quedó justamente para eso, estaban la posibilidad también de este proyecto de desarrollar los espacios verdes. Esos fueron los fundamentos, y el principal y el que más argumentaron hoy es que 42 no resuelve los 699 soluciones habitacionales que necesita la comunidad, que por lo tanto era dejar a una gran mayoría sin nada y que, bueno, y que no correspondía.
1: Uh-huh. Y en el medio de las familias, ¿no?
0: Y en el medio de las familias hubo mucho acompañamiento y mucha presencia de vecinos, como las sesiones son públicas y este era un tema de importancia. Muchísima gente se acercó y al consejo con carteles, con de un lado y del otro, de las dos posiciones que estaban planteadas. Uh-huh. Pero bueno, se hizo previo a esto del consejo. Yo soy el presidente de la comisión B, que es la comisión donde estuvo el expediente. Uh-huh. Y como una solicitud al ejecutivo, le solicitamos una audiencia pública. Se hizo una audiencia pública la semana pasada en el Centro Cultural, que estuvo llenísimo de gente, donde se explicó cuál era el proyecto, se mostró cómo iban a ser los modelos de departamento, y que nosotros entendemos que es necesario. Esa modalidad empieza a ser necesaria en localidades como San Patricio del Chañar, donde ya no se puede avanzar mucho más hacia los costados, primero porque las ordenanzas nos plantean un límite para también proteger las tierras productivas. Uh-huh. Y después porque es una modalidad que la verdad que ha dado respuesta en todas las localidades de la provincia, en todo el país. Existen edificios y no son hogares también, no son lugares indignos para vivir.
1: Claro, pero qué tremendo, ¿no? Porque tanta familia esperando, una demanda creciente y que no se aproveche, esto la verdad que es lamentable.
0: No, y es lamentable porque incluso es un sector que siempre plantea cada obra que se hace, el costo que tiene para la municipalidad, y es una discusión está muy aferrada con esos discursos de bueno, con la nuestra, esto implicaba cero peso para el municipio porque era un proyecto que venía de Plus. Donde lo único que teníamos que hacer era cambiar el título de la tierra de reserva fiscal, cambiarlo a dominio público municipal para posteriormente transferírselo a la provincia para que pueda llevar adelante este proyecto. Y es lamentable también en un contexto donde lo que predomina no es la obra pública. Entonces, entendemos que no le resuelve la vida a los 800, a los 699 que están en lista de espera. Pero uno cuando planifica una ciudad es en etapas. Si vamos a esperar que estén la totalidad de las soluciones habitacionales que hacen falta en Chañar, es imposible. Por eso, bueno, hoy hay mucha indignación. Eso fue hoy temprano, a las 9 de la mañana, y bueno, todavía están las repercusiones, y bueno, estamos viendo cómo podemos continuar y cómo no perder ese proyecto, pero en principio la votación se perdió, no se consiguieron los votos necesarios, por lo tanto, bueno, a este momento no se podría construir esos edificios por parte del IPBU.
1: Gracias por atendernos.
0: Muchas gracias a ustedes.
1: El concejal de San Patricio del Chañar, Pablo Laurente. Bueno, tres concejales votaron en contra de la construcción de 46 viviendas, esto en el marco del plan Neuquén Habita del gobierno provincial, que al municipio le salía a cero pesos. Esto ocurrió en San Patricio del Chañar.
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0: 22 de octubre en el espacio Duam de Neuquén. El crecimiento de Vaca Muerta convirtió este evento de la industria de los hidrocarburos en una de las principales citas del sector energético de la región. Esperan la participación de más de 400 marcas expositoras y más de 20.000 visitantes entre empresarios profesionales vinculados con la actividad. En RTN brindó detalles del evento el gerente de la entidad organizadora, Raúl Vila.
1: La Expo, la Oil & Gas, ya hemos llegado al techo máximo, para decirlo de una forma. Para que se entienda, nosotros hace 2 años atrás, esta es la AOG Patagonia, ¿no? Llegamos a ocupar todos los metros cuadrados que tiene el Duam. Este año tuvimos que alquilar lo que sería el espacio norte del estacionamiento del aeropuerto. Toda esa parte también va a ser ocupada por la AOG Patagonia. Todas las expectativas que teníamos se nos ha superado. Hay gente que ya está hospedándose en el Chocón, mismo en Añelo, ha explotado lo que es la zona urbana de Neuquén, Plotier, Centenario y Chipoleti, no hay hospedaje, tampoco hay reservas de avión. En este caso nosotros tuvimos que desdoblar la actividad, la parte académica va a estar en el casino y la parte caso comercial, si se quiere decir, va a estar en la OGE propiamente dicha.
0: La justicia ordenó el desalojo de alrededor de 6 familias de la comunidad Quintriqueo en Villa La Angostura. El procedimiento se realizó ayer por la mañana en el sector conocido como La Bahía y, según denunció Florentino Nahuel, huerquén de la comunidad Paichilantriado, las familias quedaron sin vivienda y con parte de sus pertenencias y animales dentro del territorio. También estaba previsto el desalojo de la familia Melo, pero el procedimiento no llegó a concretarse luego de que efectivos de la Policía Especial y Gendarmería se retiraran del lugar. Nahuel cuestionó el operativo y reclamó al gobierno provincial que intervenga para generar una instancia de diálogo.
2: Acá estamos hablando, ¿no?, de un lugar donde hay ya un litigio ya de muchos años, donde hay una supuesta dueña que es una belga de apellido Gross, bueno, y que ella hace muchos años atrás compró, digamos, este territorio, esta tierra, con gente y todo. Obviamente que ella tiene su interés y la comunidad quintriqueo tiene su interés en el sentido, ¿no?, de poder conservar este espacio donde hay mucha biodiversidad, hay lagos, hay arroyos. Entonces se dio esta situación lamentable ayer y después de otra parte, cruzando la ruta número 40, hay otra parte del territorio donde está la familia Mel. Y esto es una causa donde involucra, digamos, a las dos comunidades, ¿no? Entonces, una vez que concretaron el desalojo a la familia Quintriqueo, se pasaron para al otro sector a continuar, digamos, cumpliendo con la orden judicial de poder desalojar a la familia Melo. Pero bueno, de un momento para otro, la policía, la GEOP, en este caso, que es la Policía Especial de la provincia de Neuquén, se empezaron a retirar del lugar, igual que Gendarmería, y las instituciones, digamos, que estaban presentes, ¿no?, que para dar cumplimiento, digamos, al protocolo, ¿no?, desalojo.
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0: 17 grados la temperatura en Neuquén capital y obviamente ingresará un frente frío que va a hacer bajar las temperaturas en gran parte de la provincia, y en el Huecú saben de esto también y mucho. Por eso lo saludamos a Aníbal Ortiz desde Radio Municipal Rodolfo Walsh 90.1. Hola Aníbal, ¿cómo estás? Buenas tardes.
4: Edgardo, ¿qué tal? Buenas tardes para vos. Siempre es un gusto poder entablar contacto telefónico contigo y saludar, obviamente, a toda la gente del panorama informativo.
0: Bueno, ¿está frío por allá? ¿Todavía no? ¿O sí?
4: No tanto. Si bien tuvimos algunas temperaturas bajo cero, hoy te puedo decirte que estamos en este jueves 20 de agosto del 2026, con una linda temperatura, la cual a esta hora tenemos 7 grados centígrados, viento que nos acompaña de 5 a 29 kilómetros por hora, Edgardo.
0: Bueno, contame un poco cuáles son las noticias más importantes de allí, de la localidad, mi querido amigo.
4: Bueno, mira, para hacer un resumen de algunas informaciones importantes que están pasando por nuestra localidad, tiene que ver con una reunión por acuerdo salarial de este segundo semestre. Dice que el intendente Diego Puente, junto al secretario de gobierno David Sánchez, mantuvo una reunión con representantes del gremio ATE en el marco de las negociaciones por el acuerdo salarial para el segundo semestre del año 2026 para los empleados municipales.

0: diálogo y el trabajo conjunto, reafirmando el compromiso de seguir fortaleciendo las condiciones laborales y acompañando a las familias municipales. Diálogo, compromiso y trabajo conjunto en nuestra localidad entre el Ejecutivo Municipal y, por supuesto, también de parte del gremio, Eduardo.
1: Bueno, una buena noticia, ¿no?
0: Sí, es una buena noticia porque se habló hoy justamente en los estudios de la radio, tuve una nota con el secretario de Gobierno que desde hace más de 8 años que es el que se encarga de las negociaciones entre el Ejecutivo y los gremios, llámese ATE, llámese UPCN, y es el moderador, si se quiere, de algunas cuestiones cuando se ponen ásperas, así que él tiene experiencia. Estuvimos hoy a la mañana y nos decía que bueno, estaba garantizado en un 95%, solo quedaba un punto para tratar el día lunes, y si no va a ser en el transcurso de esa semana, que tiene que ver con el tema del bono, que también estaría garantizado hasta aquí, falta plasmarlo en el acta correspondiente para los trabajadores y trabajadoras de la municipalidad.
1: Bueno, o sea que sería prácticamente un hecho esto, digamos, hay un acuerdo importante hasta el momento.
0: Sí, sí, es importante porque en las reuniones anteriores, estoy hablando de 2 o 3 meses atrás, hubieron algunas disputas ahí entre el Ejecutivo y el gremio, que después, obviamente, con el diálogo y la cordialidad, se logró poner en foco que lo más importante es el bienestar del trabajador y la trabajadora municipal de nuestra localidad. Después las diferencias obviamente se podían dejar de lado, así que eso se ha logrado y es una buena noticia que recibieron nuestros trabajadores y trabajadoras en el día de la fecha por parte del el secretario de Gobierno David Jesús Sánchez en nuestra emisora.
1: Bueno, ¿qué otros temas tenés de allí, Aníbal?
0: Mira, y viste que si bien parece que estamos muy lejos, pero no es cierto que está ahí, a la vuelta de la esquina, pero está muy cerquita, ya estamos preparando desde el Ejecutivo Municipal el 20 de septiembre, que tiene que ver con la primavera, ¿no?
1: Falta un mes.
0: Claro, un mes que pasa muy rápido y aquí en Huecuya se van organizando algunas actividades esta primavera aquí que se va a llevar a cabo una jornada de diversión, juegos y aventuras, si se quiere, ¿no? Y toda esta actividad que te voy a mencionar se va a llevar a cabo en el complejo polideportivo municipal con muchas actividades para disfrutar, entre ellas juegos inflables, juegos recreativos, circuito de bici, sorteos y muchas sorpresas más, obviamente, ¿no? Esto se está convocando para nuestras niñas y niños de todas las edades. Obviamente están invitados a jugar, a reír, a compartir un día inolvidable en el polideportivo municipal con todas las actividades que te mencionaba. Hay muchas expectativas porque, por ejemplo, aquí se complica mucho, como en tantas otras partes también, en esa temporada invernal, llevar a cabo actividades al aire libre. Así que, bueno, eso es obviamente una buena noticia para nuestros niños y nuestras niñas de aquí del pueblo.
1: Buenísimo. Bueno, amigazo, que tengan un buen fin de semana por allá. Vamos a zafar una noche, ¿no? ¿Sí?
0: Sí, muchísimas gracias, Edgardo. Para vos, yo también me he limitado a salir porque ya los años me van pasando factura y
1: claro,
0: el frío me condiciona y bueno, me quedo más en casa. Antes era más salidor que llegador, pero
1: claro.
0: Bueno, ahora estamos un poco más tranquilos, si se quiere. Pero hasta por ahí nomás, no te preocupes, hasta por ahí nomás.
1: Bueno, ojalá avancen mucho en la Copa Sudamericana si nos vemos en la semifinal.
0: Yo creo que alguna posibilidad va a haber. Nosotros estamos esperando.

0: triunfo, pero bueno, no se dio y el Chacho parece que todavía no le encuentra la vuelta al equipo, pero somos conscientes de que bueno, que hay que esperar un poquito y tal vez en el Monumental demos una sorpresa, si es que no nos dan una sorpresa nosotros. Veremos y después sabremos.
1: Abrazo grande, amigo.
0: Gracias, Edgardo. Igual para vos y para todo el equipo informativo.
1: Aníbal Ortiz de la querida radio FM Rodolfo Walsh, allí en la localidad del Huecú, 90.1. Bueno, es hincha de River, obviamente, que anoche empataron allí en Colombia. A las 7 de la tarde con 35 minutos.
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1: Y a propósito de viviendas, Plaza Wingull cedió un terreno y construirán viviendas para los adultos mayores. El Consejo Deliberante de esa ciudad aprobó en la sesión de las últimas horas a la provincia un predio de más de 8.000 metros cuadrados ubicado en el Parque Perito Moreno. El proyecto contempla la construcción de 32 viviendas destinadas a los adultos mayores con unidades de uno y dos ambientes, todas con patio privado. El complejo contará además con espacios recreativos, gimnasio, un nuevo espacio verde orientado a los adultos mayores y una pileta de natación climatizada. Así lo contó en RTN Daniel Bidondo, presidente del Consejo Deliberante de Plaza Wincul.
3: En realidad esto es una iniciativa que comenzó con el gobierno provincial, este tipo de complejos, digamos, en distintos lugares de la provincia. Y bueno, llegó la propuesta para hacerlo en Plaza Wincul. Fue aceptada inmediatamente la propuesta porque viene a paliar el déficit habitacional de esa franja etaria, que son los adultos mayores. Muchas veces no cuentan con los medios necesarios, no cuentan con vivienda propia, tienen que estar viviendo por ahí en casa de familiares o tienen que estar alquilando y demás. Necesitaba destinar un lugar, se evaluó a través de gente de provincia, a través de salud, de zona quinta, a través del municipio, la Secretaría de Obras y demás, cuál era el lugar apropiado, y se determinó que el más indicado, por distintas razones, primero por cercanía con el centro sanitario, por cercanía con la comisaría sexta y por la conectividad que tiene con el resto de la ciudad, se determinó que se emplazara en el predio del Parque Perito Moreno. El Parque Perito Moreno es un espacio que está enclavado prácticamente en el centro de la ciudad de Plaza Wincul y que estaba destinado previamente a un complejo deportivo.
1: Otro tema, revocaron la absolución por asociación ilícita en la causa por las estafas con planes sociales. El Tribunal de Impugnación resolvió por unanimidad revocar la absolución que había beneficiado a 12 condenados por el desvío de fondos destinados a subsidios por desocupación laboral. La causa volverá a un nuevo tribunal que deberá definir las penas considerando los delitos de asociación ilícita y administración fraudulenta agravada. El fallo original había sido dictado el 23 de septiembre del 2025 por los jueces Juan Manuel Ques, Juan Guaita y Luciano Hermosilla. En esa oportunidad el tribunal había considerado responsables a los acusados por el desvío de fondos destinados a subsidios por desocupación. Rincón de los Sauces suma obras estratégicas de gas y también de drenaje pluvial. La provincia avanza con proyectos destinados a ampliar la infraestructura de servicios y mejorar la protección de la ciudad frente a eventos climáticos. Se confirmó la finalización del proyecto de ejecución para ampliar la red de gas y se lanzó el llamado a licitación para una nueva obra pluvial que permitirá incrementar la capacidad de drenaje y reducir el riesgo de inundaciones. Así dio cuenta de las obras en RTN Norma Sepúlveda, intendenta de Rincón de los Sauces.
4: Comenzar con el puente Carranza, una obra sumamente esperada por la comunidad, la pavimentación de la Ruta 6, la construcción y el gran avance que tiene el EPET 24 de nuestra localidad es que el año que viene en abril el compromiso es poder inaugurar este establecimiento tan necesario para la cantidad de chicos que cursan en este establecimiento y que bueno, hoy lamentablemente lo hacen en trailers. Los colectores pluviales, que ya se realizó también la licitación y dentro de poco tiempo se va a empezar la construcción. En la semana pasada se realizó la apertura de sobres de la licitación de un centro de salud, que para lo que nosotros tenemos naturalizado el centro de salud, esto es una obra sumamente importante, va a tener 573 metros cuadrados, 3.026 millones de pesos del presupuesto oficial,

establecimiento escolar

0: esto de la formación en el territorio, algo que también históricamente reclamó y gestionó la localidad de Rincón de los Sauces.
1: Continúa la llegada de computadoras y dispositivos tecnológicos a escuelas de la provincia. Se trata de 2 contenedores de un total de 70 que ya comenzaron a ser distribuidos en los distintos distritos educativos de todo el territorio provincial. El plan contempla la entrega de unas 40.000 netbooks, 7.000 tablets y tecnología de última generación destinada a fortalecer la alfabetización digital y acompañar los procesos de aprendizaje en las aulas. La ministra de Educación, Soledad Martínez, destacó que la iniciativa apunta a igualar oportunidades y garantizar que los estudiantes de toda la provincia puedan acceder a herramientas tecnológicas para su formación.
2: Los kits consisten en tablet, notebook, impresoras 3D, pantallas interactivas, kit de robótica. No todas las escuelas van a recibir eso. Por ejemplo, la pantalla interactiva no está prevista para inicial, porque depende también de los contenidos que vamos a desarrollar en cada nivel, pero es un equipamiento muy completo y depende de la cantidad de alumnos también, es la cantidad de equipos que van a recibir. Para todo eso estamos diseñando un programa que nos permita que la entrega sea lo más próximo a la escuela que podamos garantizar. Cuando podemos llegar a la escuela lo hacemos y si no, como va a ocurrir este viernes, vamos a concentrar en distritos que son los que tienen vinculación territorial con estas escuelas las entregas de estos primeros equipos. El viernes vamos a entregar 1.000 equipos a distintas escuelas en distintas regiones, en el distrito de Chosmalal y Atacoyo, Villa La Costura y San Martín, Zapala y la región del Limay, para una gran cantidad de escuelas rurales. Desarrollar habilidades vinculadas con el uso de la tecnología es hoy un componente muy importante de los saberes y es un contenido mínimo que debe garantizar hoy el sistema educativo público de la provincia. Así que es una manera también de igualar las oportunidades.
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1: Nos vamos hasta la hermosa Villa Pehueni, a la zona de Moquehue, allí en Radio Municipal 91.3. La saludamos a Vanessa Millar. ¿Cómo te va, Vanessa? Edgardo Pino te saluda. Buenas tardes.
4: Buenas tardes, Edgardo, para vos y para toda la audiencia. Tardes frías, pero no tanto, ¿eh? 4 grados en este momento, va, no tanto para nosotros, que estamos acostumbrados a estas temperaturas.
1: Claro, me imagino que sí. Bueno, Vanessa, ¿cómo se presenta esta jornada con mucha información también allí en la villa?
4: Con muchísima información porque además venimos de un fin de semana donde hubo muchas actividades para compartir. Signado por el Día de las Infancias, que fue el domingo, pero que se festejó por partida doble, porque arrancamos con una actividad que se desarrolló acá, organizada por la municipalidad, en el SAF, en el Salón de Actividades Físicas de Villa Pehueña, con chicos que llegaron desde Moquehue, desde Villa Pehueña, desde aquí nomás, pero también de otras zonas vecinas para festejar y celebrar su día en grande. Hubo chocolate para compartir, muchas cosas dulces, una actividad circense que también pudieron disfrutar y también muchos personajes que estuvieron formando parte de toda esa jornada donde los chicos pudieron tener juegos, acceder a premios, se sortearon bicicletas. Pero lo importante es que se compartió, las infancias tuvieron su celebración y nadie se quedó afuera porque además se garantizó que el transporte trajera a los chicos y a las familias que querían participar del evento. Algo muy importante porque en esta aldea de montaña la posibilidad de contar con un transporte que permita acceder a los lugares siempre es importante. Uh-huh. Y decimos que se festejó por partida doble porque el sábado también arrancó, en este caso, en el Cerro Batía Mahuida, la fiesta Pirren, la fiesta de la nieve, que el domingo tuvo un aditamento distinto, porque los chicos también se convirtieron en protagonistas con sorteos, con juegos en la nieve, pero la fiesta brilló a lo largo de sus 2 jornadas. Durante la primera, el clima tuvo de todo, hubo momentos de lluvia que obligaron a trasladar un poco las actividades, pero finalmente todo se compuso, la nieve se hizo presente, la diversión también, hubo música en vivo, hubo gastronomía, como es habitual aquí en Villa Pehueña, Moquehue, donde la gastronomía siempre brilla y uno se lleva puesto a través de los sabores también el destino, que esa es una de las cosas lindas que tiene para disfrutar y compartir.

0: cerveza, de cerveza tirada, de tragos, de delicias al asador. La nieve, como decimos, permitió que se pudiera disfrutar de ella, y en el caso de la segunda y última jornada, que fue el domingo, más allá de cerrar con un desfile de antorchas, con las actividades con las que se suele cerrar esta celebración, los chicos tuvieron su momento de brillar con concursos en la nieve, bueno, con muchas actividades que hicieron que la familia pudiera disfrutar en grande. Y después de ese fin de semana cargado de actividades, también en nuestra localidad hubo importantes anuncios. Vamos a compartir ahora un audio del intendente de la comuna, Arturo de Gregorio, hablando de una importante incorporación, un camión que se suma al servicio de recolección, que es importante recordar que aquí se hace la recolección diferenciada. Todo se recicla y se transforma en Villa Pehueña Moquehue, garantizando la salubridad de todos los que viven en esta aldea de montaña y que esa postal que compartimos con el turismo también sea la adecuada, no solo desde la belleza de sus paisajes, sino desde el cuidado del ambiente. Pero el intendente es el que nos habla de este anuncio.
1: Desde la Municipalidad de Villa Pehueña Moquehue hemos adquirido una nueva unidad 0 kilómetro con fondos propios, que es el camión Girsu, para mejorar el sistema de recolección de residuos, en donde cada peso que ponen los vecinos de Villa Pehueña Moquehue se reinvierte en mejoras para nuestra aldea de montaña.
2: ¿Vanessa?
0: Sí, después de la palabra del intendente, contamos ahora con la palabra de la Secretaria de Desarrollo Urbano, Selva Parra, que va a brindar más detalles acerca de esta importante incorporación. Un camión que se suma, como dijimos, a los que ya tiene el municipio trabajando en todo el servicio de recolección que tiene a la separación, al reciclado y a la posibilidad de convertir y de reutilizar todo como una de las premisas. Pero le escuchamos a la Secretaria de Desarrollo Urbano, Selva Parra.
3: En el mes de abril se empezó un proceso bastante extenso de licitación para la compra y adquisición de un nuevo camión para la recolección diferenciada de la localidad, el cual llegó el fin de semana pasado y ya a partir del martes arrancó sus funciones, el nuevo Girsu, que lo van a ver recorriendo las calles. Es un camión 0 kilómetro, un Volkswagen Delivery 1180, ¿sí? Con mucha más capacidad, más fuerza de carga, y lo que nos va a permitir hacer repliegues más extensos y hacer una carga un poco más importante dentro de la localidad. Esta inversión que realizó el municipio con fondos propios llegó rondó los 130 millones de pesos, ¿sí? Y bueno, se hizo a través de un proceso de licitación y desde el mes de abril, bueno, sí, empezó todo el proceso hasta hace pocas semanas que llegó el camión nuevo. Así que bueno, ya está recorriendo las calles de la localidad. Este camioncito también lo que tiene de bueno, como contaba Laura recién, es una caja volcadora que lo que va a permitir es no solo poder trasladar mayor cantidad de volumen, sino también trasladar otro tipo de reciclajes y demás que hasta ahora no lo estábamos haciendo por falta de capacidad, operativa y de funcionalidad del mismo. Así que bueno, con esto tenemos ya el plantel lo más preparado posible para recibir la temporada de verano e ir trabajando en este tiempo en los sectores más puntuales de recolección.
2: Qué interesante esto de trabajo que viene de hace ya mucho tiempo, ¿no? Hacia una localidad.
0: Sí, hay un centro ambiental que está ubicado en el centro comercial que es el corazón de todas estas operaciones, porque ahí llega todo lo que se recolecta, se clasifica en una cinta transportadora, se prepara para su destino final. Hay 100 cestos de separación rápida que se distribuyeron en la localidad, que facilitan que los vecinos y visitantes puedan separar en cualquier punto. Un punto verde móvil permite llegar a eventos y espacios donde no hay infraestructura fija. Y hay una patrulla ambiental urbana que recorre la localidad para controlar y orientar a todo el que tenga que formar parte de este proceso. Y el servicio ahora no solamente cubre Villa Pehueña y Moquehue, sino Lompoluán, La Aduana, el Cerro Batiamagüida, las Cinco Lagunas. Lo importante de todo esto es que nada funciona

0: tengan ese compromiso que se refuerza en el cotidiano. Así que realmente un orgullo para esta aldea de montaña.
1: Qué lindo. Bueno, allí ha trabajado mucho Laura Gómez, ¿no? La responsable del área ambiental.
0: Sí. Bueno, ella es la que se llenó de orgullo el otro día con esta adquisición que ya está recorriendo las calles de la localidad desde el miércoles. Así que una incorporación que se suma y refuerza las actividades que se vienen realizando. Y como decimos, plásticos, latas, vidrio, cartón, bolsas de nylon, pilas, todo va por separado. Las pilas y los electrónicos a través de un convenio provincial van a Añelo, a un centro especializado. Los plásticos viajan a una empresa de Neuquén y vuelven convertidos en madera plástica. Este año, por caso, las escuelas recibieron 4 bancos hechos con residuos de nuestra propia localidad. Y el 100% de las escuelas, hablando justamente de los colegios, tienen cestos diferenciados. Y es más, desde el año pasado, para habilitar un comercio, es requisito que presenten los comerciantes un plan de gestión de residuos. El negocio que se abre tiene que presentar ante la municipalidad un protocolo para el manejo de su basura. Y ya son 60 los negocios que se habilitaron en este contexto. Así que, bueno, un orgullo realmente que se maneje la gestión de residuos de esta manera.
1: Gracias por atendernos. Que tengan un buen fin de semana por allí, por la villa.
0: No, gracias a ustedes. Un beso, Edgardo.
1: Chao.
0: Para todos.
1: Vanessa Millar, corresponsal de Villa Pehuenia, Radio Municipal 91.3.
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0: Federal Interina, Luisina Aticorria, solicitó la elevación al juicio de 19 personas acusadas por su participación en la desaparición de Sergio Ábalos, el estudiante de la Universidad del Comahue, quien fue visto por última vez en el interior de Boliche Las Palmas el 14 de junio del 2003. En el escrito, la fiscal sostuvo que la seguridad del local estuvo implicada e intervino en la desaparición de Ábalos junto al personal de mantenimiento. Sobre ellos, pesa la acusación como partícipes necesarios del delito de desaparición forzada de personas y que prevé una pena de entre 10 y 25 años de prisión.
1: Servicios.
0: El registro civil móvil atiende en la ciudad de Neuquén. Mañana atenderá en la calle Alfalfa 3034, comisión vecinal del barrio Colonia Rural Nueva Esperanza. Será de 9 a 14 por orden de llegada y hasta completar el cupo de 50 trámites diarios se podrá realizar allí. El DNI, pasaporte, cambio de domicilios. Por su parte, el registro civil de Centenario continúa con atención limitada por medidas de fuerza. Hasta nuevo aviso atenderán de 8 y 30 a 11. Y además, solo se realizarán 5 trámites relacionados con unión convivencial y 5 para defunciones.
1: Títulos nacionales.
0: El gobierno convocó al Consejo del Salario. El gobierno nacional convocó al Consejo para el próximo 28 de agosto con el objetivo de revisar el salario mínimo y actualizar las prestaciones por desempleo. La convocatoria fue formalizada en las últimas horas del día de hoy. El encuentro se realizará de manera virtual a partir del mediodía. En caso de no alcanzar un quórum necesario, se establece una segunda convocatoria para las 14. El orden del día contempla la determinación de un nuevo salario mínimo vital y móvil, además de la actualización de montos mínimos y máximos correspondientes a la prestación del desempleo.
1: Títulos internacionales.
0: Un temblor de magnitud 7.2 sacudió a Perú. El sismo se registró en el centro y sur del territorio peruano con una profundidad de 108 kilómetros. El Instituto Geofísico del Perú y el Servicio Geológico de Estados Unidos confirmaron los registros oficiales. El movimiento se produjo a las 13 horas locales con epicentro localizado a 35 kilómetros al norte de la ciudad de Coracora, en la provincia de Paranacochas. Al momento no se reportaron víctimas, solo daños estructurales.
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0: A la cabeza, sorteo vespertino, el 406, 406. Le sigue el 5.746, 1.132, 9.152, 6.206,

0: 7.754, en el octavo 3.824, noveno lugar 4.089, décimo lugar 9.473.
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0: Acá te cuento cómo va a estar el tiempo mañana, ¿eh? Viene fresquita la mañana. Mañana en el norte, para mañana, cielo cubierto, nublado todo el día, máxima de 10, mínimas de 4. En el sur, máxima de 5, mínimas de 1, cielo mayormente nublado. En el centro, máxima de 10, mínimas de 5, con cielo cubierto. En el Alto Valle, aquí en la zona de los Valles, que los que lleguen traigan abrigo, ¿eh? Máximas 10 grados centígrados, cielo parcialmente nublado, mínimas de 5 grados centígrados. En la operación técnica de radio, Sergio Jau, en el control de televisión, el gran Matías Basanta, Cristian Ramírez, que ya hicieron fueguito, la producción general de Jimena Polet, en la conducción, mi nombre es Edgardo Pino, provincia. Gracias por la compañía, ustedes ya están informados.
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competitiva para fomentar la exportación e importación de productos y servicios, localizados